0: del cielo en la tierra para ayudar a la gente en este planeta. La iglesia nace bajo el poder del Espíritu Santo para la oración y el ayuno. Estamos orando, estamos ayunando y estamos predicando la solución a los problemas de la humanidad. Jesucristo, Él vino a dar solución a todo ello cuando murió en la cruz del Calvario. Cristo murió destruyendo toda obra del diablo en la cruz y por eso al resucitar dio nacimiento a la iglesia para que la iglesia estuviese alumbrando en la tierra. Desde hace 21 siglos la iglesia está caminando. Hoy estamos en el siglo XXI, pero debemos saber que hay profecías dadas por el Señor Jesucristo que hablan de estos últimos tiempos, y hoy estaremos hablando de todo ello. Jesucristo profetizó con respecto a las aguas, con respecto al fuego. Él habló de los problemas que existieron en tiempos antiguos, cuando Dios tuvo que mandar un diluvio. Todo el cielo se abrió para que hubiese abundancia de agua y desapareciera toda una población. Todo esto está registrado en la historia y por eso Jesucristo dijo, los últimos tiempos serán tiempos muy parecidos. Igual el fuego, ciudades como Sodoma y Gomorra fueron destruidas por el fuego de Dios. Hoy se habla del calentamiento de la tierra. Hoy se habla de calores que están golpeando ciudades y naciones, y muchos están preguntándose por qué están sucediendo las cosas. Todo ello tiene respuestas a través de la palabra de Dios. Dios ha determinado que en estos últimos tiempos estuviésemos alerta al regreso de Jesucristo, y por eso hoy estaremos hablando de la oración y el ayuno en tiempos de huracanes, en tiempos que hoy estamos viviendo. La Biblia dice tiempos peligrosos. Por eso, bienvenidos a este programa de La Voz de la Alianza Internacional.
1: Sí, así es, como bien decías, acerca de el agua y el fuego, son cosas que están viniendo sobre la faz de la tierra. Y supuestamente hay una profecía que Dios se lo dijo a Adán, y era de que el mundo iba a ser tanto inundado por agua y después iba a ser consumido por el fuego. Y el primero ya se cumplió, es el diluvio de Noé, el que bien habías dicho, pero falta el del fuego. Y el del fuego será cuando termine el milenio, que es cuando va a haber el cielo nuevo y tierra nueva. Pero antes, dice la palabra, todo será consumido por el fuego, y a partir de allí Dios haría nuevos cielos y nueva tierra. Así que lo que estamos viendo hoy en día son visajes de lo que viene. Por eso se ha aumentado las catástrofes de la naturaleza, como pueden ser lluvia abundante que provoca inundaciones, granizo, que de repente hay trombas, tornados, huracanes, incendios forestales, y todo lo que implica. Y pues por un lado hay inflación porque los precios se han elevado. Por otro lado, también hay escasez también de alimentos debido a las inclemencias del tiempo. Así que no hay más que mirar hacia arriba, mirar hacia Dios, porque Él es nuestro proveedor, y si vamos a Él vamos a ser provistos. Él es Jehová Jiré, nuestro Dios, nuestro proveedor.
0: Sí. En segunda de Pedro, por lo que acabas de señalar del calentamiento de la tierra, en segunda de Pedro capítulo 3 está hablando del regreso del Señor Jesucristo, y dice en las Escrituras, versículo 7, pero los cielos y la tierra que existen ahora están reservados por la misma palabra, guardados para el fuego en el día del juicio y de la perdición de los hombres impíos. Así que esta es la profecía para los tiempos que ya estamos viviendo, siglo XXI, Cristo pronto regresará. y los juicios son juicios que vienen por la incredulidad del ser humano de no creer en Dios, de no creer en su palabra. Y la Biblia habla en profecía que habrá fuego, habrá un calentamiento. Es lo que hoy estamos viviendo, los calores que cada año se están experimentando, golpes de calor. Hemos estado conociendo de las noticias de personas que caminando caen por el golpe de calor. Todo esto está registrado en la palabra de Dios. Por eso debemos saber los tiempos que nos toca vivir. Pero la Biblia habla que no solamente habrá fuego en los últimos tiempos, sino también habrán lluvias torrenciales como las que están cayendo en estos últimos días. Hemos conocido de las noticias en la península de Yucatán, de la ciudad misma de México, en el norte del país, lluvias torrenciales. Una cosa es la lluvia normal, pero una lluvia torrencial es cuando los cielos se abren y en poco tiempo cae una precipitación que representa lo que cae en un año, y en poco tiempo llega el agua y llega la inundación. Todo esto lo estamos viendo, y acabas de hablar de la economía, trae pérdida económica. Así que estamos en tiempos donde debemos conocer de la profecía, porque hablar de estos tiempos que hoy estamos viviendo, acaba de comenzar la temporada de huracanes. ¿Cuándo comienza la temporada de huracanes? Cuando comienza el verano. En este mes comienza el verano. ¿Y qué representa bíblicamente el verano? Representa la cosecha, representa la buena economía que Dios ha establecido. Porque Dios es Dios de la comida, de la economía, para que no falte la comida en casa. Y Dios estableció la señal de la lluvia, la buena lluvia que empieza en el otoño, la primera lluvia del año, otoño, para que el agricultor, al ver la señal de la lluvia, empiece a arar la tierra, abrir el surco, sembrar la semilla. Pero cuando llega después la primavera, entonces Dios manda una señal en los árboles, las flores. Las flores están anunciando que pronto llega el verano. Después de la primavera, el verano. El verano es el tiempo de cosechar, es el tiempo de recoger el fruto de lo que se sembró en el otoño. Por lo tanto, cuando llega el verano, empezamos a ver la buena economía, el alimento. Pero hay un enemigo de la economía, hay un enemigo de Dios, hay un enemigo del ser humano. La Biblia le llama a la serpiente antigua Satanás, el diablo. Jesucristo lo identificó como el ladrón, el que roba la bendición de Dios. Dios da la comida, Dios da la buena lluvia, pero hay un enemigo que trata de robar todo lo que Dios ha puesto en bendición. Y por eso, ¿cuándo podemos conocer el mayor ataque de Satanás a la humanidad? Cuando comienza el verano. Lo que es el verano, otoño, o sea que estos 6 meses que vienen son meses para estar en alerta ante un enemigo que no lo vemos, es invisible, pero vemos su obra destructiva. Por eso vemos desastres naturales, estamos viendo temblores, estamos viendo incendios por mucho calor, estamos viendo inundaciones, estamos viendo las lluvias torrenciales y los huracanes intensificando su poder. Así que al comenzar este tiempo del verano, este mes de junio, comienza la temporada de huracanes y debemos estar alertas. Y por eso Dios convoca a la oración y al ayuno. Solamente a través de la oración y del ayuno podemos nosotros estar en comunicación con el cielo. Dios responde a donde hay oración. En una ciudad donde hay oración, Dios responde. En un país donde hay oración, Dios responde. Pero si no hay oración, entonces el enemigo está a sus anchas, haciendo su obra destructiva. Por eso, las Escrituras son importantes y estamos hoy en el tiempo de la intensificación de la oración y el ayuno. Hoy estamos terminando un ayuno convocado por este medio de comunicación de La Voz de la Alianza. 3 días hemos estado orando y ayunando, de manera especial en este ayuno contra los huracanes, contra las aguas que se están intensificando en algunos lugares. De manera inesperada, le llaman aguas atípicas, porque esto fue algo que no lo tenían contemplados, y de pronto el cielo se oscureció, vinieron los relámpagos, los truenos, y cayó el agua. En la Ciudad de México cayó una tromba. Ellos dijeron, nunca había existido esto, nunca habíamos experimentado esto. Así que estamos en tiempos donde debemos buscar a Dios. Dios quiere que todos caminemos en paz y caminemos en sus bendiciones, pero tenemos que acercarnos a Él. Por eso Jesucristo es el punto de contacto con Dios. Cristo dijo, yo soy el camino, la verdad y la vida. Nadie va al Padre si no es a través de mí. Jesucristo, hablando para los tiempos actuales, Él dijo estas profecías en el Evangelio de Lucas. Estamos hablando del tiempo actual. Lucas capítulo 17, dice la Escritura, versículo 26 al 30. Son las profecías que hablan de lo que sucedió en los tiempos de Noé, diluvio, en los tiempos de Lot, el fuego o el calor.
1: Como fue en los días de Noé, así también será en los días del Hijo del Hombre. Comían, bebían, se casaban y se daban en casamiento hasta el día en que entró Noé en el arca y vino el diluvio y los destruyó a todos. Asimismo, como sucedió en los días de Lot, comían, bebían, compraban, vendían, plantaban, edificaban. Mas el día en que Lot salió de Sodoma, llovió del cielo fuego y azufre, y los destruyó a todos. Así será el día en que el Hijo del Hombre se manifieste.
0: Así será el día en que el Hijo del Hombre, Jesucristo, se manifieste aquí en la tierra. Cristo no es religión. Cristo es la solución que Dios el Padre dio a la humanidad. El hombre sin Dios cada día está caminando hacia la condenación eterna. Por eso necesitamos conocer a Jesucristo. En los últimos tiempos hay profecías que hablan de lo que ya está aconteciendo, y encontramos aquí en el capítulo 6 de Génesis, versículo 5, de la maldad que existe en el hombre. Dice aquí, y vio Jehová que la maldad de los hombres era mucha en la tierra, y que todo designio en la tierra y que todo designio en los pensamientos del corazón de ellos era de continuo solamente el mal. Y dice la Escritura que Dios se arrepintió de haber creado al hombre en la tierra. Todo esto por la maldad en el ser humano. El hombre no fue creado para caminar en maldad. La maldad entró debido a que la serpiente antigua engañó a Eva, la hizo caer en pecado, y después usó a Eva para hacer caer al varón. Es la tentación más antigua que conocemos, que es la tentación de la carne. Por eso vinieron los juicios de Dios por tanta maldad en el ser humano. La maldad en los tiempos de Noé y la maldad en los tiempos de Sodoma y de Gomorra. Y dice la Escritura en el versículo 11, 6:11 de Génesis.
1: Y se corrompió la tierra delante de Dios, y estaba la tierra llena de violencia. Y miró Dios la tierra, y aquí que estaba corrompida, porque toda carne había corrompido su camino sobre la tierra.

0: destruiré con la tierra.
1: Yo los destruiré. Por eso vino el juicio, está registrado en las Escrituras y hay registros históricos, arqueológicos, establecidos para que el hombre entendiera que hubo un juicio universal. Todo esto sucedió para ejemplo del ser humano. Hoy estamos en el siglo XXI, un tiempo de mucho conocimiento, de mucha inteligencia, de mucha sabiduría, y podemos entender todo lo que hoy está ocurriendo. Tiempos similares habló Jesucristo, por eso Dios desató las aguas. Pero ¿qué sucedió al término del diluvio? Dice la Escritura que Noé hizo un sacrificio. Esto habla de la oración hoy en día. Cuando hay oración, la oración es presentarnos delante del Señor en sacrificio vivo, pidiéndole a Dios perdón por los pecados cometidos en la tierra. Fue lo que hizo Noé. Noé, al salir del arca, lo primero fue hacer un sacrificio. Y dice la Escritura, vayamos a Génesis capítulo 8, versículo 20 al 21.
0: Y edificó Noé un altar a Jehová, y tomó de todo animal limpio y de toda ave limpia, y ofreció holocausto en el altar. Y percibió Jehová olor grato, y dijo Jehová en su corazón: no volveré más a maldecir la tierra por causa del hombre, porque el intento del corazón del hombre es malo desde su juventud, ni volveré más a destruir a todo ser viviente como he hecho.
1: Dios determinó que ya no se destruiría el planeta Tierra con agua. Todo esto queda como un ejemplo a nosotros. Dios dijo que no volvería a haber un diluvio. Pero ¿qué fue lo que cambió el pensamiento de Dios? El altar de sacrificio que hizo Noé. Esto representa hoy lo que es la oración y el ayuno que la iglesia cristiana hace en ciudades y en naciones. Si sabemos que hay temporada de huracanes, y que viene mucha agua, y que vienen lluvias torrenciales, tenemos que orar y ayunar para prever todo ello, anticiparnos a la situación, no esperar que acontezca la inundación, que acontezca el desastre, para empezar a orar. Tenemos que orar previamente. Oramos de acuerdo a los tiempos que nos toca vivir, y son tiempos peligrosos. La iglesia es la luz que alumbra en la tierra, no es religión. La iglesia es la que está atenta a los problemas de la humanidad, problemas económicos, problemas sociales, problemas políticos, problemas económicos, problemas laborales. La iglesia tiene que ver con todo ello para la oración. Cuando vemos problemas en cada área de la vida humana, de una ciudad, de un país, es cuando debemos intensificar la oración. Por eso, cuando comienza la temporada de huracanes, es cuando estamos convocando de manera especial a la oración y al ayuno para destruir las obras de las tinieblas en las aguas, lluvias torrenciales, huracanes, y cambiar la situación aquí en la tierra. Dios dijo: ya no volveré a maldecir la tierra por medio del diluvio. Esto fue por el sacrificio que hubo. Y Dios determinó aquí, y aquí está, el pacto que Dios estableció con Noé para no volver a inundar la tierra y para bendecir la economía, bendecir la agricultura, bendecir la familia, que no falte la comida. Dios es el Dios de la comida. En una inundación se pierde la cosecha, en una inundación hay problemas económicos, en una inundación vienen las enfermedades, en una inundación

0: Viene la muerte, por eso no deseamos que hayan este tipo de acontecimientos en ciudades y en naciones, y la iglesia debe estar vigilante ante todo ello. ¿Cuál fue el pacto que Dios estableció? Vayamos a Génesis capítulo 8, versículo 22.
1: Mientras la tierra permanezca, no cesarán la sementera y la siega, el frío y el calor, el verano y el invierno, y el día y la noche.
0: Aquí está el pacto que Dios estableció. No va a cesar la sementera, o sea, siempre habrá agricultura, siempre habrá comida. El agricultor en cada ciudad, en cada nación, siempre tendrá trabajo para sembrar la semilla y que haya comida en cada ciudad y en cada nación. Y Dios va a determinar la bendición del frío y el calor, todo regulado, el verano, el invierno, el día y la noche. Dios está controlando todo ello a través de el Espíritu Santo. Hoy podemos conocer todo lo que Dios ha determinado para nuestro tiempo. Por eso, cuando Dios introdujo al pueblo de Israel a la tierra prometida, Dios le dijo: esta es una tierra que fluye leche y miel, es una tierra de bendición. Podemos conocer al Israel reciente cuando la ONU le dio la tierra a Israel. Hablo del siglo pasado, siglo XX, 1948, cuando Israel andaban dispersos debido a que rechazaron a Jesucristo. Entonces, desde el año 70 estuvieron dispersos en varias naciones. Se le conoció como la diáspora judía, y por eso el término judío errante, porque no tenían tierra. Pero llegó el siglo pasado, año 1948, y la ONU, la organización...
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2: Sí, ese era, bueno, ha sido uno de los mejores y más grandes milagros que Dios haya hecho, ¿sí? Porque Israel no existía prácticamente antes de 1948. Es cuando nace de nuevo el pueblo de Israel. Y y como bien decías, ¿no? Es un milagro porque desde el año 70, desde que Roma tomó Jerusalén, el pueblo judío no había regresado a su tierra, hasta que la ONU declaró a Israel como una nación el 14 de mayo de 1948, que casi fueron 1900 años sin que no se supiese nada de Israel.
3: Cerca de 2000 años. Cierto. Pero todo esto fue por haber rechazado al Mesías.
2: Sí, es correcto.
3: El Mesías fue judío, eran sus hermanos. Y Jesucristo mismo dijo, a lo suyo vino, nace en Israel, pero los suyos le rechazaron. Por eso la salvación es universal. La salvación comenzó en Jerusalén, de Jerusalén a todas las naciones gentiles, inclusive México. Por eso México está en la bendición que surgió desde Jerusalén hace 21 siglos atrás. Así que Jesucristo vino, pero muchos judíos lo rechazaron. Solamente 120 judíos fueron los que le creyeron a Jesucristo y son usados por el Señor para dar nacimiento a la iglesia cristiana. La iglesia nace con 120 judíos en Jerusalén. Así nace la iglesia. Hoy la iglesia, la gran mayoría somos gentiles, pero nació con 120 judíos. Pero la gran mayoría de judíos, aparte de Pedro, aparte de Mateo, aparte de María, aparte de los hermanos del Señor Jesús, muchos judíos rechazaron al Señor. Y Jesucristo lloró sobre Jerusalén. Y Jesucristo dijo, Jerusalén, Jerusalén, que matas a tus profetas. ¿Cuántas veces quise juntarte como la gallina junta a sus polluelos y no quisiste? Y Jesús dio la sentencia. He aquí, la casa queda desierta y no me volveréis a ver hasta que digáis, bendito el que viene en el nombre del Señor. Jesucristo estaba hablando que la presencia de Dios iba a salir de Jerusalén. Por eso se destruyó el templo. La presencia de Dios estaba en el templo en Jerusalén. Entonces, en el año 70... se destruye el templo de acuerdo a la profecía de Jesús y empezó la diáspora judía. Los judíos empezaron a ser dispersados en el mundo entero hasta que llegó el siglo XX.
2: Sí, y es muy interesante también señalar lo siguiente, porque cuando Israel empezó a regresar a casa desde 1948, los primeros asentamientos judíos fue en el mar de Galilea, precisamente donde Jesucristo estuvo ministrando. Ese fue, digamos, la primera parte donde llegaron los primeros judíos, después de que la ONU declaró a Israel como una nación. Ya después se fue poblando el resto del país, pero todo empezó en el mar de Galilea también.
3: Sí, todo comenzó allí, a la orilla del mar de Galilea, proféticamente hablando, de acuerdo a lo que enseña Apocalipsis, el mar significan las naciones. Por eso, cuando Jesucristo habló de la comisión dada a la iglesia, Jesucristo dijo: vayan a las naciones a predicar la verdad. ¿Cuál verdad? Que Jesucristo había derrotado al diablo, había derrotado el pecado y que había solución a los problemas de la humanidad al creer en Jesucristo. Cuando Israel rechazó a Jesucristo, vino juicio. Toda persona que rechaza a Jesucristo entra al juicio de Dios, porque la única salvación que tiene el ser humano se llama Jesucristo. El que recibe a Jesucristo entra a la bendición de Dios. Por eso, solamente en el Señor Jesucristo podemos encontrar un cambio en la situación que se vive económica, en la situación de salud, en la situación del matrimonio, de la familia. ¿Cuántas familias están siendo destruidas por el enemigo? Matrimonios destruidos, hijos que abandonan el hogar, hijos desamparados que no encuentran solución a sus propios problemas y están entonces en caminos equivocados. Todo ello lo estamos viviendo hoy, la desintegración familiar. Y por tanto, donde hay desintegración, habrá problemas de violencia en una ciudad, en una nación. Se necesita predicar el Evangelio de Jesucristo y hacer guerra a la guerra del diablo, guerra espiritual. Por eso la oración y el ayuno. Volviendo a la tierra prometida, aquí está la bendición de la tierra. En Deuteronomio capítulo 8, Dios habló acerca de la buena tierra que Dios le daría al pueblo de Israel. Y esto sucedió cuando entraron a esta tierra en los tiempos de Josué. Capítulo 8, versículo 7 al 10.
2: Porque Jehová tu Dios te introduce en la buena tierra, tierra de arroyos, de aguas, de fuentes y de manantiales que brotan en vegas y montes, tierra de trigo y cebada, de vides, higueras y granados, tierra de olivos, de aceite y de miel, tierra en la cual no comerás el pan con escasez, ni te faltará nada en ella, tierra cuya piedras son hierro y de cuyos montes sacarás cobre, y comerás y te saciarás y bendecirás a Jehová tu Dios por la buena tierra que te habrá dado.
3: La buena tierra que Dios le dio a Israel, y es la buena tierra que hoy le da a todo cristiano. Una persona en su pecado vive en ruina espiritual, ruina física, ruina financiera. Su Dios es el dinero. Está siempre en la codicia, el amor al dinero. Y por el amor al dinero está escrito en el Nuevo Testamento: raíz de todos los males es el amor al dinero. ¿Y cuántas personas están adorando el dinero, creyendo que el dinero es la vida? Por eso vino Jesucristo a hacer un cambio en la mente y en la naturaleza del ser humano. Solamente en Cristo puede haber bendición. Dios prometió esta bendición desde el principio. Dios dijo: cuando entren a la tierra que yo les doy, será una tierra de abundancia, una tierra de bendición. Comerán el pan no con escasez, no les faltará nada en esta tierra. Por eso, amigo, amiga, si estás apartado de Dios, acércate a Dios. Solamente en Dios hay protección y hay provisión. Es lo que representa Jesucristo: protección de un diablo que no vemos pero está en la tierra, y provisión. No te faltará nada en casa si sigues los mandamientos de Dios, porque Dios le dijo al pueblo de Israel en el capítulo 8, versículo 6, guardarás pues los mandamientos de Jehová tu Dios, andando en sus caminos y temiéndole. Por eso tenemos que conocer las leyes, y de manera especial las leyes económicas, para que no nos falte nada en la economía de la familia. Y Dios estableció el diezmo y la ofrenda como punto de contacto del cielo en la tierra con la economía. El que diezma y ofrenda estará en bendición de Dios. ¿De dónde sale el diezmo y la ofrenda? Sale del trabajo, sale del salario. ¿Quién da el trabajo y quién da el salario? Lo da Dios. Por lo tanto, el diezmo y la ofrenda viene de Dios. Por eso Dios estableció en el año tres fiestas: las fiestas de primavera, las fiestas de otoño. Son fiestas agrícolas. Fiestas agrícolas. En la primavera, dos temporadas de fiesta: la Pascua y la de Pentecostés, cuando nace la iglesia. Pero son fiestas agrícolas porque en la Pascua se cosechaba la cebada y en la Pentecostés se cosechaba el trigo. Y la fiesta última del año, la de otoño, era la fiesta de tabernáculos, se cosechaba la vid. Y Dios dijo: nadie se presente delante de mí en estas fiestas con las manos vacías, sino con el fruto de la tierra, con la ofrenda en sus manos, diezmos y ofrendas. ¿De dónde viene todo ello? Vino de Dios. Por eso la economía Dios la determina en obediencia a sus mandamientos. Es lo que Dios le dijo al pueblo de Israel: guarden mis mandamientos y los cielos estarán abiertos. Podemos leer en Deuteronomio capítulo 11, versículo del 11 al 15. Allí habla de los cielos abiertos cuando se obedecen las instrucciones de Dios.
2: La tierra a la cual pasáis para tomarla es tierra de montes y de vegas, que bebe de las aguas de la lluvia del cielo, tierra de la cual Jehová tu Dios cuida. Siempre están sobre ella los ojos de Jehová tu Dios, desde el principio del año hasta el fin. Si obedeciereis cuidadosamente a mis mandamientos que yo os prescribo hoy, amando a Jehová vuestro Dios y sirviéndole con todo vuestro corazón y con toda vuestra alma, yo daré la lluvia de vuestra tierra a su tiempo, la temprana y la tardía, y recogerás tu grano, tu vino y tu aceite. Daré también hierba en tu campo para tus ganados, y comerás y te saciarás.
3: Comerás y te saciarás. En ningún hogar que sigue las instrucciones de Dios habrá escasez de comida. Habrán problemas económicos en el mundo entero porque el hombre vive en la codicia, pero en la economía de Dios siempre habrá bendición. Por eso, cuando estamos viendo situaciones donde el enemigo está atacando la economía, estamos entrando al tiempo donde el enemigo se manifiesta a través de huracanes, a través de desastres de la tierra o de la agricultura. Entonces vienen problemas económicos, problemas del alimento. Necesitamos orar y ayunar. Necesitamos pedirle perdón a Dios por los pecados de la tierra y clamar a Dios. Solamente en Dios puede haber un cambio y una transformación. Para que podamos entender los tiempos críticos que hoy estamos viviendo, vayamos al Nuevo Testamento. En 2 de Timoteo habla de la naturaleza del ser humano. Nosotros vivimos en este presente siglo XXI y la Biblia habla de tiempos peligrosos, y esto es lo que registran los noticieros de los medios de comunicación en el mundo entero. 2 de Timoteo capítulo 3, versículos del 1 al 5.
2: También debes saber esto, que en los postreros días vendrán tiempos peligrosos, porque habrá hombres amadores de sí mismos, avaros, vanagloriosos, soberbios, blasfemos, desobedientes a los padres, ingratos, impíos, sin afecto natural, implacables, calumniadores, intemperantes, crueles, aborrecedores de lo bueno, traidores, impetuosos, infatuados, amadores de los deleites más que de Dios, que tendrán apariencia de piedad, pero negarán la eficacia de ella. A estos evita.
3: Son los tiempos actuales que estamos viviendo. La maldad del hombre se ha incrementado. sin afecto natural. Por eso estamos viendo tantas muertes en las calles, en ciudades y en naciones. Jesucristo lo profetizó. En el Evangelio de Mateo, capítulo 24, encontramos la profecía del Señor Jesucristo para el tiempo actual. Jesucristo dijo en Mateo 24, donde habla de los tiempos peligrosos que hoy se están viviendo. Mateo 24, 11, versículo 11 al 13.
2: Y muchos falsos profetas se levantarán y engañarán a muchos, y por haberse multiplicado la maldad, el amor de muchos se enfriará, mas el que persevere hasta el fin, este será salvo.
3: Jesucristo profetizó que no habrá amor en los últimos tiempos. Son los tiempos de hoy. Lo que hoy hay es un amor carnal, es un amor sexual, es un amor que nada tiene que ver con Dios. Cristo vino a manifestar el amor, el verdadero amor. Ninguna persona puede ser cambiada en su naturaleza de su carne solamente en Cristo Jesús. Cristo llevó su cuerpo de carne a morir en la cruz para hacer un cambio, una transformación. Por eso el Evangelio nos cambia y nos transforma. Aquí Jesucristo está profetizando la falta de amor debido a la maldad de muchos. Por eso Dios convoca a la oración y al ayuno, al arrepentimiento. Dice la Escritura que hay que predicar. Mateo 24, 14 dice el Señor, y será predicado este evangelio del reino en todo el mundo para testimonio a todas las naciones, y entonces vendrá el fin. No estamos predicando religión, estamos predicando la solución a el problema del ser humano. Si sigue el pecado, entonces preparémonos para los desastres naturales que están ya registrados en la historia reciente. Cada año, cuando comienza este tiempo de temporadas de huracanes, sabemos que vienen desastres. Por lo tanto, hay que arrepentirse de todo pecado. Y por eso convocamos siempre a la oración y al ayuno. En Ezequiel capítulo 22, allí Dios convoca a la oración, a la intercesión. ¿Por qué tenemos que orar y ayunar? Porque hay maldad en el planeta Tierra. Hay muchos pecados que se están cometiendo, y por el pecado los cielos se cierran. Y por lo tanto, al cerrarse los cielos, viene la sequía, no hay la luz del sol como debería, por lo tanto vienen sequías y vienen calentamientos. Y después del calentamiento vienen las lluvias torrenciales. Es un ciclo que se repite año con año. ¿Hay solución? Claro que sí. Solamente Dios puede cambiar las circunstancias. Él hizo un pacto desde los tiempos de Noé de no volver a traer el desastre sobre la tierra. Pero ¿cómo vino ese pacto con Noé? Debido a que Noé hizo un sacrificio. Por eso, donde hay oración y ayuno, se cambian las situaciones de una ciudad, de una nación. Debemos orar y ayunar. ¿Qué dijo Dios en Ezequiel 22? Vamos a leer el versículo 29 y 30.
2: Dice, el pueblo de la tierra usaba de opresión y cometía robo. Al afligido y menesteroso hacía violencia, y al extranjero oprimía sin derecho. Y busqué entre ellos hombre que hiciese vallado y que se pusiese en la brecha delante de mí a favor de la tierra para que yo no la destruyese, y no lo hallé. Por tanto derramé sobre ellos mi ira, con el ardor de mi ira los consumí, hice volver el camino de ellos sobre su propia cabeza, dice Jehová el Señor.
3: Aquí está hablando de juicio, juicio que viene de Dios debido al pecado. La tierra está corrompida, la tierra está llena de maldad, las personas viven para hacerle mal al prójimo, viven para robarle el fruto del trabajo al prójimo. Los ladrones, ¿qué es lo que hacen? Quitarle el trabajo o el fruto del trabajo a la persona que trabaja. Entonces, cada quien vive en codicia y en avaricia, amor al dinero. Por eso, cuando se establece la iglesia se establece con personas que se arrepintieron de todo pecado. Aquellos que vivían en su pecado, adulterio, fornicación, siendo ladrones, se arrepintieron, vino un cambio y una transformación. Solamente Cristo lo puede hacer. Y empezaron una vida nueva. Y así comienza una congregación en una ciudad, una iglesia en una ciudad. El ejemplo lo tenemos en el caso de Éfeso, la ciudad de Éfeso, una ciudad prostituida, corrompida por la idolatría, una ciudad dominada por la hechicería y por las pasiones propias de la carne, y había muchos que cometían robos, eran ladrones. Llegó el apóstol Pablo a predicar en Éfeso, predicar el evangelio de Jesucristo, y se transformaron. Muchos oyeron el evangelio y creyeron en Jesucristo, se arrepintieron y entró el cambio. Entonces, aquí tenemos en el libro de Efesios, en la carta a los Efesios, la exhortación que hace Pablo para estos cristianos: ya no vuelvan atrás. Antes ustedes caminaban de esta manera, pero ahora ya no caminen de esta manera. Acuérdense que antes eran ladrones, pero que ahora son santos de Dios, son hijos de Dios. Los hijos de Dios vienen de un pasado escabroso. Ahora hay que mantenerse firmes en caminar en santidad. Y aquí el apóstol Pablo, por el Espíritu Santo, está hablándole a esta iglesia. Por eso dice aquí en Efesios capítulo 4, versículo 26, 27, 28 de Efesios:
2: airaos, pero no pequéis, no se exponga el sol sobre vuestro enojo, ni deis lugar al diablo. El que hurtaba, no hurte más, sino trabaje, haciendo con sus manos lo que es bueno, para que tenga que compartir con el que padece necesidad.
3: Aquí está lo que el Espíritu Santo, a través de Pablo, está diciéndole a los cristianos. Antes eran ladrones, robaban, pero ahora ya no. Ahora hay que trabajar. Por eso en el Nuevo Testamento dice la Escritura que el trabajo es un don de Dios. El que no tiene trabajo, pídale a Dios ese trabajo, y el trabajo vendrá. Dios abre puertas, porque el trabajo es para que tengamos para comer. Es vivir ordenadamente. Jesucristo, Él dijo, más bienaventurado es dar que recibir, pero hablaba del trabajo. Tienes trabajo para que puedas compartir, para que puedas dar, porque es en el dar donde estará tu bendición. Por eso, en la oración y en el ayuno entramos a un cambio de naturaleza. Esto sucedió en los tiempos de Noé. Dios cambió su forma de ver las cosas en cuanto al juicio. Solamente en el arrepentimiento genuino y verdadero podemos nosotros cambiar las circunstancias. Amigo, amiga, estamos en tiempos peligrosos, son tiempos proféticos que vivimos. Nadie puede cambiar tu forma de pensar, tu forma de vivir. Ninguna institución creada por el hombre, ninguna universidad, ninguna religión puede cambiarte. A esto vino Jesucristo. ¿Quién fue Jesucristo? Dios manifestado en carne, Dios manifestado en un ser humano. Lo conocimos como Jesús de Nazaret. Él vino precisamente para ayudarnos. Él dijo: yo soy el camino, la verdad y la vida. Nadie entrará al cielo si no es a través de mí. Yo te invito a que entres a la bendición de Dios en un arrepentimiento, que es una decisión personal. Yo decido arrepentirme de lo que pienso y de lo que hago. cada persona tiene un libre albedrío y una voluntad para decidir. Si la persona decide arrepentirse, entonces entra ya a la bendición de Dios al reconocer a Jesucristo como Salvador y Señor. La Biblia dice que Dios manda, es un mandamiento a todos los hombres en el planeta Tierra que se arrepientan de sus pecados. En el arrepentimiento entramos ya a la puerta de salvación que es Cristo Jesús. ¿Lo quieres hacer? Repite después de mí: Señor Jesús, he oído tu palabra, reconozco que estoy apartado de Dios y de sus bendiciones, pero me arrepiento. Me arrepiento de mi incredulidad, me arrepiento de mis pecados y decido creer en ti. Tu sangre preciosa que derramaste en la cruz viene a mí ahora para limpiarme de todo pecado. Te recibo como mi Salvador y te hago el Señor.
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0: 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Marcan las 7 en punto de la noche en Ondas de Vida, 1440 de AM, la estación de la gente de fe.
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3: Queridos seguidores de este programa, Tiempos de Oración, también tenemos el programa de los mejores tips, también el de Diálogo Bíblico, donde puede... pues escuchar a su amiga Gaby Soto. Gracias, gracias por acompañarnos una vez más. Consideremos siempre la emoción de la alegría, la esperanza y muchas bendiciones que nuestro Dios nos otorga todos los días. Y esto podríamos llevarlo a cabo como un estilo de vida, como algo muy habitual, aunque desafortunadamente no todos los días tenemos lo que esperamos, pero dice la palabra de Dios que no andemos conforme a lo que ven nuestros ojos, sino en fe. Es un gusto disfrutar este programa junto con usted, los que siempre pues siguen Ondas de Vida 1440. Yo siempre les recuerdo que invite personas, es una manera de predicar. Es un tiempo de recomendar que escuchen Ondas de Vida. Es la única estación completamente 24 horas, 24/7, donde se habla la palabra de Dios, donde se ora, donde los predicadores preparan un tema muy especial para que sea como un refrigerio al alma. ¿Y qué le parece que iniciamos? Para mí siempre es un placer poder orar, poder depender de la oración. Y hoy le quiero decir qué tanto usted lee la palabra de Dios. Sabe que hoy la palabra de Dios, no todos la leemos. En ocasiones yo he hecho pequeñitas encuestas, ¿qué le digo? Cuando yo compro en una librería folletos cristianos con un mensaje y procuro ponerle Ondas de Vida, a veces hasta pongo mi teléfono, lo que siento, pero lo otorgo. Y de 10 personas que están afuera de un hospital, yo les entrego un folleto y les pregunto si me permiten obsequiarles un folleto. La mayoría me dice que sí, recibe el folleto. A veces puedo orar cuando veo a la gente afuera del hospital muy preocupada, llorando, porque en esos lugares de verdad uno se sensibiliza de emoción. Y luego les pregunto, ¿ustedes leen la palabra de Dios? Y una encuesta pequeña que su servidora Gaby Soto ha hecho y que considero, de 10 personas, no digamos de 10, de 5 que les di un folleto, alguna... De esas 5, 2 me permitieron orar. Es una encuesta. Y de esas 5, les pregunto, ¿usted tiene Biblia? Sí, otras no. De esas 5 yo le digo, ¿usted ha leído? ¿Y sabe qué? Ninguno ha leído la palabra de Dios. Ninguno tiene interés en la palabra de Dios. Tenemos a la palabra de Dios como un libro olvidado. No reconocemos el valor que tiene la palabra de Dios. La Biblia tiene un valor, imagine un valor incalculable. Es el libro que jamás dejará de existir. Podríamos decir el más vendido, el más propagado, el más prohibido a su lectura. Hoy se ha hecho a muchos idiomas, pero también un libro muy despreciado por la humanidad. Pero en este día yo quiero llevarlo a que considere si usted tiene una Biblia en casa. El valor es el manual de la vida. Créalo así. Dice en 2 de Timoteo 3:16, y hoy va a ser el tema la Biblia. ¿Cuánto leemos la Biblia? ¿Qué significa? ¿Un amuleto que usted lo abre y sienta y siente que los espíritus se van? ¿Lo tiene como un amuleto que lo abre en el Salmo 23 y cree que eso es suficiente? Así solamente es un papel, un libro cualquiera. Pero cuando lo leemos, Dios se revela. Dios se revela. La Biblia es un libro que se propaga por todo el mundo. Es un libro, un manual de vida que es muy despreciado y prohibido. Pero los que tenemos la oportunidad de tenerlo en casa y tener la libertad de leerlo, pues nosotros debemos considerar eso. Dice en 2 de Timoteo 3:16, toda la escritura es inspirada por Dios y útil para enseñar, para redarguir, para corregir, para instruir, a fin de que el hombre de Dios sea perfecto, enteramente preparado para toda buena obra. Dice que toda la escritura es inspirada. Sabe que muchas personas no le toman atención porque dicen, ay, es que la escribieron los hombres, pero es inspirada. Y en el griego hay una palabra que significa respirada por Dios. No sabemos griego, pero si nos vamos, hay una palabra que significa respirada, inspirada divinamente. Un hombre, el ser humano, por más poeta que escriba, si no lo... y que se ganan el premio Nobel, el premio del libro, hay poesías muy hermosas, hay libros magníficos, pero la inspiración divina nunca, nunca nadie va a superar eso. Dios inspiró en diferentes épocas a profetas, a guerreros, a reyes, para que en lo profundo de su corazón, en diferentes épocas, escribieran. Y en la antigüedad solo había rollos, pergaminos de lo que podían leer. Pero hoy tenemos el manual de vida completo, que deberíamos de devorarlo, deberíamos de llenarlo nuestra mente de él. Y aquí dice que toda la escritura, ¿usted cree que Dios no tenía el poder de decir que un ángel lo escriba? Él llamó a Moisés para que escribiera los 10 mandamientos 2 veces por 40 días, tuvo que subir, Dios le otorgó las tablas, después el enojado las rompió, y después le dijo, oraste tú las tablas, y ahí están los 10 mandamientos, está el inicio, Dios es creador, desde el Génesis Él creó, porque nuestro Dios es creador. Y hoy se creen muchos, hay muchos argumentos, muchas, la teoría del chango, la teoría, pero no, Dios hizo el universo y todo está plasmado en la Biblia, pero es inspiración divina. Y la palabra de Dios dice que es útil, tiene una gran utilidad para enseñarnos. ¿Qué nos enseña la palabra de Dios? Lo que usted requiera. Si se va a matrimoniar, si se va a divorciar, cómo educar a los hijos, el libro de Proverbios. Yo, toda la Biblia es hermosa, pero el libro de Proverbios parece que usted toma una terapia emocional de cómo conducirse en la vida. Para redarguir, en ocasiones ya vivimos en una vida tan insensibles. Tan insensibles. Antes yo recuerdo hace muchos años que uno pasaba y veía pues un accidente, una persona baleada, tirada. Hoy da igual, usted ve a alguien muerto y con permiso, no pasa nada. Pero la palabra de Dios redarguye nuestros errores. Por eso muchas personas no desean leerla, porque te confronta como un espejo y nos hace ver nuestros errores, pero no para señalarnos como culpables, porque en la cruz Él pagó por nuestros pecados. Nos muestra como un espejo para que nos confronta con la palabra, para que tengamos y vengamos a un arrepentimiento. Dice que en el libro de Segunda de Timoteo 3:16 también es útil para corregir, para instruir en justicia. Hoy hay mucha injusticia. Ya no hay justicia. Parece que la justicia se vende, pero nuestro Dios nos hace ver que podamos conducirnos por un camino mejor. Dice, al fin de que el hombre de Dios sea perfecto, enteramente preparado para toda buena obra. Pero ¿qué hay hoy? Puras tragedias. Pero la palabra de Dios, hoy volvamos al camino de la lectura, de la sabiduría. Un pequeñito, usted le puede contar historias del rey David, puede ponerle películas cristianas, y el niño usted le enseña a empezar a meditar en la palabra, y mire, los niños tienen una inteligencia desde que están en el vientre de la mamá, y nosotros tenemos que acostumbrar habitualmente, leer, memorizar, y después creeremos y decretaremos la palabra de Dios. Además, fíjese que dice en segundo libro de Timoteo 4:2, dice, predica la palabra, que instes a tiempo y fuera de tiempo. Cuando nosotros comencemos a meditar, a creer, a memorizar todo lo que dice la palabra de Dios, aunque usted diga, es que no le entiendo, Dios dará revelación para que después prediquemos la palabra. Dice que instar es una urgencia, un apresuramiento. Dios tiene prisa en que conozcamos y prediquemos. Para eso leemos, no nada más para nuestro bien, está perfecto, pero nosotros tenemos que predicar las buenas nuevas, que es la palabra de Dios. Así es que luego dice en Hebreos 4:12, porque la palabra de Dios es viva, está viva la palabra de Dios, y eficaz, y más cortante que toda espada de doble filo. Produce algo efectivo, real y verdadero. Hay un cambio, dice la palabra de Dios. ¿Con qué limpiará el joven su camino? Con guardar tu palabra. Todos tenemos que limpiar ese camino tan tenebroso en el que nos estamos conduciendo. Dice, y penetra la palabra de Dios hasta partir el alma y el espíritu, las coyunturas y los tuétanos, y discierne los pensamientos y las intenciones del corazón. Ah, y luego dice en Isaías, mire, hay tanto de la palabra de Dios, y finalizamos con Isaías 55:11, dice, así será mi palabra que sale de mi boca, no volverá a mí vacía, sino que hará lo que yo quiero y será prosperada en aquello para lo que la envié. Cuando nosotros decretamos palabras torpes, palabras necias, cuando decretamos, por ejemplo, yo platicaba con alguien acerca de una persona que maldice mucho a sus hijos, y yo le decía, ya no digas mal de tus hijos. No, pero es que esto, no, a lo mejor no los educaste tan bien, o yo no sé, ¿verdad? Yo no viví contigo, pero ya no los maldigas, ya no los maldigas. Mejor clama al Señor y háblales bien, ya no les hables groserías, ya no les digas esas palabras maldicientes, porque nosotros no debemos de maldecir, maldiciones. Así es que Bueno, pues la palabra de Dios es hermosa. Pero mire, voy a hacer un pequeño anuncio. Un pequeño anuncio y seguimos con la palabra de Dios. Y yo soy su amiga Gaby Soto y vamos a seguir orando. 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

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Y le voy a pedir un favor. Hoy vamos a estar toda la hora en este programa. Y a las 7 de la noche, de 7 a 8, escúchenos, de 7 a 8 hoy jueves, porque hablaremos más de la palabra de Dios. Pero ¿qué le parece si seguimos orando? Bendito Padre Celestial, te alabamos, te exaltamos. Toda la gloria, toda la alabanza, toda la adoración es para ti. Tú eres el motivo por el cual, Señor, estamos en este mundo, pero queremos cumplir un propósito eterno. Dice tu palabra que de nada serviría si yo ganara todo el mundo, las riquezas, la fama, si mi alma se pierde. Hoy yo te pido que en este tiempo de oración clamemos. Hay tanta necesidad, hay tanta carencia de tu palabra, pero hoy queremos darte gracias por este libro maravilloso que es tu palabra. Un libro, Padre Santo, una biblioteca donde empieza con una boda y va a terminar con una boda. Tú eres hermoso, hay vida eterna, porque tu palabra es fiel, tu palabra no miente. El hombre quiere que no se lea, que sea a un lado, pero dice tu palabra que nunca va a regresar vacía, que hará lo que tú quieres. Hoy muéstranos, Espíritu Santo, la necesidad que tiene nuestra alma de clamar, de orar, de leer, de interceder. Puedes hacer tantas cosas en una vida cuando se lee la palabra. Hoy destapa nuestros oídos espirituales para saber escucharla. Hoy abre nuestros ojos para ver tus maravillas. Dice, abre mis ojos para contemplar las maravillas de tu ley. Que tu palabra, Padre Santo, sea alimento que me edifique, que me anime. Gracias por la palabra de Dios, porque en muchos lugares hay persecuciones por llevar este libro, pero donde hay la libertad, Padre Santo, tu palabra dice, y conoceréis la verdad, y os seréis libres. Y esta palabra es verdad, contiene vida eterna, contiene juicio, contiene equidad, contiene todo lo que yo necesito para vivir. Y es el motivo, Señor, que hoy se habla de tu palabra. Tú le dijiste a José, esfuérzate, solo medita en la palabra de día y de noche, y yo haré prosperar tu camino. Todos queremos prosperar, pero primeramente debe prosperar. Busca primero el reino de los cielos y todo te vendrá por añadidura. Mire, lo invito este jueves, hoy mismo, jueves 7 de la noche, en diálogo bíblico con su amiga Gaby Soto. Seguiremos hablando de la palabra de Dios y sobre todo orando. Si usted pone su confianza en la oración, la vida es diferente. 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

0: 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Y vamos con un poquito de música y ya regresamos.
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1: Son las 7 con 30 minutos.
2: Seguimos aquí en su programa, estamos en un diálogo bíblico. Qué hermosa, preciosa, qué afortunados somos en tener una Biblia. Pero es triste cuando está abandonada, cuando no la leemos, cuando nada más cuando vamos a la iglesia. Nosotros debemos de ser unos lectores de verdad, que nos sepamos versículos de memoria, que los tengamos en nuestra pared, en nuestras puertas, en nuestra cama, al dormir, decretar la palabra de Dios es hermosa. Así es que hoy demos gracias a Dios por tener una Biblia, pero hay que leerla. Yo soy su amiga Gaby Soto, estamos en esta segunda parte de su programa Diálogo Bíblico. También escúcheme los domingos a la 1 de la tarde. Este programa se llama Los Mejores Tips, donde entrevistamos médicos. Y bueno, todo lo que está informando Ondas de Vida 1440 es de gran beneficio, pero principalmente para el alma. Y vamos a tener un tiempo de oración. Vamos a orar. Necesitamos, ¿sabe qué es orar? Nuestro Señor Jesucristo, cuando estuvo aquí en la tierra, su ministerio de más de 3 años lo basó en la oración. Una vida sin oración es hueca, es vacía. Nosotros tenemos que tener un diálogo de oración todos los días, un diálogo bíblico donde leamos la palabra, un diálogo con nuestra familia, con nuestros hijos, un diálogo con nuestros vecinos donde le hablemos la palabra de Dios. Mire lo que dice Salmo 119. Vamos a leer un poco. Después traiga donde anotar. 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Cuando hemos estado en la escasez y de repente nuestro Dios nos sorprende. Cuando hemos estado tan endeudados, con atribulados, y de repente Dios permite que todo eso pase y que esa ligera tribulación ahora reine la paz. Pero dice el Salmo 119, bienaventurados los perfectos de camino, los que andan en la ley de Jehová. Bienaventurados los que guardan sus testimonios y con todo el corazón le buscan. ¿Con qué limpiará el joven su camino? Con guardar tu palabra. Bendito tú, oh Jehová, enséñame tus estatutos. En tus mandamientos meditaré, consideraré tus caminos. Abre mis ojos. Hoy vamos a leer, mire, la palabra de Dios en el Salmo 119 habla exactamente, dice, excelencias a la ley de Dios. ¿Sabe qué es la excelencia? Es una gran calidad, es una superioridad, es la perfección, es la mayor eminencia y grandeza. La Biblia de verdad tiene un valor invaluable. Un libro nunca, nunca, oiga lo que le digo, por más que lo prohíban, por más que lo escondan, que lo ataquen, nunca podrá de existir la palabra de Dios. Entonces nosotros debemos de tener esa urgencia, urgencia de predicar la palabra de Dios. Pero ¿cómo la vamos a predicar si no la leemos, si no la memorizamos? Aquí la palabra de Dios dice, confirma tu palabra a tu siervo que te teme. Y habla mucho de la palabra de Dios. Dice, dame entendimiento y guardaré tu ley. Abre mis ojos y miraré las maravillas de tu ley. Enséñame tus estatutos. Es un salmo precioso, muy largo, pero habla todo. Dice, me acordé en la noche de tu palabra. A medianoche me levanto para aprender tus mandamientos. ¡Qué precioso! Dice, conozco, Jehová, que tus juicios son justos. Nunca jamás me olvidaré de tus mandamientos. Bueno, el Salmo 19, él dice, lámpara es a mis pies tu palabra y lumbrera mi camino. ¡Qué hermoso! ¡Qué hermosa es la palabra de Dios! Le dice, me anticipé al alba y clamé, esperé en tu palabra. Así es que dice, mi escondedero y mi escudo eres tú, en tu palabra esperado. Y luego dice, 7 veces al día te alabo a causa de tu palabra. Así es que dice, veía yo a los prevaricadores y me disgustaba porque no guardaban tus palabras. La suma de tu palabra es verdad y eterno es todo juicio de tu palabra. Qué hermoso es el Salmo 119. Podemos creer que la palabra de Dios es viva y es eficaz. Así es que yo le invito que nosotros tengamos una conducta habitual de leer, memorizar. Si usted tiene un pequeño a su cargo, dígale, hazte una plana de la palabra de Dios y yo te invito un helado, pero dele el helado si se lo va a prometer algo. Y desde pequeños harán un esfuerzo. A un bebé, léale en el vientre, léale la palabra de Dios. Hoy la palabra de Dios está en el celular, en las plataformas, leída para las personitas que no ven, en muchos idiomas. O sea, no hay nadie que diga, yo no conozco tu palabra. Dice que todos conocerán, que no habrá ni necesidad que les enseñen, porque todos conoceremos. Así es que vamos a dar gracias a Dios. Yo quiero dar gracias a Dios por este programa, Diálogo Bíblico, donde podemos dialogar de tantas cosas. Y a veces hablamos mucho más de nuestra vida, de nuestros logros. Cuando alguien nos visita, no se ha fijado que dice, mira lo que hice, y mira, me gradué, y mira mis hijos, y mira. ¿Y qué tanto hablamos de lo que Dios es maravilloso? Pero aprendamos a meditar en la palabra de día y de noche. Usted y yo queremos prosperar el camino. Dice en Salmo 1, medita en la palabra de día y de noche. El Salmo 1 es precioso porque nos da la clave, yo le llamo la clave del éxito. Hoy la gente sabe dónde va, a que le lean las cartas, a que le lean el futuro, pero todo eso Dios abomina. Pero hay algo maravilloso que dice, bienaventurado el varón que no anda en consejo de malos, ni está en camino de pecadores, ni en silla de escarnecedores se ha sentado. Sabe que nuestros comportamientos muchas veces son así. ¿Cuántas veces nos sentamos a enjuiciar, a criticar, a maldecir y a escarnecer? Esos son los escarnecedores, a criticar a las personas. Pero nuestro Dios dice, no andes en esos consejos. Mejor anda en mi palabra. Dice, en lugar de sentarte a criticar, a juzgar, ¿sabe qué? Le voy a contar algo. Un día yo fui a una conferencia cristiana y yo sentía que el predicador como que le daba mucho al tema, como que yo dije, ay, como que está medio aburrido. Y ya terminó y ya me fui y dije, ay, está medio aburrido. Y de repente yo sentí una palabra que dijo, pues para ti está aburrido, pero siquiera él está haciendo algo, ¿tú qué estás haciendo? Y ay, ya se me quitó la costumbre de decir eso. Entonces, nosotros no debemos de sentarnos en esa silla a escarnecer. Eso es un pecado muy grande. Por eso tenemos que leer la palabra de Dios, para que Dios vaya cambiando nuestros caminos. Dice, sino que la ley de Jehová está su delicia. ¿Dónde está hoy, mi amigo, tu delicia? ¿En tu trabajo tú te deleitas? ¿En tus finanzas, en tu cuenta bancaria, en tu familia está tu deleite? Hay que amar, amar. Pero nosotros asimismo tenemos que amar a Dios, y eso lo demostramos a través de la lectura y la oración. Y si podemos congregarnos, qué maravilloso. Dice que el que se deleite en la ley, ahí está su delicia, y en su ley medita de día y de noche. ¿Realmente meditamos de día y de noche? ¿Cuántas semanas pasan que no hemos meditado? Dice que esas personas que meditan de día y de noche y platican y tienen un diálogo con nuestro Dios y le escuchamos y leemos, ¿sabe cómo, qué va a pasar en nosotros? Seremos como un árbol plantado junto a corrientes de aguas. ¿Sabe que el Espíritu, cuando nuestro Señor Jesucristo fue bautizado, dice que el Espíritu de Dios era como una paloma? ¿Sabe cómo es una paloma? Una paloma, si usted se acerca rápido, se va. Si la aprieta mucho, se espanta. Es tan sensible. Así es el Espíritu de Dios. Tenemos que tener la delicadeza de entronarlo en nuestro corazón, de hablarle palabras despacio, de meditar, de llegar al corazón de nuestro Dios con palabras suaves, cántico nuevo, adoración, decirle que eres tan hermoso. Y así como una paloma, tranquilamente pasar tiempo de oración. Dice que seremos como un árbol. Hoy es tiempo de lluvias. Y donde quiera que usted ve que cae agua, algo crece. Así es el Espíritu de Dios, se simboliza también como el agua que nos refresca, y dice que correrán ríos de agua viva en nuestro interior, y dice que seremos un árbol. ¿Sabe cómo? Cuando leamos y meditemos y nos sea nuestra delicia la palabra de Dios. Dice que da fruto en su tiempo. A lo mejor ya no estamos dando frutos como padres, como hijos, como esposos. Y nos fue tan mal que nos divorciamos de la gente, de los amigos. Hay gente que se suicida porque se sintió fracasado. Y los panteones están llenos de personas que tenían mucho que dar, pero se les acabó la ilusión porque no hubo quien les predicase la palabra, ni nunca la leyeron. Pero dice que los que leamos y meditemos, daremos ese fruto del Espíritu Santo, y nuestra hoja no se cae, y todo lo que hagamos va a prosperar. Así es que usted quiere prosperar. Yo quiero prosperar. Yo quiero que mi familia prospere. Yo quiero que mi mundo prospere, que mi país, mi iglesia prospere. Si yo soy pastor de una iglesia, tengo que estar seguro que mis ovejitas lean la palabra de Dios. Si soy mamá de unos adolescentes, tengo que asegurarme que les vaya bien. Y la clave es la lectura de la palabra. Así es que vamos a dar gracias a Dios. Vamos a dar gracias a Dios por la palabra de Dios. Bendito Padre Celestial, tú eres grande, tú eres poderoso, tú eres la fuente de vida. Hoy nos acercamos a ti creyendo en tu palabra, que es viva, que es espada de doble filo, que es escudo alrededor de nosotros, que está viva y que hará y que no volverá vacía. Y si nosotros la decretamos y la creemos y la leemos, la memorizamos y la tatuamos y la escribimos en nuestro corazón, este mundo cambiará. Hoy se buscan estrategias, se buscan armas, se buscan muchas cosas, pero no se está buscando la palabra de Dios. En nuestra casa es donde debe comenzar, en nuestra vida, en nuestro interior. Permite que hoy las Biblias sean más distribuidas, que nosotros mismos podamos regalar, obsequiar una Biblia siquiera cada semana. Que de nuestro salario vayamos a donde venden y diga yo tengo que llevar una Biblia. Esta persona necesita una Biblia. Necesito yo leer la Biblia. Necesito que el Espíritu de Dios hoy me abra. Dice, abre mis ojos para que yo vea, destapa mis oídos para que escuche lo espiritual. Gracias por tu palabra, gracias por la cruz, por la salvación, porque tu palabra hoy la tenemos completa y tenemos la libertad de leerla. Perdónanos. Hoy venimos a la cruz a pedirte perdón por haber ignorado y menospreciado y negado tu palabra. Porque cuando dudamos, la negamos. Cuando creemos que tú no eres suficiente para obrar en nuestra vida, no creemos. Perdónanos. Ayúdanos a nuestra incredulidad, a poder creer que lo que está plasmado ahí, tú lo respiraste, tú lo dictaste, Señor, en los corazones de esos escritores que en sus épocas escribieron lo que tú quisiste. Enséñanos a obedecerte, empezando a escuchar, a meditar, a reconocer el valor invaluable, incalculable que merece tu palabra. Tu palabra es fiel, tu palabra es verdadera, tu palabra es justicia, tu palabra es consejera. No hay nada mejor que beber y comer y masticar y tragar la palabra de Dios. Así dice la palabra de Dios, primero te sabrá amarga porque nos confronta con nuestra humanidad, pero después te sabrá dulce cuando hayas digerido lo que yo quiero para ti. Gracias Espíritu Santo por este libro bendito, que hará cosas que ojo no vio ni oído yo dice que están preparadas para los que te amamos. Bendecimos este mes de junio. Está con nosotros. Bendice nuestro país, bendice nuestro hogar. Enséñanos a ser guerreros, guerreros a dialogar, tener un diálogo bíblico, un diálogo espiritual, un diálogo que donde quiera que vayamos tengamos una comunión, una conexión para que tú nos limpies. Dice, conoceréis la verdad y seremos libres de toda carga, de toda preocupación, de toda enfermedad. Dice que tu palabra es medicina a mis huesos, y yo creo que si leo tu palabra, yo empezaré a sanar mi mente, mi alma de odio, de rencores, de todo lo que este mundo me ofrece, pero tu palabra me hace libre, en el nombre de Jesús, amén. Así es que hoy hablamos de la palabra de Dios, pero mire, yo quiero hablar un poquito del factor de transferencia. 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Entonces, así, el factor de transferencia es un ejército de soldados que usted mete a su cuerpo y le previene, y ya no le agarra esos largos y costosos tratamientos. 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Y si usted desea que su servidora Gaby Soto dé una plática cristiana con gente que no conoce de la palabra, con toda confianza organizo mis actividades y le llevo Biblias, le llevo factor de transferencia, pero lo más importante, el plan es que compartamos la palabra con algún vecino. 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Saludo al hermano Noé Almeida, él está en la penitenciaría, pero si alguien confío que oro y lee la palabra, son los que creen en Dios y están atrás de unas rejas, pero son más libres y más constantes en la palabra de Dios. Por último, si usted no tiene dónde congregarse, pues lo invito todos los miércoles a las 7 de la noche, domingos 11 de la mañana, en la Iglesia Cristiana Evangélica Jesús de Nazaret. Está en Norte 172, número 593, Colonia Pensador Mexicano. Está al lado del Deportivo Oceanía, junto al Hospital San Francisco. Ahí busque a su amiga Gaby Soto y nos gozaremos en la adoración a nuestro Dios. Deseo que tenga un día extraordinario, que lea la palabra de Dios. A veces vamos a terapia, oímos consejos y quisiéramos cambiar nuestro destino, que a veces está tan desviado, pero solo la palabra de Dios cambia vidas, cambia corazones, y Dios restaura lo que pasó, y Dios siempre perdonará lo más vil de nuestras vidas, porque todo lo llevó a la cruz. Nos vemos el domingo a la 1 de la tarde. Hasta la próxima.
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Son las 8 en punto de la noche en Ondas de Vida, 1440 de AM. 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

0: dando las 9 en punto de la noche en Ondas de Vida, 1440 de AM, la estación de la gente de fe.
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0: Que el Señor le bendiga una vez más. Le agradezco su atención a este su programa Bálsamo para el Alma. Nuestro número multilínea aquí en cabina, que están siervos y siervas para atender su necesidad, es el 59 11 07 14 40. Por favor, la extensión 537. Usted puede llamar y le vamos a atender con todo gusto.
1: Quisiera empezar el día de hoy con un tema. Tal vez no es un tema, sino es una es un pensamiento que creo que va a ser de bendición para cada uno de nosotros. Y quiero referirme a algunas citas bíblicas. Por ejemplo, la de Éxodo capítulo 13, verso 2. Desde el verso 1 dice: entonces el Señor habló a Moisés diciendo: conságrame todo primogénito, el primer nacido de toda matriz entre los hijos de Israel, tanto de hombre como de bestia, me pertenece. Todo el que abre matriz, dice otra versión, la 60 creo, mío es. Todo lo que el Señor estaba diciendo, que todo el primogénito, fuera de hombre o fuera de bestias, sería de él por decreto. Todo primogénito le pertenece al Señor. Es lo que dice Éxodo capítulo 3. En el Antiguo Testamento, y todavía en algunas décadas, al hermano mayor se le otorgaba cierta autoridad. Hoy, a nuestros días, se ha perdido esa delegación de autoridad que se le daba al hermano mayor o a la hermana mayor. Así como que antes se tenía que darle un beso en la mano al padre o a la madre, era el respeto que se le tenía a los padres, se les tenía que hablar de usted. Hoy ya no. Algún joven me puede estar oyendo diciendo: pastor, cálmate, eso es arcaico, eso qué. Pues esas costumbres o esas ideas arcaicas mantenían una relación de respeto entre la familia y mantenían una relación de unidad dentro de la familia. Pero no quiero enfocar eso, porque el tema, el pensamiento que tengo, conlleva otras aristas. En Mateo capítulo 1, cuando yo le digo que la Biblia es el libro de libros, es que hay gente que lee la Biblia y dice: ¡ay, tanta genealogía! ¿Para qué tanta genealogía? Eso es paja. Eso, no, paja tendrán cualquier literatura que usted quiera. Cualquier literatura de hombre tendrá cosas que no sirven. Paja, como usted dice. Pero la Biblia, ni siquiera un punto ni una coma es paja. La Biblia fue inspirada por Dios y es perfectamente esencial, es exacta. No crea que Dios puso algo en la Biblia porque se le fue por demás, o no puso algo porque no. No, todo lo que está en la Biblia está perfectamente delineado y perfectamente inspirado, nada más que por Dios. La misma Biblia se contesta sola a sus preguntas y contesta las preguntas de usted y mías. Pero me llama la atención en Mateo, y refiero esto porque en Mateo capítulo 1, el Evangelio, el Nuevo Testamento, empieza hablando de la genealogía de Jesucristo. Y empieza diciendo: libro de la genealogía de Jesucristo, hijo de David, hijo de Abraham. Abraham engendró a Isaac, a Fares, a Sara. Y Fares engendró a Errom, y Errom a Aram, y Aram engendró a Minadad, y a Minadad a Nazón, y Nazón a Salmón, y Salmón engendró de Raab a Boz, y Boz engendró de Ruth a Obed, y Obed engendró de a Isaí. Probablemente el lugar de David debería de estar en la lista Eliab, su hermano mayor, que era el primogénito de Isaí. Me llama la atención que ponen a David, que no era primogénito, que ponen a Isaac, que no era primogénito, que ponen a Jacob, que no era primogénito, que ponen a Judá, que no era primogénito. Como que esa promesa de Dios de los primogénitos, por alguna razón la perdieron, o por alguna razón quedaron destituidos de ese privilegio que el Señor les había dado aún antes de nacer. Entonces usted ve al rey David y usted se da cuenta y dice: bueno, tal vez en lugar de estar David, debería de estar Eliab. Eliab, que es el primogénito de Isaí. Pero ¿por qué no aparece él ni ningún otro primogénito? Nosotros siempre nos sentimos víctimas, nosotros siempre nos sentimos los Davids, nadie se siente Saúl, todo el mundo se siente David, todo el mundo se siente... Pero si hay personajes en la Biblia, son porque cada personaje, aunque sea un personaje de usos viles, aunque sea un personaje deshonroso, aunque sea un personaje... Pero está en la Biblia para darnos una enseñanza, para que usted y yo aprendamos. Por eso dice, primero a los Corintios, capítulo 10, que todas estas cosas han sucedido para enseñarnos a nosotros, a los que nos han alcanzado, los fines del tiempo. Entonces... Cuando hablamos de David y hablamos de Saúl y hablamos de Absalón, pues todo el mundo se siente David, todo el mundo dice, ay no, yo sí. Algunos hasta se han ofanado a tomar el nombre, es que yo soy el salmista, por favor. Salmista es todo aquel que a pesar de las circunstancias y a pesar de las situaciones difíciles, puede salmear, puede cantarle, puede adorarle, puede bendecir a Dios. Ese es un salmista. No crea que un salmista es un artistillo por ahí. No, esos son rateros que se han robado cosas que están en la Biblia. Usted, en medio de las circunstancias difíciles, en medio de situaciones adversas, en medio de la vida diaria, en medio de cosas que son inexplicables, y usted llega a la iglesia y ahí en el culto usted empieza a cantarle a Dios con toda su alma, a pesar de lo que está sucediendo, usted se convierte en un salmista, está salmeando, está confirmando con sus labios, cantándole a Dios que a pesar de las circunstancias, Dios está con usted. Ahí usted se convierte. Pero bueno, esto no quiero tocar el tema de alabanza, porque hay cosas que estamos viviendo tan... Pareciera que la gran ramera solamente la hemos identificado en algún lugar y en algún espacio de la tierra, pero la gran ramera se ha metido aún en la iglesia disque cristiana o disque evangélica. En lugar de David, si nos sujetamos a lo que dice Éxodo capítulo 13 verso 2, debería de estar Eliab, que era el primogénito. Ahora, ¿qué sucedió? ¿Por qué Eliab no está en la lista de los primogénitos? ¿Por qué Eliab fue destituido de ese privilegio que Dios ya le había concedido? Algo tuvo que suceder. No porque Dios haya querido destituirlo. Dios no destituye ni rechaza a nadie. Somos nosotros los mismos con nuestras actitudes y sobre todo con nuestros pensamientos que nos alejamos de las cosas de Dios. Porque Él dice que no desecha la caña cascada ni el pábilo que humea. Pero Él dice que no importa que la vasija se quiebre, Él no la tira y agarra un barro a fin que hay mucho. No, Él vuelve a agarrar esa vasija, le vuelve a echar agua. Por eso usted llega a la iglesia, escucha palabra de Dios, que es el agua de Dios que remoja el barro de usted. Y otra vez Dios, con toda su paciencia, el buen alfarero, el alfarero de Jeremías, el alfarero que describe la Biblia, empieza a poner sus manos en usted y en mí y nos empieza a moldear. Claro, hay cosas que Él quita y lastima, porque tenemos que dar la imagen de Él. Bueno, ¿por qué Eliab, si le pertenecía por la ley de Dios, por qué Eliab no está en la genealogía de los primogénitos y ponen a David? ¿Será que Dios se contradice o será que Eliab hizo cosas para ser destituido? Quiero leerle a usted en 1 de Samuel, capítulo 16, del verso 6 al 7. Yo creo que Eliab eligió ser desechado. No que Dios lo desechó. Dios no desecha a nadie. Dios no te desecha. Es que pequé. Para eso vino Cristo. Para que tú y yo fuéramos limpios por la sangre que Él derramó. Por eso dice la Biblia. Porque ustedes fueron rescatados no con cosas vanas como el oro o la plata, sino como la preciosa sangre única de Jesucristo, para transformar su vida y la vida mía. Dios no te desecha. Estés donde estés, suceda lo que suceda, hayas cometido los errores que hayas cometido, Dios no desecha a nadie. Somos nosotros los que le hacemos caso a nuestro razonamiento, que nos desechamos, y todavía sí, infinidad de veces el Señor, ya que usted y yo nos echamos al bote de la basura, Él va y nos recoge y nos dice, ni siquiera tú eres nadie para juzgarte. Por eso Pablo decía, ni siquiera yo mismo soy digno de juzgarme a mí mismo. ¿Qué quería decir Pablo? Que cuando Pablo entendió la gloriosa salvación que el Señor hizo, cuando Pablo entendió ese gran sacrificio del Padre, entregar a su Hijo, se dio cuenta que ni él mismo era digno de juzgarse a sí mismo en comparación del inmenso valor y del inmenso amor que Dios mostró por él y por usted. Dice primero de Samuel capítulo 16 verso 7, verso 6. Vamos a ver algunos puntos por los cuales Eliab fue destituido y no aparece en la lista de los primogénitos. Y aconteció que cuando ellos llegaron, vio Eliab, y conste que Eliab quiere decir Dios es mi padre, y dijo: ciertamente el ungido del Señor está delante de él. Pero el Señor dijo a Samuel: no mire su apariencia ni lo alto de su estatura, porque lo he desechado, pues Dios ve no como el hombre ve, pues el hombre mira la apariencia exterior, pero el Señor mira el corazón. No lo destituyeron por seguir a Saúl, ya lo habían desechado, pero en esa actitud se evidenció lo que había en Eliab. Él sabía que el ungido era David, pero lo despreció, porque David no tenía reino, porque David no tenía estatura, porque David no tenía nada, y Saúl sí tenía todo. Hay gente que le gusta seguir a reyes locos, que no tienen unción, que no tienen cobertura, que no tienen autoridad, pero que tienen una bonita apariencia. Dios tuvo que tratar con Samuel y decirle: yo no miro como miran los hombres, yo miro el corazón, no miro la apariencia. Pero nosotros hasta decimos: como te ven, te tratan. Nosotros estamos muy acostumbrados a la apariencia. Si vemos a alguien bien vestido y de traje, oh, como que si la corbata y como que si el traje fueran la unción. Por favor, no es el traje ni es la corbata lo que da la unción. La unción es un regalo y una misericordia que Dios da, y una investidura que el Señor da por su puro amor. El que es un siervo de Dios es siervo de Dios. En pants, en traje, en short, vestido o encuerado, sigue siendo un siervo de Dios, porque lo escogió Dios. Sin embargo, al Samuelón, la cuadrada que le puso Dios, no se la puso a un ignorante, se la puso al Señor juez, sacerdote y profeta Samuel. O sea, Samuel era toda una institución en aquel entonces, y Dios tuvo que enseñarle: mira, Samuel, tú miras solo lo de afuera. ¿Por qué? Porque Samuel tenía la referencia de Saúl, que Saúl era un hombre hermoso, alto, una apariencia que la gente decía: mira qué rey tenemos. Pero qué rey, qué tipo, alto, fornido, bien parecido, guapísimo. Es un sonso, no sabe nada. Pero eso qué importa, si está guapo. Nosotros somos muy de apariencia. ¿Y sabe por qué? Porque estamos en el sistema de la imagen. Lo que se vende es la imagen. Dios no mira la apariencia. A Dios no le impresiona un traje de marca. Dios mira el corazón. Eso lo mira Dios. Y eso es lo que tenía que aprender Samuel. ¿Por qué Eliab siguió a Samuel? Por envidia. Primero, Eliab le sintió envidia a un David, que Dios estaba con él. ¿Cuál es el remedio para la envidia? Dígame, ¿quién no ha sentido envidia alguna vez? Pues todos. Es estar agradecido con lo que Dios nos ha dado. Solo quiero dejarle a usted: no mire su apariencia, le dijo, ni lo alto de su estatura. ¿Y por qué se lo dijo Samuel? Porque Samuel lo mandó Dios a la familia de Isaí para buscar el sustituto de Saúl, para que señalara al rey. Pero Saúl vio y dijo: este se ha de ser, porque Eliab pues tiene una buena apariencia, tiene una buena altura, tiene una buena imagen, tiene una buena presencia, se impone la apariencia de Eliab, y además es el primogénito Dios. Y le dijo Dios a Samuel: no, yo no miro la apariencia ni la estatura. La apariencia es lo que nos ponemos, tantas etiquetas que nos ponemos, como que pareciera ser que es el apóstol, doctor, maestro. Si el Señor, que es rey de reyes y señor de señores, se despojó de su manto, se despojó de etiquetas y agarró una toalla y se puso a servir ahora a los pastores, a los siervos. Pareciera que las etiquetas les gusta, y hay gente que le gusta decir, ah, es que ya vio usted al pastor que tengo, al apóstol que tengo. Cuando yo le pregunto a una persona de qué iglesia viene y me dice, ah, es que yo soy oveja del pastor Arturo Cruz Ontiveros, le digo, no le pregunté por el criado, no le pregunté por el siervo, le digo a qué iglesia se congrega. Pero nosotros queremos presumir de la apariencia. Dios dijo, no te hagas apariencias, no te hagas imágenes de cosa alguna. Dios tiene que romper la apariencia, la imagen que nosotros nos hemos hecho. Por eso mucha gente no recibe bendición, porque cuida la apariencia de que es muy espiritual, de que es muy santo, de que es muy consagrado, de que ayuna dos veces a la semana, de que da sus diezmos, y sin embargo el Señor bendijo a aquel que no tenía nada y que estaba hecho pedazos, dice el Señor, que bajaron del templo, y aquel que era un buen religioso regresó sin nada, y aquel que era un pobre pecador, el que extendió su mano, Dios por él, porque ese pecador le dijo, sé propicio a mí, Señor. No te preocupes que en la iglesia te miren mal por tu apariencia. Así somos los hombres, pero Dios no es así. No te preocupes por tu apariencia. Hace algunos años llegó una persona a la iglesia con un peinado, venía de un grupo X, y entonces algunos hermanos me dijeron que por qué no le decía yo a esta hermana que se fuera. Y entonces yo les dije, bueno, ¿y ustedes qué quieren? En primera se me hace muy pesado de que usted me venga a mí a decir que yo tengo que sacar a alguien. Yo no soy nadie para sacar de la iglesia a nadie. Dios se encarga de esas cosas. Imagínese a esos religiosos que quieren que la gente llegue ya hasta con la falda larga, traigan velo, largo el cabello, guay, no traigan aretes y no se pinten, y sobre todo, todos los bombazos son contra las mujeres. Se imagina cuando, si hubiera sido Moisés el que llega a su iglesia, lo echan, porque Moisés se pintaba, era la costumbre de los faraones, se pintaba los ojos, hubiera sido un uff, y sin embargo era el Salvador. Dejemos que la gente llegue a la iglesia y no le pongamos cosas, que sea Dios, que sea el Espíritu Santo, que no necesita de nadie para hacerle ver y entender a la gente cómo debe de comportarse. Nosotros nos volvemos peor que Moisés. Ah, pero si viene a la iglesia tiene que traer cabello largo, tiene que traer una falda larga y tiene que no sé qué. Y que... Por favor, ¿quién es usted? Acuérdese cuando usted llegó al Señor. Y si me dice usted que una falda larga o que un traje es sinónimo de santidad, me voy a reír en su cara todas las veces que sean necesarias. Porque una falda larga o un traje, o traer un velo, o traer una Biblia grande, eso no te hace santo ni te hace perfecto. Es la pura misericordia de Dios. Dejemos de estar vendiéndonos a las apariencias y a las imágenes, y busquemos ser agradables a Dios. ¿Por qué destituyeron a Eliab? Porque Eliab tenía una actitud arrogante, porque Eliab tenía envidia de David, porque Eliab se sentía mucho, porque tenía una... Y cuando habla de una gran estatura, la proyección espiritual no es física. Hay gente que cree que sabe mucha Biblia. Es que yo soy egresado del Instituto Unido de la Santa Madre Iglesia Evangélica. Me platicaron unos hermanos que vinieron de Guatemala, llegaron a la iglesia, que ellos habían estado en un seminario, y me pareció extraordinario lo que me dijeron, que cuando ellos se recibían, lo primero que les daban era un título de inútiles. Yo le dije, ¿de inútiles? Sí, pastor, me dijo. Porque el que hace todo lo que se le ordena es un inútil, según la Biblia. Y nosotros somos como los dentistas o como algunos médicos, que cuando usted llega tienen tapizada su consultorio de más títulos habidos y por haber, aunque algunos los hayan tenido que ir a comprar a Santo Domingo, pero ahí lo tienen, como que si el título fuera. Veía Samuel a Eliab de gran estatura y decía, este sabe mucha Biblia. Hay gente que se sabe la Biblia de memoria, que va tocando la puerta de casa por casa. Hay gente que le repite los versículos de memoria, pero no ha aprendido a vivir ni la pasta de la Biblia. Cuando usted le dice que tiene que perdonar a sus semejantes, él dice no, que se abra la tierra y se los trague. Entonces, ¿para qué tanta Biblia? ¿Para qué tantos versos? Si nuestra vida no ha sido transformada. Cuando Samuel vio a Eliab, lo vio por la apariencia. Déjeme decirle algo más. Cuando Cristo fue a bautizarse y vio a Juan el Bautista, vio a un hombre vestido diferente, parecía un hombre de

Él sabía que Juan tenía una investidura de Dios. Déjate de guiar por las apariencias y por las etiquetas. Es que va a haber una conferencia, va a haber una extraordinaria conferencia, y viene el apostolón y el profetón. Por favor, la Biblia dice que hay que probar a los que se dicen ser apóstoles. Eso quiere decir que no tenemos que creerle todo a los que se ponen etiquetas, porque los que se dicen ser generalmente no son, según Apocalipsis. Jesús se bautizó y se le abrió el cielo. Se abrió el cielo no solo por el hecho de bautizarse, sino porque Jesús pudo reconocer una autoridad que Dios había puesto, y no lo juzgó por su apariencia, sino por lo que Dios había puesto en él. Dios no mira las apariencias, a Dios no le importa si traes pantalón de mezclilla, si traes pan, si traes traje, si traes lo que traes. Dios no ve la apariencia. Gracias que Él no ve la apariencia, ni tampoco lo impresionan las poses de santurrones. Él mira nuestro corazón, ahí donde tú estás, en la cárcel, en tu casa, en el hospital, en el carro, ahí donde tú estás, vestido como estás, sin ninguna apariencia. El Señor te ama, el Señor te ha mirado, el Señor sabe de tu corazón, y aunque nadie te crea, aunque nadie te dé un voto de confianza, el Señor no se avergüenza de llamarte hijo, ni se avergüenza de llamarte hija. Por favor, si usted tiene en su corazón una carga, si usted se ha sentido desechado aún por Dios, quiero orar por usted, quiero pedirle al Señor que le arranque ese veneno, porque el Señor no mira las apariencias, Él conoce el corazón contrito y humillado. Voy a un corte y regreso con usted.

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0: la hora exacta, las 9:30.
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2: Regreso con usted. Estamos viendo al destituido Eliab, que era el primogénito y que le correspondía por promesa de Dios en Éxodo 13:2 y por lugar, ocupar un nivel especial de parte de Dios. Entonces Eliab eligió ser desechado. Dios puede escoger un vaso para mostrar su gloria y este, por no cuidarse, puede ser desechado, como en el caso de Eliab. El capítulo 17 de Samuel, verso 13, dice: y los tres hijos mayores de Isaí habían ido con Saúl a la guerra. Los nombres de los tres hijos que fueron a la guerra eran Eliab, el primogénito. Por eso cuando yo le leí Mateo capítulo 1, el que tenía que haber estado en esa lista, en esta genealogía de primogénitos, tenía que haber sido Eliab, pero no está Eliab, ni Abinadab, que era el segundo, ni Sama, que era el tercero. Dice el verso 14, David era el menor. Los tres mayores siguieron pues a Saúl, a pesar de que Dios ya había escogido a David. En el capítulo 16, versos 6 al 7, Dios le enseña a Samuel a no ver las apariencias. En el capítulo 17, Eliab con sus tres hermanos despreciaron la unción de David. Dios no destituyó a Eliab por seguir a Saúl, ya lo había desechado. Pero en esa actitud se evidenció lo que había en el corazón de Eliab. Él sabía que el ungido era David, pero lo despreció porque David no tenía reino, porque David no tenía nada, porque David nada más había orado el profeta Samuel por él y había declarado que él era el rey, pero era el viejo Samuel. Saúl todavía estaba en funciones. Es cuando la Biblia toma un carácter impresionante. Saúl estaba en funciones, sin embargo, la unción la tenía David. Ahí hay mucho que explicar y el tiempo es corto. ¿Por qué Eliab siguió a Saúl? Por envidia. ¿Por qué fue el primer asesinato en la Biblia? Por envidia. Caín tuvo envidia de Abel. Dejémonos de comparar. Dejémonos de comparar. No te compares. Ay, es que yo veo que el hermano, que el pastor, que el fulano, ese sí es consagrado. ¿Tú qué sabes? Tú no te estés comparando. Siempre va a haber alguien mayor o menor que tú, pero Dios no te llamó a que buscaras la estatura, ni siquiera del pastor, de la estatura espiritual, ni siquiera del pastor. Dios te llamó a que buscara la estatura del varón perfecto, es decir, de Cristo. Entonces la imagen que tú y yo tenemos que arropar es la imagen de Jesús. Y los cristianos nos las damos que no tenemos imágenes. A veces estamos peor que los católicos. El verso 23 del capítulo 17. Ya leímos en el capítulo 17, en el verso 13, que Eliab era el primogénito, que el segundo era Abinadab, que el tercero era Sama, y el 14 de una vez dice, David era el menor. Cabe mencionar que cuando llega Samuel y le dice, muéstrame a todos tus hijos, Isaí llama a todos sus hijos, desde Eliab hasta el antepenúltimo, porque a David no lo llamó. Se acabaron todos los hijos y Dios le estaba enseñando a Samuel. Yo lo veo así, no lo dice la Biblia, pero como fueron desfilando todos los hijos de Isaí, el primero que pasó fue Eliab, le dijo, no mire su estatura ni su apariencia, yo miro el corazón. De repente ha de haber llegado uno con cara de intelectual, le dijo, señor, es este, porque este tiene cara de cerebro, solo tiene la cara, el que sigue. Señor, este ha de ser porque mira qué músculos este tiene, un cuerpazo, solo son músculos, el que sigue, a este tiene que ser. Así se los recorrió todos hasta que se los acabó Samuel. Y le dijo a Isaí, ¿tienes otro hijo? ¡Ah! Sí, dijo Isaí. Ah, tengo un hijo, pero él lo tengo cuidando a las ovejas ahí. Ese no creo que sea el que Dios quiera. Ese no creo que sirva para nada. ¿Y usted quién es para decir que su hijo no sirve o sí sirve? Llámalo, porque no nos vamos a sentar a comer hasta que no venga. Y cuando llegó David, le dijo Dios, ese es. Yo me imagino que Samuel volteó al cielo y dijo, ¿estás seguro, Señor? Ya viste que está chaparrito, ya viste que está todo debilucho, ya viste... Sí, pero ese es el que yo escogí. Señor, pero ¿qué está esta piltrafa de hombre, esta piltrafa de mujer? ¿Qué puede hacer? Porque tú ves lo de afuera, Samuel, pero yo veo el corazón. Porque lo débil, lo necio, lo vil, lo menospreciado, lo que no es, escogió Dios para avergonzar a lo grande, a lo poderoso, a lo disque fuerte del mundo. El verso 23 del capítulo 17 nos describe otra característica de Eliab, por lo cual él perdió y fue destituido de la primogenitura. Dice Samuel 17:23, mientras hablaba con ellos, he aquí, el campeón, así dice mi Biblia, yo traigo la Biblia de las Américas, el campeón, el filisteo de Gat, llamado Goliat, subió de entre de las filas de los filisteos y habló las mismas palabras que había estado hablando, se la había estado pasando, llegaba en la mañana y en la tarde a la hora del culto para gritonearle a los ejércitos de los guerreros poderosos de Dios. Mientras hablaba con ellos, he aquí el campeón, el filisteo Gad, llamado Goliat, subió de entre las filas de los filisteos y habló las mismas palabras. La única diferencia es que ahora las oyó David. ¡Ja! Las oyó David cuando todos los hombres de Israel, verso 24 del capítulo 17 de primero de Samuel, vieron al hombre, huyeron de él y tenían gran temor. Eliab era un cobarde. Se enojaba con David, pero a Goliat le tenía miedo. Hermana, ¿por qué usted se desquita con los Davidcitos que tiene con sus hijos cuando le hace algo el filisteo de su marido? Porque con los niños se puede usted desquitar. ¿Por qué usted llega de su trabajo y se desquita con sus Davidcitos, con su esposa y sus hijos? Porque no le puede gritar a su jefe todo lo que cree y todo lo que siente. Eso se llama ser cobarde. Eso se llama tener miedo. Eso se llama no ser íntegro. Hay gente que dice, yo no busco quién me la hizo, sino quién me la pague. Las cosas no son así con Dios. Eliab, a pesar de ser un hombre que preparado para la guerra, que había tomado 10 cursos de guerra espiritual y se sentía el exorcista, pero sí, en su versión reciclada, no podía. Cuando Goliat levantaba la voz, salían corriendo y huían los campeonísimos. Dice el verso 28 del mismo capítulo 17. Por supuesto que David se informa. Cuando ve que todos corren, dice, los hombres de Israel decían, ¿habéis visto a ese hombre que sube? Ciertamente sube para desafiar a Israel. El rey colmará de grandes riquezas al que lo mate. Le dará su hija y hará libre en Israel a la casa de su padre. O sea que todavía el Saúl, que para mi punto de vista, al que le tocaba irse a dar sus moquetes con el Goliat era Saúl, porque por estatura era el más alto de todos, dice la Biblia. David, cuando escucha lo que gritaba Goliat, oyó lo que Saúl había prometido, colmar de grandes riquezas al que lo matara, le iba a dar a su hija, ¡wow! Y lo iba a hacer libre, le iba a quitar la esclavitud. Entonces David habló a los que estaban junto a él diciendo, ¿qué harán por el hombre que mate este filisteo y quite lo propio de Israel? Y mire lo que dijo David, ¿quién es este filisteo incircunciso para desafiar a los escuadrones del Dios viviente? Nunca David le llamó gigante, nunca, no le llamó nunca gigante, aunque el pueblo de Israel siempre peleó con seres extraños. Sus batallas más grandes fueron con seres extraños a la tierra. híbridos, porque Goliat no era un gigante solo de que jugara básquetbol, era un ser híbrido, era uno de los gigantes, descendiente de los gigantes de Génesis 6. Y el pueblo le respondió según aquella palabra, diciendo: así se hará al hombre que lo mate. Ahora mire el verso 28, mire la forma de pensar del primogénito, de Eliab, del que le tocaba, del que Dios había hecho una promesa. Se llenó de miedo. Por eso la Biblia dice: no se turbe vuestro corazón, dijo Jesús. Creed en Dios, creed también en mí. Claro, que cuando vieron a Jesús, que les dijo: no se turbe vuestro corazón, Felipe y los discípulos en Juan 14 le han de haber dicho: si eso no lo dijera el Padre, si eso me lo dijera Dios, vaya, me estaría tranquilo, pero me lo dices tú, que eres del mismo estuche, que eres de la misma pasta que yo. Entonces Cristo tuvo que tomar autoridad y decirles: no se turbe vuestro corazón, creed en mí, creed también en Dios. A veces nos llenamos de miedo, nos turbamos por cosas que no van a suceder, por lo desconocido, porque tenemos una amenaza, porque nos dijeron que nos iban a... Y cuando hablo de una amenaza, no estoy hablando de una amenaza a veces física. Cuando a usted lo amenacen, cuando a usted y a mí nos quieran extorsionar, se meten con Dios, y Dios se encarga de la gente que se atreve a atacar a la iglesia, a los de la iglesia de Cristo, porque Dios defiende a su iglesia, Dios nos defiende. Por eso el Salmo 23 dice que el Señor pone mesa delante de nuestros angustiadores, o sea, delante de todos los que lo angustian a usted. Viene el Señor y pone la mesa y dice: come, hijo, y que te pelen los dientes todos ellos, porque si yo estoy contigo, ¿quién contra ti? Tenga cuidado si usted se dedica a chantajear a la gente, extorsionar a la gente. Tenga cuidado si usted se dedica a secuestrar a la gente, porque si le toca secuestrar y tocar a un hijo de Dios, usted y su familia, aunque no lo agarre la policía, aunque jamás sepa que usted lo hizo, Dios sí lo sabe y se va a fundir con Dios. ¿Nos está amenazando, pastor? No lo estoy amenazando. Le estoy diciendo lo que Dios dice. La Biblia dice: al secuestrador, al que secuestra a su prójimo, muera irremediablemente. No hay negociaciones. Yo solo le estoy diciendo lo que, el punto de vista de la Biblia. A veces el miedo nos hace ver fantasmas. ¿Se acuerda usted cuando los discípulos estaban en la barca? Era la cuarta vigilia y el mar, la tormenta azotaba la barca. Y en medio de eso, a la cuarta vigilia, ¿por qué no llegó a la primera, a la tercera, a la segunda? Cristo se aparece a la cuarta vigilia, que es de las 3 de la mañana a las 6 de la mañana, y en penumbra se aparece el guerrerísimo Pedro. Todos asustados, es un fantasma. Cuando tenemos miedo, salen nuestros fantasmas, sale nuestra verdadera personalidad. Y tuvo que decirles Cristo: tranquilos, recobrad el ánimo, soy yo. Usted que está pasando por un momento en donde su corazón se siente turbado, donde sientes miedo, donde una circunstancia se ha presentado en tu vida y te ha quitado la paz, solo tienes un camino: creerle a Dios, creerle con mucho valor y decirle: Señor, no sé qué va a pasar, las circunstancias están difíciles, es imposible, pero tú no pierdes el control de las cosas. Yo te creo a ti, Señor. Por eso el Señor le pidió a Josué: esfuérzate y sé muy valiente 4 veces. Y cuando yo leí Josué hace algún tiempo y leí ese pasaje, dije: caramba, el Señor le pide que se esfuerce y sea muy valiente, y la primera ciudad es Jericó, y Josué ni siquiera metió las manos. La guerra la peleó Dios. Y entonces, ¿para qué le pidió que se esforzara y fuera muy valiente? Entonces me dijo el Señor a mi corazón: lee bien, chaparro, lee bien. Y entonces yo leí y dijo: esfuérzate y sé muy valiente para creer y guardar todos mis mandamientos. Entonces necesita valentía para creerle a Dios. Créale al Señor que Él está con usted. Ponga su preocupación, ponga sus miedos delante de Dios. Porque el perfecto amor echa fuera todo temor. El perfecto amor solo lo puede recibir de Dios. El único que tiene el perfecto amor es Dios. Ni tu padre, ni tu madre, ni tu cónyuge, ni tus hijos, ni tus hijas, ni el pastorcito, ni el evangélico, ni nadie, ni el cura. La verdadera paz se da cuando un cristiano aprende a depender de Dios absolutamente. Toda dependencia humana, tarde o temprano, va a fracturar tu corazón y va a lastimarte. Porque el único que puede saciar y estar contigo en todos los momentos, buenos, malos, peores, difíciles, se llama Dios. Se llama Jesucristo. ¿A qué le tiene miedo usted? ¿De qué tiene miedo? Pastor, es que la situación económica, es que la criminalidad siempre ha estado así. Es que la degeneración siempre ha sido así. Ahorita se parece más a los días de Noé, o sea que el Señor viene pronto. Por supuesto que vienen turbulencias. Por supuesto que todos tenemos alguna fobia, pero tenemos que vencerlas, no en nuestras fuerzas. No venza sus fobias, no venza sus miedos, no venza sus temores. Con la fuerza de usted no le alcanza, aunque sea un guerrerazo como Eliab. Y a Dios no lo puede engañar. Usted puede decir, no, yo no tengo miedo, pero Dios sabe cómo está su corazón y hasta cómo está su vejiga. A Dios nadie le miente, a Dios nadie lo engaña. Pero cuando vienen esos momentos de turbulencias, es cuando nosotros tenemos que recordar que Él dijo, mi paz os doy, mi paz os dejo. Yo no se las doy como el mundo. La paz que da el Señor sobrepasa todo entendimiento. Es decir, que la paz que da el Señor no está basada en un razonamiento humano o en la paz que te puede dar tener dinero, tener una buena casa o 4 policías y 10 guaruras que te acompañan para todos lados. Esa no es paz, eso es miedo. La paz que Él da no depende de los recursos humanos. La paz que Él da depende de tu confianza en Dios. Por eso un día le dijeron a Pablo, te vamos a hacer y vas a ver, Pablo. Y dijo, para mí el vivir es Cristo y el morir es ganancia. ¿Y en qué te da valor? Yo sé en quién he confiado, decía Pablo. Yo sé en quién he confiado. Usted deposite su confianza en Dios, en medio de lo que usted esté pasando, en medio de las amenazas de gigantes, de Goliats, que le griten y que le digan. Usted confíe y sea muy valiente para creerle a Dios. El verso 28 le dice, Eliab, su hermano mayor, oyó cuando David hablaba con los hombres y se encendió la ira de Eliab contra David y le dijo, ¿para qué has descendido acá? ¿Con quién has dejado aquellas pocas ovejas en el desierto? Yo conozco tu soberbia y la maldad de tu corazón, que has descendido para ver la batalla. Para Eliab, David era soberbio y tenía maldad porque Eliab decía que conocía el corazón de David. En cambio, para Dios, David era un corazón conforme al de Dios. Por eso yo le sugiero que no se venda a los aplausos ni a las críticas de los hombres. Mejor hay que creerle a lo que Dios le dice a uno. Eliab era un iracundo, con mucha facilidad pierde el control. Le dice, ¿por qué has descendido? O sea, era malagradecido, porque no descendió David porque quisiera descender, descendió porque obedecía a su padre. Y su padre lo mandó a llevarle alimentos a los guerrerazos, Eliab, que estaban escondidos, titireteando de miedo. Menospreció lo que David tenía. Pero sabe que Eliab estaba prejuiciado. Un hombre dijo que es más fácil desintegrar el átomo que un prejuicio. Cuando alguien está prejuiciado, qué difícil quitarle esos conceptos. Cuando alguien está prejuiciado porque tuvo un mal padre, qué difícil es que entienda que el Padre Celestial es totalmente diferente al Padre que le tocó. Le dice, yo conozco tu soberbia. Le estaba diciendo, tú tienes un sentimiento de superioridad que te lleva a querer presumir las cualidades que tienes, pero yo te conozco. Soberbia es sinónimo de altivo, de arrogante, y maldad de actos injustos, y David no tenía eso. Sin embargo, Eliab lo miraba, porque Eliab estaba lleno de borracho, de arrogancia, de soberbia, de ganas de ser protagonista, de brillar, de que todos supieran que Eliab era el gran hombre de Dios o la gran mujer de Dios. David tenía, cuando David le dice, yo voy a ir a pelear, lo vio Saúl, le dijo Saúl, pero si tú eres muy muchacho. Sí, le dijo David, soy muchacho, pero soy hombre. ¡Ja! Yo me imagino la cara de los guerrerazos cuando aquel muchachito les dijo, sí, yo voy. Y le dijo Saúl, ponte mi armadura. Por supuesto que no le quedó la armadura, porque David no dependía de las armaduras. Cuando veía usted el escenario entre Goliat y David, pareciera que Goliat era era todo, su armadura brillaba, era de bronce pulido, tenía adelante un pregonero que anunciaba que él era un campeonísimo. Y cuando usted veía a David, ¡oh, pastorcillo! Ahí con su morralito. Y cuando le dice Goliat, ¿y qué soy yo para qué? ¿Cómo se atreven? David le dijo, yo vengo en el nombre de Jehová de los ejércitos, al que tú has ofendido. Y David venció a Goliat. No crea que eso le dio a Saúl y a toda la gente, se le olvidó eso y luego lo perseguía como un expatriado. No fue Dios quien destituyó a Eliab, el hermano mayor. A él le tocaba, al hijo mayor de Isaí. Él se destituyó así solo. Y Dios escogió a David, que era el menor. Era el que no le tocaba la primogenitura. Era el que no le tocaba vestirse de efod. Era el que no le tocaba hacer templo. Era el que no le tocaba nada. Y Dios le dio todo. Porque Dios tiene misericordia de quien Él quiere tener misericordia. Así es que usted levante el ánimo, recobre el ánimo, levante su corazón. No se amedrente en medio de las batallas. El Señor no le va a dejar. Ya pasó la primera vigilia, pastor, ya la segunda, ya la tercera. Él va a llegar. ¿En qué momento me va? En el momento indicado. Quiero leerle un verso en Hebreos que me llama la atención. No sé usted qué rango ocupe dentro de su casa, dentro de sus hermanos. A lo mejor usted es el tercero, el cuarto, el quinto, el noveno, el décimo, el único a saber. Pero Dios dijo que todo primogénito era de Él, y Dios cumple su palabra. Por eso en Hebreos capítulo 12, verso 23, dice, verso 22, vosotros en cambio os habéis acercado al monte Sión y a la ciudad del Dios vivo, a la Jerusalén celestial, a las miriadas de ángeles, a la asamblea general e iglesia de los primogénitos que están inscritos en los cielos, y a Dios el juez de todos, y a los espíritus de los justos hechos ya perfectos, y a Jesús el mediador de un nuevo pacto, y a la sangre rociada que habla mejor que la sangre de Abel. Usted, sin importar qué número sea dentro de su familia, Dios te ha llamado a ser de la iglesia de los primogénitos, porque todos los primogénitos son de Él, son de Dios. Eliab no lo destituyó Dios solo porque le caía mal. Dios no actúa así. Dios da opción, Dios te da oportunidades. Eliab tuvo su oportunidad y la despreció, la desechó. David le dijo a Saúl, no tema por mí, oh rey, no necesito su armadura. He peleado contra el oso y contra el león. Me he preparado y ahora voy a pelear contra el Goliat. Quiere decir que Dios nos va preparando, porque Él nunca dará una prueba, una batalla, una lucha mayor que la que podemos soportar. Lo que usted está viviendo, Dios quiere que usted tenga confianza en que Él lo va a ayudar. Pero Dios confía en usted, que usted va a poderle creer a Él y que va a salir adelante, porque usted está inscrito en el libro de la vida y ha sido llamado a la iglesia de los primogénitos. Quiero orar por las llamadas, quiero orar por usted. Pueda poner su mano en el radio, su mano en la computadora, su mano donde esté oyendo este mensaje. Y tal vez usted esté turbado, esté pasando por una situación que le ha llenado de miedo. Tal vez usted ha escuchado los gritos de un Goliat que le ha quitado, le ha robado la paz, le ha robado la alegría, le ha robado hasta el gozo. Yo quiero pedirle que usted le crea en este momento a Dios. Y ahí donde usted está, oyendo este mensaje, Padre, estoy poniendo a todos los radioescuchas, a estos que han hecho el esfuerzo de llamar, conforme a su corazón y conforme a su deseo, tú trata y libera y pon tu mano poderosa en medio de su vida. Haz vivo el versículo que tú pones mesa delante de sus angustiadores. Pero sobre todas las cosas, Señor, te pido por cada uno de los que escuchan, que tu paz, que sobrepasa todo entendimiento, venga sobre ellos. Mira al que está angustiado por una situación económica, por una deuda. Mira el que está angustiado por una situación jurídica, legal, por pobreza, por enfermedad, por problemas en el hogar. Que tu paz, que sepan, Señor, que tú los miras conforme a tu corazón. y que el Dios de paz, que sobrepasa todo entendimiento, venga sobre ellos. Te lo ruego y te lo pido en el nombre de Jesús. Amén y amén. Que el Señor lo bendiga y lo guarde. Hasta la próxima.
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Te amo, Jesús. Teofanía, Cristian Ponce, de la A a la Z.

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A la Z, ey. Y verá al Hijo del Hombre que vendrá en una nube con potestad y gran gloria. Aprovecha y búscalo mientras pueda ser hallado.

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0: Hola, hola, bienvenidos a un episodio más de Ya Oíste. Yo soy Génesis Sainez Silva, su conductora el día de hoy. Y hoy vamos a hablar sobre un tema que poco se habla, pero que viven muchísimos hombres, que es la ginecomastia. Y para eso nos acompaña el día de hoy el doctor Manuel Alejandro Catalán Ruiz. Así que, doctor, pues le doy la bienvenida. Este es su espacio, con toda la confianza, para hablar sobre este tema tan, pues, poco común.
3: Muchas gracias, Génesis. Estoy muy contento y agradecido por la invitación. En efecto, es un tema bastante interesante, poco conocido, pero muy frecuente en los motivos de consulta en los niños adolescentes. Entonces, va a estar muy, muy, muy buena la plática y yo encantado de estar aquí contigo platicando.
0: Pues muchas gracias, y sí, definitivamente creo que es una, para empezar la palabra, le decía, ¿cómo se pronuncia? Ginecomastia.
3: Sí, exacto, es ginecomastia,
0: ok.
3: Es un poquito complicado, pero vamos a empezar, ¿te parece?, por definir ginecomastia.
0: Me encantaría.
3: Mira, ginecomastia básicamente es el crecimiento de la glándula mamaria en los hombres, ¿sale? Es una proliferación de este tejido mamario y que básicamente puede ser uni o bilateral, ¿ok?
0: Ok.
3: ¿Por qué en los hombres? Porque pues, en las mujeres ya sabemos que es la glándula mamaria, básicamente el pecho, pero los hombres no debería de desarrollarse. Por eso claro, se denomina, o el término es ginecomastia en los hombres. Es un motivo frecuente de consulta en los adolescentes y esto tiene que ver por la fisiología. Hay diferentes tipos de ginecomastia. Hay una ginecomastia fisiológica y una ginecomastia, pues, patológica, que no debería de ocurrir.
0: Ok.
3: Entonces, existen tres picos donde se puede presentar esto y una ginecomastia neonatal, es decir, ocurre en los bebitos y esto es estimulado por los estrógenos y progestágenos maternos en útero, es decir, a través de la placenta pasan estas hormonas y estimulan unos receptores que se encuentran en la glándula mamaria, por lo que en los primeros meses de vida los bebitos podrían tener un crecimiento de su pecho que se denomina como botón mamario.
0: Okay.
3: Eso es algo transitorio, va a desaparecer una vez que hay una caída de este estímulo hormonal cuando nacen y no se resuelve sin ningún problema.
0: Okay.
3: Hay un segundo pico que es la ginecomastia puberal y básicamente ocurre en la etapa entre los 10 y los 14 años en los niños, ¿ok? Esto es estimulado porque una vez que empieza la pubertad de los niños hay un incremento de los estrógenos que también se producen en los hombres, también producimos estrógenos que pueden sensibilizar los receptores también de la glándula. A medida que vamos avanzando en edad los hombres y nuestros niveles de testosterona se incrementan en su pico más alto, que llegan a ser hasta 30 veces mayor, es cuando se resuelve esta parte de la ginecomastia puberal. Es decir, también es algo transitorio, pero toma más tiempo, alrededor de 1 a 3 años más o menos.
0: Pero no es algo definitivo, o sea,
3: es, no es algo definitivo.
0: Tiene que quitar.
3: Exactamente.
0: ¿Cómo saber que realmente pues es ginecomastia o no es por el mejor incremento de peso, por obesidad, o en dado caso es realmente algo malo?
3: Sí, eso que mencionas, Génesis, es muy importante. La ginecomastia puberal se presenta entre el 60 y el 90% de los adolescentes. Y lo primero va a ser definir si es ginecomastia o es algo que se llama como pseudo ginecomastia, que básicamente sería un incremento en el tejido adiposo, lipomastia.
0: Okay.
3: O adipomastia. Esto es por, bueno, a lo mejor las personas tienen un exceso de peso, el área del pecho tiende a concentrar mayor cantidad de tejido adiposo y da una apariencia como si fuera un crecimiento mamario.
0: Claro.
3: Entonces, por eso es muy importante la exploración. Los síntomas que presentan los niños por los que llegan a consulta, en caso de que sea una ginecomastia, el primer dato es un aumento de volumen. Se palpan una bolita, la bolita tiende a estar indurada, es una bolita indurada que ocurre por debajo de la areola y el pezón y les produce dolor. Es un dolor de tipo punzante, es intermitente, pero eso es lo que les llama la atención. En algunas ocasiones el mismo cambio de ropa, el roce de la ropa,
0: les molesta.
3: Les molesta, exactamente. Entonces le dicen a sus mamás, las mamás no las llevan a la consulta y entonces se preocupan porque dicen qué es lo que está pasando. Entonces puede ser una bolita solo en un lado del pecho, A veces es de los dos lados y entonces es justamente donde se tiene que discernir. La adipomastia no se palpa indurada. La bolita realmente no está por debajo de la areola del pezón, sino que es una distribución más generalizada. Digamos que es un crecimiento del pechito como más homogéneo.
0: Okay.
3: El tejido se palpa laxo y no produce dolor, que serían dos o tres datos clínicos que diferenciarían a una ginecomastia de una adipomastia. Pero también algo que les llama la atención es que puede haber una asimetría. Es decir, perdón, puede ser de un solo lado, y eso les llama la atención porque dicen, me creció la bolita de un solo lado, y generalmente cuando es adipomastia es bilateral, generalmente es como simétrico.
0: Okay.
3: Y eso es algo también muy característico que se puede referir a la madre para que lo lleve al médico. Entonces esto es muy importante porque para los niños les genera mucha inseguridad.
0: Sí.
3: El hecho de que empiecen con un crecimiento del pecho siendo niños se vuelve objeto de bullying en las escuelas.
0: Exacto.
3: Y genera, incluso los limita en algunas partes de su vida. Tengo pacientes que han dejado de hacer actividad física, por ejemplo van a natación y no les gusta ya practicarla porque hay que quitarse la playera y sienten que su pecho tiene un aspecto que para ellos no es agradable, no es algo que sea normal, y dejan de hacer actividad física, dejan de ir. Y entonces esto es muy importante también por cuestiones pues psicosociales para los niños, poderlos informar para poderlos tratar y orientar adecuadamente.
0: No, y en esa edad es muy importante porque creo que es donde de ahí pues son jóvenes, son adolescentes, la pubertad, lo que hablábamos hace ratito, que un simple comentario que a lo mejor para nosotros es exacto, un simple comentario, para ellos no. Entonces eso marca, y decíamos, tal vez la ginecomastia no puede ser tan grave a nivel físico, pero sí en la parte como psicológica. Y que le, o sea, siente inseguridad de su cuerpo, que le dé pena hacer ejercicio. Por ejemplo, usted, doctor, ¿qué le puede decir a un niño como de... yo te recomiendo que cada cierto tiempo hagas esto? ¿Cómo es la zona de autoexploración?
3: En el caso de la ginecomastia en los niños, casi siempre les digo que tienen que detectar si tienen alguna bolita siempre en la parte de alguno de sus pechos, porque empiezan con dolor, incluso ni siquiera pueden tener a lo mejor de forma inicial como tal un aumento de volumen. Entonces empiezan con una hipersensibilidad al cambio de ropa o dolor punzante, y es ahí donde yo les sugiero pueden palpar justamente su pecho. La ginecomastia ocurre por debajo de la areola y el pezón, entonces si se palpan alguna bolita sería un punto como de alarma a detectar para que le comenten a sus padres. Pero sí, en general esta es la forma en la que se les comunica. Casi siempre todos los niños que presentan una ginecomastia entre los 10 a 14 años vuelven a tener otro pico entre los 15 y 16.
0: Ay.
3: Hasta un 33%, aunque se quite en ese momento, vuelven a estar estimulados. Entonces también les comunico para que no se espanten o no se frustren. Y justamente lo que te comentaba, Génesis, tienen una caída después de que está su pico hormonal muy alto y estimula este crecimiento, se resuelve de forma transitoria.
0: Okay.
3: Entonces es comunicarle a los niños para que estén tranquilos.
0: Se nos acabó el tiempo, doctor, pero muchísimas gracias por habernos acompañado, por habernos quitado todas estas dudas, que no solamente fue a mí, fue a toda la gente que nos está escuchando del otro lado de la radio, de alguna plataforma, y nos vamos, así yo estoy, voy a investigar más.
3: Muy bien, muchísimas gracias de ti, Génesis, por la invitación, y yo encantado de platicar de estos temas para poder llegar a más gente y poderlos informar de la manera más segura.
0: Así es. Esperamos verlo en otro episodio, doctor.
3: Con mucho gusto.
0: Y gracias a todos los que se quedaron hasta este punto. Gracias por escucharnos, que se hayan resuelto algunas dudas, y que si tienen otras dudas, nos comenten, nos dejen sus comentarios. Nosotros siempre los estamos leyendo, los escuchamos para los próximos episodios. Nos vemos en el siguiente episodio. Yo soy Génesis Sainz Silva y nos acompañó el doctor. Muchas gracias.
3: Muchas gracias.
0: Nos vemos hasta pronto. Adiós.

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Mis amados, que el Señor les bendiga a todos y cada uno de ustedes. Es un gusto y es una bendición saludarles. Una vez más, estamos aquí en su programa Amístate con Dios. Y les saluda, como siempre, su hermana y amiga Ruth Ríos. También tendremos el saludo de nuestro pastor Chino Ríos más adelante, para que se queden con nosotros y nos acompañen en el tiempo del programa. Gracias a Dios porque nos permite estar a través de este medio. Gracias a Dios porque nos permite compartir con ustedes, ¿verdad? La palabra de Dios y cada testimonio de lo que Dios está haciendo para su gloria y para su honra. Esperamos nos puedas reportar sintonía. Recuerda que tenemos dos números de celular. El primero es el 5517-01, nuevamente 01-07. El segundo número de celular es el 5535-15-90-09. Y recuerda que también tenemos una línea telefónica exclusiva para llamadas, la línea telefónica 55 56 92 33 98. Y bueno, mis amados, en estos momentos nos vamos a ir a la palabra de Dios. Quiero compartirles, ¿verdad?, esta hermosa porción. Es el Salmo 51. Es un salmo escrito por David. El Salmo 51. Leo para todos ustedes en el nombre del Padre, del Hijo y del Espíritu Santo. Amén. Ten piedad de mí, oh Dios, conforme a tu misericordia, conforme a la multitud de tus piedades, borra mis rebeliones. Lávame más y más de mi maldad y límpiame de mi pecado, porque yo reconozco mis rebeliones y mi pecado está siempre delante de mí. Contra ti solo he pecado y he hecho lo malo delante de tus ojos, para que seas reconocido y justo en tu palabra y tenido por puro en tu juicio. He aquí, en maldad he sido formado, y en pecado me concibió mi madre. He aquí, tú amas la verdad en lo íntimo, y en lo secreto me has hecho comprender sabiduría. Purifícame con hisopo, y seré limpio. Lávame, y seré más blanco que la nieve. Hazme oír gozo y alegría, y se recrearán los huesos que has abatido. Esconde tu rostro de mis pecados y borra todas mis maldades. Crea en mí, oh Dios, un corazón limpio y renueva un espíritu recto dentro de mí. No me eches de delante de ti y no quites de mí tu santo espíritu. Vuélveme el gozo de tu salvación y espíritu noble me sustente. Entonces enseñaré a los transgresores tus caminos y los pecadores se convertirán a ti. Líbrame de homicidios, oh Dios, Dios de mi salvación. Cantará mi lengua tu justicia. Señor, abre mis labios y publicará mi boca tu alabanza, porque no quieres sacrificio que yo lo daría, no quieres holocausto. Los sacrificios de Dios son el espíritu quebrantado, al corazón contrito y humillado no despreciarás tú, oh Dios. Haz bien con tu benevolencia, Sión, edifica los muros de Jerusalén. Entonces te agradarán los sacrificios de justicia, el holocausto o ofrenda del todo quemada. Entonces ofrecerán becerros sobre tu altar. Amado Dios, en estos momentos estamos delante de tu hermosa presencia, dándote toda la gloria, dándote toda la honra y toda la alabanza, porque solo tú eres digno, porque solo tú eres Dios. Y mereces que nosotros te cantemos, y mereces que nosotros te adoremos, y mereces, Señor, que nosotros te demos toda adoración, Señor, porque eres el Santo de Israel, el Dios Todopoderoso, y fuera de ti, Señor, no hay más. Mi Padre, en esta hora vamos a meditar en tu palabra, y rogamos, Señor, que sea tu Espíritu Santo guiando, Dios, nuestras vidas, que sea tu Espíritu Santo abriendo nuestro entendimiento y dándonos a conocer tu voluntad,
que es perfecta, dándonos a conocer tus planes para nosotros y el propósito, Dios, que tienes para cada vida. Guíanos a través de tu palabra. Enséñanos a través de ella. Enséñanos tus dichos y los guardaremos de todo corazón, Padre. Gracias por este tiempo. Bendícenos a todos. Bendice a toda la audiencia con tu hermosa palabra. Gracias, Cristo. Amén. Gloria a Dios, mis amados, pues qué hermoso salmo, porque son unas palabras bien sinceras. Pero déjenme decirle que este salmo para David fue uno de los más personales. Porque este salmo lo escribe después de haber cometido un pecado y después de que Dios confronta su pecado. Él había cometido una falta y Dios envía a uno de sus siervos para decirle a David: David, por mucho tiempo habías mantenido este pecado, estaba oculto. Y lo habías mantenido oculto delante de los hombres, pero yo conozco todas tus rebeliones y tu pecado está delante de mí. Has podido engañar a la gente, pero a mí no me has engañado. Conozco tu pecado, conozco la maldad que hay en tu corazón. Y pues cuando David, Dios le habla a través de una historia de un hombre que había sido injusto, quitándole a uno de sus siervos todo lo que tenía, cuando él tenía en sus manos más recursos, fue y actuó de manera injusta con su siervo y con su compañero, y le quitó todo lo que su compañero tenía. Y entonces David, muy enojado, dijo: tal hombre merece morir por la injusticia que acaba de cometer. Y Dios le dice: David, no te equivoques, ese hombre eres tú, el que ha cometido la injusticia, ese hombre eres tú. Y entonces ahí David se humilla, entonces ahí David se arrepiente de lo que hizo y escribe este salmo. Por eso David comienza diciendo: ten piedad de mí conforme a tu misericordia, conforme a la multitud de tus piedades, borra mis rebeliones, lávame más y más de mi maldad y límpiame de mi pecado. Entonces, pues David estaba preocupado y tenía mucha razón de estarlo, porque había pecado y no solamente había faltado a los hombres. Dice David: contra ti he pecado. Dice: porque yo reconozco mis rebeliones y mi pecado está siempre delante de mí. Contra ti solo he pecado. Fíjense nada más el valor de David para reconocer que no había pecado contra los hombres, sino que había pecado directamente contra Dios. ¡Qué valor de aceptarlo! ¡Qué valor de aceptar y decir: la falta que cometí no la cometí contra hombres, la cometí contra Dios mismo! ¡Qué valor para reconocerlo! Y otro punto más: ¡qué valor para declararlo! Porque muchos, aunque están conscientes, pero son incapaces de declararlo. Dicen: bueno, sí, cometí un pecado y hasta ahí. Pero cuando les dicen: a ver, confiesa, ¿no?, tu pecado, tu maldad, no, lo niegan. A pesar de que están conscientes de las faltas, de los pecados, de los errores que cometieron, cuando se les pregunta de manera pública: hiciste tal cosa y así, lo niegan. Entonces, pues qué hermoso que David, y no es para menos,
que se le reconozca en la Biblia y que Dios mismo haya dicho que David era un hombre conforme a su corazón. ¿Y por qué? Ahora lo entiendo un poquito más. No es que David haya sido una persona que tenga cierta preferencia de parte de Dios, no, sino que al igual que David, pues sabemos muchas personas todavía en estos tiempos que yo creo que Dios mismo se pudiera expresar así en nosotros. Y a lo mejor hay quienes dicen, pero ¿cómo, no? Si únicamente con David se expresó así Dios, ¿cómo es posible que en nuestros tiempos Dios se pueda expresar así en nosotros? Déjame decirte que sí. Pudiéramos tener esta referencia de parte de Dios hacia nosotros. En mi caso, poniendo mi nombre, me gustaría y qué hermoso sería que Dios dijera, Ruth es una persona conforme a mi corazón. No sé cuál sea tu nombre, pero ponle a esta frase tu nombre. Que Dios dijera de nosotros, esta persona es una persona conforme a mi corazón. No significa que seas perfecto, que seamos perfectos. No significa que nunca cometamos errores. No significa que nunca te equivoques. Sino lo que puedo ver en el corazón de David es que cuando había un pecado, cuando había una maldad en él, él la reconocía y luego la confesaba y pedía misericordia a Dios, ¿verdad? Entonces, como dice la Escritura, es muy importante que nosotros primero reconozcamos que somos pecadores, y de ahí, de reconocer, hay que confesarlo con nuestros labios, con nuestra boca. Y era lo que David hacía. Muy consciente de su pecado, lo reconocía, pero iba más allá de reconocerlo. Iba más allá. Lo confesaba. Y yo creo que por eso Dios hizo esta referencia. David es un hombre conforme a mi corazón, porque sabía que David no se iba a negar. Cuando cometiera algún error, cuando cometiera alguna falta, David no lo iba a negar, no iba a decir, no, yo sería incapaz de hacer tal cosa. No, ¿cómo creen? Yo no haría semejante maldad. No, sino que al contrario, David tendría ese corazón, ¿verdad? Sincero. Al reconocer sus faltas, al reconocer sus errores y su pecado. Y esto es muy importante porque hoy en día, tristemente, pues la humanidad ha caído en estos errores. Tristemente y exactamente, pues no les puedo asegurar y dar el porqué, pero lo que sí he visto es que, pues en estas últimas generaciones, es muy, muy difícil que una persona pueda recapacitar y pueda reconocer su pecado y su maldad. A pesar de que muchas veces están conscientes de su pecado, a pesar de que muchas veces están conscientes de sus maldades, pero muy pocas veces están dispuestos a reconocerlas, a confesarlas. Prefieren mantenerlas en oculto, porque no tienen el valor de confesar su pecado y su maldad. En estas últimas generaciones nos cuesta mucho reconocer que hemos pecado y confesarlo, que somos pecadores. Nos cuesta mucho esta parte. Pero como les digo, yo creo que por eso Dios escogió a David y se expresó de esta manera, un hombre conforme a mi corazón. Porque sabía que David, aun cuando pudiera fallar, él no iba a ocultar su error. Él no iba a ocultar su pecado, sino que lo iba a reconocer, lo iba a confesar y se acercaría a Dios con humildad y descansando en las promesas
y en la misericordia de Dios. Y pues este salmo, les repito, David lo escribe cuando había cometido un pecado y Dios lo confronta. Entonces él se da cuenta que, aunque pudo engañar a la gente, aunque trató de cubrir su pecado, delante de Dios su maldad estaba al descubierto. Podía engañar a toda la gente, podía engañar a todo mundo, pero a quien no había logrado engañar y ocultarse, pues era Dios. Y eso sucede en nuestra vida, porque a veces vivimos de apariencias, a veces vivimos de apariencias. Y las apariencias muchas veces solo sirven o las tomamos porque queremos tratar de agradar a los demás. En lugar de agradar a Dios, el vivir de apariencias, estamos tratando de agradar a los demás. Porque es lo que otros pueden ver. Pero cuando nos enfocamos en vivir de apariencias, estamos cometiendo un grave error. Porque las apariencias es algo que no se puede sostener. Que tarde o temprano esas máscaras se van a caer, como le sucedió con David. Estaba aparentemente viviendo tan bien cuando escribe este salmo, ¿verdad? Estaba aparentemente viviendo tan bien, siendo rey, tenía todo lo que quería y daba una apariencia de buen rey, y daba una apariencia de buena persona, y daba buena apariencia de estar todo bien. Pero ¿sabes a quién no podía engañar ni aparentar algo? Efectivamente, a Dios. David pudo aparentar ser una persona buena. David pudo aparentar ser el mejor rey. David podía aparentar muchísimas cosas en ese momento. Pero delante de quién no podía aparentar nada, porque todo estaba al descubierto. A quien no podía engañar porque conocía todas las cosas, pues era Dios. Y entonces Dios le habla y le dice: David, conozco tu pecado y conozco tu maldad. Has estado tratando de vivir de apariencias, tratando de agradar a la gente y quedar bien con la gente. Pero ¿sabes qué? A mí no me engañas. Conmigo no es necesario que trates de aparentar algo. Yo conozco tu corazón, conozco tu pecado, conozco tu maldad.

tener una máscara delante de Dios, no puede vivir de apariencias, se humilla delante del Señor y le pide esto. Es un versículo que a mí me gusta mucho. El versículo 10 dice: crea en mí, oh Dios, un corazón limpio y renueva un espíritu recto dentro de mí. Dejemos de vivir de apariencias. Las apariencias solo las buscamos, solo nos sirven para tratar de agradar a las personas. Pero dejemos de vivir de apariencias y comencemos a vivir vidas que agraden a Dios. Las apariencias únicamente pues es la parte exterior, lo que la gente puede ver. Pero dejemos de vivir esas vidas de apariencias y comencemos a vivir vidas que agraden al Señor. Para esto, digámosle: Señor, pues limpia mi corazón, porque hay maldad en él. Y como David: crea en mí, oh Dios, un corazón limpio y renueva un espíritu recto dentro de mí. Que este sea parte de nuestra oración. Dios, yo quiero servirte. Dios, yo quiero buscarte. Dios, yo quiero amarte cada día y hacer tu voluntad. Ya no queremos vivir de apariencias, tratando de agradar solamente a la gente. Queremos vivir vidas que agraden a Dios. Para esto Él tiene que trabajar en nuestro interior. Él tiene que limpiar nuestra vida, ¿verdad? Limpiarnos de nuestras maldades. Dice: crea en mí, oh Dios, un corazón limpio y renueva un espíritu recto dentro de mí. Así es que te dejo con este salmo, el Salmo 51, y vamos a pedirle a Dios que nos ayude. Amado Dios y buen Padre Celestial, gracias te damos en esta hora por tu hermosa palabra. Gracias porque has hablado nuestra vida. Gracias porque nos has hablado a través de esta historia. David por mucho tiempo trató de aparentar algo, una vida perfecta, una vida santa, para agradar a la gente, para quedar bien delante de la gente, pero a ti no te pudo engañar. Delante de ti nada es oculto. Y Dios, yo te pido que, al igual que limpiaste y perdonaste la maldad de David, también perdones nuestra maldad, también perdones nuestro pecado, porque hay maldad dentro de nosotros. Pero no queremos vivir solamente para agradar a la gente, aparentando cosas que no somos, vidas que no tenemos. Queremos vivir para ti. Y para esto te pedimos que nos limpies desde nuestro interior, que limpies todo nuestro ser y que delante de ti podamos presentarnos puros, santos, santificados por medio de Jesús. No queremos presentarnos con apariencias, sino queremos presentarnos, Señor, limpios delante de ti, por medio de Jesucristo. Limpia nuestras vidas, purifícanos, Señor, más y más. En el nombre de Jesús te damos muchas gracias por tu palabra. Síguenos bendiciendo, Dios. Amén, Señor. Amén. 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No te despegues, en un momento más volvemos.

0: Aleluya, aleluya, aleluya, gloria a Dios. Alabanzas a nuestro Dios, a nuestro Padre Celestial. Alabanzas al que vive para siempre, al que vive por los siglos de los siglos, al Santo de Israel, al Dios de Abraham, de Isaac y de Jacob, al Dios y Padre de nuestro Señor Jesucristo. Sea la gloria, a Él sea la honra y a Él sea la alabanza. Aleluya, aleluya. Mis amados, amados en Cristo, amados oyentes, amadas familias, aquí saludándoles, soy su hermano y amigo, el pastor Chino Ríos. Doy gracias a Dios por la vida de mi hija Ruth Ríos, que ha estado con ustedes, como siempre, en la primera parte de este su programa, Amístate con Dios. Reciban un saludo de toda mi familia, de todo el ministerio, de la iglesia que estoy pastoreando. Les amamos en el amor de Cristo, en el amor de Cristo Jesús, nuestro Señor y Salvador. Amados, les comparto nuestros números de celular. Con todo mi corazón, les comparto nuestros números de celular disponibles siempre para servir. Usted nos puede llamar o también nos puede escribir. Hágalo con confianza. Llámenos con confianza, escríbenos con confianza. Si hay algún motivo de oración, si hay algún motivo de unirnos con ustedes para orar, estamos para servir. Nuestros números: 55 17 01, nuevamente 01 07. Repito, 55 17 01, nuevamente 01 07. El siguiente número: 55 35 15 90 09. Repito este último: 55 35 15 90 09. Amados, estamos haciendo este enlace en autopista, en carretera. Venimos de regreso de Nuevo León a México. Si usted escucha el ruido, sí, que se escucha aire, que se escucha interferencia, es el ruido que produce la camioneta misionera, que viene cargada de toneladas de folletos. Les compartí en el programa de ayer, les compartí que veníamos para Nuevo León, que vendríamos por toneladas de folletos con el apoyo del pastor David Atilano, de la iglesia Roca de Israel de Monterrey. Ellos nos apoyaron para ir por el material a Nuevo Laredo, Tamaulipas, y lo acercaron a Monterrey, y a Monterrey llegamos nosotros. Y amados, este material se va para miles de pastores, se va a entregar gratuito, gratuito, que nada detenga la predicación del Evangelio en el centro del país, los estados como Hidalgo, Querétaro, Estado de México, la Ciudad de México, Puebla, Tlaxcala, Veracruz, Oaxaca y todos los estados que se pueda. Hermanos, solamente descansamos un rato. Nos faltan muchas horas todavía para llegar a México. Porque mañana, muy a buena hora, que es domingo, saldremos para Puebla. Domingo por la tarde estaré predicando el Evangelio, la bendita palabra de Dios, en Zacatlán, Puebla. El lunes estaremos en otra región de Puebla con una reunión de pastores para entregarles folletos, Nuevos Testamentos, Biblias. Luego de Puebla viajamos para Hidalgo. El martes, si Dios lo permite, que vendría siendo 9 de junio, estaremos en Ixmiquilpan, Hidalgo. En Ixmiquilpan, Hidalgo, con otra gran cantidad, con otro gran número de pastores. Por ello es que nos urgía, era importante, necesario, urgente venir por las toneladas de folletos. Hemos descansado poco, hemos dormido muy poquito. Por cierto, desde ayer mi voz muy cansada, muy irritada mi garganta, porque hermanos, venimos de campañas del estado de Veracruz, donde el calor, hermanos, el calor intenso, intenso, y nos tocó predicar en el día por las calles, en pleno sol, cantando, predicando, tocando, orando, compartiendo folletos, compartiendo Biblias, por las noches campañas, en los pueblos de Morgadal, Melchor Ocampo, Arenal Cosquigui, Serafín Olarte, las colonias Morelos, de Cuautzintla, Veracruz. Hermanos, estamos redoblando esfuerzos. Estamos redoblando esfuerzos, porque ustedes saben cómo está el pecado, cómo está la maldad en México, las tinieblas, la idolatría, la ceguera espiritual, la ignorancia, la dureza de corazón. ¿Cómo está, hermanos? Y tiene que resplandecer la luz de Dios. Tiene que resplandecer la luz en las tinieblas. Y si la luz resplandece en las tinieblas no prevalecen. No prevalecerá más el pecado. No prevalecerá más las tinieblas en México. Cuando la luz de Dios, que es Jesucristo, que es la palabra misma, hermanos, por ello es que urge levantarnos en el poder del Espíritu Santo. Hechos 1:8 dice: pero recibiréis poder cuando haya venido sobre vosotros el Espíritu Santo. Oigan esto: cuando haya venido sobre vosotros el Espíritu Santo, y me seréis testigos en Jerusalén, en Judea, en Samaria y hasta lo último de la tierra. Ahí está México, ahí están los estados, ahí están los municipios, ahí están las agencias municipales, ahí están las rancherías, ahí están las sierras, las costas, los valles, todas las gentes, hombres y mujeres en México. Aquí venimos con fe. Nos faltan muchas horas de carretera, pero no hay tiempo que perder. No hay tiempo que perder. La puerta se cierra. El tiempo de la gracia se acaba. Dios no quiere la muerte del pecador. La puerta que es Cristo está abierta. El camino que es Cristo está por delante. Para seguirlo, para que la gente vengan a Cristo, sigan a Cristo, crean en Cristo, invoquen el nombre de Cristo. Aleluya. Amados, amados, amados, amados, les encargo mucho su apoyo. Mucho apoyo les pido. Mucho apoyo les pedimos. Orando, orando, orar, orar, orar. Dios nos enseña en su palabra que oremos en todo tiempo. La oración del justo puede mucho. Los oídos del Señor están atentos a nuestra oración. Su mano está extendida. Oremos para que México, Dios haga misericordia con México, con cada mexicano, con cada mexicana, con cada hombre, con cada mujer. Oremos. Yo les encargo mucho. Les pido mucho en el nombre de Jesús. Les pido mucho sus oraciones. Sus oraciones. Para que Dios abra puertas. Para que el Evangelio se predique. Para que Dios levante obreros. Para que Dios levante a sus predicadores. Para que Dios despierte, para que Dios despierte a su pueblo, a su iglesia, a sus pastores, a sus ministros, a los que el Señor nos ha redimido de la maldición del pecado. Amados, es tiempo de levantarnos y mirar que los campos están listos, mirar que los campos están blancos para levantar las grandes cosechas de nuevos convertidos, las grandes cosechas de nuevos convertidos. Porque, hermanos, no estamos predicando en un poder humano, no estamos predicando palabra humana, estamos predicando palabra de Dios en el poder de su Espíritu Santo, en el poder del Evangelio, en el poder de Dios. Amados, es tiempo de levantarnos y dejar el sueño espiritual y dejar la pereza y dejar todo aquello que impide, que detiene, que está estorbando para que el Evangelio se predique. Levantémonos en el poder del Espíritu Santo de Dios, en el poder de Jesucristo. En el programa de ayer yo les leía esta parte de la Biblia y la voy a leer porque hay mucho que compartirles del tema. Les voy a compartir lo que dice en San Mateo 9:35 en adelante. Su título es La mies es mucha. Recorría Jesús todas las ciudades y aldeas, enseñando en las sinagogas de ellos y predicando el evangelio del reino y sanando toda enfermedad y toda dolencia en el pueblo. Y al ver las multitudes, tuvo compasión de ellas, porque estaban desamparadas y dispersas como ovejas que no tienen pastor. Entonces dijo a sus discípulos: a la verdad, la mies es mucha, mas los obreros pocos. Rogad pues al Señor de la mies que envíe obreros a su mies. Amados, así como Cristo vio, hay que ver nosotros. Lo que Cristo sintió por los perdidos, sentirlo nosotros. Lo que Cristo sintió por los necesitados de salvación, de sanidad, verlo nosotros. Así como Jesús, muy de madrugada, ya estaba orando, ya estaba en pie, lo estemos nosotros. Llegar a las aldeas, llegar a los pueblos, llegar a las rancherías, llegar a las ciudades, llegar a las casas, llegar a los hospitales, llegar a las cárceles. Como Jesús recorrió aquellos lugares. La iglesia primitiva lo hizo. El apóstol Pedro salió a predicar. La iglesia primitiva salió a predicar. El apóstol Pablo salió a predicar. Apolos salió a predicar. Timoteo salió a predicar. Silas salió a predicar. Bernabé salió a predicar. Amén. Amén. ¿Y cuántos hombres de Dios, como Esteban, que murió predicando, murió dando testimonio de Jesús? Mi hermano, mi hermana, el día que usted y yo muéramos, que muéramos trabajando, que muéramos predicando, que muéramos recorriendo México, que muéramos llevando el mensaje a los pueblos, a los perdidos, orando por la gente, orando por los enfermos. Hermanos, hermanos y hermanas, pueblo de Dios, iglesia de Cristo, les encargo mucho, les pido su apoyo en oración. Estamos recorriendo miles de kilómetros, a veces muy cansados, muy cansados, muy cansados. Nos vamos turnando al volante para que podamos avanzar y no detenernos. Por cierto, gracias a Dios, hermanos, ahorita traemos una de las camionetas misioneras que estuvo descompuesta, varias semanas, pero es la que traemos cargadita de material de evangelismo que va de Monterrey a México y de México a los estados, a los pueblos, a los predicadores, a los pastores, a las iglesias, predicando el evangelio, predicando el evangelio. Amados, yo les pido, después de su apoyo de orar, les pido su apoyo. Si ustedes pueden comprar Biblias, si pueden comprar Biblias, Nuevos Testamentos, se necesitan miles, miles, miles de Biblias, de Nuevos Testamentos. Invierta usted lo mejor que pueda, lo más que pueda. Hágalo con amor, hágalo con gozo, invierta con alegría. Sirva a Dios con amor para que el evangelio se predique, para que la Biblia llegue gratuita a miles, a miles, a miles de personas, miles de hogares. Amados, amados en Cristo, ustedes pueden ir a la Sociedad Bíblica en la calle Liverpool número 65, Colonia Juárez, Ciudad de México. La segunda dirección, Avenida Independencia, número 36, Colonia Centro, Ciudad de México. Mis hermanos que me escuchan de Monterrey y sus alrededores, la Sociedad Bíblica de Monterrey está ubicada en la calle Francisco y Madero, 527, Monterrey, Nuevo León. Calle Francisco y Madero, 527, Monterrey, Nuevo León. Hermanos, lleguen a la Sociedad Bíblica y digan: vengo de parte del ministerio Amístate con Dios, vengo de parte del pastor Chino Ríos, vengo a comprar Biblia, la voy a comprar, aquí la dejo, el pastor va a pasar a recogerlas. Y así lo haremos, y juntos estaremos predicando con todos los pastores, con todos los hombres y mujeres que estamos recorriendo México. México, tierra de bendición, no más tierra de sangre. Tiempo de misericordia. Dios ama a México. Aleluya. Aleluya. Aleluya. Aleluya. Gloria a Dios. Gloria a Dios. Amados, les invito al gran aniversario de Acción de Gracias por 26 años del programa de radio Amístate con Dios. Celebramos el 26 aniversario del programa de radio Amístate con Dios. Sábado 20 de junio los esperamos en la Sociedad Bíblica, en el auditorio de la Casa de la Biblia en México, en la calle Liverpool número 65. Recuerden, sábado 20 de junio, las puertas de la sociedad están abiertas desde las 9 de la mañana para que usted entre. Sábado 20 de junio, desde las 9 de la mañana. A las 10 en punto comenzamos el culto de Acción de Gracias. El culto dura 2 horas. La reunión dura 2 horas, de 10 a 12 del día. Después de las 12 del día, usted tiene tiempo para comprar Biblia, para su familia, para su casa, para el evangelismo, para su iglesia, para su pueblo. Y al mismo tiempo, si usted puede comprar Biblias y donarlas a este ministerio, ese día, ahí las estaremos recibiendo de mano de ustedes. La gloria sea para Dios. No se les olvide. Los esperamos sábado 20 de junio desde las 9 de la mañana en la calle Liverpool número 65, Colonia Juárez, en la Sociedad Bíblica de México. Estaremos como grupo Los Humildes del Sur. Estará el grupo Poder de Dios. Estará el grupo La Tribu de Neftalí. Estará el grupo Verdad Eterna. Venga y alégrese con nosotros. Yo quiero verles. Yo quiero estar con ustedes alabando a Dios. Quiero orar por ustedes. Quiero orar por sus familias. Traigan a toda la familia que puedan. Traigan a su familia. Nos gozaremos y nos alegraremos en el Señor. 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Mi hermano, mi hermana, que Dios te recompense, que Dios te bendiga, que Dios te bendiga, que Dios te bendiga grandemente. Su ofrenda de gran apoyo en la obra bendita de Dios. Les amo en el amor de Cristo. Así me despido de ustedes. Hasta mañana, si Dios así lo permite. Hasta mañana.
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siempre quiero dar mi vida para darte, Señor. Quiero dar mi vida para amarte, Señor. Bendecirte. Cierra tus ojos conmigo, por favor. Señor, gracias por lo que has hecho por cada uno de nosotros, por el sacrificio en la cruz del Calvario. En esta noche queremos darte gracias, porque tú venciste en Calvario. Tenemos vida esta noche por tu sangre. Tenemos entrada delante del trono altísimo de Dios. Gracias, Señor.

Señor, después de haberte alabado, queremos entrar a tu lugar santísimo. Queremos contemplar tu rostro, Señor, habitar en tu presencia. Purifícanos, Señor.

0: está empezando el día y este es el día que hizo el Señor. Así es. Buen día para ti que me escuchas. Buen día para ti que estás a punto de empezar tus actividades en esta mañana. Sé que el Señor está contigo como poderoso gigante. No te sientas solo. El Señor está contigo y va delante tuyo. Y quiero decirte que así como hoy te acompaña la radio y no estás solo y también está el Señor, hoy aquí está conmigo mi amigo, el pastor Rafa Jardón. ¿Cómo está, Rafa?
1: Buenos días, Pablito. Estamos muy de mañana, agradecidos con Dios. Y gracias porque todos los valientes nos escuchan y siguen estos espacios que son de gran bendición. Génesis 1, versículo 1 y 2. En el principio, cuando habla del principio, habla de lo que Dios creó. Dice, creó Dios los cielos y la tierra. Y la tierra estaba desordenada y vacía. Y dice la palabra que el Espíritu del Señor se movía sobre la faz del abismo. ¿Qué podemos entender hoy? Que hay muchas vidas que hoy están alejadas, están vacías. Pero el Espíritu del Señor se sigue moviendo con poder. ¿Qué son esos vacíos? Son esos portillos que se abren y en donde el enemigo entra, en donde el enemigo aprovecha un momento de debilidad para operar. Pero ¿sabes? El Espíritu de Dios es el que nos vivifica. Y eso lo hace el Señor a través de su pacto. Ciertamente el Señor nos ha permitido conocerlo. Y ese pacto de sangre que estableció para nosotros hoy está vigente, Pablo. No está cerrado. Dice la palabra que la letra mata, pero que el Espíritu vivifica. Y Dios quiere esos valientes comprometidos con el Espíritu Santo.
0: Hoy hay que estar comprometidos a manera que primero vemos por las cosas de Dios y entonces, como dice la palabra también, busca primeramente el reino de Dios y su justicia y todo te será añadido. Yo sé que hay muchas necesidades que la gente puede tener, pero ¿por qué no? Confiamos en el Señor y que Él traiga las respuestas del cielo para cada uno de nosotros. ¿Por qué no empezamos orando, mi querido Rafa, este día y creyendo que todo lo ponemos en manos del Señor?
1: Amén, amén. Y así está escrito en la palabra, recibiréis poder cuando haya venido sobre vosotros el Espíritu Santo. Y yo te quiero invitar a ti que nos escuchas, a ti que nos estás escuchando, que abras tu corazón al Espíritu de Dios.
0: Así es.
1: Padre, en esta hermosa mañana te glorificamos, te exaltamos, te reconocemos. Señor, que tu buen espíritu nos guíe a una tierra de rectitud. Dice tu palabra que el Espíritu convence de pecado, de justicia y de juicio. Y eso es lo que estamos orando día con día, por cada vida, por cada mexicano, por cada familia, por cada joven, por cada matrimonio. Que tu Espíritu sea el que nos gobierne, porque dice que Él nos va a guiar en todo momento. Te damos gloria, alabanza y honor a ti, en el nombre de Jesús. Amén y amén.
0: Lo creemos de verdad, mis amigos. Creemos que vamos a ver una generación que en lugar de estar vacía, está llena del Espíritu Santo de Dios y que hará la diferencia en este país, México, que tanto amamos. Visita valientesdemexico.com.

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0: 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En el libro de Filipenses, amados de mi Padre Celestial, enseña en el capítulo 2 que Dios produce el querer como el hacer. Les explico. Punto 1. Dios trabaja en nosotros. Trabaja en nosotros y lo segundo es que nos pone el deseo de aportar, de trabajar, de servir. Y como resultado de que nosotros aceptamos el deseo del Espíritu Santo en nuestro corazón, Jan, Jorge, entonces nos da el poder de hacer las cosas. 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

0: amanecieron. Bienvenidos sean a su programa Despertando con Jesús. Soy la pastora Rocío Cornejo y es un gusto, un privilegio, una bendición poder estarles saludando en esta mañanita, ¿verdad? Y es que despertar con Jesús no es solo abrir pues nuestros ojos físicos, amado esposo, sino es abrir nuestros ojos de el alma para poder ver su gracia, para poder ver el favor de Dios y la misericordia. Buenos días, amado, ¿cómo estás?
1: Muy bien, gracias al Señor. Aquí, como dices, despertando con Jesús, ¿verdad? Y ciertamente no es que despertemos y... Porque es bueno que despertemos en nuestro primer pensamiento, sea el Señor también, ¿verdad? Pero más bueno y más profundo es despertar, como dices, con los ojos del alma, ¿verdad? Sentir lo que nuestro espíritu y nuestra alma anhelen, ese despertar, ¿verdad? Que tanta falta nos hace hoy en día.
0: Así es.
1: Entonces, pues damos gracias a Dios por permitirnos una vez más este espacio, este tiempo maravilloso de compartir con ustedes, todos los que ya nos están sintonizando por ahí a través de Ondas de Vida 1440, la estación de radio de la gente de fe, ¿verdad? Y compartan y envíen sus mensajitos de peticiones, ¿verdad?
0: Así es.
1: Pueden llamarnos, bueno, pues. Pues aquí estamos, ¿verdad?
0: Así es, extendemos en esta mañana nuestra invitación, ¿verdad? Si hay una carga con la cual despertaste, si tienes algún familiar enfermo o si vas a iniciar algún proyecto especial esta semana y necesitas pues el respaldo de Dios, ¿verdad? No lleves esa carga solo, no lleves esa carga sola. Queremos unirnos a tus peticiones y o mándanos un saludo, ¿verdad? En esta mañana para nosotros es muy importante y le daremos definitivamente seguimiento. Y para ello tenemos tres líneas de teléfono disponibles las 24 horas del día. Entonces, ahí se encuentra, por ejemplo, apunta el teléfono 729-810-2483. Repito nuevamente, 729-810-2483. Ahí se encuentra nuestra amada hermana María Morales, muy al pendiente de su teléfono, muy al pendiente de esas peticiones que tú tienes el día de hoy. Y por si no fuera poco, también tenemos otra línea de teléfono, el cual es el 773-2310-406. 7723-10406. Ahí está nuestra amada hermana Guadalupe Ambrosio, la hermana Lupita, y comparte con ellas tus peticiones de oración y mándanoslas en este programa, ¿verdad? También mientras estemos al aire, daremos mención a tus peticiones y a tus saludos.
1: Así es, así que con gozo, con gusto, esperamos nos escriban, nos llamen, que para eso aquí estamos, ¿verdad? Para atender esas peticiones, ¿verdad? Porque yo sé, nosotros hemos vivido ese tiempo y seguimos viviendo esos tiempos donde hay mucha necesidad, ¿cierto o no cierto, mi amada? ¿Verdad? Entonces, cada día amanecemos con necesidades, más cuando nos apartamos de Dios o cuando no le conocemos, siempre hay necesidades, ¿verdad? Y aún estando en el Señor, siempre hay necesidades, pero gracias a Dios que tenemos un Dios todopoderoso al que podemos acudir, al que podemos clamar, al que podemos buscar. Y cuando creemos por fe, nuestro Dios todopoderoso responde y Él nos ayuda a salir de esas circunstancias tan difíciles. Así que anímense, ánimo, mucho ánimo esta mañana. Levántense, que el fuego del Espíritu Santo caiga sobre cada uno de ustedes que nos están escuchando y toda su casa y sus familias sean prendidas por ese fuego. Anímense, ánimo. En nuestro Dios no hay derrota, ¿verdad? A mi amada, nuestro Dios es un vencedor. Cristo venció en la cruz, subió a la cruz por ti, por mí, por cada uno de nosotros. Así que no echemos en saco roto el sacrificio de nuestro Señor Jesucristo, ¿verdad, mi amada? Así que ánimo, ánimo, tenemos un Dios todopoderoso que todo lo puede, y no hay otro poder sobre la tierra más que el del Señor, ¿verdad, mi amada?
0: Por supuesto, por supuesto.
1: Así que pues les mandamos un saludote, un abrazote fuerte, les bendecimos, lloramos por cada uno de ustedes, rogamos por cada uno de ustedes y sus familias, ¿verdad? En nombre del Señor, y a donde quiera que estén, y yo siempre he dicho ahí, seguiremos diciendo, pues, por ahí tal vez todavía no estén en camita, pero ya están escuchando la palabra del Señor, ¿verdad? Eso es bonito, están en el mover del Espíritu de nuestro Dios, y otros tal vez pues ya con la prisa de volver a casita, entregando el turno, manejando, viajando, qué sé yo, ¿verdad? Pero Dios me lo bendiga donde quiera que estén, les mandamos un abrazote fuerte, fuerte, fuerte, y bueno, también no pasamos desapercibido, como siempre, también bendecimos a ese grupo de sembradores que sigue aportando sus siembras, ¿verdad? Para que Ondas de Vida 1440, la estación de radio de la gente de fe, siga transmitiendo las 24 horas, los 365 días del año. Así que muchas gracias, muchas gracias. Si alguien desea sumarse a este grupo, de verdad, es bienvenido, bien bienvenido, mándenos un mensajito, marque directamente a cabina, que siempre habrá quien escuche, ¿eh? Y de verdad, yo sigo impresionado, ¿no? Que dice esa palabra, que dice que el Señor ama al dador alegre, ¿verdad? Y siempre, ¿quién no busca ser amado? Todo, y más por nuestro Dios, ¿verdad? Que seamos amados por nuestro Padre Celestial. Y de hecho nos ama a todos. Porque Él no hace excepción de personas, te ama a ti, me ama a mí. Y por eso es que Él subió a la cruz y entregó su vida, entregó su sangre, porque nos ama tanto, ¿verdad? Entonces, Dios me los bendiga mucho, y pues, mi amada, pues aquí queremos y estamos para compartir una palabra que el Señor ha puesto en nuestro corazón, y queremos compartirla con todos ustedes. Esperemos que sea de gran bendición, ¿no? Dios siempre nos habla a tiempo y destiempo, nos exhorta, nos edifica y nos consuela, ¿verdad? Y entonces, esa es la palabra de nuestro Dios. Así que hoy queremos compartir esta palabra, ¿verdad, mi amada? Que es Segunda de Crónicas 30, del 7 al 9. ¿La puedes leer, mi amada?
0: Claro que sí, con mucho gusto. Dice el 7: no seáis como vuestros padres, como vuestros hermanos, que se rebelaron contra Jehová, el Dios de sus padres, y él los entregó a desolación, como vosotros veis. No endurezcáis, pues, ahora vuestra cerviz, como vuestros padres. Someteos a Jehová y venid a su santuario, el cual él ha santificado para siempre. Y servid a Jehová vuestro Dios, y el ardor de su ira se apartará de vosotros. Porque si os volviereis a Jehová, vuestros hermanos y vuestros hijos hallarán misericordia delante de los que los tienen cautivos, y volverán a esta tierra. Jehová vuestro Dios es clemente y misericordioso, y no apartará de vosotros su rostro, si vosotros os volviereis a él.
1: Wow, qué palabra, de verdad, tan maravillosa, tan hermosa. Nuestro Dios, por más que le fallemos, por más que le faltemos, pequemos, no lo obedezcamos, nuestro Dios siempre es fiel, siempre es verdadero, y su amor es grande, muy grande. Y hablamos en los tiempos de Ezequías, hijo de Acaz, ¿verdad? Que yo le daba una vuelta, mi amada, a esta la genealogía desde de Josafat, porque Josafat más atrás, ¿no? Desde Asab, de Gerson, de Leví. Entonces, con tres descendencia de Leví, ¿verdad? El hijo de Jacob, una de las tribus. Entonces, pero la mayoría, yo veía nomás de Josafat para acá, Como Josafat, siendo un hombre recto, delante de Dios, hizo lo bueno delante de Dios. Pero hubo un detalle por ahí donde no lo especifica claramente la Biblia, pero hizo parentesco con Acab, y Jezabel casó a su hijo Jorobán con Atalía, la hija de Jezabel, ¿verdad? Y como que por ahí se empezaron a enredar las cosas, porque empezó a haber una descendencia que un tiempo hacían lo bueno delante de Jehová y terminaban corrompiéndose. Y toda esa rebeldía hasta que vino Ezequías e hizo lo bueno delante del Señor, ¿verdad? Y se levantó, y él es el que a través del Dios hablaba esta palabra que estás leyendo, mi amada, ahora. Y exhortaba al pueblo de Israel que volviera al Señor, ¿verdad? Y como el Señor va en tantas generaciones, ¿verdad? Que habían pasado rebelándose y desobedeciendo a Jehová. ¿Cómo es que el grande amor de nuestro Padre Celestial, ¿verdad?, nunca, yo digo, nunca termina, nunca terminó, ni nunca termina, porque sigue hasta hoy? Y tan así que, pues nosotros estamos conscientes cómo es de que entregó a su hijo por nosotros, ¿verdad? Hace días reflexionaba yo, mi amada, cómo no permitió que Abraham entregara a su hijo Isaac. Y dije, detente, ¿verdad? Ya vi que pues me obedeces, ¿verdad? Pero él no se limitó, sí entregó a su hijo, ¿verdad? Y ahí es donde vemos el grande amor de Dios por nosotros,
0: por su pueblo. Es interesante ver, ¿verdad?, cómo en el versículo número 7 nos dice, ¿verdad?, que hubo una rebeldía, ¿verdad?, en el pueblo de Dios. No, nos dice que no seáis como vuestros padres, no seáis como vuestros hermanos, que se rebelaron, ¿verdad?, contra Jehová. Y pues realmente la rebeldía es como un virus familiar, ¿verdad?
1: Un cáncer, ¿verdad?
0: Es como un virus, ¿verdad? La terquedad y la desobediencia se contagian, ¿verdad? De generación a generación hay una afectación que definitivamente trasciende las generaciones, ¿verdad? Y a veces sin darnos cuenta, pues estás o estamos infectados, ¿verdad?, de ese virus, de esa situación, con los mismos errores, ¿verdad?, que se viven en casa, ¿verdad?, que se viven
1: nuestros ancestros.
0: Exactamente. Entonces, si en tu hogar creciste viendo orgullo, discusiones, pleitos, contiendas, resentimientos o indiferencias, definitivamente es muy probable que eso se repita, ¿verdad? Entonces, hoy Dios nos está hablando, ¿verdad?, considerar esas situaciones en nuestras familias, definitivamente.
1: Así es, Dios nos invita a que regresemos a Él y dejemos todas las costumbres, tradiciones de nuestros ancestros, de cómo fueron nuestros antepasados, ¿va? Y aquí se refiere cómo, porque se supone que, no se supone, somos los israelitas, el pueblo espiritual de Dios, ¿verdad? Y nuestros padres y hermanos fueron estos hombres que en los tiempos de Ezequías, más o menos unos 700 años antes de Cristo, ¿va?, vivieron estas circunstancias. Y por su, como dices tú, mi amada hermana, se oye medio fuerte, ¿va?, pero es necesario decirlo, por su terquedad, ¿va?, y rebeldía, pues fueron cautivos por los asirios, y Dios lo permitía porque no obedecían, ¿no?, y los entregaba al enemigo, ¿eh? Y ni así decían, pero en su infinito amor, Dios, cada rey que sucedía al otro y al otro, quería levantar un hombre que le creyera, ¿eh? Y entre uno de ellos, pues Ezequías, ¿no? Ezequías de esos tiempos, y a través de él el Señor hablaba, ¿no? Y como dice el versículo 8 de 2 Crónicas 30, no endurezcáis, pues, ¿eh?, ahora vuestra cerviz. Somos duros, aunque a veces seguimos siendo duros, ¿cierto o no cierto, mi amada? Y someteos a Jehová. ¿Cómo nos cuesta someternos al Señor, ¿eh? ¿Cierto o no cierto, mi amada? No es fácil someterse a Dios, ¿verdad? Porque a veces nuestra carne, nuestra manera de pensar humana, se antepone al espíritu, ¿verdad? Entonces, a veces pareciera que no es fácil, y dice, y venir a su santuario, o sea, volver a su casa, volver a Jehová, volver a él, ¿verdad? El cual él ha santificado para siempre, dice, y servir a Jehová vuestro Dios.
0: Así es.
1: A ver, mi amor, ¿verdad?
0: Así es, cuando hay esa rebeldía y esa desobediencia, ¿verdad? Pues, como dice aquí, él los entregó a desolación, ¿verdad? Entonces, a veces sin saberlo, ¿verdad? Estamos bajo el juicio, ¿verdad? Bajo la desolación, definitivamente. Y es que pensamos que el juicio solamente es cuando estás, en, por ejemplo, en una tragedia, ¿no? En una situación. Pero pues muchas veces el juicio de Dios es silencioso, ¿verdad? O sea, no te das cuenta. Es esa sequedad, es esa desolación y ese vacío que experimentamos día a día cuando no reconocemos, ¿verdad?, que estamos en desobediencia. Pero bueno,
1: pues Dios es bien clarito, eso que acabas de decir, ¿verdad? Hace unos juicios del Señor. El Señor es claro en su palabra, y él dijo, y ha dicho, sigue diciendo en su palabra, si escoges bendición, yo bendeciré hasta tu cuarta generación. Pero si escoges maldición, maldeciré hasta tu cuarta generación. Y a veces no hacemos por buscar de Dios. Y inconscientemente, pues tenemos maldición, ¿no?, de parte del Señor, cuando no buscamos la bendición de parte de Dios. Entonces, pues mi amada, vamos a un corte, ¿no? Y regresamos con esta palabra, claro que sí. Esperamos que sea de bendición y nos haga reflexionar, ¿verdad? Pues regresamos.

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0: Bueno, pues aquí estamos de nuevo en su programa en Despertando con Jesús, ¿verdad? Y bueno, mi amada, ya por ahí hay algunos conectados. En un momento más atendemos sus mensajitos, sus peticiones. Sigan compartiendo, sigan compartiendo, síganos escribiendo, que nos vamos a dar un tiempecito para orar y atender sus peticiones, ¿verdad? Y pues vamos a seguir compartiendo esta palabra, mi amada, ¿no? Que creo que es de gran bendición, porque dice que la palabra primeramente es para nosotros y yo siento, digo, ay, Señor, de verdad, ciertamente a veces creemos estar bien y haciendo lo correcto, pero cuando entendemos la palabra que el Señor nos está diciendo, ay, Señor, aún nos falta mucho, ¿eh? Aún nos falta, pero bueno, estamos intentándole, echándole ganas. Así que, estimado Radio Escucha, ¿va? Si ya conoces del Señor, bueno, gloria sea al Señor por tu vida, ¿va? Y busquemos más de nuestro Dios, obedezcamos su palabra, y si no le conoces, abre las puertas de tu corazón y deja que Jesús entre a tu casa, ¿verdad, mi hermana?
1: Por supuesto, por supuesto. Es una bendición poder tener la instrucción de parte de nuestro Dios, ¿verdad? Porque pues Él quiere bien para nuestras vidas, definitivamente Él tiene mejores planes que los nuestros. Y hablábamos un poquito, ¿verdad?, acerca de pues la desobediencia, ¿verdad?, generacional de alguna manera, en cuanto llega a afectar, ¿verdad?,

0: lo que estamos viviendo hoy en día, ¿verdad?
1: Así es, así es. Pues sí, como decías al principio, es como un virus, una plaga que se va heredando de generación en generación, ¿verdad? Por eso yo siempre he dicho, me preocupa estas tierras que en lo espiritual Dios nos ha entregado, porque son las tierras que heredará nuestra descendencia, ¿verdad? Y entonces, lejos de pensar que hereden las cosas malas, ¿verdad? Nosotros queremos que hereden las tierras que el Señor nos ha dado y todo lo que el Señor nos ha dado, ¿verdad? Así que, pues, volvámonos al Señor, ¿verdad, mi amada?
0: Definitivamente, ¿verdad? Porque a veces sin saberlo, ¿verdad? Estamos bajo esa desolación, ¿verdad? Como dice aquí en el 7, y Él los entregó a desolación, y a veces definitivamente estamos sin saber en esos juicios, pensamos, ¿verdad? Como comentaba hace un momento, que solamente es cuando, pues, no sé, hay alguna catástrofe, ¿verdad? Pero pues a veces estamos viviendo ese tipo de juicios de parte de nuestro Dios, ¿verdad? A veces sin saberlo estamos pasando esas situaciones. Y precisamente el rey Ezequías no convocó al pueblo para señalar el pecado, ¿verdad? El rey Ezequías estaba diciendo, regresen a casa, ¿verdad? Nuestro Dios es muy bueno y es misericordioso. Y, ¿sabes? Pienso que cuando el rey Ezequías convoca, ¿verdad? Él estaba realmente haciendo pues un avivamiento, ¿verdad? Que el pueblo reconociera, ¿verdad? Que estaba.
1: Él tuvo el entendimiento, tuvo ese despertar del que todos deseamos, el despertar en Cristo, en Jesús, ¿verdad? Ese es el verdadero despertar del que por tiempos y generaciones el pueblo de Israel estuvo dormido, se rebeló, no entendía la palabra de Dios. Y es por el no entendimiento lo llevaba a la rebeldía y desobediencia. Pero Ezequías fue un hombre que tuvo el entendimiento, la revelación, despertó de ese letargo que tenía el pueblo de Israel, ¿verdad? Y cuando dice, ¿qué estamos haciendo? ¿Qué estamos fallando a nuestro Dios? Y nuestro Dios nos ha entregado desolación por causa de nuestra rebelión, ¿eh? Pero dice, volveos, porque Él es bueno y misericordioso.
0: Misericordias.
1: Así es. Así
0: Sí,
1: que
0: definitivamente regresen a casa, ¿verdad? Y así nos dice el Señor hoy, ¿verdad? Regresemos al Padre, ¿verdad? No endurezcamos nuestro corazón, ¿verdad? Para que.
1: regresemos a casa y servid al Señor, ¿verdad? Y vamos a leer el versículo 9, mi amada. Ese me de verdad me cautivó, ¿no? Me impresiona lo que dice el Señor ahí.
0: Claro, el 9 dice, porque si os volviereis a Jehová, vuestros hermanos y vuestros hijos hallarán misericordia delante de los que los tienen cautivos y volverán a esta tierra, porque Jehová vuestro Dios es clemente y misericordioso y no apartará de vosotros su rostro si vosotros os volviereis a él.
1: Qué hermoso, mi Dios. Qué hermoso. O sea, Ezequías, como decías, no estaba, ¿cómo te diré? Presionando o exigiendo, ¿eh?
0: No estaba señalando su pecado, ¿verdad?
1: Estaban invitándoles y
0: Exacto.
1: diciéndoles, mira, no te sientas mal si has fallado, vuélvete al Señor, porque Él es clemente, ¿eh? Él es misericordioso, ¿eh? Y no apartará, dice, de vosotros su rostro, ¿eh? Qué bueno es el Señor y que todo nos perdona. ¿Cierto o no es cierto, mi hermano?
0: Definitivamente, el Señor quiere ver una actitud de nosotros. Un amor, ¿verdad? Un avivamiento en tu vida y un avivamiento empieza con las cosas sencillas día a día en tu vida, ¿verdad? Reconociendo, ¿verdad? Que tenemos un Dios maravilloso, que podemos la actitud desde que te levantas. Precisamente hoy es domingo, día de ir a buscar al Señor, ¿verdad? Hoy es el día del Señor en el cual muchos nos congregamos, ¿verdad? Entonces, desde que te levantas con esa actitud, con ese buen, con ese gozo de que hoy es un día especial, ¿verdad? Que hoy es un día maravilloso, desde que estás en tu casita preparando tu desayuno, preparando a los niños, quizás vas manejando, no sé, con ese corazón de, y con esa seguridad de que vas a ir a recibir de tu amado, a recibir de tu Señor, ¿verdad?
1: Es ir a comer, porque como dice la palabra, no solo de pan vive el hombre, sino de toda palabra que sale de la boca de Dios. ¿Y dónde comemos? En la iglesia también podemos comer en casa, leyendo la palabra, pero más hermoso es congregarnos como el Señor nos lo pide, ¿eh? En vivir en armonía, ¿no? Estar los hermanos juntos, adorar, alabar a nuestro Dios, en gratitud por todo lo que Él hace por nosotros.
0: Definitivamente.
1: Qué hermoso nuestro Dios, de verdad, qué hermoso, dice, volvemos al versículo 9, si volviereis a Jehová, vuestros hermanos y vuestros hijos, ¿cuántas veces nuestros hermanos de sangre, nuestros hermanos, dice, aquí les decía Ezequías, ¿verdad? Porque se refería a sus compatriotas, los hermanos en Cristo, de aquel entonces, ¿verdad? Israelitas, y también se refería a sus hijos, porque ciertamente hoy en día, ¿cuántos a veces de nuestros hijos aún no están en el camino del Señor? Y andan en esa rebeldía, y el dicho de la juventud que dice, ah, voy a disfrutar mi juventud, y ya de grande ya buscaré al Señor, ¿verdad? Y qué peligro es pensar de esa manera y andar de esa manera. ¿Cierto o no cierto, mi amada?
0: Sí, definitivamente es peligroso.
1: Pero mira la promesa del Señor, dice que Él es clemente y misericordioso, si volviéramos a Él, ¿verdad? Y entonces vuestros hermanos, vuestros hijos hallarán misericordia.
0: Wow.
1: Qué hermoso es el Señor. Entonces, dice que alejarse de algo bueno es fácil, ¿cierto o no es cierto? Alejarse del Señor pareciera que no cuesta. Hay ocasiones en que hay cosas que nos parecen mejor, ¿cierto o no es cierto? En tu pensar humano, ¿no? Como lo que te decía ahorita de los jóvenes, que dice que pues ellos quieren disfrutar su juventud, ¿verdad? Y entonces al elegir nuevos rumbos, a veces las personas cometemos errores porque creemos elegir un mejor rumbo, algo mejor, pero cometemos errores y después nos damos cuenta que tomamos la dirección equivocada. Pero bueno, gracias a Dios que aquí Ezequías reaccionó, ¿eh? Y se dio cuenta.
0: Así es, definitivamente, ¿verdad? El avivamiento empieza con sencillas cosas, ¿verdad? Así. Con nuestra actitud. Con un corazón agradecido, con un corazón que reconoce que se aleja, que estás lejos, ¿verdad? Que te alejas cuando no tienes ese el reconocer, ¿verdad? Que tenemos ese Dios maravilloso, ¿verdad? Y precisamente el rey Ezequías le comentó, le decía al pueblo, ¿verdad? Someteos a Jehová y venid a su santuario. ¿Verdad? Venid a su santuario. Hoy el Señor también nos está diciendo, ¿verdad? Vuelve. Vuelve a mí. Vuelve a tu primer amor. Vuelve a la oración. Vuelve al altar. Vuelve a apasionarte por mí, ¿verdad? Vuelve, vuelve. O sea, si volvemos a Dios, Él promete volver a nosotros. Y esto es lo maravilloso, ¿verdad?
1: Así es, mi amada. Qué maravilloso nuestro Dios.
0: Definitivamente el Señor nos está esperando, no importa lo que haya pasado, lo que hayas hecho, lo importante es reconocer en tu corazón que has fallado, ¿verdad? Tener esa humildad para poder expresarte, ¿verdad?, con el Señor y poderle decir, aquí estoy, ¿verdad?
1: Sí, muchas veces, pues por orgullo, pues por pena, pues yo ya no regreso, ¿verdad?, porque qué dirán, ¿no? Pero o se siente uno acusado, pero hay otros que solamente por temor, ¿verdad? Y por pena, pero sea de una manera o de otra, al Señor no le importa lo que hayas hecho, lo que hayamos hecho, Él quiere que regreses, ¿verdad, mi amada?
0: Sí, definitivamente. Pues muchas personas, ¿verdad? O muchas veces se confunde ese temor, el temor reverente, ¿verdad? A Dios, por precisamente lo que comentabas, por el miedo, ¿verdad? A ser rechazados, a ser juzgados. Y se usa el orgullo como un escudo, ¿verdad? ¿Para qué? Pues para no mostrar vulnerabilidad, ¿verdad? Para no mostrarnos débiles, vulnerables, ¿verdad? Y Ezequías no le estaba hablando a gente que no hubiera conocido a Dios, le estaba hablando al pueblo.
1: Al pueblo, sí. Nunca le dijo, tú eres orgulloso, tú eres esto, tú eres el otro. No, no, no. Vuelve, vuelve. Lo que quiere nuestro Dios es que vuelvas, ¿verdad?
0: Así
1: es. Y era un pueblo que, bueno, por generaciones había sido rebelde, ¿eh? Pero Ezequías les estaba exhortando, invitándolos a volver al Señor, ¿verdad? Y creo que hoy Dios está haciendo lo mismo con esta palabra con nosotros, ¿verdad? Entonces, volvámonos al Señor. Volvámonos a nuestro Dios, que Él es bueno, clemente y misericordioso. Y como dice la palabra, no esconderá su rostro de nosotros, de nuestros hermanos y de nuestros hijos.
0: Así es, no apartará de vosotros su rostro, ¿verdad? Si volvieres a Él. Y precisamente nos lo dice a nosotros como pueblo, ¿verdad? Como nosotros, como le hemos aceptado, hemos caminado con Él, ¿verdad? Él nos hace esta invitación en esta mañana, que volvamos, ¿verdad? Que volvamos a nosotros, porque si nosotros volvemos a Él, Él estará con nosotros, ¿verdad? Definitivamente. Y así tal vez hemos caminado, ¿verdad? Hemos caminado anteriormente con Dios. Si tú le sirves, si tú le cantas, cualquier cuestión que tú hagas, que tú sirvas, vuelve a ese primer amor, ¿verdad? Con esa pasión, con ese deseo de estar en su presencia, ¿verdad? Entonces es maravilloso la palabra que hoy el Señor nos está dando, ¿verdad?
1: Así es, siempre Dios habla a tiempo y destiempo, mi hermana, ¿verdad? Pues estimado radio escucha, amigo, amiga que nos escuchas, hermano en Cristo, de verdad, no podemos decir, yo no puedo decir, no, yo estoy bien, ¿verdad? Y no es necesario para mí. Precisamente nos está dando esta palabra a nosotros, ¿verdad? Nosotros te la compartimos, esperemos que te guste, te la comas rica, ¿sí? La degustas con así bien, ¿verdad? No encuentro la palabra que le sepa, ¿no? Y que eso haga, ¿verdad? Que reaccionemos así como Ezequías y digamos, ciertamente le hemos fallado a nuestro Dios, ¿verdad? ¿Y qué le diríamos, mi amada? Pues, muchos conocen del Señor, muchos no conocen, y tal vez muchos nuevos en Cristo nos están escuchando, ¿verdad? Pues ellos van empezando, quieren conocer de Dios, ¿verdad? ¿Qué les diríamos, verdad? Que este tiempo que no han conocido a Dios es lo mismo, han estado apartados, aunque inconscientemente, ¿verdad? Pero han estado apartados como los tuvo este pueblo de Israel, todo por estas generaciones. ¿Qué les dirías, mamá?
0: Pues, ¿qué le diríamos? Que regreses, ¿verdad? Que le aceptes, que le busques, que le aceptes como Salvador, ¿verdad? En tu corazón, y que cambies ese chip, ¿verdad? De lo que hoy actualmente estamos necesitados. Y si ya estás, si te has marchado de su presencia, porque a veces te marchas estando ahí, ¿verdad? ¿Por qué? Porque no reconoces, ¿verdad? Que ya caminas de diferente manera. Si te has marchado, regresa, ¿verdad? Porque serás definitivamente aceptado. No importa cuán lejos te hayas ido, no importa cuán hondo hayas caído, el Padre no mira tu error, ¿verdad? El Padre mira tu actitud, Él está mirando el camino, ¿verdad? Esperando tu regreso. Así es que tomemos buenas decisiones hoy. ¿Y qué te parece si saludamos, amado esposo?
1: Sí.
0: Los mensajitos que por ahí hoy, el día de hoy hemos ahí recibido.
1: Sí, nada más quiero remarcar algo que acabas de decir, ¿verdad? Que muchos no regresan por orgullo, ¿verdad? Y es ese orgullo, es el, no, pues yo no voy a ir porque yo no voy a ir ahí que los hermanos se den cuenta que, pues ya, otra vez estoy aquí, que me fue mal, o que es lo principal, es el que cuidamos, ¿no? Que nadie sepa que me fue mal, mejor me lo aguanto, ¿ah? No, hermano, no, hermano, amigo, amiga, conocido, vuelve al Señor. Y aún tú, si no has conocido a nuestro Dios, el puro hecho de que no hemos buscado a nuestro Dios, hemos estado apartados de él. Ahí es tiempo de volver a nuestro Dios. Así que simplemente, si no le has conocido, abre tu corazón y dile, Señor, yo te acepto, Señor Jesucristo, como mi único Señor y Salvador, ¿verdad? Y te abro las puertas de mi corazón, renuncio al pecado, renuncio a mi vida, al mundo, y vengo a ti, ¿verdad? Y entonces mi Dios, que es tan grande y poderoso, derramará su Santo Espíritu sobre ti y empezarán a cambiar las cosas, ¿verdad? Entonces, pues volvamos al Señor, ¿verdad? Y esperamos que esta palabra ha sido de bendición para que nos anime a volver al Señor. Y aún los que estamos caminando, el Señor nos haga volver más y buscarle más, ¿verdad, mi amada?
0: Entonces, sí, definitivamente.
1: Vamos, como decías, vamos a saludar y atender las peticiones, ¿no? De los que ya por ahí nos han escrito.
0: Por ahí nos mandó un mensajito el hermano Eder López, nos comenta, buenos días, ya estamos despertando con Jesús, saludos y bendiciones.
1: Hermosa familia, nuestro hermano Eder va sirviéndole al Señor y pues le mandamos un abrazo de parte.
0: Claro que sí, también se encuentra la hermanita Noemí, nos comenta, buenos días, hermanos en Cristo Jesús, bendecido día en Despertando con Jesús. Bendiciones, amados pastores, que Dios me los bendiga y me los guarde en el hueco de su mano.
1: En su gloria sea, Señor, damos gracias por la vida de la hermana Noemí. Señor, la bendiga, hermano.
0: Guadalupe de Flores comenta, buenos días, ya aquí despertando con Jesús. Una bendición, ya escuchando la palabra.
1: Gloria a Dios. Gloria a Dios por la vida de nuestra hermana Lupita, ¿verdad? La bendecimos.
0: También se encuentra Nora Ambrosio, la cual nos comenta, buenos días, Dios les bendiga y los fortalezca.
1: Pues gracias, damos a Dios por la vida de la hermanita Nora. Saludos a todos hasta allá, hasta Baralta, ya por los naranjales hermosos que tienen por allá, ¿no? Y pues Dios los bendiga mucho. Saludos, hermana Nora.
0: Willy Salgado comenta, buenos días, Pastor Rodrigo, saludos desde Querétaro. Dios los sane completamente.
1: Ahora, Elisa, yo tengo que tú de saber quién es Willy, porque siempre nos escribe y como si yo siento como que ya me conoce de tiempo ahí. Espero un día conocerle, hermano Willy, ahí. Gracias por sus bendiciones y oraciones, ¿verdad? Dios me lo bendiga mucho.
0: Claro que sí, también se encuentra nuestro amado apóstol Carlos Quiroga. Comenta qué poderosa es la palabra del Señor.
1: Del Señor, claro. ¿Eh? Un abrazote, amado a Carlitos, ¿eh? Nuestro amado apóstol Carlos Quiroga.
0: Yar Mendoza también se reporta, nos comenta bendiciones. Ismael Casas nos comenta bendiciones, pastores, gracias a Dios por esta palabra que hoy bendice nuestras vidas.
1: Sí, gracias. Almeida hizo un abrazote fuerte. Al rato nos lo damos ahí en vivo, ¿eh? Adorando al Señor. Dios me lo bendiga a usted y a toda su familia.
0: Claro que sí, también se encuentra Angie Guillén. Hola, pastores, excelente domingo. Gracias a Dios por la palabra que nos están compartiendo.
1: Pues damos gracias a Dios también por la vida de Angie Guillén. Es la hermana que nos contactó con los hermanos de Coyotepega. Y Dios me la bendiga mucho. Y pues ya estos hermanitos pues ya están aquí caminando con nosotros, ¿va? Y Dios la bendiga mucho, ¿eh?
0: Así es. También se encuentra Edith Cita Pérez. Nos comenta, buenos días, pastores. Buenos días, amada hermana. Que Dios me la bendiga y tenga un día maravilloso. También se encuentra Naelén Maramir y comenta, saludos, amados pastores.
1: Sí, pues mandamos saludos a la hermanita se me fue Sugei y Oscar, ¿va? Que nos bendigan a los mortales, que les sana en nombre del Señor.
0: Así es, y bueno, pues aquí está otro comentario, el cual reafirma uno anterior, que el apóstol Carlos Quiroga nos comenta. Dije que poderosas palabras las de Rocío Cornejo. Así es como comenta nuestro amado apóstol, ¿verdad? También se encuentra Trusk Reyes,
1: ¿eh?
0: Nos comenta, buen día, bendiciones.
1: Dios lo bendiga, este hermano. En nombre del Señor.
0: Y pues son los comentarios hasta ahorita, mamá.
1: Así es, y bueno, pues gloria sea al Señor, aquí estamos, sigan escribiendo, sigan mandando sus mensajitos, porque luego nos mandan los mensajitos de última hora, ya no los alcanzamos a leer, ¿verdad? Y pero créanme que los atendemos a todos y estamos orando por cada uno de ustedes. Y no se desconecten, sigan conectados, sigan sintonizando Ondas de Vida, 1440, la estación de radio de la gente de fe, que enseguida viene Respuesta Segura con nuestro amado apóstol Carlos Quiroga, y que seguramente Dios tiene un mensaje poderoso a través de su siervo, y pues no se desconecten, sigan conectados, ¿verdad? Y bueno, pues nosotros nos vemos hasta la próxima, mi amada, ¿no? Pues Dios nos bendiga, ¿no?
0: Nos despedimos, que tengan un día maravilloso, un día bendecido y prosperado. Hasta la próxima.

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música de nuestra querida amiga Sapien. Que Dios siga usando esas voces que escuchamos en nuestro país, que son de nuestro país y que de verdad honran el nombre de nuestro Señor Jesucristo. Saludos desde la cabina de Ondas de Vida, una de las cabinas de Ondas de Vida, la estación del pueblo del Señor, que estamos preparando para que los programas siempre sean en vivo, hasta donde sea posible. Queremos que todos los programas sean en vivo, que usted los disfrute en vivo, y que podamos estar en contacto en el nombre de nuestro Señor Jesucristo. Qué alegría, qué gozo saludarlos desde la hermosa Ciudad de México. ¿Saben? Toda esa gente linda que nos escucha a través de Instagram, de Facebook, toda esa gente que nos escucha a través de la radio convencional, que ya van camino al trabajo o que van camino a la iglesia, que Dios les bendiga grandemente, de verdad, que el Señor les pueda llenar de todo el gozo de su corazón. 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
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Y hoy, mis amigos, voy a estar en la iglesia Renacer Central. Voy a estar a las 9 de la mañana, a las 11 del día, y voy a estar a las 6 de la tarde. En cualquiera de esos horarios, yo le espero. Ustedes que son colaboradores, mira, si Dios pone en tu corazón una ofrenda especial para la radio, para Israel, que hoy vamos a hacer un énfasis especial porque viajamos un grupo de profetas para orar por Israel, entonces prepárate y te espero a las 9, a las 11 o a las 6 de la tarde. Yo te bendigo. ¿Dónde es? Renacer Central, calle 4, número 36 de la colonia Toltecas, en la alcaldía Álvaro Obregón. Estamos esperando una ofrenda muy especial para poder cumplir todos los propósitos del Señor. Yo confío en que mi Dios te bendice, toca tu corazón y tú la preparas en el nombre de nuestro Señor Jesucristo. Muy bien. Mira, hoy voy a hablar una palabra muy linda a la iglesia y quiero darte un tópico general. Hoy en la congregación seré mucho más específico, mucho más profundo en lo que haré en el nombre del Señor Jesucristo. Entonces, por favor, te pido que estés pendiente. Disculpe, quien me está marcando al teléfono, estoy al aire en este momento, no puedo contestar. Entonces, por favor, necesito, ¿qué estaba diciendo? Perdón. Sí, voy a darte un tópico general de el mensaje que voy a enfocar el día de hoy, a las 9, a las 11 y a las 6 de la tarde. Me va a acompañar el profeta
Adalberto Medina, y sé que esto será de mucha bendición, en verdad. Entonces hablaré acerca de la voz del Señor para su pueblo el día de hoy. Y yo sé, amados, como ustedes, de la situación que vivimos en el mundo entero. Pero bendito sea su santo nombre, en verdad, que nosotros no dependemos de las circunstancias de las que estamos viviendo. No, por ejemplo, damos gracias al Señor por los médicos. Y a veces, en cuestión de salud, los médicos hacen lo posible que estemos bien. Pero lo imposible, amados míos, lo hace el Señor Jesucristo. Su poder es tan grande. En ocasiones, no sabemos cómo salir adelante porque la situación económica mundial está difícil. Pero es allí donde el Señor hace las cosas para los que invocan su nombre de manera diferente. Y por eso es que estoy enseñando una serie sobre finanzas, porque yo quiero ver al pueblo bendecido. Quiero ver a todos bendecidos, conforme las grandes misericordias de nuestro Dios. Entonces, yo sé que nuestro Rey hará cosas a tu favor, hará cosas para ti. Yo sé que nuestro Señor se manifestará a favor tuyo, conforme su gran misericordia. Lo sé, pero sabe, el aprendizaje de depender de la mano del Señor es un proceso, ¿eh? Me decía una vez un amigo a mí, la vida cristiana no es un suceso, la vida cristiana es un proceso. Nuestro caminar con Jesús no es un suceso de un día, sino es un proceso hasta que encontramos el propósito, o hasta que el Señor nos revela, nos habla de sus propósitos, o hasta que nosotros aprendemos a discernir los tiempos, su palabra, hasta que la sabiduría de Dios nos posee. Y entonces vamos teniendo entendimiento, porque mira, uno puede hacer un pacto con el Señor y mañana uno lo olvida. ¿Pero lo olvida el Señor? No, Él no lo olvida. Fíjate lo que dice esta escritura. Este es el final del, este es el punto 3 del mensaje que voy a predicar hoy. Fíjate lo que dice Jeremías, capítulo 33 y verso 19. Escúchalo. Deberías escribirlo,
de verdad. Vino a Jeremías la palabra del Señor diciendo: así ha dicho el Señor. Aquí aparece el nombre impronunciable de Dios. Así ha dicho, y si es impronunciable, ¿para qué nos vamos a esforzar en decirla? Entonces, en vez de decir el tetragram o el la yod, la palabras, letras hebreas, algunos las traducen como Jehová, otros como Yahvé, pero lo que hacía el pueblo de Dios Israel era decir, o dice solamente Adonai. ¿Por qué? Pues porque es el Señor y Él vigila sobre lo más alto, y en ese nombre está el nombre de Jesús, del Espíritu Santo y del Padre, una cosa maravillosa. Y mira lo que dice el Señor en el verso 19: vino a Jeremías la palabra del Señor diciendo: así ha dicho el Señor, si pueden invalidar mi pacto con el día y mi pacto con la noche, de modo que no haya día ni noche a su tiempo, fíjate, o sea, él dice, si ustedes pueden invalidar que en vez de que el sol salga a la hora que yo digo, porque así está determinado por mi palabra, si ustedes pueden hacer que eso cambie, si ustedes pueden hacer que el día se convierta en noche y la noche en día, o si ustedes pueden ser que el día tenga 24 horas, el día, cuando me refiero el día, es a que haya sol 24 horas y que haya noche 24 horas, por la mano, por la palabra de ustedes, dice el Señor, si ustedes logran invalidar, si ustedes logran interrumpir los ciclos de las estaciones del día y de la noche, entonces también yo podré invalidar mi pacto, el que hice con mi siervo David, para que deje de tener un hijo que reine sobre su trono, y mi pacto con los levitas, los sacerdotes que me sirven. Así que, como no puede ser contado el ejército del cielo, ni se puede medir la arena del mar, así multiplicaré la descendencia de mi siervo David y de los levitas que me sirven. O sea que el Señor hizo un pacto con David, el rey que fue hombre que discernía los tiempos y que lo amaba, el hombre que dijo, ensancha, oh Dios, mi corazón para que yo corra por tus mandamientos, amados míos. Imagínense, qué impresionante. Y entonces dice el Señor, de la misma manera, como no se puede invalidar ni el día ni la noche, así tampoco yo puedo invalidar el pacto que hice
con mi siervo David, para que uno de su descendencia reine en Jerusalén. Un día Jerusalén será la capital de todas las naciones de la tierra, según la Biblia. Allí comenzó la historia de la tierra. Ahí continuará el centro de operaciones en la tierra de nuestro Dios. Ahí concluirá todos sus propósitos para la tierra, y ahí continuará todo, absolutamente todo, hacia la eternidad. Entonces él, aunque ha hecho juicios severos, fuertes, dolorosos sobre Israel porque se apartaron de sus caminos, llega el día que será mostrada toda su misericordia, porque él no invalida sus pactos para con aquella gente que él ha prometido ser padre. Y entonces, amados míos, pues allí ya entramos nosotros. Mira, el día de ayer estuve con los valientes de México, que soy uno de ellos. Estuve a las 4 de la mañana, y qué complicado está, ¿eh? No se puede llegar al Zócalo en este momento. Las calles que dan hacia el Zócalo están totalmente cerradas. Ya tiene 15 días esta situación por lo que están haciendo algunos grupos de maestros por, bueno, dicen compromisos que hizo la presidenta con ellos y que no se los cumplió, y entonces invadieron todo el centro histórico de la ciudad, todo el centro. Los negocios están perdiendo. Dice que cada día, según las noticias, se pierden 250 millones de pesos. Nosotros tenemos ya 20 meses orando allí todos los días a las 4 de la mañana en el Zócalo. Y entonces, es una situación delicada para las familias que su economía depende de los millones que se venden y que se compran allí en ese centro histórico. Una situación muy complicada. Tenemos nosotros amigos y hermanos en la fe que trabajan allí en ese lugar, y por supuesto que están sufriendo. Dicen que la situación es difícil. Ya son 2 semanas completitas de no tener ingresos. Impresionante. Y no se llega a ningún acuerdo. Bueno, no nos toca a nosotros entrar a ese asunto, pero sí nos toca orar para que eso se solucione. Sí nos toca clamar porque nuestro Dios tenga misericordia. Y las guerras que hay en el mundo, y la violencia que se ha incrementado, y la enfermedad nueva que ha salido, que una, que otra, y la situación en el mundo entero, amados míos. La crisis en Argentina, económica severa, la crisis en Ecuador y en otros países, en fin, en Cuba se quedan hasta 8
días sin energía eléctrica, sin agua. Qué cosa impresionante, ¿no es cierto? El Medio Oriente ardiendo, Europa con tambores de guerra y la guerra entre Rusia y Ucrania y en fin. Uno dice, mi Dios, cada día el mundo se descompone más y más. Y nosotros, mi Señor, ¿qué sucederá con Israel y con aquellos que invocan el nombre del Señor Jesucristo?

dice el Señor. Vino la palabra del Señor a Jeremías y dijo, capítulo 28, versículo 26. Vino la palabra del Señor a Jeremías diciendo, ¿vino qué? La palabra del Señor. De repente yo tengo sueños y el Señor me habla y traslado el mensaje. Mi responsabilidad es trasladar la palabra. Pero el hombre, la mujer de Dios, tiene que asegurarse de trasladar la palabra, la voz del Señor, no mi palabra, no mis palabras. Uno sabe cuando un hombre, cuando una mujer está hablando de parte del Señor. Y uno sabe cuándo no también. Entonces dice el Señor en el verso 27. He aquí que yo soy el creador de los cielos y de la tierra. Todo lo que existe, dice el Señor, yo lo hice. Soy el Dios de todo mortal. Soy el Dios de toda carne, sea animal, sea hombre, sea mujer. Soy el Dios de todo mortal. Y luego hace una pregunta el Señor y dice, ¿habrá alguna cosa que sea difícil para mí? ¿Habrá algo que sea difícil para mí? Dice el Señor. Para mí hay mil cosas difíciles de hacer. Para mí, todo lo que he hecho en la vida ha sido imposible, pero por la gracia, el favor y la misericordia de el Dios en el que yo he creído, por poner mi confianza en Jesús, mi vida ha sido salvada, ha sido librada, la vida de mi esposa ha sido salvada, ha sido librada. Hemos pasado por momentos muy difíciles, muy angustiosos, pero de todos esos momentos el Señor nos ha librado, porque nada hay difícil para mi Dios. Una vez, amigos, estábamos pasando una situación en verdad de gran angustia, de vida o muerte en la familia. Oh, sí, recuerdo ese día, muy difícil, y no sabíamos si íbamos a vivir o a morir, si íbamos a prevalecer o no. Y orábamos y ayunábamos y orábamos y ayunábamos, y pasó un día y pasó una semana y pasó un mes y pasaron 2 meses y pasaron 3 y pasaron 4, y la angustia crecía y crecía, y nosotros orando y orando y orando, y de pronto el Señor envió a su siervo, el profeta David Carson, desde Vancouver, Canadá, vino a visitarnos y nos dijo, mira, Dios me ha dicho que te entregue este cuerno, y nos dio el cuerno de un búfalo.

y el cuerno bien bonito, bien hecho, bien preparado, muy bonito. Lo tengo hasta el día de hoy en la sala de mi casa. Y tomó un poquito de aceite y oró y nos leyó unas escrituras y nos dijo a mi esposa, a mis hijos y a mí, dice el Señor, nada hay difícil para mí. Y en cuanto a ustedes, yo soy el que los cuida. Yo soy el que los protejo. Yo soy el que los defiendo. Yo soy el que voy delante. Yo soy el que está detrás. Yo soy el que está a tu lado. Yo soy Dios de todo mortal. Y yo los libro y sus enemigos caerán. Y cada vez que alguien se levante contra ustedes, caerá, caerá. Oh, amados míos, aquella palabra fue como agua refrescante en medio del desierto. Aquella palabra yo la abracé con todo mi corazón y doy testimonio de que el Señor nos libró y que nunca nos ha dejado y que nunca hemos padecido hambre. Sí, hemos pasado por el valle de la sombra de muerte, hemos pasado por enfermedad, hemos pasado en medio de nuestros enemigos, pero de todo el Señor nos ha librado. Y el día de hoy yo quiero alentar tu espíritu, tu alma, quiero alentar tu corazón, quiero animarte, hombre, quiero animarte, mujer. Vamos, hombre, busca a Dios con todo tu corazón. No te apoyes en tu propia prudencia, no hagas las cosas como que tú sabes más que Dios, como que tú eres el experto, como que para ti todo es muy fácil y tú dices, yo soplo y se hacen botellas, yo digo y todo sucede. Por favor, que no se suba el humo a tu cabeza. Sé humilde delante del Señor y dile, mi Dios, tú eres mi Dios. Yo quiero confiar en ti con todo mi corazón y con toda mi alma. Y aunque si bien es cierto que me has bendecido y me has guardado, que si bien es cierto que soy un hombre y una mujer, que tengo todo lo que necesito, que me sobra, tú dile, Dios, si no fuera por tu gran misericordia, porque yo pienso que el Señor está tratando con México. Ahora voy a mi nación. Está tratando con México. Está quebrantando a México. Sus juicios se están manifestando en México. Porque en vez de buscarlo a él, muchos están buscando al ídolo y eso a nuestro Padre Celestial no le gusta. Están buscando al brujo y eso a nuestro Padre Celestial no le gusta. Están buscando energías cósmicas y eso a nuestro Padre Celestial no le gusta. Están adorando al sol, a la luna y eso a nuestro Padre Celestial no le gusta. México, escucha la voz del Señor, vamos. Por favor, hay que proclamar que solo Jesús puede salvar a nuestro país. Y si tú me estás escuchando de otra nación, dile a los tuyos, si estás cerca de una autoridad de gobierno, dile con humildad, con sencillez de corazón, con diplomacia,
diplomacia, sin ofender. Mira, señora presidenta, por favor, no digas que eres atea. Tú conoces la Biblia. Tú eres judía. Busca al Dios de tus padres. Y si tus padres, presidenta distinguida, fueron ateos, busca al Dios de tus abuelos. Y si tus abuelos fueron ateos, busca al Dios de tus bisabuelos, de tus tatarabuelos. Busca al Dios de Abraham, de Isaac y de Jacob, que creó los cielos y la tierra. Presidenta, México necesita a Jesús solamente. Su palabra dice, si nos humillamos y nos quebrantamos delante de su presencia, Él nos oirá desde los cielos. Y entonces tendrá misericordia de nosotros. Si tú eres un funcionario de gobierno y puedes llegar humildemente con ese mensaje a la presidenta de la nación, llévaselo, por favor. Llévaselo. Dile, léele Jeremías capítulo 32, versículos 26 y 27, que la solución para México es el Dios que creó los cielos y la tierra. Porque otras naciones están buscando a Jesús y Dios los está bendiciendo más que a nosotros. Por favor, tenemos que buscar al Señor con todo nuestro corazón. No se trata de ofender absolutamente a ninguno. Si tú eres participante de violencia, si tú eres un narcotraficante, si tú eres un secuestrador, si tú eres un violador, si tú eres una persona que roba, que asalta, si tú eres un mal padre de familia, una mala mamá, si tú eres un mal hijo, mira, humíllate delante del que creó los cielos y la tierra, y vas a ver cómo las cosas pueden cambiar, porque grande es su misericordia, porque grande es su amor, porque nuestro Dios quiere visitarnos, quiere hacer un milagro sobrenatural. Ayer que estuvimos en el Zócalo y que no pudimos entrar el grupo de 25 personas que íbamos a orar, qué tristeza dio, de verdad. Me dio mucho dolor en el corazón. Por eso hay que orar, orar, orar. Gente de fe, hay que orar. Hay que pedir al Señor que tenga misericordia de nuestro país. En verdad, en el nombre del Señor Jesucristo. Mira, te leo un pasaje más. Dice, le dice el Señor a Israel, porque Israel se llenó de soberbia. Pensó que los juicios no vendrían y sí llegaron. Entonces dice el Señor, vendrán los babilonios que combaten contra esta ciudad, le prenderán fuego, la incendiarán, asimismo a las casas sobre cuyas azoteas quemaban incienso a sus dioses y derramaban libaciones a Baal, provocando mi ira, dice el Señor,
porque los hijos de Israel y los hijos de Judá no han hecho desde su juventud sino lo malo ante mis ojos, porque los hijos de Israel no han hecho más que provocarme a ira con la obra de sus manos. Porque esta ciudad, porque esta nación me ha provocado a ira e indignación desde el día que la edificaron y hasta el día de hoy, de manera que la quitaré de mi presencia. Eso es lo que nosotros queremos encontrar. Los juicios del Señor. No, amados míos, les animo a leer Jeremías capítulo 32 y capítulo 33. Está impresionante, de verdad. Y ustedes que andan en los caminos del Señor, no tengan temor, no vivan con miedo, no vivan con incertidumbre, no vivan con angustia. Edifiquen altar al Señor en su casa, solo a nuestro Dios, sin ningún ídolo. Mira, como dice Deuteronomio, capítulo 26, agarra unas 12 piedras sin ponerles absolutamente nada y ponlas. Un día te voy a explicar cómo se hace. Y cumple tus pactos al Señor, tus promesas al Señor, cúmplelas. Y si nunca has hecho un pacto con el Señor, haz pacto con Dios. ¿De qué? De amarlo, de conocerlo, de andar en sus caminos y de servirlo y de ofrendar y de diezmar. Pero no empieces por lo último. Mira, primero, conócelo. Segundo, ámalo. Tercero, anda en sus caminos, pacta eso con él de todo corazón y luego sírvelo. Ya lo estás haciendo, haz pacto con él y presenta ofrenda de olor fragante, alabanza y tus diezmos y tu compromiso, tu colaboración. Es que en realidad se llama pacto de ofrenda que presento delante de mi Dios. Y le digo, mi Dios, yo presento esto delante de ti con todo mi corazón, creyendo, mi Dios, que tú guardarás mi vida, que tú salvarás mi casa, mi familia, que tú perdonarás mis pecados y que tú andarás conmigo por el camino de día y de noche. Y yo te serviré, mi Dios, con todo mi corazón y creeré tu palabra de corazón y estaré firme en ella y no me apartaré. Verás la mano de Dios. Verás la mano de Dios. Te lo digo yo, porque he visto la mano de Dios en mi casa, en mi esposa, en mis hijos, en mi familia, en la familia de mi esposa. Yo lo he visto, y a quien he bendecido, Dios le ha bendecido. Pero no podemos ser responsables por los que no son responsables para con Dios. Deja que el Señor trate contigo y te guíe por sus caminos. Oremos al Señor.
Padre que estás en los cielos, te doy gracias, Señor, con todo mi corazón y con toda mi alma. Te doy gracias, Señor, porque tú nunca nos dejas, porque tú nunca, Señor, nos desamparas. Tú eres bueno, tú eres misericordioso. Tú eres extraordinario, mi Señor y mi Rey. Tú eres especial, amado Padre Celestial. Tú eres justo y misericordioso. Tú nunca nos desamparas. Nunca, nunca, nunca nos dejarás. Y hoy levanto mis manos al cielo. Vamos, hazlo conmigo. Levanto mis manos al cielo. Me arrepiento de todo pecado, mi Jesús amado, y pacto contigo. Dilo, vamos, dilo de corazón. El amarte, el conocerte, el andar en tus caminos y el servirte. Y hoy presento delante de ti ofrenda especial, mi Dios, la presento delante de tu presencia. Hago pacto con todo mi corazón y con toda mi alma. Yo correré por tus mandamientos, correré por tu palabra. Ensancha mi corazón para que yo corra por tu palabra y te sirva de todo corazón. Por favor, mi Dios, te lo pido en el nombre de nuestro Señor Jesucristo. Mira, yo te bendigo el día de hoy. Y te animo a hacer un pacto con Dios. Y tú tráelo al Señor. Llamas, por favor, a Jan Mendoza y le dices: mi pacto que yo hago con Dios es de 1,000 pesos, 5,000, 10,000, 20,000, 50,000. Dios, que el Señor te guíe, por favor. No, no hay cantidad para comprar a Dios. Hay corazón que presenta ofrenda y pacta con el Señor, pero la ofrenda tiene que ser de sacrificio. Y si Dios te está hablando en este momento, tú llama ahora mismo a Jan Mendoza y le dices: mira, hermanita Jan, yo voy a pactar con tanto. 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Y si el teléfono de Jan está ocupado, mándale un WhatsApp para que ella te dé el número de cuenta y te dé seguimiento. O puedes hablar también con Monse Díaz. Ahora te voy a decir el teléfono de Monse Díaz. Su teléfono es Monse Díaz, por favor. Su teléfono es Monse Díaz, Montserrat Díaz, 55 21 93 04 03, 55 21 93 04 03. Ahora tú dices: yo quiero hacerlo de manera anónima o desde lejos. 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
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Haz tu pacto en el nombre poderoso. Esa palabra pacto es muy fuerte, muy fuerte. Dios ve las cosas que hacemos y las recibe cuando lo hacemos de corazón. Amigos, hay una canción que se llama Ensancha mi corazón, de Josué Quiroa. Vamos a escucharla y enseguida continuamos. Recuérdate que te espero a las 9, a las 11 y a las 6 de la tarde en Renacer Central. Hoy predicaré en vez del obispo Pablo Quiroa, que está en Brasil, compartiendo la palabra, predicando el evangelio, haciendo la obra del Señor. Entonces hoy yo estaré sustituyéndole en Renacer Central. A todos los que nos escuchan a través de nuestras redes, el Señor los bendiga grandemente. Vamos a un corte y entonces escucharemos al profeta Adalberto Medina.

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0: Ya son las 8 en punto.
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2: Muy, pero muy buenos días. Ya estamos aquí en vivo y a todo color en Ondas de Vida 1440, la estación de la gente de fe. Y digo en vivo y a todo color porque la radio ya no solo se escucha, sino que ahora también se ve, y por eso la gente contenta, ¿verdad?, de poder conocernos a través de las diferentes plataformas, redes sociales, podemos decir, Padre, pero qué gloria, ahí están nuestros hermanos. Así que bendito sea el nombre del Señor. Vamos a compartir esta transmisión. Estamos en la hora del milagro. El titular de este espacio es nuestro queridísimo evangelista y obispo Pablo Quiroga, que se encuentra ausente por motivos de ministerio. Usted sabe, está cubriendo, participando en las diferentes marchas que se dan a nivel mundial. Ahora tocó estar en Brasil, ¿verdad? Celebrando Marcha para Jesús Brasil 2026. Pero bueno, estamos aquí todo un equipo igual de servidores para atenderle de la forma que usted se merece. Así que gracias al Señor porque en este día usted nos permite, nos abre, ¿verdad?, su espacio. Tal vez va para la iglesia, tal vez está descansando con la familia, o está tal vez hasta rumbo al trabajo, no lo sé, pero le agradezco por sintonizar Ondas de Vida 1440. Y hoy tenemos un programa maravilloso, un programa glorioso, y bueno, quiero presentar antes de avanzar, saludar, porque ya los conocen, son de casa, son parte del ministerio. Primeramente, como es propio, ¿verdad? Mi querida hermana Montserrat Díaz, que andaba ya bien feliz en Estados Unidos, pero ya ve que era el profeta y le dice, Señor, regresa, acá nos hace más falta. Y pues el Señor viene y, como a Jonás, ¿no?, lo arroja en la playa, y el Señor me la arroja acá en Acapulco. De repente cae acá el gran pez, nos la deja varada acá en Acapulco. Pero aquí está, usted sabe, una persona maravillosa, gente fiel, colaboradora del ministerio, parte de ministerios Buena Tierra. Ella se encarga, entre otras cosas, de poder ayudarle a usted a recoger su ofrenda, su aportación para la radio, y no solamente en una parte de registro en el celular, sino de visitar su casa. ¿Cómo se encuentra, mi querida hermana?
3: No, pues muy contenta, muy gozosa, pero con este recibimiento, pues más. ¿Verdad? Qué bendición poder estar con usted, profeta, con usted, contigo también, mi querido Alex, compañero de milicias en este tiempo de trabajo que el Señor nos ha permitido avanzar en las casas. Así que si tú quieres que el hermano no brother Alex y tu servidora los vayan a visitar, podemos orar por ti, podemos recoger una siembra especial, o podemos ir a hablar de la palabra salvadora. Con mucho gusto, comunícate por favor al número 55 21 93 0403. Ahí les podemos atender las 24 horas del día.
2: Ya lo vieron, aquí está conmigo, bueno, alma grande, porque está tan chiquito que no se puede esconder de todo. ¿Cómo te va, mi Ale? ¿Qué tal el viaje? Ese viaje bonito, ¿verdad? Fuiste a visitar a un amigo. En verdad, a mí me conmueve, porque el que es amigo se ha de mostrar amigo, en verdad. Uh-huh. Y amigo más que un hermano, dice la Escritura. Entonces, pues, qué bendición tenerte de regreso aquí en la Ciudad de México. Y como decía Monse, en esa parte tan bonita que el Señor te ha permitido de llevar palabra, o sea, la gente debe de saber que somos un equipo, que estamos para atenderle y bendecirle. ¿Cómo le bendecimos llevando palabra a su familia? Usted puede juntar. Ahorita voy a hablar de una historia que parece en verdad que es tu historia, pero esa parte bonita, cierto, de llevar una oración. Si usted está necesitando apoyo de oración, aquí estamos. Si usted quiere escuchar palabra de Dios, palabra ungida, aquí estamos. Aquí está mi querido Ale para visitar su casa. En verdad, usted puede juntar a su familia, a todos, en verdad, hasta al perro y al perico también. Ay, ¿en serio, profeta? Sí, mire, bueno, es que hoy amanecí contento. Está mi querido Ale, ¿no? Que no se llena la iglesia, brother. No se llena la iglesia. Y dice el evangelista, ¿y qué hago? ¿Qué hago para para que se llene la iglesia? Y campañas de esto, campañas de eso. Y no se llena la iglesia, brother. Y dice, no, pues ya sé qué voy a hacer. Voy a poner perico predicador. Y llega el día y la iglesia llena. Perico, todos querían ver al perico predicador. Y le dice el evangelista, predica, habla, perico. Y el perico callado. Habla, perico, habla. Y el perico callado. Habla. Y no habla. Y agarre que le da un bibliazo al pobre perico. Sale volando por allá disparado el perico y le dice, oh, hermanos, oremos que el diablo esté enojado. Así que junten a todos ahí en casita para llevarle la palabra. Y mi querido hermano Ale les va a visitar. ¿Cómo te encuentras, hermano?
4: Buenos días, estoy muy bien, gracias a Dios, contento de estar aquí con mi familia en Cristo. Pues sí, andábamos por allá en Nayarit, como ve. Mi mejor amigo, muy joven, de 37 años, le encontraron un tumor de 10 centímetros en el colon. Y tristemente resultó que es canceroso, pero el Señor es bueno y tenemos fe que Dios lo va a sanar. Y lo declaramos sano. Fui, le impuse las manos, me llevé Biblias que un varón trajo aquí a regalar, y me las llevé y andaban todo el rancho predicando y regalando Biblias. Así es que siempre trabajando, hermano. ¿Cómo ve? Andamos felices porque el Señor no para la obra.
2: Gloria a Dios. Muy bien, mi querido Ale. Eso es maravilloso. Repito, es todo lo que hoy voy a compartir aquí en Ondas de Vida. Les invito, por favor, a que compartan la transmisión porque hemos venido a trabajar. Miren, no dejé mi camita, no dejé mis cobijas calientitas y mis pantuflas de león. No las dejé por nada. He venido a trabajar. Hemos venido a atenderle, en verdad. Así que háganos llegar sus peticiones de oración, por favor. Monse, mi querida Monse, ¿qué números tenemos donde nuestros hermanos, amigos y sembradores de Ondas de Vida nos pueden hacer llegar sus peticiones de oración y también sus saludos, ¿verdad? ¿Por qué no? Sus saludos y sus comentarios acerca del tema que hoy vamos a poner sobre la mesa, por favor.
3: Bueno, pues miren, en este momento me pueden ya hacer llegar sus mensajes de WhatsApp al número 55-21-93-04-03. Pero recuerden que WhatsApp, porque llamada, no podría atender en este momento. También si ya se comunican con Jan Mendoza, Angélica Guillén, Chelito Paredes, también pueden hacerle llegar sus mensajes y con mucho gusto ellas también les atenderán.
2: Muchas gracias. Y bueno, aquí mi querida Monse, comparta, mi Ale, compartan. Vamos a hacer a llegar a muchas personas. Ok, esta mañana quiero proponerles una historia, un relato muy bonito en la palabra de Dios. Este bonito domingo, ¿verdad? Un domingo recién desempacadito. Nadie lo ha vivido, es un día nuevo, ¿verdad? También podemos decirle que es el día del Señor en que nos podemos congregar, estar en la iglesia. Y bueno, precisamente también voy a aprovechar, si usted no tiene dónde congregarse, no tiene dónde asistir, dónde escuchar la bendita y gloriosa palabra del Señor Jesucristo, aquí en Renacer Central, en Álvaro Obregón, nosotros tenemos un espacio y un lugar para usted donde lo vamos a recibir con los brazos abiertos. Tenemos reuniones a las 9, a las 11 y a las 6 de la tarde. Abrimos un espacio en la tarde para usted que tal vez tiene que ir a ver a mamita, ¿verdad? Ayudarla, asistirla, a lo mejor tiene que trabajar o preparar, ¿por qué no, miale, sus cosas para iniciar la semana, ¿verdad? Y le cuesta trabajo poder estar en la mañana, mediodía. Abrimos un servicio especial a las 6 de la tarde, donde hemos visto muy buena asistencia, porque pues creo que fue clave y fue de ayuda para usted. Entonces, repito, 9, 11 y 6 de la tarde, hoy domingo lo esperamos en Renacer Central. Ok, vamos a la palabra. Libro de los Hechos, capítulo 10. Libro de los Hechos, capítulo 10. Vamos a hablar de Pedro y Cornelio. Esta historia donde yo quiero decirle, así claramente, quiero entrar de lleno. Yo quiero decirle que los sembradores reciben bendición. ¡Wow! Es que hay veces que el enemigo nos quiere engañar, que si damos, que si aportamos, entonces vamos a perder. No, mi querido hermano. Al contrario, cuando nosotros damos al Señor, se va a soltar, mi querido Ale, una escalada de bendiciones sobre de tu vida. Y yo digo, a las pruebas me remito, ¿verdad? Y la prueba está aquí en el libro de los Hechos, capítulo 10, donde tiene por título Pedro y Cornelio. Dice el verso 1, había en Cesarea un hombre llamado Cornelio. Cornelio es nuestro personaje. Dice, centurión de la compañía llamada la Italiana. Un centurión, gloria a Dios, por los que ya se están conectando, hermana Monse, un centurión era un jefe romano a cargo de entre 50 y 100 soldados. O sea, este hombre llamado Cornelio no era cualquier soldadito, era un centurión, era un jefe, ¿ok? Pero curioso, ¿no? O sea, yo creo que usted anda en la ciudad y no ve normalmente a un policía orando o a un militar orando. Es a veces un tanto raro ver que algún servidor público en el punto de la seguridad pues sea creyente. Es raro verlo. Pero entramos ahí en Hechos capítulo 10, verso 2. Y mire qué curioso. Dice de Cornelio que era piadoso y temeroso de Dios con toda su casa. ¡Wow! Un hombre, un centurión, un hombre duro, por decirlo de una forma, guerrero, piadoso, temeroso de Dios. Y no solamente esa piedad estaba en su corazón, sino que había enseñado a toda su familia a ser temerosos de Dios. O sea, se levantaba y oraba con su mujer. Y también les leía la Biblia a sus hijos y los llevaba a participar de esto de creer en Dios. Pero ¿qué más hacía? ¿Quién era entonces Cornelio? Atención, repito, verso 2. Piadoso y temeroso de Dios con toda su casa. Y el final del verso 2. Y que hacía, atención a esta palabra en plural, muchas limosnas o aportaciones, Monse. Cornelio, este centurión, era temeroso de Dios con toda su casa. Pero no dice la escritura que hacía limosnas o aportaciones, no. La escritura es clara. Lo que él hacía tenía un registro de parte de Dios, hacía muchas limosnas. ¡Wow! ¡Qué tremendo! O sea, Dios mira lo que uno hace cuando es poco, cuando es mucho. El Señor tiene registro y da testimonio de él. ¿Y qué pasa? Verso 3. Este vio claramente una visión, como a la hora novena del día, que un ángel de Dios entraba donde él estaba y le decía, oh padre, pero qué gloria. Aquí es donde comienza lo emocionante de la historia de Cornelio. Primero, que Cornelio es romano, no es judío. Dicho de otra forma, no conocía a ciencia cierta lo que era la Torá, el Antiguo Testamento, no. Pero con todo esto, mire, lo que desató sus oraciones, ser piadoso y hacer limosnas, muchas limosnas delante de Dios. ¿Qué desató? Desató un tremendo tsunami en su familia. Sí, o sea, realmente es sorprendente. Hay que poner el sentido en esto que estamos leyendo. Por causa de sus oraciones, por causa de sus ofrendas, la visitación celestial vino a la casa de Cornelio. Y lo más tremendo es que no lo vemos bautizado ni en agua ni en Espíritu Santo. Todavía no conocía ni la palabra, y ahorita lo voy a demostrar. El mensaje de la salvación no había llegado a los oídos de Cornelio, pero ¿qué dice la escritura? Que estaba orando como a la hora novena del día. ¿Y qué pasó? Que su casa se convirtió en un campamento celestial. ¿Por qué? Porque dice que tuvo una visión. ¡Wow! Hermana Monse, ¿usted ha tenido una visión? ¿Cuántos años tiene de cristiana?
3: Como unos 12, 13 años más o menos.
2: Ok, ¿y cuándo vio su primera visión?
3: No, yo muy, muy reciente que conocí a Jesús.
2: ¿Cuánto?
3: Yo creo que como a las 2 semanas.
2: ¿A cuánto?
3: A las 2 semanas.
2: Ok, ¿no? Pues es Cornelio, entonces.
3: Bueno, es que el Señor me sacó de una cosa bien tremenda, entonces
2: gloria
3: era
2: a Dios.
3: Necesario.
2: Pero mire, aquí este varón le ganó. No tenía sí, ni 2 semanas. Todavía ni convertido era cuando el Señor le muestra una visión. ¿Qué ven esta visión, hermanos? Dice la escritura, este vio claramente una visión, como a la hora novena del día, que un ángel de Dios entraba donde él estaba y le decía a Cornelio, él mirándole fijamente y atemorizado. Padre, pero qué gloria, ¿a quién no le van a temblar los pies? Y de repente está orando, está clamando al Señor. Señor, bendice mi familia. Señor, bendice a todos los soldados que están conmigo. Y de repente desciende un ángel y abre los ojos y ve claramente ese ángel que está en casa. Y no solamente lo ve, le habla. Padre, pero qué gloria. Mi querido Ale, esto es lo que desata cuando la gente ora y ofrenda al Señor. Hay una visitación de parte de Dios, una visitación angelical, ¿cierto?
4: Claro que sí. Por eso Dios registró esta historia, para que a través de ella nuestra fe pueda incrementar y no rendirnos. Si tú eres una de esas personas que eres piadosa de Dios, y te gusta ayudar a los demás, te gusta hacer obras en la comunidad, pues quiero decirte que Jesucristo quiere entrar a tu vida, y Dios está mirando todo lo que tú haces. Pero ¿qué crees? Te hace falta una cosa, y es escuchar las buenas nuevas de salvación.
2: Gloria a Dios, así es, mi querido Ale. Esa parte bonita, ¿verdad? Que mencionabas, de decir de ayudar o de dar a Dios, ¿verdad? Porque estas ofrendas que daba Cornelio eran para la obra, o las traía a la casa del Señor. Es tremendo lo que hacen, ¿verdad? Cornelio, ¿verdad? Y miren qué bonito la escritura dice, verso 4, él mirándole fijamente, atemorizado, dijo, ¿qué es, Señor? Con mayúscula, entendía la visitación de Dios, entendía que este ángel había sido enviado de parte de Dios. Pero a mí me sorprende porque, cuando, díganlo todos los que son de Climbebé para acá.
4: ¿De quién?
3: Climbebé para acá.
4: No sé quién es eso.
2: Cuando éramos más
3: contemporáneos,
2: cuando éramos más jóvenes, un poquito más jóvenes, ¿no? Todavía seguimos guapos y fuertes, gracias a Dios. Pero cuando yo era niño, me acuerdo que todavía los comerciantes ricos traían sus celulares tamaño tipo tabique. Así, ¿no? No, pues eran toda una sensación,
3: sí,
2: ¿no?
3: Tremendo, sí.
2: Y era, el celular era para llamar. Y un poquito mensajes, hace unos 30 años, ¿ok? Y ahora nosotros nos debemos de sorprender, mi querido Ale, porque mira, Cornelio ya recibía mensajes en casa desde hace 2000 años. ¿No es cierto?
4: Sí.
2: ¿No fue el ángel directo a su casa para dar un mensaje? Ya recibía mensajes, pero se atemorizó porque no le avisaron.
3: Claro.
2: Claro, tremenda la historia. Y pero cuando ya está el ángel, dice la escritura, él pregunta, ¿qué es, Señor? Y le dijo, atención, atención, gente bonita que nos está escuchando, tus oraciones y tus limosnas han subido para memoria delante de Dios. Aquí estoy entrando en tema. Aquí estoy entrando de lleno a esto glorioso que estoy hablando. La gente que tiene una vida de oración, la gente que tiene una vida para dar ofrendas, aportaciones, acontece esto. Esto nos debe de animar, esto nos debe de alentar, que vamos a tener primero, mi querido Ale, vamos a tener la visitación angelical de parte de Dios. Vino este ángel hasta la casa de Cornelio. Pero ¿cuál es el mensaje? ¿Para qué abre su boca el ángel? Le dice, tus oraciones y limosnas han subido para memoria delante de Dios. Es que cuando usted ora con fe, cuando usted clama al Señor con fe, yo quiero decirle que sus oraciones no se quedan en la tierra, que sus oraciones no se quedan ahí en la iglesia, no se quedan en la habitación, en el secreto donde usted busca a Dios. No, lo que yo entiendo cuando voy aquí al libro de los Hechos, capítulo 10, en el verso 4, el ángel le dice, tus oraciones y limosnas han subido para memoria. ¡Wow! ¡Qué tremendo! Gente que me está escuchando, gente que son sembradores de ondas de vida, le quiero recordar o le quiero notificar como el ángel. Solo he venido a esta hora para decirle que sus oraciones, wow, y sus limosnas han subido. Pero tengo que añadirle, tengo que darle la otra parte que también la escritura dice. Estaba Juan, mi querido estaba Juan, el evangelista. Son los últimos tiempos, uh-huh. Está viendo lo que acontecerá en el futuro, y dice que vio las oraciones de los santos, que les era añadido incienso. Entonces, eso me deja ver que las oraciones suben, pero suben con olor fragante. El incienso es agradable, es olor fragante para nuestro olfato. Para Dios las oraciones son agradables delante de su presencia. Okay. ¿Qué dicen?
3: Wow, estoy impresionada, porque la verdad es que cuando tú recibes a Jesús y tienes ese tipo de encuentros, de revelaciones, algo, cosas que no estás acostumbrado, en verdad no estás entendiendo lo que está pasando. O sea, yo les puedo decir que sí, muy pronto tuve incluso el don de lengua, son muy rápido, wow, pero tú no entiendes en ese momento, te cuesta mucho trabajo, y más que darte miedo, no sabes si te estás volviendo loquito, porque llegas a pensar, ¿qué es esto que me está pasando? Que no había vivido antes. Entonces es muy especial, puedes entender que el Señor está haciendo, dándote visiones, o que el Señor está dándote o activándote para la obra, los dones o algo, como abriéndote los ojos al mundo espiritual para que te actives en la obra del Señor. Es difícil comprenderlo. Si no hay alguien que te guía, es difícil discernir que es de parte del Señor.
4: Así es. No, pues como dices tú, hermana Monse, es muy importante tener a alguien como un mentor, alguien que te guíe. A mí me guiaron y me discipularon unos americanos ahí en prisión, wow, que me hablaron de todas estas cosas que uno cuando es un bebé en Cristo no sabe. No sabes lo que son visiones, no sabes el lenguaje, se puede decir así, bíblico o cristiano. Así es que es muy importante tener a alguien que te guíe en esos primeros pasos. Y para eso, pues también vamos a la iglesia. Hoy va a estar el doctor Carlos Quiroa, quien los invitamos en Renacer. Y la dirección quiero darla, profeta, porque quizás adelante, hay personas que no saben. Es número 36, calle 4, número 36, ahí muy cerca de San Pedro Los Pinos, en la alcaldía Álvaro Obregón. Ahí tienen su casa y los esperamos hoy a las 9, a las 11 y a las 6 de la tarde.
2: Ya lo escuchó, así que tremendo, ¿verdad? Esto que estamos leyendo aquí en el libro de los Hechos, vemos a un hombre que está orando, un hombre temeroso del Señor, está haciendo, dice ahí, limosnas o aportaciones, ¿verdad? Y entonces recibe esta visita angelical, ya estando el ángel con el mensaje del cielo delante de Cornelio, le dice: tus oraciones y ofrendas han subido para memoria delante de Dios. Usted debe de saber, debe de tener esa conciencia bonita de que nada se pierde, de que tal vez usted piensa que nadie lo ve. No, pero mire, el Señor estaba mirando las aportaciones que hacía Cornelio. Esto es maravilloso. Todo lo que usted da, todo lo que siembra, todo lo que usted pone en especie para la obra del Señor, Dios lo mira. Dice que subió, qué tremendo, oraciones y aportaciones suben para memoria delante de Dios. Pero después el ángel le da una orden a Cornelio para bendecirlo. Yo voy a regresar después de un corte comercial, ¿verdad? Para que decirle qué fueron las palabras que habló este centurión a nuestro, el ángel, a nuestro querido centurión. No se vaya, regresamos.
4: Tengo que partir.
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1: Ya estamos aquí de regreso. Recuerde que estamos en vivo. Estamos transmitiendo en vivo desde Ondas de Vida 1440, la estación de la gente de fe. Y estamos muy contentos, en verdad, de poder ver sus comentarios, de poder leer sus saludos y también, sobre todas las cosas, de poder escuchar a nuestros hermanos que ya nos están haciendo el favor de mandarnos sus peticiones de oración. Mire que al final del programa yo voy a estar orando. Por favor, no se detenga. Estamos bajo una unción gloriosa de parte de Dios en esta mañana, en la hora del milagro. Usted esté apercibido, esté atento y en fe, creyendo que este día usted va a recibir la intervención divina de parte de Dios. Estamos en el libro de los Hechos, capítulo 10, del verso 1 en adelante, la historia de Pedro y Cornelio. Estábamos viendo acerca de Cornelio, que era un centurión. Este centurión estaba a cargo de 100 soldados romanos, pero dice la escritura que Cornelio era un hombre temeroso de Dios, pero no solamente él registra la palabra de Dios, sino que era temeroso de Dios con toda su casa. Parte de lo que él amaba, parte de lo que él creía era en la oración, pero también en las ofrendas, porque así lo marca el versículo 4. Este hombre un día recibió una visitación del cielo, como a la hora novena, un ángel del Señor, sí, un ángel descendió desde el mismo cielo y viajó hasta la tierra. Vino hasta la casa de este hombre llamado Cornelio Centurión y vino a traerle palabras de vida. Cuando dice la escritura que Cornelio le vio, quedó atemorizado, ¿cierto, hermanita Monse? Quedó atemorizado, claro, esa presencia tan imponente, tan gloriosa, tan fuerte del ángel, entrando a casa sin avisar. Santo Dios, qué tremendo, ¿verdad? Pero dice la escritura que Cornelio preguntó, ¿qué es, Señor? ¿Qué es, Señor? Y Dios trajo respuesta a Cornelio. Es maravilloso ver cómo Cornelio comienza a interactuar en ese momento y no se queda paralizado, sino que le pregunta, ¿qué es, Señor? Y Dios le responde a través del ángel y le dice, tus limosnas y tus oraciones han subido para memoria delante de Dios. Oh, estoy hablando al corazón de los sembradores en esta mañana. Estoy hablando al corazón de los atletas de oración. Hoy estoy alentando el corazón de los

0: que oran, de los que claman, de los que ruegan, de los que suplican, de los que gimen delante de la presencia de nuestro Dios. A ellos estoy hablando y les estoy recordando que sus oraciones y sus limosnas han subido para memoria. Dicho de otra forma, todo lo que has orado y todo lo que has aportado para Ondas de Vida 1440 están registrados. Así lo debe de entender usted. Cuando el ángel le dijo a Cornelio, tus limosnas y tus oraciones han subido para memoria, eso quiere decir que todo lo que usted aporta queda en registro, queda en bitácora, queda ahí almacenado, ¿verdad? En la información de los cielos. Sus oraciones no se quedan en la tierra, sus oraciones suben delante de la presencia del Dios de la gloria. Y después el ángel le dice: busca a cierto Simón Curtidor, él te dirá lo que tienes que hacer, o él te dará palabras de vida eterna. Y es aquí donde quiero enfatizar un poquito, mi hermana Monse. ¿Por qué? Porque la gente que ora y la gente que ofrenda es gente que va a vivir bajo bendición. ¿Por qué?
1: Así es.
0: Porque número uno viene la visitación angelical. O sea, su casa ya no más opresión, en su casa no más temor, sino presencia angelical. Esto yo digo, padre, pero qué gloria, tremendo, ¿no? Pero no solamente esto, sino que Dios le da indicaciones a Cornelio de hacer traer a un cierto Simón, dicho de otra forma, al apóstol Pedro. ¿Para qué? Porque él le iba a dar palabras de vida eterna. Él iba a dar el mensaje de salvación. La gente que ora y la gente que ofrenda va a tener la visitación angelical de parte de Dios. Aquí está escrito. Y segundo, Dios va a poner a las personas que ya tiene destinadas para hablarle a los tuyos. Porque entonces, ¿para qué mandaron a llamar a Pedro? Para que les diera el mensaje de la salvación. Pero tenía que venir Pedro a casa. Como ahorita lo que decíamos, aquí es donde usted debe de encontrarle sentido a cuando le decimos que puede invitar a gente de Ondas de Vida a recoger su ofrenda y a orar por dar el mensaje de salvación. A eso iba Pedro. Y nosotros vamos, por favor, Monse, ¿cómo es la dinámica? ¿Dónde se pueden comunicar? ¿Quiénes pueden ir a recoger, a hacer esa visita como Pedro? No solamente va a ser una visita angelical,
1: así es,
0: sino una visita ministerial. ¿Qué tal? Ay, ay, ay.
1: Sí, nos damos cuenta cómo el Señor hace todo y lo va poniendo en orden, ¿verdad? Porque también sabemos que no es por obra, pero el Señor pone en orden las cosas y empieza ahí el mover del Señor poderosamente en cada uno de nosotros y a dar el fruto correcto, alineado con la fuente que es nuestro Padre Celestial.
0: Así es.
1: Y bueno, pues se pueden comunicar ustedes al teléfono 55-21-93-0403. Si ustedes quieren que vaya Alex, nuestro querido brother Alex y su servidora, para que podamos hablarles de esta palabra de vida que da salvación, o también que podamos orar por ustedes, con mucho gusto, solo comuníquense, las 24 horas del día les podemos atender. Pero también queremos que sepan que nuestra querida Jan, Angie Guillén y Chelito Paredes también están dispuestas a hacer esta obra. Así que si ustedes quieren esta participación de parte del equipo Ondas de Vida, comuníquense, por favor, y nosotros con mucho gusto los vamos a atender. Y por supuesto, vamos al servicio de lo que amamos. Por eso amamos mucho la obra de Ondas de Vida, porque hemos visto familias restauradas, familias que se alinean a la obra correcta del Dios Todopoderoso. 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Aquí una servidora te puede atender las 24 horas del día y con mucho gusto vamos a poder estar orando por ti. Si tienes una petición de oración, también podemos atenderte. ¿Necesitas un consejo? Si necesitas alguna información, con todo gusto te atendemos las 24 horas del día.
0: Ya lo escucharon, a todos aquellos sembradores que son como Cornelio, ¿verdad? Que dan aportaciones para la obra. Ahí están los números ya. Ahí está, repito, todo un grupo de gente que le va a atender con el mayor amor y respeto. Y estamos para ayudarlo, como decía mi hermana Monse. Libro de los Hechos, capítulo 10, verso 30. Vamos a cerrar este tema. Ya llega Pedro a la casa de Cornelio. Wow. Y pues, cómo no, si Cornelio manda por él con soldados, así quién no va a ir, ¿verdad? Dice Pedro, no, pues de esa forma sí voy. Llega a la casa de Cornelio y Pedro le pregunta, ¿por qué causa me has hecho venir? Verso 30. Entonces Cornelio le dijo, hace 4 días que esta hora yo estaba en ayunas. O sea, Cornelio ayunaba, oraba y ofrendaba. Esto se llama estar en justicia delante de Dios. No es mi tema, pero para aquellos que les gusta entender bien las cosas, orar, ayunar y ofrendar es estar en justicia delante de Dios. Dicho de otra forma, si usted quiere estar bien delante de Dios, ¿cómo puede estar en sintonía con Dios? Ayune, ore y diezme. Traiga ofrendas, eso es, gloria a Dios. Siguen escribiendo, muy bien, gracias. Siga compartiendo y escribiendo. Le dice el ángel, y vi que se puso delante de mí un varón con vestido resplandeciente, y dijo Cornelio, tu oración ha sido oída y tus limosnas han subido, recordadas delante de Dios. 32, envía pues a Jope y haz venir a Simón, el que tiene por sobrenombre Pedro, el cual mora en casa de Simón, un curtidor, junto al mar, y cuando llegue, atención, él te hablará o te dará palabras de vida eterna. En otra versión, así que luego envié por ti, y tú has hecho bien en venir ahora. Ahora pues nosotros, wow, estamos aquí en presencia de Dios para oír lo que Dios te ha mandado. Esa es la postura, mi gente hermosa. Por favor, márquenos a Ondas de Vida y díganos, un ángel del Señor o Dios me habló, que me mande al hermano Ale, que me mande a Monse. Es más, hasta si tiene usted fe, mándeme al profeta, claro que sí. Y nosotros vamos a ir, vamos a estar allá en casita. Verso 34, entonces Pedro, abriendo la boca, le dijo, en verdad comprendo que Dios no hace distinción de personas. Y desde ahí, el Señor comienza a traer el mensaje de salvación a toda la familia, porque qué tremendo que dice Cornelio de su propia boca, ahora estamos todos reunidos. Y esos todos involucraba que también gente, amigos y parte de las que, de gente que colaboraba con él como soldado, estaban reunidos ese día, aparte de su familia. Había mucha gente que se había congregado, se había reunido ese día en la casa de Cornelio, el centurión, para escuchar las palabras de Pedro. Así que le invitamos a que cuando nosotros tengamos que ir a recoger ofrendas, aportaciones, reúna a la familia, reúna a sus amigos, reúna a la gente de trabajo, y nosotros como Pedro vamos a ir a dar mensaje de vida eterna. Quiero cerrar mi hermana Monse, mire qué tremendo, ¿no? Entonces está Pedro dando el mensaje de la salvación, y dice la escritura ahí en el verso 44, Hechos capítulo 10, pero en el verso 44 pasa algo glorioso. Dice, mientras aún hablaba Pedro estas palabras, o sea, el mensaje de salvación, les está testificando, le está compartiendo, le está diciendo quién es el Cristo, el Salvador. Mientras él hablaba estas palabras, el Espíritu Santo cayó sobre todos, todos, eran muchos, sobre todos los que oían el discurso y los fieles de la circuncisión que estaban ahí. O sea, hubo testigos de este evento tan glorioso que aconteció en la casa de Cornelio. ¿Qué pasó? Estoy cerrando. ¿Qué pasó, mi querida Monse? Lo que pasó es que los ayunos, las oraciones y las ofrendas de Cornelio trajeron la visitación de Dios, la visitación angelical a su casa. No solamente esto, hicieron que Pedro, que el mensaje de la salvación llegara a su casa por boca de Pedro. Pero no termina ahí la bendición para los que buscan a Dios de esta manera, sino que marca la palabra de Dios. Oh, qué tremendo, que el Espíritu Santo se derramó, como usted decía, está testificando Pedro, y comienzan a hablar en lenguas, comienza a venir el bautismo del Espíritu Santo sobre todos los que estaban reunidos. Es decir, los hijos de Cornelio comenzaron a hablar en lenguas, la esposa de Cornelio comenzó a hablar en lenguas, los amigos de Cornelio que estaban reunidos para escuchar las palabras, Dios tuvo a bien no solamente salvarlos, sino bautizarlos con Espíritu Santo y fuego. Eso se volvió una tremenda visitación de parte de Dios. Por eso le estoy diciendo en esta mañana, no se detenga cuando el Señor ponga a ayunar, no se detenga en las oraciones, tampoco se detenga en las ofrendas, porque esto va a desatar una tremenda visitación de parte de Dios en su familia, con salvación, con sanidades, con restauración, con vida, con resurrección, con revelación de parte de Dios. Prepárese para la visitación. Si usted ya está en esta sintonía, si usted ya está en este fuego, si usted ya está en comunión con Dios, repito, a través de tiempos de ayuno, sí, eso es del Señor. Si usted ya está alineado con el Señor en tiempos de oración, por favor no se detenga. Si usted ya está trayendo ofrendas, aportaciones para la radio, para que se siga comunicando el mensaje de la salvación, no se detenga, porque la visitación y la gloria de Dios se va a derramar, como lo vimos aquí en la palabra de Dios, de una forma gloriosa. Aleluya. Hermana Monse, quienes nos están saludando en la transmisión, ahí sí me ayuda a ver, claro, sus mensajes, sí, por favor.
1: Mire, le quiero comentar antes, para que no nos vaya a ganar el tiempo, tenemos aquí a un radioescucha que es muy fiel, pero además en algún momento le mando una información y él me responde. Se llama Mariano. Mariano, sé que nos estás escuchando, muchas gracias. Él me responde que todo lo que necesitemos nos podamos comunicar con él. Y un día yo, pues, entendiendo su mensaje, le escribo y le digo que si podría dar una ofrenda. Él me da una ofrenda inmediatamente. Y él me dice así. Ajá. Me dice, permítame, sí, me sí, dice, sí. De favor, quiero pedirles, me acompañen en oración por restauración familiar, sí, restauración en mi economía, así como por un trabajo que me permita seguir fiel al Señor.
0: Mariano, ¿verdad?
1: Así es, Mariano.
0: Te damos gracias, Señor, por la vida de Mariano. Como un Cornelio, respondió rápido al llamado, entendió, Señor, que las limosnas, las ofrendas, Señor, para la obra van a ser de bendición. Yo te pido, Señor, en este momento que conteste su petición. Señor, él está clamando esta restauración familiar, matrimonial y económica. Yo lo bendigo en el nombre maravilloso de Jesús de Nazaret. ¿Quién más nos acompaña?
1: Pues miren, nos están aquí Me está saludando mi querido esposo.
0: Wow.
1: Que me dice, hola, estoy viéndote, nos está viendo. Nos
0: Gloria
1: está
0: a Dios, muchas gracias por acompañarnos. Hermano, recuérdeme su nombre.
1: David Ballesteros.
0: Hoy, Davidzote, gloria a Dios.
1: Te amamos mucho.
0: Y también por el apoyo de que su esposa nos acompañe y también, sí, también a sus hijitos, que de verdad qué bonitos chicos, sí, que siempre han estado sirviendo y acompañándonos en la obra del ministerio. Le bendigo, hermano.
1: También nuestra preciosa pastora Sarita nos escribe, saludos a los tres, aquí escuchándoles, les amamos, y aprovecho para felicitar al profeta por su cumpleaños, un abrazote, profeta.
0: Muchas gracias.
1: Felicidades, profeta, por muchas su cumpleaños. Muchas. Le damos gracias a Dios por su vida, porque es de mucha bendición para esta nación.
0: Gloria a Dios, qué bendición. Saludos también para ustedes, pastora, allá en Toluca, mi querido pastor Isad y su pequeño retoño, esta familia que sirve fuerte al Señor. Que tengan un día maravilloso y una visitación del Señor en su reunión. Dios les bendiga. ¿Quién más?
1: Carmen Rosendo nos dice, buenos días, profeta, que me puede ayudar, me puede ayudar a orar por mi nieto. Se llama David, de 7 años. Hace 3 días se acercó a un varón que dice que es su papá y acaba de salir de la cárcel y quiere conocerlo y convivir con él.
0: Ok. Señor, ponemos delante de ti, Señor, esta petición de nuestra hermanita Carmen, Señor. Padre, tú pones el tiempo, las condiciones para que David, este pequeño de 7 años, Señor, pueda tener esta relación, Señor, con su padre, en específico, Señor, con su padre. Yo te pido que tomes el control de esto, Señor, y seas tú el que lo guíe en todo tiempo, en el nombre de Jesús.
1: También nuestra querida Vicky Chantes, saludos y muchísimas bendiciones, profeta, y todo el equipo desde León.
0: Muchas gracias, muchas gracias. Yo tengo aquí a Marta López, saludos y bendiciones, apóstol y Monse, oración por la familia Leite López, Dios restaure sus corazones, gloria a Dios. No quiero ser hoy apóstol porque es mucha responsabilidad. Pero bendecimos a su familia, bendecimos su vida, hermanita Marta López. Claro que sí, ponemos estos corazones para que sean restaurados, para que sean sanados. Creo la unción sanadora en su vida, en el nombre de Jesús. Y Mago Serrat también dice, damos gracias a nuestro Padre por un soplo más de vida y pido oración por mi salud y por mi familia, amén y amén. Claro que sí, hermana, yo declaro vida en usted, una salud de parte de Dios, una fortaleza como la del búfalo que usted en este día domingo recibe de parte del Señor, una unción que la levanta y quita todo cansancio y rompe toda enfermedad en su cuerpo. También nos está acompañando esta mañana Rosas Mónica. Le bendigo, hermanita, en esta hora. Y no podemos dejar de saludar allá en Tepeji del Río a nuestro querido Eder López, ¿verdad? Oveja y también colaborador de nuestro querido pastor Rodrigo Cornejo en Tepeji del Río. También deseamos que hoy sea un servicio muy bendecido de parte del Señor. Y también está con nosotros Ale Mendoza.
1: Ay, hola Ale, ¿cómo estás?
0: Tremendo el varón, ¿verdad? Con toda su familia.
1: Así es.
0: Qué bonito servicio, siempre atento,
1: sí,
0: siempre alegre para servir al Señor. No cambies, Ale, por favor, no cambies. Y si cambias, cambia para bien, por favor.
1: Así es. También tenemos aquí a nuestro querido Eduardo Contreras. Él pide, por favor, oración por salud y para consagración de su familia.
0: Claro que sí, hermano Eduardo, declaramos en esta hora que el Señor toma a cada miembro de tu familia y pueden venir rendidos todos para que se cumpla lo que dice, ¿verdad, Josué? Pero yo y mi casa serviremos a Jehová, así lo creemos. También yo saludo a mi querida hermanita Marcela Voz de Mar, dice, saludos y bendiciones desde Canadá, profeta.
1: Wow.
0: Ah, mi hermanita Marcela, hasta allá mandamos un afectuoso abrazo y saludo, que el Señor la bendiga. Recuerde que el Señor está con usted y gracias en verdad por acompañarnos.
1: Así es, también tengo por aquí a nuestra querida hermana Marta y me pide oración por Ignacio Rodríguez Juárez. Tiene un tumor y está delicado. Que Dios se apiade de él.
0: Ponemos la vida de Ignacio delante de ti, Señor. Padre, trae sanidad en su cuerpo, Señor. Padre, ayuda a vencer este tumor, Señor. Padre, trae aliento en este día, Señor. Derrama de tu ánimo, Señor. Sea tu Espíritu Santo en la vida de Ignacio, ayudándolo, Señor. Ponemos su petición en el nombre maravilloso de Jesús de Nazaret. Sea bendecido y sanado. Y también está Soco Rodríguez Nava, como siempre. Yo pido oración por mis piernas, me duelen mucho y me cuesta trabajo estar parada. Gracias, bendiciones, hermanos. Chelito Paredes, bendecido domingo, mi gente de la fe. Claro, aquí estamos la gente de fe, y aquellos que no tienen fe, se la estamos ministrando a través de la palabra de Dios. Fabis de Cristo Vive, hola, buen día. Ya escuchándolos y preparándonos para ir a Torre Puerte, Iztapalapa. Bendiciones. Hermanita Fabis, nos vemos en un ratito. Voy para Torre Fuerte a llevar la palabra de Dios.
1: Muy bien, de este lado tengo también a nuestra querida Rosita Sánchez. Dice que podamos, que si podemos orar por su hija Ivonne y por Pablito.
0: Claro que sí, Señor, ponemos a su hija Pablito delante de ti, creyendo, Señor, salvación, sanidad y vida eterna, Señor, en todos ellos, como lo hiciste con el centurión, en el nombre de Jesús. Mi hermanita Monse, antes de irnos, número de cuenta, por favor, porque claro, yo sé que los Cornelios ya están preparados con ayuno.
1: Sí, cómo no.
0: Oración y ofrenda, por favor.
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0: Gloria a Dios, esto fue La Hora del Milagro. No se vaya, tenemos más programación y este domingo, que el Señor lo bendiga.
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0: La hora exacta, las 9 en punto.
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3: El libro de Salmos, Salmo 119, versículos 121 al 128.
4: No me dejes a merced de mis enemigos, porque he hecho lo que es correcto y justo. Te ruego que me des seguridad de una bendición. No permitas que los arrogantes me opriman. Mis ojos se esfuerzan por ver tu rescate, por ver la verdad de tu promesa cumplida. Soy tu siervo. Trátame con tu amor inagotable y enséñame tus decretos. Da discernimiento a este siervo tuyo. Entonces comprenderé tus leyes. Señor, es tiempo de que actúes, porque esta gente malvada ha desobedecido tus enseñanzas. De verdad amo tus mandatos más que el oro, incluso que el oro más fino. Cada uno de tus mandamientos es recto. Por eso detesto todo camino falso.
3: El libro de Ezequiel, capítulo 21.
5: Luego recibí este mensaje del Señor.
6: Hijo de hombre, ponte de cara a Jerusalén y profetiza contra Israel y sus santuarios. Dile, esto dice el Señor. Oh Israel, yo soy tu enemigo y voy a desenvainar mi espada para destruir a tu gente, a justos y a perversos por igual. Así es. Eliminaré tanto a los justos como a los perversos. Sacaré mi espada contra todos los que estén en la tierra, desde el sur hasta el norte. El mundo entero sabrá que yo soy el Señor. Tengo la espada en la mano, y no la devolveré a su vaina hasta que haya terminado su trabajo. Hijo de hombre, gime delante del pueblo. Gime ante ellos con amarga angustia y el corazón destrozado. Cuando te pregunten por qué gimes, diles: gimo por la aterradora noticia que oí. Cuando se haga realidad, el corazón más valiente se derretirá de miedo. Toda fuerza se desvanecerá. Todo espíritu decaerá. Las rodillas fuertes se debilitarán como el agua. Y el Señor soberano dice: está por llegar, ya está en camino.
5: Entonces el Señor me dijo:
6: hijo de hombre, da al pueblo el siguiente mensaje de parte del Señor. Una espada está siendo afilada y pulida. Está siendo afilada para una masacre espantosa y pulida para destellar como un rayo. ¿Ahora te reirás? Los más fuertes que tú han caído bajo su poder. Sí, ahora mismo la espada está siendo afilada y pulida. Se prepara para el verdugo. Hijo de hombre, grita y lamentate, golpéate los muslos con angustia, porque esa espada masacrará a mi pueblo y a sus líderes. Todos morirán. A todos los pondrá a prueba. ¿Qué posibilidad tienen ellos? Dice el Señor soberano. Hijo de hombre, profetízales y bate las palmas. Después toma la espada y esgrímela dos veces en el aire, incluso tres veces, para simbolizar la gran masacre. La gran masacre que los amenaza por todas partes. Que el corazón se les derrita de pavor, porque la espada reluce en cada puerta de la ciudad. Destella como un rayo y está pulida para la matanza. Oh espada, acuchilla a la derecha y luego a la izquierda. Corta por todas partes, corta por donde quieras. Yo también batiré las palmas y aplacaré mi furia. Yo, el Señor, he hablado.
5: Después, recibí este mensaje del Señor.
6: Hijo de hombre, dibuja un mapa y traza en él dos caminos para que los siga la espada del rey de Babilonia. Coloca una señal en el camino que sale de Babilonia, donde el sendero se divide en dos. Un camino con dirección a Amón y su capital, Rabá, y el otro camino rumbo a Judá y a Jerusalén, la ciudad fortificada. El rey de Babilonia ahora se encuentra donde se dividen los dos caminos y está indeciso sobre a quién atacar, a Jerusalén o a Rabá. Así que él convoca a sus magos en busca de presagios para que le adivinen la suerte. Ellos revuelven las flechas de la aljaba y examinan hígados de animales sacrificados. El presagio en su mano derecha le indica Jerusalén. Sus soldados irán con arietes contra las puertas de la ciudad, pidiendo a gritos la masacre. Levantarán torres de asalto y construirán rampas contra las murallas. Los habitantes de Jerusalén pensarán que es un falso presagio debido a su tratado con los babilonios. Pero el rey de Babilonia le recordará a la gente su rebelión. Entonces los atacará y los capturará. Por lo tanto, esto dice el Señor soberano. Una y otra vez me hiciste recordar tu pecado y tu culpa. Ni siquiera intentas ocultarlo. En todo lo que haces, tus pecados son evidentes, están a la vista de todos. Por lo tanto, ya ha llegado la hora de tu castigo. Príncipe de Israel, corrupto y perverso, ha llegado el día de tu juicio final. Esto dice el Señor soberano. Quítate la corona de joyas, porque el antiguo orden está por cambiar. Ahora los humildes serán exaltados y los poderosos serán humillados. ¡Destrucción! ¡Destrucción! Sin duda destruiré el reino y no será restaurado hasta que aparezca aquel que tiene derecho a juzgarlo. Entonces se lo entregaré a él. Ahora, hijo de hombre, profetiza sobre los amonitas y sus burlas. Dales el siguiente mensaje de parte del Señor soberano. Una espada se desenvainó para tu masacre. Está pulida para destruir y destella como un rayo. Tus profetas han transmitido falsas visiones y tus adivinos han dicho mentiras. La espada caerá sobre el cuello de los malvados, para quienes ya ha llegado el día del juicio final. Ahora devuelve la espada a su vaina, porque en tu propio país, la tierra donde naciste, dictaré mi sentencia contra ti. Sobre ti derramaré mi furia y te soplaré con el fuego de mi enojo. Te entregaré a hombres crueles, expertos en destrucción. Serás leña para el fuego y derramarán tu sangre en tu propia tierra. Serás arrasado por completo y no habrá más memoria de ti en la historia, porque yo, el Señor, he hablado.
3: El El libro de Ezequiel, capítulo 22, versículos 1 al 22.
5: Entonces recibí este mensaje del Señor.
7: Hijo de hombre,
6: ¿estás listo para juzgar a Jerusalén? ¿Estás preparado para juzgar a esta ciudad de asesinos? Denuncia públicamente sus pecados detestables y dale este mensaje de parte del Señor soberano. Ciudad de asesinos, condenada y maldita. Ciudad de ídolos, inmunda y repugnante. Eres culpable por la sangre que has derramado. Te has contaminado con los ídolos que hiciste. Ha llegado el día de tu destrucción. Has llegado al fin de tus días. Te convertiré en objeto de burla en todos los países. Ciudad infame y llena de confusión. De ti se burlarán pueblos lejanos y cercanos. Cada uno de los líderes de Israel que vive dentro de tus murallas está decidido a derramar sangre. A los padres y a las madres se les trata con desprecio. Los extranjeros están obligados a pagar por protección. Los huérfanos y las viudas que viven en medio de ti son objeto de abusos y maltratos. Desprecias mis objetos santos y profanas mis días de descanso. Hay quienes acusan falsamente a otros y los envían a la muerte. Estás llena de gente que rinde culto a ídolos y hace cosas obscenas. Hay entre ustedes hombres que se acuestan con la esposa de su padre y que obligan a las mujeres a tener relaciones sexuales con ellos durante su periodo menstrual. Dentro de tus murallas viven hombres que cometen adulterio con la mujer de su vecino, que deshonran a sus nueras o violan a sus propias hermanas. Por todas partes hay asesinos a sueldo, prestamistas usureros y extorsionistas. Ni siquiera piensan en mí ni en mis mandatos, dice el Señor soberano. Sin embargo, ahora yo bato las palmas con indignación por tus ganancias deshonestas y tu derramamiento de sangre. ¿Qué tan fuerte y valiente serás en el día del juicio? Yo, el Señor, he hablado y cumpliré lo que he dicho. Te esparciré por todas las naciones y te limpiaré de tu maldad. Y cuando sea deshonrado entre las naciones a causa de ti, sabrás que yo soy el Señor.
5: Luego recibí este mensaje del Señor.
7: Hijo de hombre, los israelitas son la escoria inservible que queda después de fundir la plata. Son los desechos que sobran, una mezcla inútil de cobre, estaño, hierro y plomo.
6: Entonces diles, esto dice el Señor soberano. Dado que todos son escoria inservible, los traeré a mi crisol en Jerusalén. Así como en un horno se funde plata, cobre, hierro, plomo y estaño, los fundiré a ustedes con el calor de mi furia. Los reuniré y los soplaré con el fuego de mi enojo, y se fundirán como la plata en el intenso calor. Entonces sabrán que yo, el Señor, he derramado mi furia sobre ustedes.
3: La primera carta del apóstol Pablo a Timoteo, capítulo 6, versículos 11 al 20.
8: Pero tú, Timoteo, eres un hombre de Dios, así que huye de todas esas maldades. Persigue la justicia y la vida sujeta a Dios, junto con la fe, el amor, la perseverancia y la gentileza. Pelea la buena batalla por la fe verdadera. Aférrate a la vida eterna a la que Dios te llamó y que declaraste tan bien delante de muchos testigos. Te encargo delante de Dios, quien da vida a todos, y delante de Cristo Jesús, quien dio un buen testimonio frente a Poncio Pilato, que obedezcas este mandamiento sin vacilar. Entonces nadie podrá encontrar ninguna falta en ti, desde ahora y hasta que nuestro Señor Jesucristo regrese. Pues en el momento preciso, Cristo será revelado desde el cielo por el bendito y único Dios Todopoderoso, el Rey de todos los reyes y el Señor de todos los señores. Él es el único que nunca muere y vive en medio de una luz tan brillante que ningún ser humano puede acercarse a Él. Ningún ojo humano jamás lo ha visto y nunca lo hará. Que a Él sea todo el honor y el poder para siempre. Amén. Enséñales a los ricos de este mundo que no sean orgullosos ni que confíen en su dinero, el cual es tan inestable. Deberían depositar su confianza en Dios, quien nos da en abundancia todo lo que necesitamos para que lo disfrutemos. Diles que usen su dinero para hacer el bien. Deberían ser ricos en buenas acciones, generosos con los que pasan necesidad y estar siempre dispuestos a compartir con otros. De esa manera, al hacer esto, acumularán su tesoro como un buen fundamento para el futuro, a fin de poder experimentar lo que es la vida verdadera. Timoteo, cuida bien lo que Dios te ha confiado. Evita las discusiones mundanas y necias con los que se oponen a ti, con su así llamado conocimiento. Algunos se han desviado de la fe por seguir semejantes tonterías. Que la gracia de Dios sea con todos ustedes.
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0: Muy buenos días, con el gusto de saludarles. Hoy un poquito más tarde. Sabemos que es un día muy especial. Los domingos para nosotros, pues es tener un tiempo en la presencia de Dios de una forma diferente, ya que tenemos nuestras iglesias. Y es bueno congregarnos, es bueno ir a la casa del Señor, escuchar la palabra que nuestro pastor tiene para entregarnos a cada uno de nosotros y pues limpiar nuestras vestiduras, ¿verdad? De una forma muy diferente, con mucha bendición. Pero gracias a Dios que a través del programa Cara a Cara también ya escuchamos la porción de la Biblia y también vamos a comentarla en breve. Para mí es un gusto siempre poder presentar a nuestra amada profeta, quien está aquí conmigo, y agradezco a Dios por su vida. Gracias, profeta. Muy buenos días.
1: Avanzando, y yo feliz de poder estar con cada uno de ustedes. Digo avanzando, ¿por qué? Porque cada día que pasa es un día menos para poder concluir y ponernos una palomita o una estrellita allí, como hacen a los niños, porque hicieron bien su tarea, y creo que nosotros la estamos haciendo bien, y esperamos que el Padre Celestial nos pueda decir: bien, buen siervo y fiel en lo poquitito. Has sido fiel, en lo mucho te voy a poner. Y el Señor esta mañana nos invita a que podamos estar en comunión con otros que han creído en Él, con otros que están siguiendo sus caminos, con otros que quieren hacer su voluntad, porque están esperando esa gran promesa, el cumplimiento de ella, y es que un día podamos estar con Él y poderle ver cara a cara. Fíjate, Ana María, que hoy vamos a entrar a la letra número 16 del vocablo o del alfabeto hebreo, y es la letra Ayin. Así es que para que allí podamos apreciarla, para que la podamos apreciar bien, yo te voy a pedir, Ana María, que tú nos hagas el favor de leer nuevamente esos 8 versos que contienen del número 121 al 128, y dice así la palabra.
0: Así es, continuamos leyendo. Dice: no me dejes a merced de mis enemigos, porque he hecho lo que es correcto y justo. Te ruego que me des seguridad de una bendición. No permitas que los arrogantes me opriman. Mis ojos se esfuerzan por ver tu rescate, por ver la verdad de tus promesas cumplidas. Soy tu siervo. Trátame con tu amor inagotable y enséñame tus decretos. Da discernimiento a este siervo tuyo, entonces comprenderé.

0: tus leyes. Señor, es tiempo de que actúes, porque esta gente malvada ha desobedecido tus enseñanzas. De verdad, amo tus mandatos más que el oro, incluso que el oro más fino. Cada uno de tus mandamientos es recto, por eso detesto todo camino falso.
1: ¡Wow! Fíjense, ahí en el Evangelio de Mateo, me voy a ir ya al Nuevo Testamento para hacer mención de este verso, dice la palabra, ahí en Mateo 6, en los versos 21 y 22, que donde está tu tesoro, allí que está tu corazón. La lámpara del cuerpo, fíjense, la lámpara del cuerpo es el ojo. Así que si tu ojo es bueno, todo tu cuerpo estará lleno de luz. Pero si no tiene luz, entonces estará ¿qué? En tinieblas. Así que la luz del cuerpo es el ojo. Y literal, esta letra ayin significa ojo. O sea, visión física, nosotros podemos decirlo así, visión física y visión espiritual. Un dato curioso de esta letra ayin es que es silenciosa, así como la H de nuestro vocablo. La H, ¿qué es lo que decimos? Y eso nos lo enseñó la maestra o el maestro, que la H es ¿qué, Ana María?
0: Es muda.
1: ¡Es muda! Y fíjense, cuando mi esposo fue atacado por un problema en su garganta años atrás, dejó de hablar por exactamente, fueron 3 meses los que no pudo hablar, y le dijo el otorrino que él tenía un problema que lo sufren muchos locutores y que sus cuerdas vocales estaban atrofiadas. El asunto era saber qué letras eran las que estaban atrofiadas, le dije yo, ¿verdad? Hablando de que sus cuerdas estaban malitas. Y dijo el médico, tiene 2 cuerdas malas. Y le digo, solucionable, mi amor. Porque mira, la H es muda, le digo, y vamos a suponer que es la H la que tienes mal, y la W que la podemos sustituir por otra letra del vocablo. Pero miren, esta letra, aunque es silenciosa, le tenemos que poner mucha atención, porque al igual que la H en nuestro vocablo, si nosotros no le ponemos H a una palabra que sí la lleva, entonces el concepto, el significado, cambia absolutamente todo, Ana María, porque no es lo mismo que tú escribas o que leas en un libro hola con H que hola sin H, porque hola con H, pues es que yo te estoy saludando, ¿no? Pero hola sin H, rápidamente vas a decir, ¡ay, el mar, qué rico los cocos, qué rica la playa! ¿O no, Ana María?
0: Sí, es correcto, amada profeta. Cambia mucho, aunque la H es muda, sí cambia completamente el concepto. Y también, pues, la ortografía es muy importante. La ortografía también define nuestra personalidad. Es muy importante porque a veces plasmamos las ideas en un papel o en una carta y se ve horrible, ¿verdad?, cuando hay muchas faltas de ortografía. Entonces, todo es necesario, todo es importante. Y lo que decías aquí, amada profeta, en esta palabra tan importante, que es la visión física y la visión espiritual. Si en la física la H es muda y se nota la diferencia, en lo espiritual creo yo que también es muy importante hacerlo correcto.
1: Y es que mira, ¿por qué hago mención de estas cosas? Porque a veces el ser humano piensa que el Señor no ve, que el Señor no oye, y resulta que el Señor está ocupado en poderte crear y dar cada una de las cosas que tú necesitas. Dicen allí, por allí, que el sol sale para todos. Y la palabra dice que esto es cierto. Sale para buenos y sale para malos. El detalle está que los buenos tendrán su recompensa y los malos también tendrán su recompensa. Nada más que el premio para cada uno va a ser totalmente diferente. Por eso acá la palabra dice en el 121, no me dejes a merced de mis enemigos porque he hecho lo que es correcto. Y mira, el verso 22, 122, te ruego que me des seguridad de una bendición. No permitas que los arrogantes me opriman. El 23, 123, mis ojos se esfuerzan por ver tu rescate, por ver la verdad de tu promesa cumplida. Yo soy rescatada, tú eres rescatado por la palabra. ¿Y quién es la palabra? Pues el Señor mismo, Ana María.
0: Así es, Él es la palabra viva. Y bien dices, amada profeta, que la palabra es esa lámpara, es esa luz, pero también por ahí hay cosas que son obscuridad. Y si nuestro ojo es el que lleva las cosas o la luz o las tinieblas a nuestro interior, sí debemos de checar qué es lo que vemos, qué es lo que escogemos, qué es lo que decidimos llevar a cabo todos los días de nuestra vida. La palabra de Dios es lámpara, la palabra de Dios es luz, la palabra de Dios es agua viva. La palabra de Dios nos va a fortalecer en todo momento, pero sí hay que ser sensibles a esa parte de la oscuridad que a veces viene disfrazada, creyendo que está muy interesante, creyendo que es lo que nos conviene, creyendo que eso va a traer bendición. Pero aquí el salmista nos está diciendo que esta palabra significa ojo o visión física. Pero también hay que checar, decía yo, la visión espiritual. En la visión espiritual, por ejemplo, a veces decimos, es que Dios es similar a nosotros. ¿En dónde están sus ojos? ¿En dónde están sus oídos? Sin embargo, Dios es espíritu. Dios no tiene un cuerpo que lo limite, ¿no? Él es poderoso, él llena toda la tierra. Y si nos vamos a otros salmos, habla de las constelaciones y demás, o sea, Dios es grande, Dios es poderoso, y nosotros también, a pesar de ser tan pequeñitos, somos tan importantes para Dios. El Señor nos cuida, el Señor nos protege, el Señor nos da un valor, el Señor nos pide que cuidemos nuestros ojos, que cuidemos lo que va a ingresar a nuestra alma, a nuestro espíritu, porque es cierto que el Señor dice, delante de ti pongo lo bueno y pongo lo malo, pero yo te pido que escojas lo bueno. Hasta eso Dios nos invita, ¿verdad? No nos impone nada. En uno está el decidir qué ingresar a nuestro cuerpo, si luz o oscuridad, amada profeta.
1: Fíjate, hablábamos del versículo 105 apenas el día viernes con la pastora Carlita y hacíamos mención precisamente del ojo natural y el ojo espiritual. Cuando todo lo vemos de forma natural y no le ponemos atención a lo espiritual, pues nos perdemos de muchas grandes bendiciones. O podemos ser atrapados por lo malo, por la doctrina falsa, por la enseñanza falsa, porque como atrae tanto a nuestros ojos, entonces, ¿a dónde va Vicente? Pues a dónde va toda la gente y allá vamos nosotros. Pero esa es una manera en que el enemigo nos puede llegar a atrapar. Y si no somos inteligentes, porque miren, nos podemos tragar o podemos tomar todo lo malo y desechar lo bueno. Pero si la palabra está en nuestra vida por la mañana, al mediodía, por la tarde, por la noche, no tan fácilmente, porque miren, de repente no sé si te ha pasado a ti, pero como que escuchas algo, un concepto que están dando y tú dices, ay, es que como que yo lo aprendí de manera diferente. ¿Y qué es lo que haces? Hablando de la palabra, te vas a ella y dices, ay, como que aquí le falló al predicador porque la palabra dice tal y tal y él como lo enfocó fue totalmente diferente. ¿No te ha pasado eso, Ana María?
0: Sí, sí me ha pasado, pero realmente yo recuerdo también ese versículo donde dice que lámpara a mis pies es tu palabra y lumbrera a mi camino. Bien decías, amada profeta, a veces no encajamos, porque decimos, es que yo lo vi en la palabra de esta forma, pero veo que toda la gente lo hace de otra forma. Entonces yo estoy mal, lo correcto es lo que está haciendo toda la gente, porque son muchos los que están haciendo lo mismo. Pero cuando estoy sustentada en la palabra, vamos a reconocer que la palabra es la que me guía, la palabra es la que guarda mis caminos. Y es ahí donde dices, hay que checar, ¿verdad? Hay que checar, o la interpreté mal, o los demás no han querido escuchar los mandamientos o la palabra de Dios. Pero hay algo que he entendido, que muchas veces queremos razonar la palabra y nomás no la entendemos o nomás no decimos por qué Dios dice esto. Pero dice aquí que es lumbrera a mi camino. Entonces quiere decir que va a cuidar la palabra de que no caigamos, de que no tengamos tantos fracasos, de que no nos vayamos por caminos de perdición, por caminos de obscuridad, por caminos de muerte. Porque muchas veces queremos razonar la palabra, pero decimos, es que no me cae el 20. Sin embargo, la palabra no es tanto para razonar, sino es una lumbrera a nuestros pies, que si la obedecemos, que si la comprendemos, que si viene de nuestro Dios, la consideramos buena, esta palabra va a limpiar, dice la Escritura, que nuestros caminos de todo lazo que ponga el cazador para que caigamos. Va a limpiar nuestro camino para que nos apartemos de caminos de muerte y va a alumbrar nuestro camino para que nuestros caminos sean bendecidos y prosperados. Y por eso es que muchas veces somos diferentes a la demás gente porque no coincidimos en nuestros caminos y no coincidimos en la forma de pensar, pero sí hay que alinearnos a la voluntad de Dios. A veces decimos, Señor, pero ¿por qué? Sin embargo, el Señor siempre va a querer lo mejor para nosotros.
1: Estar en oscuras, y platicábamos precisamente el día viernes por este verso de que tu palabra es lámpara que guía mis pies, y decíamos cuando hay un apagón, cuando se va la luz, cuando no tenemos energía y estábamos haciendo algo y era de noche, porque la luz, acuérdense, aún para economizarla tenemos que saber cuándo encenderla y cuándo apagarla. Por eso hay un botoncito y nosotros tenemos también que echar mano de ese botón. Cuando algo no está funcionando es apagar nuestros ojos naturales para darle lugar a la luz de Jesús que está en su palabra para que ésta venga y me ilumine y que pueda entrar en mi entendimiento, no solamente en mis ojitos espirituales, sino en mi cabecita y en mi corazón, porque cuando encendemos la luz espiritual, entonces vamos a ver mejor las cosas. Es como cuando echamos mano de esa lámpara, de esa linterna, del foquito que trae, de ese foquito que traen nuestros celulares, cuando hay un apagón, sobre todo de noche. Y decíamos, si dejamos la luz apagada y cuando vamos a ir al baño, no encendemos la luz o no encendemos una luz, por muy tenue que sea, nos va a ayudar a poder llegar a nuestro destino. En ese momento, pues es el baño, ¿no? Pero nos va a evitar caídas, Ana María. porque nuestra vista va a tener un poquito de luz al ayudarnos y poder ver la chancla que dejamos tirada o el vestido que nos quitamos para podernos poner la pijama y no la dejamos en su lugar, aún con esas cosas nos podemos tropezar. Así es que nosotros tenemos que echar mano de la luz que tiene que ver con el Señor, con la palabra, porque dice que su palabra es verdad, que su palabra es vida. Y cuando nos estemos torciendo o nos vayamos a tropezar o perdamos el equilibrio, porque esa es otra de las cosas que sucede cuando nos parchan un ojo por alguna situación que hayamos tenido, que nos parchan el ojo, nuestra visión está incompleta. Entonces nuestro equilibrio falla. Pero en ese momento, si tú eres hija, si tú eres hijo del Señor, puedes ser rescatado. Y es ahí donde entra la luz del Señor a nuestros ojos espirituales y podemos ver todo lo que hay a nuestro alrededor.
0: Sí, amada profeta, me quedo con lo que dices, que echemos mano de Dios, echemos mano de esa ayuda que Él nos brinda de una forma incondicional, y que no tropecemos tan fácilmente. Estamos tan acostumbrados a la luz que cuando es de noche y se llega a ir la luz en toda la cuadra, decías bien, cuando queremos ir al baño ya sabemos en dónde está, sabemos que está tal escalón y demás, pero aún así, como no estamos acostumbrados a la oscuridad, chocamos con todo para llegar al baño. Y creo yo que hay momentos en la vida donde debemos de echar mano de esa luz que Dios nos da a través de su palabra, a través de reconocer que Dios está con nosotros y que no todo lo podemos, que sí necesitamos de Él. Cuando hay un problema fuerte, cuando hay una necesidad grande, reconozcamos que hasta ahí llegó nuestras fuerzas y que ya no podemos más, y que sí necesitamos de Dios, necesitamos de ese Dios vivo, de esa palabra, una palabra de consuelo, una palabra que nos fortalezca, una palabra que nos dé esperanza, una palabra que nos permita nuevamente reconocer que Dios es grande, es poderoso, y que Él nos escucha y que Él nos ve. Entonces es algo maravilloso saber que en medio de la oscuridad hay una luz. Porque aquí yo me acuerdo que una vez compartiendo la palabra con tu hijo, amada profeta, con Elías, ¿verdad?, quien le mando muchos saludos, decía, es que no es que haya oscuridad, sino que hace falta la luz, y prende un cerillito y se alumbró todo. Entonces es verdad, la luz de Cristo siempre está con nosotros, y aunque no haya luz, ¿verdad?, no haya luz, tengamos la confianza de que Dios está con nosotros, porque también en lo físico muchas veces se va la luz y nos espantamos y nos da miedo porque nos imaginamos no sé cuántas cosas y queremos ver hasta fantasmas por ahí, ¿verdad? Pero no, ese es nuestra mente que nos está engañando. Tengamos la seguridad de que Dios está con nosotros y Él es para nosotros esa lumbrera y esa luz que necesitamos como personas.
1: Mis ojos se esfuerzan por ver tu rescate, por ver la verdad de tu promesa cumplida. Y el verso 127, de verdad, amo tus mandatos más que el oro, incluso más que el oro de 24 quilates, podemos decir aquí. Cada uno de tus mandamientos es recto. Y bien lo dice esa canción, que dice, basta solamente con esperar. Porque aun cuando el Señor no responde, aun cuando el Señor parece que está en silencio, como ese hallín que está silencioso, pero no es que esté quieto, no es que esté viendo la televisión, no es que esté viendo las noticias, no es que esté usando el celular, no, es que Él sabe cuál es el momento preciso para poder rescatar al que es su hijo. Ah, miren, el padre. El padre espera. Y se queda quieto. Pero no significa que esté sin hacer nada. Si tú eres hijo, él sabe cuál es el momento oportuno para entrar a tu rescate. Por eso debemos amar la palabra. Por eso debemos amar al Creador, al que es la palabra, como lo dice Juan, ¿no? Él es el verbo. Y ciertamente, Él es la acción que nos rescata. Mañana tenemos que continuar. Ya nos van quedando menos días para concluir este salmo tan hermoso, lleno de esa belleza de la palabra. Mientras tanto, yo te invito a que corras la voz, que digas, hay un programa donde se puede estudiar, donde se puede comentar, donde podemos aprender, donde podemos aportar para poder seguirlo escuchando, y es cara a cara. No sin antes, tenemos que escuchar la porción para cada día. Mañana continuaremos. Gracias, Ana María. Te bendigo grandemente. El Señor está a tu rescate este día. En el nombre de Jesús. Hasta mañana.
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0: Ya son las 10 en punto.
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música de nuestra querida amiga Sapien, que Dios siga usando esas voces que escuchamos en nuestro país, que son de nuestro país y que de verdad honran el nombre de nuestro Señor Jesucristo. Saludos desde la cabina de Ondas de Vida, una de las cabinas de Ondas de Vida, la estación del pueblo del Señor, que estamos preparando para que los programas siempre sean en vivo, hasta donde sea posible. Queremos que todos los programas sean en vivo, que usted los disfrute en vivo, y que podamos estar en contacto en el nombre de nuestro Señor Jesucristo. Qué alegría, qué gozo saludarlos desde la hermosa Ciudad de México. ¿Saben? Toda esa gente linda que nos escucha a través de Instagram, de Facebook, toda esa gente que nos escucha a través de la radio convencional, que ya van camino al trabajo o que van camino a la iglesia, que Dios les bendiga grandemente, de verdad, que el Señor les pueda llenar de todo el gozo de su corazón. También a la gente que nos escucha a través de una bocina inteligente como una Alexa u otro método de donde usted solo dice Alexa, sintoniza Ondas de Vida 1440 de AM, y ya escucha nítido el sonido. Definitivamente es como mejor se escucha la radio. 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
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Y hoy, mis amigos, voy a estar en la iglesia Renacer Central. Voy a estar a las 9 de la mañana, a las 11 del día y voy a estar a las 6 de la tarde. En cualquiera de esos horarios yo le espero. Ustedes que son colaboradores, mira, si Dios pone en tu corazón una ofrenda especial para la radio, para Israel, que hoy vamos a hacer un énfasis especial porque viajamos un grupo de profetas para orar por Israel, entonces prepárate y te espero a las 9, a las 11 o a las 6 de la tarde. Yo te bendigo. ¿Dónde es? Renacer Central, calle 4, número 36 de la colonia Toltecas, en la alcaldía Álvaro Obregón. Estamos esperando una ofrenda muy especial para poder cumplir todos los propósitos del Señor. Yo confío en que mi Dios te bendice, toca tu corazón y tú la preparas en el nombre de nuestro Señor Jesucristo. Muy bien. Mira, hoy voy a hablar una palabra muy linda a la iglesia y quiero darte un tópico general. Hoy en la congregación seré mucho más específico, mucho más profundo en lo que haré en el nombre del Señor Jesucristo. Entonces, por favor, te pido que estés pendiente. Disculpe quien me está marcando al teléfono, estoy al aire en este momento, no puedo contestar. Entonces, por favor, necesito, que estaba diciendo, perdón, sí, voy a darte un tópico general de el mensaje que voy a enfocar el día de hoy a las 9, a las 11 y a las 6 de la tarde. Me va a acompañar el profeta
Adalberto Medina, y sé que esto será de mucha bendición, en verdad. Entonces hablaré acerca de la voz del Señor para su pueblo el día de hoy. Y yo sé, amados, como ustedes, de la situación que vivimos en el mundo entero. Pero bendito sea su santo nombre, en verdad, que nosotros no dependemos de las circunstancias de las que estamos viviendo. No, por ejemplo, damos gracias al Señor por los médicos. Y a veces, en cuestión de salud, los médicos hacen lo posible que estemos bien. Pero lo imposible, amados míos, lo hace el Señor Jesucristo. Su poder es tan grande. En ocasiones no sabemos cómo salir adelante porque la situación económica mundial está difícil. Pero es allí donde el Señor hace las cosas para los que invocan su nombre de manera diferente. Y por eso es que estoy enseñando una serie sobre finanzas, porque yo quiero ver al pueblo bendecido. Quiero ver a todos bendecidos, conforme las grandes misericordias de nuestro Dios. Entonces, yo sé que nuestro Rey hará cosas a tu favor, hará cosas para ti. Yo sé que nuestro Señor se manifestará a favor tuyo, conforme su gran misericordia. Lo sé, pero sabe, el aprendizaje de depender de la mano del Señor es un proceso. Me decía una vez un amigo a mí, la vida cristiana no es un suceso. La vida cristiana es un proceso. Nuestro caminar con Jesús no es un suceso de un día, sino es un proceso hasta que encontramos el propósito, o hasta que el Señor nos revela, nos habla de sus propósitos, o hasta que nosotros aprendemos a discernir los tiempos, su palabra, hasta que la sabiduría de Dios nos posee. Y entonces vamos teniendo entendimiento, porque mira, uno puede hacer un pacto con el Señor y mañana uno lo olvida. ¿Pero lo olvida el Señor? No, Él no lo olvida. Fíjate lo que dice esta escritura. Este es el final, este es el punto 3 del mensaje que voy a predicar hoy. Fíjate lo que dice Jeremías, capítulo 33 y verso 19. Escúchalo. Deberías escribirlo.
de verdad. Vino a Jeremías la palabra del Señor diciendo: así ha dicho el Señor. Aquí aparece el nombre impronunciable de Dios. Así ha dicho, y si es impronunciable, ¿para qué nos vamos a esforzar en decirla? Entonces, en vez de decir el tetragram o el la yod, la palabras, letras hebreas, algunos las traducen como Jehová, otros como Yahvé, pero lo que hacía el pueblo de Dios Israel era decir, o dice solamente Adonai. ¿Por qué? Pues porque es el Señor y Él vigila sobre lo más alto, y en ese nombre está el nombre de Jesús, del Espíritu Santo y del Padre, una cosa maravillosa. Y mira lo que dice el Señor en el verso 19: vino a Jeremías la palabra del Señor diciendo: así ha dicho el Señor, si pueden invalidar mi pacto con el día y mi pacto con la noche, de modo que no haya día ni noche a su tiempo. Fíjate, o sea, él dice, si ustedes pueden invalidar que en vez de que el sol salga a la hora que yo digo, porque así está determinado por mi palabra, si ustedes pueden hacer que eso cambie, si ustedes pueden hacer que el día se convierta en noche y la noche en día, o si ustedes pueden hacer que el día tenga 24 horas, el día, cuando me refiero al día, es a que haya sol 24 horas y que haya noche 24 horas, por la mano, por la palabra de ustedes, dice el Señor, si ustedes logran invalidar, si ustedes logran interrumpir los ciclos de las estaciones del día y de la noche, entonces también yo podré invalidar mi pacto, el que hice con mi siervo David, para que deje de tener un hijo que reine sobre su trono, y mi pacto con los levitas, los sacerdotes que me sirven. Así que, como no puede ser contado el ejército del cielo, ni se puede medir la arena del mar, así multiplicaré la descendencia de mi siervo David y de los levitas que me sirven. O sea que el Señor hizo un pacto con David, el rey que fue hombre que discernía los tiempos y que lo amaba, el hombre que dijo: ensancha, oh Dios, mi corazón para que yo corra por tus mandamientos, amados míos. Imagínense, qué impresionante. Y entonces dice el Señor, de la misma manera, como no se puede invalidar ni el día ni la noche, así tampoco yo puedo invalidar el pacto que hice
con mi siervo David, para que uno de su descendencia reine en Jerusalén. Un día Jerusalén será la capital de todas las naciones de la tierra, según la Biblia. Allí comenzó la historia de la tierra. Ahí continuará el centro de operaciones en la tierra de nuestro Dios. Ahí concluirá todos sus propósitos para la tierra, y ahí continuará todo, absolutamente todo, hacia la eternidad. Entonces él, aunque ha hecho juicios severos, fuertes, dolorosos sobre Israel porque se apartaron de sus caminos, llega el día que será mostrada toda su misericordia, porque él no invalida sus pactos para con aquella gente que él ha prometido ser padre. Y entonces, amados míos, pues allí ya entramos nosotros. Mira, el día de ayer estuve con los valientes de México, que soy uno de ellos. Estuve a las 4 de la mañana, y qué complicado está, ¿eh? No se puede llegar al Zócalo en este momento. Las calles que dan hacia el Zócalo están totalmente cerradas. Ya tiene 15 días esta situación, por lo que están haciendo algunos grupos de maestros, por, bueno, dicen, compromisos que hizo la presidenta con ellos y que no se los cumplió, y entonces invadieron todo el centro histórico de la ciudad, todo el centro. Los negocios están perdiendo. Dice que cada día, según las noticias, se pierden 250 millones de pesos. Nosotros tenemos ya 20 meses orando allí todos los días a las 4 de la mañana en el Zócalo. Y entonces, es una situación delicada para las familias que su economía depende de los millones que se venden y que se compran allí en ese centro histórico. Una situación muy complicada. Tenemos nosotros amigos y hermanos en la fe que trabajan allí en ese lugar, y por supuesto que están sufriendo. Dicen que la situación es difícil. Ya son 2 semanas completitas de no tener ingresos. Impresionante. Y no se llega a ningún acuerdo. Bueno, no nos toca a nosotros entrar a ese asunto, pero sí nos toca orar para que eso se solucione. Sí nos toca clamar porque nuestro Dios tenga misericordia. Y las guerras que hay en el mundo, y la violencia que se ha incrementado, y la enfermedad nueva que ha salido, que una, que otra, y la situación en el mundo entero, amados míos. La crisis en Argentina, económica severa, la crisis en Ecuador y en otros países, en fin, en Cuba se quedan hasta 8
días sin energía eléctrica, sin agua. Qué cosa impresionante, ¿no es cierto? El Medio Oriente ardiendo, Europa con tambores de guerra y la guerra entre Rusia y Ucrania y en fin. Uno dice, mi Dios, cada día el mundo se descompone más y más. Y nosotros, mi Señor, ¿qué sucederá con Israel y con aquellos que invocan el nombre del Señor Jesucristo? Mira, me encontré este versículo en la palabra, porque para nosotros, amados míos, su palabra, la Biblia, es nuestro manual de instrucción. El oír la voz del Señor, el oír la voz del Espíritu Santo, el oír la voz de Dios, es tan trascendental. Dice el Señor, vino la palabra del Señor a Jeremías y dijo, capítulo 28, versículo 26, vino la palabra del Señor a Jeremías diciendo, ¿vino qué? La palabra del Señor. De repente yo tengo sueños y el Señor me habla y traslado el mensaje. Mi responsabilidad es trasladar la palabra. Pero el hombre, la mujer de Dios, tiene que asegurarse de trasladar la palabra, la voz del Señor. No mi palabra, no mis palabras. Uno sabe cuando un hombre, cuando una mujer está hablando de parte del Señor, y uno sabe cuando no también. Entonces dice el Señor en el verso 27, he aquí que yo soy el creador de los cielos y de la tierra. Todo lo que existe, dice el Señor, yo lo hice.

mí hay mil cosas difíciles de hacer. Para mí, todo lo que he hecho en la vida ha sido imposible. Pero por la gracia, el favor y la misericordia de el Dios en el que yo he creído, por poner mi confianza en Jesús, mi vida ha sido salvada, ha sido librada. La vida de mi esposa ha sido salvada, ha sido librada. Hemos pasado por momentos muy difíciles, muy angustiosos, pero de todos esos momentos el Señor nos ha librado, porque nada hay difícil para mi Dios. Una vez, amigos, estábamos pasando una situación en verdad de gran angustia, de vida o muerte en la familia. Oh, sí, recuerdo ese día, muy difícil, y no sabíamos si íbamos a vivir o a morir, si íbamos a prevalecer o no. Y orábamos y ayunábamos y orábamos y ayunábamos, y pasó un día y pasó una semana y pasó un mes y pasaron 2 meses y pasaron 3 y pasaron 4, y la angustia crecía y crecía, y nosotros orando y orando y orando, y de pronto el Señor envió a su siervo, el profeta David Carson, desde Vancouver, Canadá, vino a visitarnos y nos dijo: mira, Dios me ha dicho que te entregue este cuerno. Y nos dio el cuerno de un búfalo. Y el cuerno bien bonito, bien hecho, bien preparado, muy bonito. Lo tengo hasta el día de hoy en la sala de mi casa. Y tomó un poquito de aceite y oró y nos leyó unas escrituras y nos dijo a mi esposa, a mis hijos y a mí: dice el Señor, nada hay difícil para mí. Y en cuanto a ustedes, yo soy el que los cuida. Yo soy el que los protejo. Yo soy el que los defiendo. Yo soy el que voy delante. Yo soy el que está detrás. Yo soy el que está a tu lado. Yo soy Dios de todo mortal. Y yo los libro, y sus enemigos caerán, y cada vez que alguien se levante contra ustedes, caerá. Oh, amados míos, aquella palabra fue como agua refrescante en medio del desierto. Aquella palabra yo la abracé con todo mi corazón, y doy testimonio de que el Señor nos libró, y que nunca nos ha dejado, y que nunca hemos padecido hambre. Sí, hemos pasado por el valle de la sombra de muerte, hemos pasado por enfermedad, hemos pasado en medio de nuestros enemigos, pero de todo el Señor nos ha librado. Y el día de hoy yo quiero alentar tu espíritu, tu alma, quiero alentar tu corazón, quiero animarte, hombre, quiero animarte, mujer. Vamos, hombre, busca a Dios con todo tu corazón. No te apoyes en tu propia prudencia, no hagas las cosas como que tú sabes más que Dios, como que tú eres el experto, como que para ti todo es muy fácil, y tú dices: yo soplo y se hacen botellas, yo digo y todo sucede. Por favor,

0: que no se suba el humo a tu cabeza. Sé humilde delante del Señor y dile: mi Dios, tú eres mi Dios, y yo quiero confiar en ti con todo mi corazón y con toda mi alma. Y aunque si bien es cierto que me has bendecido y me has guardado, que si bien es cierto que soy un hombre y una mujer, que tengo todo lo que necesito, que me sobra, tú dile: Dios, si no fuera por tu gran misericordia, porque yo pienso que el Señor está tratando con México. Ahora voy a mi nación. Está tratando con México. Está quebrantando a México. Sus juicios se están manifestando en México. Porque en vez de buscarlo a él, muchos están buscando al ídolo. Y eso a nuestro Padre Celestial no le gusta. Están buscando al brujo, y eso a nuestro Padre Celestial no le gusta. Están buscando energías cósmicas, y eso a nuestro Padre Celestial no le gusta. Están adorando el sol, a la luna, y eso a nuestro Padre Celestial no le gusta. México, escucha la voz del Señor, vamos, por favor. Hay que proclamar que solo Jesús puede salvar a nuestro país. Y si tú me estás escuchando de otra nación, dile a los tuyos, si estás cerca de una autoridad de gobierno, dile con humildad, con sencillez de corazón, con diplomacia, sin ofender: mira, señora presidenta, por favor, no digas que eres atea. Tú conoces la Biblia. Tú eres judía. Busca al Dios de tus padres. Y si tus padres, presidenta distinguida, fueron ateos, busca al Dios de tus abuelos. Y si tus abuelos fueron ateos, busca al Dios de tus bisabuelos, de tus tatarabuelos. Busca al Dios de Abraham, de Isaac y de Jacob, que creó los cielos y la tierra. Presidenta, México necesita a Jesús solamente. Su palabra dice: si nos humillamos y nos quebrantamos delante de su presencia, él nos oirá desde los cielos y entonces tendrá misericordia de nosotros. Si tú eres un funcionario de gobierno y puedes llegar humildemente con ese mensaje a la presidenta de la nación, llévaselo, por favor. Llévaselo. Dile, léele Jeremías capítulo 32, versículos 26 y 27, que la solución para México es el Dios que creó los cielos y la tierra. Porque otras naciones están buscando a Jesús y Dios los está bendiciendo más que a nosotros. Por favor, tenemos que buscar al Señor con todo nuestro corazón. No se trata de ofender absolutamente a ninguno. Si tú eres participante de violencia, si tú eres un narcotraficante, si tú eres un secuestrador, si tú eres un violador, si tú eres una persona que roba, que asalta, si tú eres un mal padre de familia, una mala mamá, si tú eres un mal hijo, mira, humíllate delante del que creó los cielos y la tierra, y vas a ver cómo las cosas pueden cambiar, porque grande es su misericordia, porque grande es su amor, porque nuestro Dios quiere visitarnos, quiere hacer un milagro sobrenatural. Ayer que estuvimos en el Zócalo y que no pudimos entrar el grupo de 25 personas que íbamos a orar, qué tristeza dio, de verdad. Me dio mucho dolor en el corazón. Por eso hay que orar, orar, orar. Gente de fe, hay que orar. Hay que pedir al Señor que tenga misericordia de nuestro país. En verdad, en el nombre del Señor Jesucristo. Mira, te leo un pasaje más. Dice, le dice el Señor a Israel, porque Israel se llenó de soberbia. Pensó que los juicios no vendrían, y sí llegaron. Entonces dice el Señor, vendrán los babilonios que combaten contra esta ciudad, le prenderán fuego, la incendiarán, asimismo a las casas sobre cuyas azoteas quemaban incienso a sus dioses y derramaban libaciones a Baal, provocando mi ira, dice el Señor, porque los hijos de Israel y los hijos de Judá no han hecho desde su juventud sino lo malo ante mis ojos, porque los hijos de Israel no han hecho más que provocarme a ira con la obra de sus manos. Porque esta ciudad, porque esta nación me ha provocado a ira e indignación desde el día que la edificaron y hasta el día de hoy, de manera que la quitaré de mi presencia. Eso es lo que nosotros queremos encontrar. Los juicios del Señor. No, amados míos, les animo a leer Jeremías capítulo 32 y capítulo 33. Está impresionante, de verdad. Y ustedes que andan en los caminos del Señor, no tengan temor, no vivan con miedo. No vivan con incertidumbre, no vivan con angustia. Edifiquen altar al Señor en su casa, solo a nuestro Dios, sin ningún ídolo. Mira, como dice Deuteronomio, capítulo 26, agarra unas 12 piedras, sin ponerles absolutamente nada, y ponlas. Un día te voy a explicar cómo se hace. Y cumple tus pactos al Señor, tus promesas al Señor, cúmplelas. Y si nunca has hecho un pacto con el Señor, haz pacto con Dios. ¿De qué? De amarlo, de conocerlo, de andar en sus caminos. y de servirlo y de ofrendar y de diezmar. Pero no empieces por lo último. Mira, primero, conócelo. Segundo, ámalo. Tercero, anda en sus caminos. Pacta eso con él de todo corazón. Y luego sírvelo. Ya lo estás haciendo. Haz pacto con él y presenta ofrenda de olor fragante, alabanza y tus diezmos y tu compromiso, tu colaboración. Es que en realidad se llama pacto de ofrenda que presento delante de mi Dios. Y le digo, mi Dios, yo presento esto delante de ti con todo mi corazón, creyendo, mi Dios, que tú guardarás mi vida, que tú salvarás mi casa, mi familia, que tú perdonarás mis pecados y que tú andarás conmigo por el camino de día y de noche. Y yo te serviré, mi Dios, con todo mi corazón y creeré tu palabra de corazón y estaré firme en ella y no me apartaré. Verás la mano de Dios. Verás la mano de Dios. Te lo digo yo, porque he visto la mano de Dios en mi casa, en mi esposa, en mis hijos, en mi familia, en la familia de mi esposa. Yo lo he visto, y a quien he bendecido, Dios le ha bendecido. Pero no podemos ser responsables por los que no son responsables para con Dios. Deja que el Señor trate contigo y te guíe por sus caminos. Oremos al Señor. Padre que estás en los cielos, te doy gracias, Señor, con todo mi corazón y con toda mi alma. Te doy gracias, Señor, porque tú nunca nos dejas, porque tú nunca, Señor, nos desamparas. Tú eres bueno, tú eres misericordioso, tú eres extraordinario, mi Señor y mi Rey. Tú eres especial, amado Padre Celestial, tú eres justo y misericordioso, tú nunca nos desamparas, nunca, nunca, nunca nos dejarás. Y hoy levanto mis manos al cielo, vamos, hazlo conmigo. Levanto mis manos al cielo. Me arrepiento de todo pecado, mi Jesús amado. Y pacto contigo, dilo, vamos, dilo de corazón. El amarte, el conocerte, el andar en tus caminos y el servirte. Y hoy presento delante de ti ofrenda especial, mi Dios, la presento delante de tu presencia. Hago pacto con todo mi corazón y con toda mi alma. Yo correré por tus mandamientos, correré por tu palabra. Ensancha mi corazón para que yo corra por tu palabra y te sirva de todo corazón. Por favor, mi Dios, te lo pido en el nombre de nuestro Señor Jesucristo. Mira, yo te bendigo el día de hoy. Y te animo a hacer un pacto con Dios. Y tú tráelo al Señor. llamas por favor allá en Mendoza y le dices: mi pacto que yo hago con Dios es de 1,000 pesos, 5,000, 10,000, 20,000, 50. Dios, que el Señor te guíe, por favor. No hay cantidad para comprar a Dios. Hay corazón que presenta ofrenda y pacta con el Señor, pero la ofrenda tiene que ser de sacrificio. Y si Dios te está hablando en este momento, tú llama ahora mismo allá en Mendoza y le dices: mira, hermanita Jan, yo voy a pactar con tanto. 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Y si el teléfono de Jan está ocupado, mándale un WhatsApp para que ella te dé el número de cuenta y te dé seguimiento. O puedes hablar también con Monse Díaz. Ahora te voy a decir el teléfono de Monse Díaz. Su teléfono es Monse Díaz, por favor. Su teléfono es Monse Díaz. 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Ahora tú dices: yo quiero hacerlo de manera anónima o desde lejos. 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Por favor, hazlo de todo corazón. Si tu aportación es de una cantidad que no supera los 5,000, puedes ir a un Oxxo, puedes ir a un 7-Eleven, puedes ir a un Círculo K, una farmacia Guadalajara. 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Haz tu pacto en el nombre poderoso. Esa palabra pacto es muy fuerte, muy fuerte. Dios ve las cosas que hacemos y las recibe cuando lo hacemos de corazón. Amigos, hay una canción que se llama Ensancha mi corazón, de Josué Quiroa. Vamos a escucharla y enseguida continuamos. 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A todos los que nos escuchan a través de nuestras redes, el Señor los bendiga grandemente. Vamos a un corte y entonces...
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0: son las 11 en punto.
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3: ¿Qué tal, queridos amigos, hermanos, familia que escucha este programa Un Nuevo Corazón? Mi nombre es Ever Lomelí y es un gusto poder estar con ustedes como todos los domingos en punto de las 11 de la mañana para compartir de la palabra de Dios. Y bueno, estamos ya listos, ¿verdad?, para iniciar este mes de junio. Ya estamos, ¿verdad?, en el séptimo día de junio y sin duda sabemos que Dios se va a glorificar en nuestras vidas, en nuestros hogares, en nuestras familias. Estamos listos también para que tú marques si tienes alguna necesidad, alguna petición, algún comentario, que tú nos puedas marcar 59-1107-1440, llámanos 59-1107-1440. Y si también quieres sintonizarnos a través de Facebook, estamos en Facebook a través de la página Ondas de Vida 1440, te puedes conectar, ¿verdad? Puedes escribirnos también por este medio y será como siempre un gusto poder saber de ti. Así es que escríbenos desde dónde nos escuchas, llámanos para saber desde dónde estás sintonizando este programa, 59-11-07-14-40, y también puedes sintonizarnos a través de Ondas de Vida en Facebook 1440. Y bueno, estamos muy contentos también, ¿verdad?, de poder conectar contigo y saber que estás ahí listo para recibir un mensaje poderoso de la palabra de Dios. Y mira, vamos al Evangelio según San Lucas, capítulo 5, y vamos a leer del 1 al 11. ¿Y cuántos saben y cuántos han escuchado y cuántos han vivido, cuántos han experimentado un milagro poderoso de Jesús? Yo creo que todos en nuestra vida hemos experimentado un milagro poderoso de Jesús en nuestra salud, en nuestra familia, ¿verdad?, con algún familiar, en el matrimonio, en las finanzas, en lo emocional, en lo sentimental. Hemos recibido un milagro poderoso de Jesús. Si tú no sabes, ¿verdad?, que cómo experimentar o qué es experimentar un milagro de Jesús, hoy esta mañana, ¿verdad?, escucha atento este mensaje, porque sin duda también tú puedes recibir un milagro en la situación que estás enfrentando en este día, en estos días, en la actualidad, en tu familia. Y mira, vamos, Lucas, estamos en Lucas capítulo 5 y vamos a leer del 1, versículo 1 al 11. Y dice la palabra del Señor así: cierto día, mientras Jesús predicaba en la orilla del mar de Galilea, grandes multitudes se abalanzaban sobre él para escuchar la palabra de Dios. Jesús notó dos barcas vacías en la orilla porque los pescadores les habían dejado mientras lavaban sus redes. Al subir a una de las barcas, Jesús le pidió a Simón, el dueño de la barca, que lo empujara al agua. Luego se sentó en la barca y desde allí enseñaba a las multitudes. Cuando terminó de hablar, le dijo a Simón: ahora ve a las aguas más profundas y echa tus redes para pescar. Maestro, respondió Simón, hemos trabajado toda la noche y no hemos pescado nada. Pero si tú lo dices, echaré las redes nuevamente. Y esta vez, las redes se llenaron de tantos peces que comenzaron a romperse. Un grito de auxilio atrajo a los compañeros de la otra barca y pronto las dos barcas estaban llenas de peces y a punto de hundirse. Cuando Simón Pedro se dio cuenta de lo que había sucedido, cayó de rodillas delante de Jesús y le dijo: Señor, por favor, aléjate de mí, soy un hombre tan pecador. Pues estaba muy asombrado por la cantidad de peces que habían sacado, al igual que los otros que estaban con él. Sus compañeros Santiago y Juan, hijos de Zebedeo, también estaban asombrados. Jesús respondió a Simón: no tengas miedo, de ahora en adelante pescarás personas. Y en cuanto llegaron a tierra firme, dejaron todo y siguieron a Jesús. ¡Qué gran botín de pescados, verdad?, tuvieron ese día. Jesús pasó mucho tiempo, amigo y hermano, en esta historia que acabamos de leer, en esta narración de esta historia. Jesús pasó mucho tiempo enseñando y predicando de la palabra. Y un día él estaba predicando en la costa del mar de Galilea, ¿verdad? Y como de costumbre, había multitudes de personas. Siempre que Jesús estaba compartiendo de la palabra, donde iba, había multitudes. Había multitudes de personas que siempre estaban de cerca escuchando lo que él decía. Quizás la cantidad de personas lo empujaban, quizás era solo una nueva forma de llamar la atención de su audiencia, pero Jesús decidió subirse a un bote vacío y seguir hablándoles desde allí. Y cuando terminó lo que estaba diciendo, estábamos leyendo que se acercó a Simón y le pidió que fuera más adentro, donde era más profundo. Y muchas veces nosotros también, ¿verdad?, no nos gusta profundizar en las cosas. Y no nos gusta profundizar en la palabra de Dios. Qué importante es que nosotros no solamente nos conformemos con escuchar el mensaje, con escuchar buenas noticias, con escuchar la palabra de Dios, sino que siempre tratemos de profundizar en lo que escuchamos de la palabra de Dios. De la misma manera, Jesús le dijo a Simón: sal a la parte más profunda. ¿Para qué? Para que echaran sus redes para pescar. Y aquí Simón, ¿verdad?, dudó, porque él y su tripulación estuvieron trabajando toda la noche y no habían pescado nada. Y ellos eran muy expertos en el tema de la pesca, pues a eso se dedicaban, ¿verdad? Y tristemente esa noche él y su equipo, ¿verdad?, tuvieron unas horas en la cual desempeñaron, para pues los que conocemos lo que es, ¿verdad?, el trabajo de la pesca, es un trabajo muy, muy arduo, muy difícil, de mucha paciencia, saber de corrientes, saber, ¿verdad?, de muchas, muchas cosas que pasan en el mar, saber los horarios específicos en donde están concentrados más los peces, las zonas en donde se concentran más los peces, etcétera, ¿no? Debes de conocer bien tu barca, cuántos peces le caben, y es una situación, ¿verdad?, de conocimiento muy profundo. Y aquí podemos entender que Simón tenía el conocimiento tan profundo del tema al que él se dedicaba, que era la pesca, que cuando Jesús le dice: ve mar adentro para que eches las redes, entonces vino a la mente de Simón, ¿verdad?, al pensamiento de Simón, cómo Jesús me envía más adentro a echar las redes si mi equipo y yo no hemos pescado nada. Y es aquí en donde todos nos encontramos en algún momento. Nos basamos en el conocimiento, en la sabiduría, en la experiencia de lo que nosotros conocemos. Y a veces los resultados no son los esperados. A veces nos preparamos tanto en muchas áreas de nuestra vida y los resultados no son los esperados. Entramos en el conocimiento de lo que nos dedicamos, del área, ¿verdad?, en la que nos desenvolvemos. Pero muchas veces las cosas no resultan como esperamos. Yo no sé si a usted le ha pasado, a mí sí me ha pasado varias veces. Y es aquí en donde entra Jesús, en donde le hace ver a Simón que no es por el conocimiento o por la dedicación al oficio, ¿verdad?, o al trabajo que él desempeñaba arduamente, que era la pesca, sino que no, quería llevarlo a otro nivel. Jesús quería llevar a otro nivel a Simón, pero no solamente a Simón, por medio de Simón y por medio de esta instrucción, ¿verdad?, muchos se darían cuenta del poder de Jesús. Entonces, Simón dudó, porque trabajaron toda la noche y no habían pescado nada. Él sabía que si no pudieron pescar durante la noche, que es un horario en donde se puede pescar más, era muy poco probable que pudieran hacerlo durante el día. Aún así, Simón accedió al pedido que le hizo Jesús. Y nosotros, ¿verdad? Hay veces que no queremos soltar el conocimiento y el soltar, no te estoy diciendo de que dejes de estudiar, de que te dejes de preparar, no, sino que hay ocasiones, amigo y hermano, en donde nosotros debemos de ceder ante lo que el Señor quiere hacer con nosotros. Hay muchas veces que el Señor quiere hacer con nosotros grandes cosas. El Señor dice en su palabra que Él tiene planes de bien, tiene planes de bendición. Otra versión dice, tiene planes, ¿verdad? No tiene planes de calamidad, sino tiene planes de bienestar para nosotros. Pero nosotros no queremos dejar que ese bienestar, esos planes, esos pensamientos de bien se manifiesten en nuestra vida a causa de que nos aferramos a lo que nosotros creemos, a lo que nosotros pensamos, a lo que nosotros creemos que está bien. Pero aquí Simón tuvo una gran decisión. Que en medio de su duda, así como tú y yo dudamos muchas veces, ¿verdad?, en cosas que estamos haciendo, dudamos de si dar un paso hacia enfrente, dudamos de si ir adelante, ¿verdad? Simón, en medio de esa duda, porque dice esta descripción, ¿verdad?, que él dudó, pero en medio de ello cedió a la instrucción que Jesús le dio y tuvo que ir mar adentro para bajar las redes otra vez. Hay veces que estamos cansados de la situación, tal vez estás cansado, cansada de lo que estás pasando, de esa enfermedad, de ese problema en casa, tal vez estás cansado emocionalmente, físicamente, pero déjame decirte que hoy tú y yo podemos tomar la decisión en este momento que tomó Simón y acceder a la petición del Señor Jesucristo. ¿Para qué? Para que haya buenos resultados. Di conmigo, buenos resultados. ¿Sabes por qué? Porque cuando nosotros cedemos el conocimiento natural, lo hacemos a un lado y dejamos que la sabiduría de nuestro Señor Jesús entre a nuestra vida, entonces vienen los verdaderos resultados. Y lo que te quiero decir hoy esta mañana es que debemos, ¿verdad?, dejar siempre que Jesús tome el control de nuestra vida, el control de nuestras circunstancias, el control de nuestros sueños, el control de nuestros anhelos, que el Señor tome el control de todas las áreas de nuestra vida, pues Él nos llevará al éxito. Tal vez estás pasando algo difícil y hoy vamos a orar por ti, pero lo importante no solamente es orar por ti, sino que tú como Simón, ¿verdad?, tomes la decisión de decirle, Señor, ¿está bien? Sí, en realidad tengo dudas, estoy pasando por esto, pero te doy el control a ti, Señor. Guíame, ayúdame, muéstrame el camino para salir de esto que me he esforzado, que he tratado, que he puesto tanto empeño, tantas fuerzas, tanto tiempo. Señor, lo pongo en tus manos para que tú lo lleves a buen término. Llámanos 59 11 07 14 40. Ya está nuestro equipo listo para tomar tu llamada. 59 11 07 14 40. Entonces Simón accedió al pedido del Señor, a la petición, a la instrucción que le dio de ir más adentro y echar las redes. ¿Y qué creen que sucedió? Narra la historia y hay algo que a mí me impacta porque dice, en poco tiempo sus redes estaban tan llenas de peces que comenzaban a romperse. Qué importante es tomar las decisiones correctas y qué importante es dejar que nuestro Señor Jesús esté en nuestra vida, que esté en todo momento, que esté en todo tiempo, que esté en toda decisión, que esté en toda circunstancia, tenerlo en primer lugar en nuestra vida. ¿Sabes por qué? Porque Simón, las embarcaciones que estaban al lado, sus trabajadores, los que tenían que ver en todo el tema de la pesca, sabían que esa noche no habían logrado nada. Pero en un momento, en poco tiempo, después de la instrucción del Señor Jesús, ¿verdad? Tomó la decisión Simón de obedecer, obedeció, le dio el lugar, le creyó a Jesús en medio de todo lo que él estaba pasando por su mente, y en poco tiempo sus redes estaban tan llenas de peces que comenzaban a romperse. ¡Qué impacto, qué poder de nuestro Señor Jesucristo! Sabes, cuando tú tomas decisiones correctas, cuando tú decides obedecer a Jesús, cuando tú dejas que Él tome el control de todas las cosas, cuando tú escuchas su voz, cuando tú obedeces las instrucciones que Él te da, en poco tiempo vienen los resultados, en poco tiempo viene el éxito, en poco tiempo vienen los resultados que habías estado esperando durante mucho tiempo. Cuando dejas que Jesús tome el control, grandes cosas suceden. ¿Y sabes qué sucedió aquí? Que las redes estaban a punto de romperse. Tuvieron que llamar a la otra embarcación que estaba ahí cerca para que los ayudaran. Y era tanto lo que pescaron que ambos botes casi se estaban hundiendo debido a la gran pesca de peces que estaban logrando en ese instante. Cuando el Señor te da, amigo, hermano, que estás escuchando, te da a manos llenas. Cuando tú decides obedecerle, decides seguirle, decides hacer lo correcto, el Señor muestra su amor, ¿verdad? Muestra su bendición, una bendición visible para Simón, una bendición tangible para Simón y para todos los que estaban ahí. Tanto que estaban casi por hundirse los botes de esa carga de peces tan grande que estaban teniendo. Y este milagro hizo que Simón Pedro cayera de rodillas. Hoy creo que tú vas a recibir un milagro si decides darle el primer lugar a Jesús, si decides, ¿verdad?, tomar en serio el camino de Dios, si decides tomar, ¿verdad?, correctamente obedecer su palabra, seguir sus instrucciones, si hoy decides darle el control de tu situación, de tu vida, de lo que estás enfrentando al Señor, entonces Él hará algo grande en tu vida, Él hará algo grande en tu familia, Él hará algo grande en tu circunstancia, Él hará algo grande en lo que estás pasando. Y hoy puedes escucharnos aquí en 1440, un nuevo corazón, ondas de vida, puedes llamarnos 59-11-07-14-40. Si estás pasando por algo difícil, si estás pasando por una circunstancia en la cual no puedes más, si has pasado noches enteras sin dormir, sin lograr nada, como esta noche que pasó Simón y toda su tripulación, y le das hoy el control al Señor, en poco tiempo algo bueno va a suceder. Tanto vio, ¿verdad? La bendición fue tan grande que vio Simón y todos los que estaban ahí, que cayó de rodillas y tuvo que pedirle perdón a Jesús por sus pecados. Dice la palabra del Señor: mas Dios muestra su amor para con nosotros en que, siendo aún pecadores, Cristo murió por nosotros. Él le rogó perdón de sus pecados y simultáneamente estaba sorprendido por la cantidad de peces que habían logrado pescar. Imagínate esa escena, amigo, que estás escuchando este programa por la estación 1440, o que estás en tu dispositivo, por cualquier medio que estés escuchando esto. Imagínate esta escena. Toda la noche los expertos de la tripulación no pudieron pescar nada. y a la instrucción de Jesús obedecieron y en un momento ya tenían sus redes llenas. Eso es lo que hace nuestro Señor Jesucristo. Aún en medio de los problemas, en medio de la dificultad, en medio de las adversidades, en medio de las situaciones que enfrentas, cuando nosotros dejamos el control a nuestro Señor Jesucristo, entonces entra Él, actúa Él, nos da instrucciones para recibir esa bendición. Le rogó perdón. Tal vez hay algo que tengas que pedirle al Señor: perdóname. Tal vez hay duda en tu corazón, tal vez has dudado en tu vida, tal vez hay, ¿verdad?, algunas circunstancias que te llevaron a alejarte de Él. No sé lo que esté pasando, pero Él cayó de rodillas ante tal milagro, porque la sabiduría natural había sido sobrepasada por la sabiduría de Jesús. Lo que estaba pasando en lo terrenal, Simón y el equipo de pesca que no habían logrado nada, Jesús lo superó fácilmente, porque Él sabía, ¿verdad?, que algo necesitaba Simón, y era entregar su vida totalmente a Jesús. Y claro que estaba arrepentido. ¿Por qué? Porque ese era su trabajo y nunca había visto algo así antes. Estaba arrepentido por dudar, estaba arrepentido porque él pensaba que lo sabía todo, y estaba arrepentido porque vio en un instante la multiplicación de la pesca, de que ellos no habían logrado nada. Jesús hizo algo grande. Y Jesús habló con Simón y le dijo a Simón Pedro y a sus dos compañeros, Santiago y Juan, que estaban con él, y les dijo: sus días de pescadores cambiarán. Ahora pescarán hombres. Y en ese momento dejaron todo y siguieron a Jesús. Yo te quiero preguntar algo esta mañana. ¿Qué tiene que suceder en tu vida para que le entregues totalmente tu corazón a Él? ¿Qué estás esperando que suceda en tu circunstancia, en tu situación, para que tengas que entregarle todo a Él? Simón tuvo que ver este milagro, ¿verdad? Los que estaban con él, Santiago y Juan, tuvieron que ver este milagro. ¿Para qué? Para que el Señor transformara sus vidas. Esta manera de no pescar nada durante la noche, ¿verdad?, y de sentirse frustrados, fue usada para bendición. Por eso la palabra de Dios dice que el Señor usa para bien, ¿verdad?, esos momentos difíciles. Todo obra a bien, para bien, aquellos que aman al Señor. Y estaba Pedro, estaba Simón Pedro, estaba Santiago y Juan ahora, ¿verdad?, con este milagro tan sorprendente, que el Señor los llevó a otro nivel. Lo que estás pasando, amigo y hermano, tienes dos decisiones: una, seguir quedándote ahí, o tienes otra decisión de creerle al Señor. Creerle al Señor implica que le entregues totalmente tu vida, que tomes las mejores decisiones, que te arrepientas de todo, y sin duda el Señor te sorprenderá y te llevará a otro nivel. Lo que nos llevamos hoy, ¿verdad?, en esta primera parte, antes de ir al primer corte esta mañana, ¿verdad?, es que dudar no nos define. Y dudar, somos seres humanos, amigo, hermano, dudar de las cosas, ¿verdad?, es cotidiano, es todos los días, tenemos dudas en nuestra vida acerca de diferentes cosas, pero el dudar no nos define. La duda no es algo que no nos ocurrió en nuestra vida, siempre ocurren las dudas. Igual les pasó a estos discípulos de Jesús. Sabemos que dudaron, Pedro y Tomás lo hicieron. De hecho, aún así, Dios no tomó esto en cuenta, sino que continuó usándolos para cambiar el mundo. ¿Sabes por qué? Porque el Señor ve tu corazón. Y nosotros en este mundo vamos a dudar, ¿verdad? Dudamos de muchas cosas. Pero cuando ponemos nuestra confianza en el Señor, ¿verdad?, ellos tuvieron que poner su confianza en el Señor. Entonces el Señor, cuando pones tu confianza en Él, le dejas la totalidad de tu vida a Él, dejas que obren totalmente en tu vida, en tus circunstancias, en tu mente, en tu corazón. Entonces el Señor, ¿verdad?, no toma en cuenta esas cosas cuando hay arrepentimiento, y Él continúa usándolos para cambiar todo el mundo. Y sabes, esto es todo un desafío, creer en Dios cuando no podemos verlo físicamente es un desafío. vemos sus obras en la vida de otras personas, leemos sobre milagros que Él ha hecho, pero luchamos para juntar fe suficiente, para creer verdad y anular lo que está pasando en nuestras emociones, en nuestra vida, en nuestro hogar, en nuestro trabajo. La buena noticia sobre nuestras dudas es esta: no te definen. Las dudas no definen el resto de nuestra vida. Esto significa que podemos dudar muchas veces, pero luego comenzamos a vivir nuestras vidas confiando verdaderamente en Él cuando nos entregamos totalmente a Él. Así es que hoy, esta mañana, si tú has dudado, si hay alguna duda en tu corazón de que el Señor pueda cambiar tu circunstancia, pueda cambiar tu vida, pueda cambiar tu situación, es tiempo de arrepentirte y decirle: Señor, toma el control de mi vida. Vamos a un corte, amigo, vamos a continuar con este tema. Llámanos 59 11 07 14 40, llámanos, y bueno, ya están entrando algunos mensajes que estaremos leyendo al regreso de este corte. No te desconectes, ya regresamos a tu programa Un Nuevo Corazón.
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ya estamos de regreso en tu programa Un Nuevo Corazón. Aquí está mi hijo Loan conmigo. Hola, Loan, ¿cómo estás? Y bueno, yo recuerdo de pequeño también mi papá cuando veníamos aquí a la radio. Tenemos muchos años ya en la radio, ¿verdad? También hacemos lo mismo para que vaya aprendiendo, ¿verdad? A cómo llevar el programa en unos añitos, ¿verdad que sí? Y bueno, queremos saludar a todos los que nos están escribiendo, y también nos están llamando. Recuerda que puedes llamarnos al número 5911071440. Llámanos, 5911071440. Están entrando varias llamadas, ten paciencia. Si no te contestan a la primera, nuestros hermanos están ahí trabajando arduamente. Así es que ten un poquito de paciencia, pero saludamos a Josué Tolentino.

0: nosotros estamos escuchando, ¿verdad? Que cuando le entregamos nuestra vida al Señor totalmente, grandes cosas suceden. Mari Carmen, que Dios ponga los recursos, los medios para regresar a España, ¿verdad? También es una persona de la tercera edad, pero nosotros creemos que el Señor va a proveer, ¿verdad? Va a proveer para esta situación. Oramos por mi hermana Emilia Hernández, oración por su salud, sus ojos, cabeza, sus huesos, rodillas, que el Señor traiga sanidad completa. El Señor de los milagros puede hacer algo en su vida y sabemos que lo va a hacer. María de Jesús Padilla, por su economía, por sus nietos, ¿verdad? Los vamos a mencionar, tiene muchos nietos: Iker, Samuel, Kevin, Caleb, Génesis, Yajaira, Sinaí, Sweet. Orar por su salud y orar por María Guadalupe Sánchez. Estaremos orando por cada una de estas peticiones al finalizar este segundo bloque, ¿verdad? Y recuerde que puedes llamarnos al 5911-07-1440. Y también puedes sintonizarnos a través de Facebook en la página Ondas de Vida 1440. Si usted quiere ver todo lo que pasa aquí en cabina, ¿verdad? Si quiere vernos aquí a Loan y a mí, pues estamos en Facebook en Ondas de Vida 1440. Y bueno, también queremos invitarlos a las 12 del día a la Iglesia El Buen Pastor, ¿verdad? Tenemos nuestra segunda reunión a las 12 del día en Aguascalientes, número 60, Colonia Roma. Estamos justo en medio del metro Chilpancingo y del metro Centro Médico. Estamos a unas calles, así es que puedes visitarnos a las 12 del día. Tenemos nuestra segunda reunión. Y si no es hoy, bueno, recuerda que tenemos tres reuniones: 10 de la mañana, primera reunión; 12 del día, segunda reunión; y por la tarde, a las 4 de la tarde, para todos los adolescentes y jóvenes, está la reunión de Together a las 4 de la tarde. Puedes asistir, ¿verdad? Y puedes llevar a tus hijos si tienes adolescentes y jóvenes. Y bueno, vamos a continuar con este mensaje, ¿verdad? En donde el Señor nos da instrucciones y tenemos que obedecer. Qué importante es obedecer, ¿verdad, Loan? La obediencia trae
1: buenas cosas,
0: exacto. Cuando nosotros obedecemos, vienen buenas cosas. Y cuando nosotros somos buenos hijos, ¿verdad? El Padre, ¿qué hace? Nos da cosas buenas. Exactamente. Entonces, de la misma manera, nosotros debemos obedecer a Dios en todo momento. ¡Qué importante es esto! Y aquí, los discípulos entendieron que entregar la vida totalmente al Señor, obedecer, aún en medio de todo lo que pase alrededor, vienen buenas cosas y vienen grandes resultados. Así es que si ha habido duda en tu corazón, ¿verdad? Ha habido dudas en algún área de tu vida, entrégale esas dudas a Dios. Dile: Dios, estoy pasando por esto, pero estoy escuchando este milagro que hiciste con los discípulos, en donde ellos no habían pescado nada en toda la noche, y en un momento, cuando ellos decidieron obedecer tu instrucción, en un momento se llenaron las redes de tantos peces que estaban a punto de romperse. Entonces tuvieron que llamar a otra embarcación para subir todos esos pescados que habían, ¿verdad?, que habían estado en las redes, y se estaban hundiendo las dos barcas de tantos peces que lograron pescar. Esas son las bendiciones que Dios da cuando nosotros obedecemos a lo que Él nos llama. Así es que hoy es un día en el cual tú puedes seguir adelante, ¿verdad?, en tu situación, en tu circunstancia, pero tomado de la mano del Señor, porque el Señor siempre nos ayuda en todo momento. Y ya vamos a otro milagro del Señor. A mí me gustan mucho las historias de todos los milagros que Jesús hacía. ¿A ti te gustan, Loan? Mateo, vamos a Mateo 8, 23 al 27. Y mira, vamos a otro milagro sorprendente de Jesús. Dice la palabra del Señor así: luego Jesús entró en la barca y comenzó a cruzar el lago con sus discípulos. De repente, se desató sobre el lago una fuerte tormenta, con olas que entraban en la barca, pero Jesús dormía. Los discípulos fueron a despertarlo. ¡Señor, sálvanos! ¡Nos vamos a ahogar!, gritaron. ¿Por qué tienen miedo?

0: miedo?, preguntó Jesús. ¿Tienen tan poca fe? Entonces se levantó y reprendió al viento y a las olas, y de repente hubo una gran calma. Todo se calmó. Yo recuerdo cuando estaba pequeño, esta historia no la sabe Loan, pero mi papá lo invitaron a predicar a Cozumel, y me acuerdo que teníamos que cruzar de una isla a otra en un barquito. Y ese día, cuando estábamos justo en medio del camino, ahí en el mar para cruzar a la otra isla, se vino una tormenta que no se veía nada. El barquito se empezó a mover, ¿verdad? Lleno de gente, afuera había gente, dentro de este barco había gente, y todos estábamos tan espantados porque estábamos viviendo una tormenta que sin duda nunca habíamos vivido. Y yo recuerdo que estaba pequeño y veía nada más cómo se metía el agua. Para allá iban unas maletas, regresaban otras maletas. Era una desesperación estar ahí en esa tormenta, en la cual, pues, yo me acuerdo que solamente me quedé bien sentado, me agarré de la silla y empezamos a orar. Y oímos una voz del capitán que nos dijo: no se preocupen, nos vamos a mover un poquito, pero va a pasar en un momento. Y sí, fueron como 5 o 7 minutos, póngale 10 minutos de esa tormenta tan fea, que de repente pasamos esas nubes, esa tormenta, y estaba el sol a todo su esplendor. ¿Qué significa esto? Que yo me pongo en el lugar de los discípulos, en donde Jesús estaba en esa barca y Jesús estaba dormido, y de repente se desató en ese lago, porque es un lago, ¿verdad? En esta historia donde se desató esta tormenta tan fuerte con olas tan grandes. Y Jesús estaba dormido y los discípulos fueron a despertarlo. Y les dijo: Señor, sálvanos, nos vamos a ahogar. Y Jesús les preguntó algo: ¿por qué tienen miedo? ¿Tienen tan poca fe? Y él lo único que hizo fue: se levantó, reprendió el viento, las olas, y de repente hubo una gran calma. Así es que el Señor, Loan, y a los que nos están escuchando, el Señor puede calmar cualquier tormenta. Y hablando de tormentas, no solamente estamos hablando de una tormenta de lluvia o en medio del mar, sino hay tormentas que enfrentamos en la vida, hay problemas, ¿verdad? Hay circunstancias difíciles, hay enfermedades.
1: Truenos.
0: Hay cosas difíciles que enfrentamos en la vida, que eso también le podemos llamar tormentas, ¿verdad? Porque llegan de repente cuando no las esperamos. Pero el Señor siempre calma las cosas difíciles, ¿verdad? Siempre que nosotros tenemos problemas difíciles, más allá de los que podemos controlar, el Señor está ahí para ayudarnos en todo, siempre, en todo momento. Y Jesús, ¿verdad? En Mateo 8, estamos leyendo Mateo 8, y hasta este punto en Mateo 8 Jesús ha sanado a muchas personas. Si ustedes leen los capítulos anteriores a este, sanado muchas personas, ha hablado sobre, ¿verdad?, el costo de seguirlo, que es el arrepentimiento, ¿verdad? En el versículo 23 leemos que Jesús entró en un bote con sus discípulos, o comenzaron a moverse, lo que estamos leyendo, y muy abruptamente una tormenta se levanta creando olas grandes que, ¿verdad?, movían el bote, tormentas grandes y repentinas, ¿verdad?, que suceden mucho en el mar de Galilea y suceden, ¿verdad?, sucedían y suceden. Así que sorprendentemente los discípulos tenían mucho miedo. ¿Has tenido miedo en algún momento? ¿Verdad que sí? Y ellos, imagínate el miedo que tenían cuando el barco se estaba moviendo. Sin embargo, mientras estaban con ese temor, Jesús no lo tenía. ¿Jesús qué estaba haciendo?
1: Con Dios.
0: Estaba dormido, ¿verdad? Estaba descansando. Y en el medio de toda la confusión que estaba alrededor de ellos, porque imagínate, estaba el barco moviéndose, estaban confundidos todos, ¿verdad? Él estaba dormido, así es que los discípulos fueron ¿a qué? A despertarlo. Y le decían: Señor, te lo rogamos, sálvanos, ya que ellos temían morirse. Y la manera en la cual Jesús le respondió nos lleva a creer que él estaba sorprendido de que ellos estuvieran actuando de esa manera. ¿Sabes por qué? Porque si nosotros ¿verdad? Está Jesús en nuestra vida, no debemos tener
1: miedo.
0: Miedo de nada. Pero los discípulos tenían temor. ¿Qué significa esto? Que necesitaban aumentar su fe, pero también necesitaban conocerlo más, ¿no? ¿Por qué conocerlo más, amigo y hermano que estás escuchando? Tenemos que conocer más al Señor.
1: Tenemos que conocer más para aprender de Dios.
0: Exactamente. Tenemos que conocerlo más para aprender, ¿verdad? A no tener temor. Ellos estaban con Él, fíjate. Vivían con Él. Dormían ahí, ¿verdad? Todos juntos, cerca. Comían juntos. Transitaban a lugares juntos. Y tenían miedo. Significa que necesitaban conocerlo más. Así es que tal vez ese temor que hay en tu corazón, en tu vida, es, ¿verdad?, el punto en el cual tú debes reaccionar y decir, ah, pues necesito conocer más al Señor. ¿Sabes por qué? Porque ellos temían a morirse. Tal vez estás ahorita en tu casa, o estás en el hospital, o tal vez el doctor te dijo que no hay buenos resultados en tu vida, en tu salud, pero créele a Dios. ¿Verdad? Dice que Él ya llevó nuestras enfermedades.
1: Sanó ciegos.
0: Sí, sanó nuestro, quitó nuestros dolores. Y por su llaga hemos sido nosotros curados, sanados.
1: Limpió nuestro corazón de todos los pecados.
0: Perfecto, exactamente. Así es que debemos de creerle, ¿quién? Al Señor Jesús. Debemos de creerle, debemos de conocerle más, amigo y hermano. No solamente es escuchar el mensaje, es tener la intención, el querer conocerle a Él todos los días. ¿Cómo le podemos conocer? ¿Leyendo qué?
1: La Biblia, orando.
0: Orando, ¿verdad? Podemos conocerle más, tener una relación cercana con Él. Estos dos puntos son muy importantes, Loan, que es leer la Biblia y orando. Y hay muchas veces que nosotros, ¿verdad? Tal vez nos pasa a todos en el día, ¿verdad? Que vamos a la escuela, al trabajo, estamos de aquí para allá. Se nos olvida leer la Biblia muchas veces, ¿verdad? Nosotros todas las noches oramos, ¿verdad? Y todas las mañanas, ¿verdad? Y leemos la Biblia.
1: Cuando le petamos, cuando vamos a lugares.
0: También, ¿verdad que sí? ¿Por qué? Porque es importante tener...
1: Orar a Dios.
0: Orar a Dios. Y ellos tenían esa duda, así es que necesitaban conocerle más. Y Jesús estaba sorprendido de que ellos estuvieran actuando de esta manera y les preguntó, ¿por qué tienen miedo? ¿Tienen tan poca fe? Entonces se levantó y reprendió al viento y a las olas y de repente hubo una gran calma. No, una gran calma después de la tormenta. Entonces, ¿qué puede hacer el Señor en nuestra vida? Traer calma en medio de los problemas. En medio de las dificultades, ¿quién puede traer calma?
1: Dios.
0: Muy bien. Y los discípulos estaban completamente sorprendidos después de que Él reprendió al viento y las olas porque hubo calma. Se sorprendieron. No podían creer lo que acababan de presenciar. El hombre al cual habían, ¿verdad?, jurado seguir, había reprendido al viento y las olas en un instante y todo se calmó. ¿Sabes por qué? Porque Jesús siempre trae calma en medio de todo lo difícil que podemos vivir. Y lo que tenemos que entender hoy, ya se nos está yendo el tiempo, ¿verdad? Es que Jesús está con nosotros. Y dice su palabra que
1: siempre
0: si Él es...
1: está Jesús con nosotros. Si estamos en una iglesia o en una, en un bote, en cada lugar.
0: En cada lugar, exactamente. Él está con nosotros en todo lugar. Porque Él puede estar en todo lugar, pues es omnipresente, ¿verdad que sí? Así es que nosotros, ¿verdad?, debemos entender que Él está con nosotros. Y hoy les queremos decir, Loan y yo, a todos los que nos están escuchando, ¿verdad?, que Jesús está contigo. A lo mejor estás enfermo, pero Jesús está contigo y te quiere sanar. A lo mejor estás pasando un problema en tu familia. ¿Está Jesús ahí o no, Loan? ¿Verdad que sí? Y quiere hacer un milagro grande. Tal vez estás pasando una dificultad en tu trabajo, pero Jesús, ¿qué?
1: Está con nosotros.
0: Está con nosotros. Y su promesa es que estará con nosotros todos los días.
1: Y siempre.
0: Y siempre. Así es que Él puede calmar tu tormenta. Tal vez estás inundado de problemas, de situaciones difíciles, de tormentas o de problemas, porque hay problemas todos los días. Pero tal vez hay algunas que son de un nivel mayor, como esta tormenta tan grande que se levantó. Como esa pandemia que vimos, como las guerras que presenciamos, ¿verdad? Y tal vez hay otras que son más personales, que afectan nuestra salud, relaciones, familia, matrimonio. Pero, ¿sabes? El Señor está con nosotros. Y estará con nosotros. Tenemos que confiar en Dios, Loan. Diles a todos que tienen que confiar en Dios.
1: Tienen que confiar en Dios porque Él hizo muchos milagros.
0: Es correcto, tenemos que confiar en Dios. Pues Él hizo muchos milagros y Él sigue haciendo muchos milagros. Y lo quiere hacer en cada uno de nosotros. No importa lo que estés pasando, no importa la enfermedad, no importa la circunstancia.
1: No importa si estás en el hospital.
0: El Señor te puede
1: sanar
0: y levantar de ese hospital, de esa cama en donde estás. ¿Verdad que lo creemos, Loan? Uh-huh. Nosotros no tenemos por qué temer. No tenemos por qué temer. Porque el Señor
1: siempre está con nosotros y siempre, para siempre.
0: Es correcto. Y sabes, se ha dicho que cuando tenemos miedo, ¿verdad? Todo se nos olvida. Pero cuando nosotros tenemos presente,
1: confiamos
0: en Dios. ¿Qué pasa?
1: Tenemos buenas cosas, como que tenemos, que estamos bien en el trabajo, tranquilos, nada de temer.
0: Tenemos salud, porque el Señor
1: siempre está con nosotros.
0: Así es. Así es que hoy, esta mañana, queremos decirte que el Señor aumente, vea, que aumentes la fe, que hoy le creas al Señor con todo tu corazón, que Él te puede sanar, que Él te puede librar de todo mal, de todo peligro, y que el Señor siempre
1: estará con nosotros, también si estamos en todo la, en una iglesia que no es en nosotros, en lugares.
0: Siempre está ahí con nosotros. Así es que, amigo y hermano, es tiempo de que busquemos más al Señor. Es tiempo de que dejemos que quitemos el temor de nuestro corazón, el temor de nuestra vida, y tengamos siempre a Jesús
1: en nuestro corazón, y también de que tengamos fe en Dios.
0: Tengamos fe. ¿Por qué? Porque la fe mueve montañas. Así es que
1: también sana persona que está en el hospital y en una cama con algo.
0: Sí, con algo en su vida, ¿verdad? Así es que hoy queremos orar por las peticiones que está aquí, y queremos decirte que aun cuando no comprendemos las tormentas, las dificultades que vienen a nuestra vida, pon tu confianza en el Señor y descansa en Él. Cuando nosotros ponemos nuestras situaciones, dice su palabra, que vengamos a Él todos los que estemos cansados y fatigados, y Él nos hará descansar. Así es que descanse en el Señor, amigo y hermano. Saludamos a Angélica Paz, están entrando más llamadas. Está pidiendo por sus nietos para que Dios supla en la parte económica. Y aquí ponen, ¿verdad?, algo que es una persona que es viuda, ¿verdad? Pero dice la palabra del Señor que Él no deja, ¿verdad?, a las viudas.
1: No deja a las viudas y a los enfermos.
0: Ni a los huérfanos también, ¿verdad? Muy bien. Victoria Vega dice que su hijo Eduardo regrese al camino de Dios. Oramos por fortaleza y salud. Oramos, ¿verdad?, porque el Señor puede hacer un milagro en su hijo. También oramos por Mauricio Alvarado. Tiene fibrosis pulmonar. Está pasando su esposa también por temas de cáncer. Está pasando por dificultades en su mente. Se le está haciendo complicado el vivir. Mario Alvarado, queremos que tomes esta palabra. El Señor te va a hacer descansar de esto que estás enfrentando tú y tu esposa, y Él te quiere sanar.
1: Jesús quiere sanar para que tengan buenas cosas.
0: Y para que tengas vida. Así es que hoy vamos a orar, Loan, por estas peticiones. ¿Qué te parece? Aún pueden llamarnos 5911071440. ¿Por qué no nos ayudas una oración corta, Loan, por estas peticiones, que el Señor les conteste?
1: Señor, cuida a cada una de estas bendiciones. cuidado de todo mal, de todo peligro, que pueda sanar a cada uno de ellos, que tenga milagro para ellos en el nombre de Jesús. Amén.
0: Que así sea, Señor, que cada uno pueda entender que tú eres más grande
1: que
0: toda enfermedad, de todo problema
1: y de todo mal.
0: Y que tú, Señor, quieres traer sanidad, restauración en las vidas, en los hogares, en las familias. Y nosotros hoy ponemos nuestra confianza en ti. Y queremos decirte, Señor, que entregamos totalmente nuestra vida para que tú entres en nuestro corazón y para que tú habites en nosotros, que pongas nuestro nombre en el libro de la vida eterna y nunca lo borres de ahí, Señor. Que también, Padre, podamos entender que acercarnos a ti, que el poder orar, leer la palabra, Señor, nos acerca a ti, pero también la voluntad, tener la voluntad de conocerte todos los días. Eso nos ayuda a aumentar nuestra fe, a confiar en ti y que tú haces grandes milagros y traes tranquilidad en medio de las tormentas y las dificultades. Tú estás con nosotros todos los días hasta el fin del mundo. Gracias, Señor, porque sabemos que así es y sabemos que tú seguirás cumpliendo tu palabra en cada uno de nosotros, en nuestras familias, en nuestros hogares, en cada circunstancia, tú obrarás en cada uno de nosotros. En el nombre maravilloso de Jesús.
1: Amén.
0: Amén. Queremos invitarte, amigo, que nos acompañes a las 12 del día a la iglesia
1: de Buen Pastor,
0: ubicada en Aguascalientes, número 60, Colonia Roma, casi esquina con Medellín. Llámanos, aún tienes un minutito, dos minutitos, vamos a ir a música de nuestro hermano Jair Lomelí, con esto despedimos el programa, que Dios te bendiga, gracias Loan por estar con nosotros hoy, a todos los que nos han escuchado, mi nombre es Ever Lomelí, Loan Lomelí, es un gusto haber estado con ustedes en cabina, gracias como siempre amigo, en teléfonos, todos nuestros hermanos, gracias y a ti que siempre escuchas nuestro programa Un Nuevo Corazón, que Dios te bendiga, que Dios te guarde y nos vemos
1: el próximo año.
0: Domingo. Dios te bendiga.

Entonces, en adelante, Caleb, no te escondas, te está esperando tu maestra ya. Voy a ver, yo sí los conozco, voy a vigilar quién falta. Porque aquí Naomi, tu maestra, te está esperando.

0: el tiempo se va. Muchas gracias. Este Brasil, algo hermoso, algo lindo, algo especial. Viajó gente de Argentina, de aquí viajó Simei, de aquí viajó el hermano Pablo. Ahí están Pablo del lado derecho, Ale Gómez de Argentina, que es quien dirige la marcha en Argentina, y el apóstol Esteban, que ustedes conocen, ¿no? Fue muy lindo. Según la expectativa, fueron 4 millones de personas. Ayer fue Marcha para Jesús en Lisboa, Portugal. Fíjese cómo ya está en el mundo entero. Ayer Julio Aglaé y Hugo Andrés, que estuvo en la primera reunión, y otros de la Marcha por Jesús, estuvieron en la República de Tláhuac, en la Marcha para Jesús. El próximo 24, si ponemos la agenda, por favor, de eventos donde nosotros vamos a estar, Rotterdam, Holanda, del 23 al 30 de julio. Si alguien quiere viajar a Holanda, ahí está el viaje. 23 al 30 de julio, Marcha para Jesús en Rotterdam. Voy a viajar a Rotterdam con 3 profetas más. Ya les contaré de esto. Luego Chiapas, Comitán. ¿A cuánto les gustaría ir a Comitán? Ese está a 18 horas por tierra. ¿A cuánto les gustaría? Yo pienso va a costar unos... ni idea. Es por autobús el viaje. Es que todavía no tengo los precios. ¿No tenemos un cálculo ya? ¿Todavía no? Ok. Pero mire, más o menos va a costar como... no más de 10 mil pesos por persona. Por ahí el promedio. Tal vez un poquito más, pero no está caro. Se está buscando un hotel económico. Es por autobús, primera clase, por supuesto. Y incluye el desayuno y lo demás uno lo consigue ahí mismo. Vamos a estar en Chiapas, en Comitán, 26, 27, 28, 29, 30. 26 salimos por tierra y 30 regresamos. ¿A cuánto les gustaría ir? Levanten la mano. 26 al 30. Levántenla bien, por favor. Levántenla. ¿Usted no me mandó a decir que iba a ir? Me dijo la hermana Ingrid.
1: Es cierto.
0: Ahorita hablamos con la hermana Ingrid a ver cuál de las dos profetas está mintiendo. ¿Usted va a ir? Sí, qué bueno, gracias a Dios. Uno, mi amor, ¿no vas a ir? Bueno, trabajan. ¿Alguien más que quiera ir? Se pueden anotar. Piénselo y yo vengo. Bueno, ¿a cuánto les gustaría ir? No digan que van a ir. Bueno, es lo que quiero. Ok, entonces, ore al Señor. Ustedes van a ir. O sea, no tengo tiempo a escoger. ¿De acuerdo? Que Dios lo bendiga, los pacientes que se esperen. ¿Verdad, hermanos? Así que Él es el médico de aquí de la iglesia. Así que nadie se enferme esa fecha. Ok, muy bien. Tú debes de ir. Por supuesto, el que manda. ¿Ya? Manda a Sagrada, por favor. Ok, luego viene Buenos Aires, Argentina. No, antes de Buenos Aires no puso Venezuela. El hermano Pablo va a Venezuela. ¿Está Venezuela? ¿Dónde dice? A Caracas, agosto 3. Entonces, ahí también deberías de ir tú acompañando al hermano Pablo. Por favor. Sí, sí. Para eso te traigo el libro aquí. Ya, avívate. Viajes de turismo ya no más para ti. Viajes de ministerio. Venezuela es a Caracas, con la ayuda del Señor. Luego de Caracas está Chiapas, luego está Buenos Aires, Allí voy a ir yo a Buenos Aires. ¿Ok? Va, por supuesto que hermano Pablo va, y va mi esposa, y vamos a estar en Renacer Buenos Aires. Si a alguien le interesa ir, por favor, hable con Montserrat Díaz. Todos los viajes háblenos con Montserrat. La conocen, ¿verdad? Venga aquí, por favor, de tres años conmigo, a la una, a las dos, ya a las tres, ya, para que vean el gozo de ella. Muy bien. Entonces, por favor, ella está a cargo de darles la información y demás, que es parte de nuestro equipo. Muchas gracias, hermana. Que Dios lo bendiga. Eso es Buenos Aires. Y luego nos vamos a Ámsterdam en septiembre. Primero Rotterdam y septiembre es Ámsterdam. Ya ahí deben de ir, ¿verdad? Entonces Ámsterdam, fíjese que la marcha va a ser en barcos. La marcha para Jesús, sí, en los canales de Ámsterdam. Así va a ser. Ese va a estar muy bonito, van a estar recibiendo información. Ahora, ¿cuántos quieren que pasemos parte de la Navidad juntos? No me veo, sí. ¿De qué iglesia son ustedes? Vamos, les voy a dar regalos. Les prometo darles cocos todos los días. ¿Qué cocos se comen allí? Y los hermanos de la iglesia allá están llenos de terrenos de cocos, ¿eh? Mucho coco. Entonces, mire, nos vamos a ir. 25 no se trabaja. 26 es viernes, ¿no? Viernes 26 de diciembre, pues como no se trabaja el 25, me imagino que en México más o menos así es el 26. 27 le da permiso a su esposo. 27. 28, usted le da permiso a su esposo, pues ahí se compensa. Y 29, yo le doy permiso. Son 5 días. Y entonces hay dos modalidades de viaje. Autobús son 8 horas. 8 horas. De primera, con aire acondicionado y todo. Primera. Y digo, para los que no les gusta pagar hoteles y todo eso, pueden acampar en un lugar seguro, que es frente a la propiedad de un hermano. ¿Ok? Entonces ahí van a poder acampar y van a estar seguros, no hay problema. Solo lleva su casita de campaña y y baño, pues es toda la playa. Ah, no es cierto. Ok, muy bien. Hay baño ahí, porque hay una cabaña que es de la congregación. Entonces hay baño. Y la otra es que se quede en un hotel, no 5 estrellas, sino todas las estrellas. O sea, al aire libre, de todas las estrellas. No, un hotel 2 estrellas, cómodo, y entonces la comida se hace afuera y se ahorra, ¿verdad? La cosa es que viajemos todos. Yo espero que los que están organizando el viaje, por lo menos vayamos a Zihuatanejo unos 20 autobuses. Que 1000 viajemos de la ciudad a Zihuatanejo, que hermanos está bien bonito. La verdad, yo voy en julio vamos a Zihuatanejo, en julio, a preparar la marcha. Eso no es opción. Vamos, ¿ok? Va mi esposa, va tu esposa, vas tú y voy yo. Yo pago el hospedaje y tú pagas el avión. Porque a mí no me cobran el hospedaje. Ok, muy bien. Ve cómo hago yo todos los arreglos de mí. ¿Estás de acuerdo? Dame la mano. A la una, si no pierdes la oportunidad, a las dos. Y a ver, le gusta servir al Señor en lo que pasa. Gracias a Dios por tu vida, doctor. Queremos que sean felices sirviendo al Señor. Eso es lo que pasa. ¿Todos felices? Pónganse felices porque la palabra de hoy está dura. Estamos transmitiendo, ¿verdad? Ok, un saludo a todos los que están oyendo Ondas de Vida. Pues ya oyeron, estamos aquí en la iglesia y les estamos contando cómo es la agenda de todo este año. Amigos, hermanos, el jueves tuvimos una reunión bonita, linda, con el Comité Marcha para Jesús. Por cierto, hermano Julio, hermana Glaé, hermana Haidén, hermana Juliana, gracias por la comida que nos brindaron. Muchas gracias. A ver si la próxima está caliente y ganando se va a ganar. Muchas gracias. Nos dieron de comer muy sabroso. Entonces, marcha 2026, amigos, hermanos, ya concluyó. Gracias al Señor, no debemos nada de la marcha para Jesús 2026. En estos días, gracias a Dios, se terminó de pagar todo. No se debe a ningún proveedor nada, por la gracia del Señor. La radio cumplió 5 años. En marzo no lo celebramos porque estábamos, marzo 23, estábamos a días de la marcha para Jesús, estábamos como locos, la pura verdad. Y el otro año creo que tampoco lo vamos a celebrar, porque el otro año cae la marcha 27 de marzo. ¿Te imaginas? Viene más temprano aún. Y ya empezamos a preparar la marcha 2026. Viene el otro año el hermano Tales Roberto, por ejemplo. Ya está confirmadísimo, gracias a Dios. Viene Ana Méndez, va a estar con nosotros otra vez. ¿Alguien conoció aquí a la hermana Anita? Los hermanos, ¿no? Ustedes conocieron a Anita. Viene el próximo año, que es mi fiel amiga de... Con ella y con su hermana empezamos las marchas para Jesús. Gracias a Dios. ¿No hay más luz aquí? ¿No hay más luz? Pregunto, ¿no hay más luz? No, ok. Bueno. Entonces, por favor, como ven, es marcha en un lugar, marcha en otro lugar, y necesitamos que estén orando y que estén ofrendando para que podamos organizar todo lo que el Señor nos ha pedido que hagamos para la gloria de su nombre. ¿Se gozan o no, hermanos? O sea, esta es una iglesia viva, es un ministerio vivo por la gracia de nuestro Señor Jesucristo. Gracias. Y me ayuda bastante esa luz. Disculpen, ¿los molesta a ustedes? ¿No? Ok. Es que como que los ojitos se van haciendo chiquitos con el tiempo, ¿no? Entonces, por favor, sigan sembrando para, por ejemplo, el viaje a Jerusalén. Yo viajo a Jerusalén el día 29 de marzo, de junio. Parece que sí lastima la luz, ¿eh? Sí está lastimando. Hacia abajo, por favor. Así está bien, ya veo. ¿No le lastima ahí? ¿No lastima? Ahí déjala. Muchas gracias. Muchas gracias. Ahora sí veo. Entonces, viajo, hermanos, con 3 profetas. Dios me ha hablado de 4 maneras de subir a Jerusalén. ¿Es recomendable viajar ahorita? Pues no, hay guerra. Entonces, no es un grupo. Viajan conmigo otros 3 profetas. Cada uno viajamos por separado y cada uno llega por su lado, y nos juntaremos en Jerusalén. Subimos para orar por Israel, subimos para orar por México, subimos para orar por Norteamérica y subimos porque haya paz en nuestra nación. Amén. Está escrito en su palabra que la nación que sube que la nación que va a Jerusalén y ora, Dios abrirá los cielos para que sea bendecida. Zacarías capítulo 14. Bueno, quiero darles una palabra. Le he titulado al mensaje de hoy La voz del Señor. Mira, este ministerio tiene que estar preparado para servir al Señor como un ministerio especializado en la intercesión y la guerra espiritual. Nosotros, por naturaleza, como ministerio, somos guerreros. O sea, no tenemos alternativa, tenemos que hacer guerra espiritual. Y no tenemos lucha contra ninguna persona, contra ningún hombre, contra ninguna mujer, contra ninguna organización, contra ningún pastor. Nuestra guerra es contra huestes de maldad en las regiones celestes. Pero estas entidades operan sobre la gente, sobre los gobiernos, sobre las empresas, y pues se vive mucho dolor, mucha injusticia. Y entonces una de las características o uno de los llamados específicos que Dios nos ha dado es ahora a trabajar con los ángeles. Los ángeles no los adoramos, sino somos compañeros de ministerio. Amén. Trabajamos con ellos por la gracia del Señor, y otra de nuestras tareas es la guerra espiritual, y nuestro objetivo es llevar el evangelio a toda la tierra. Era un sueño, pero impresionante, que es de verdad. Estamos tocando toda la tierra para la gloria del Señor. Bueno, entonces, quiero leerles el capítulo 32 de Jeremías. El tema es la voz de Dios. Capítulo 32, versículo 1, dice: Jeremías recibió el siguiente mensaje del Señor en el décimo año del reinado de Sedequías. Sedequías reinaba en Jerusalén, que es el reino de Judá. También era el año 18 del reinado de Nabucodonosor en Babilonia. Eso era como el año 587 antes de nuestro Señor Jesucristo. Escuchen, porque parece que uno estuviera leyendo un periódico o viendo una nota real en las redes sociales. Escuchen lo que dice: para entonces Jerusalén estaba sitiada por el ejército de Babilonia, y Jeremías el profeta estaba preso en el patio de la guardia del palacio real. El rey Sedequías lo había puesto allí y preguntaba por qué Jeremías seguía dando la siguiente profecía. Una pausita. El rey de Jerusalén, que digamos era religioso, mantuvo encadenado al profeta por profetizar la voz del Señor, por decir lo que Dios iba a hacer, lo metió preso. Entonces, es como si uno estuviera leyendo noticias actuales del mundo entero. Escuche lo que dice el profeta. Estoy en el versículo 3. Esto dice el Señor: estoy a punto de entregar esta ciudad al rey de Babilonia, y él la tomará, y el rey Sedequías será capturado por los babilonios y llevado a encontrarse cara a cara con el rey de Babilonia. Él llevará a Sedequías

0: Es una voz de un juicio inminente. O sea, te portaste mal, te va a ir mal. Dejaste de hacer mi voluntad y llegó la hora de recibir el juicio, el castigo de Dios. Y es el tiempo cuando Jerusalén no solo fue sitiada, sino capturada, y los llevaron a Babilonia, a todos sus príncipes y a toda la gente. La mayor parte de la ciudad de Jerusalén cautivos a Babilonia, porque no oyeron. Diga conmigo, es peligroso no oír la voz de Dios. No quisieron escuchar su voz. Entonces, dice en el versículo 8, entonces, así como el Señor dijo que harían, versículo 6, en ese tiempo el Señor me envió un mensaje. Él está preso, pero el Señor le manda un mensaje y me dijo: tu primo Hananel, hijo de Salum, vendrá y te dirá: compra mi terreno en Anatot. Por ley tienes derecho a comprarlo antes que se lo ofrezca a algún otro. Entonces, así como el Señor dijo que haría, mi primo Hananel vino y me visitó en la cárcel y me dijo: por favor, compra mi terreno en Anatot, en la tierra de Benjamín. Por ley tienes el derecho de comprarlo antes de que lo ofrezca a algún otro, así que cómpralo para ti. Y entonces supe que el mensaje que había oído era del Señor. Así que compré el terreno en Anatot, pagándole a Hananel 17 piezas de plata. Firmé y seguí la escritura de compra delante de testigos, pasé la plata y le pagué. Entonces tomé la escritura sellada y una copia de la escritura no sellada con los términos y condiciones de la compra, y se la di a Baruch, hijo de Nerías y nieto de Maaseías. Hice todo esto en presencia de mi primo Hananel, de los testigos que firmaron la escritura y de todos los hombres de Judá que estaban allí en el patio de la guardia, unos de ellos también presos. Entonces le dije a Baruch, mientras todos escuchaban, ¿tenemos atención, sí o no? Esto dice el Señor de los ejércitos celestiales, Dios de Israel: toma tanto la escritura sellada como la copia no sellada y ponlas en una vasija de barro para preservarlas, dice el Señor de los ejércitos celestiales. Dios de Israel, algún día de nuevo habrá dueños de estos terrenos que comprarán y venderán casas, viñedos y campos. ¿Está conmigo o no? Véame con esos lindos ojos que el Señor le regaló. Escuche, preste atención. La profecía del juicio es inminente, no se va a detener. Y de hecho, el reino de Judá y su capital, que es Jerusalén, su gente, estuvo 70 años en cautiverio en Babilonia. ¿Qué tal una condena de 70 años? Digo, para que comprenda mejor. Pero mire, el rey es malo y conoce al Señor, pero tiene preso al profeta por profetizar la verdad de la palabra de Dios. Pero con todo lo que le está haciendo el rey, el profeta es responsable de decir la palabra completa. Y entonces profetiza y hace un acto antes de la profecía. El Señor le dice que compre un terreno y se lo vendieron caro. Lo compró, pero ¿quién compra cuando vas a ser invadido? A ver, que van a invadir la colonia donde estás y tú vas a comprar. ¿La compra es segura? Por favor, si me está entendiendo, díganme sí o no, por favor. No es segura la compra. Pero él compra, porque el Señor se lo dijo. Entonces, el Señor tiene dos, tres maneras de hablar. Él habla por su palabra de manera audible. Su palabra es su voz. Él habla por sus profetas, sus ungidos. Hasta cuando el profeta es de Dios, hay que oírlo. Pero no solo oírlo, hay que obedecer la palabra. Porque Dios te va a bendecir. Y la otra forma es que Dios habla a través de sus pastores. El pastor te dice, tú vienes con una carga y dice, mire, pasa esto y esto. Y el pastor le dice, mira, hay que hacer esto y esto y esto. Y es un hombre de Dios que se porta a la altura de un ungido de Dios. Hay que obedecer para que el Señor te bendiga en el camino. ¿Me explico, verdad? Pues él dice, una vez que ha comprado el terreno, dice a Baruch, guárdame las escrituras en una vasija de barro, porque dice el Señor que pasado el tiempo, que fueron 70 años, viene la restauración y esa casa será de mis hijos. Y tendrá alto valor, porque Dios promete que va a restaurar a su pueblo. ¿Escuchan? Las cosas que Dios te ha dado, ahora me voy a México, no las malbarates, no las destruyas. Lo que te ha costado en la vida, dale su valor. No seas de los que dicen el dinero va y el dinero viene. Al fin de cuentas, ya menos me voy a morir. Ya. ¿Qué? Ya viene una nueva pandemia. Pues no. Hay que darle prisa a la vida. cuidado, o vámonos de fiesta y embriaguémonos y alegrémonos y hagamos de la vida, como dice una canción por ahí, un derroche. Porque eso puede traer consecuencias que te hagan entrar a un juicio. Y que de hecho, amados míos, yo pienso que México está viviendo un tiempo de juicio. Y hay otras naciones que están viviendo un tiempo de juicio. ¿Por qué? Porque en vez de buscar al Dios vivo y verdadero, y en vez de que temamos al Dios vivo, creador de los cielos y de la tierra, hay millones de personas invocando ídolos, invocando cosas que no son Dios, pero nos han hecho Dios. Y eso hace que la ira de Dios venga sobre las naciones de la tierra. Y eso incluye a México lindo y querido. Entonces, ¿quiere que le vaya bien? ¿Quiere que le vaya bien? Pórtese bien. Porque si usted se porta bien, Dios va a cuidar de ti. Aunque la situación se ponga difícil, como se describe aquí, si tú haces lo correcto, el Señor cuidará de ti. Ahora, mira, quiero avanzar, porque en el capítulo 33, no, bueno, un poquito más, sí, capítulo 33, dice, Jeremías 33, Jeremías, verso 1, aún estaba detenido en el palacio de la guardia, y el Señor le dio un segundo mensaje. Esto dice el Señor. Esto dice el Señor. El Señor que hizo la tierra, que la formó y que la estableció, cuyo nombre es el Señor, creador de los cielos y creador de la tierra. Esto dice el que la formó. O sea, amados, ¿qué es la tierra para nosotros? ¿Nuestra madre o nuestra herencia? Reflexiona, por favor. ¿Qué es la tierra para nosotros? ¿Nuestra madre o nuestra herencia? Pues si es nuestra herencia, yo no tengo por qué adorar mi herencia. Pero hay los que adoran la tierra, hay los que adoran el sol, hay los que adoran la luna, hay los que adoran las estrellas, hay los que le consultan a las estrellas. Y ahí es donde está el trono de Satanás. Pues no le están consultando a Dios, le están consultando al diablo. Y esto lo que trae son los juicios del Señor. La tierra no va a vivir más años o menos años porque construíamos más carros o menos carros. La tierra tiene su ciclo y dejará de ser cuando Dios lo determine según las profecías escritas en la palabra de Dios.
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0: cada día, hay nuevos medicamentos, pero siempre ponernos en las manos de Dios, clamarle a ese Dios tan misericordioso. En la palabra de Dios, sabe que me encanta un hombre que decía, Jesús, hijo de David, ahí entre la multitud. ¿Se imagina cuando nuestro Señor Jesucristo estaba aquí en la tierra? Y pues lleno de voces, llenos de gritos, toda la gente quería verle. Imagínese cómo hoy las marchas, cuando un personaje importante o un artista lo siguen, llevan sus pancartas. Pues imaginen aquel tiempo. Había tanta gente que quería, que había oído gente que quería sanidad. Pero entre ellos, en la Biblia habla de un hombre. Un hombre que totalmente ciego y gritaba, Jesús, ten misericordia de mí. Y dice que la gente, yo creo que su grito era así tan chillón, la voz quizá no era la más así vocalizada, pero él gritaba porque él había oído que había un sanador. Y él dentro de su interior, imagínese con qué intensidad, ahí donde estaba clamando desde lo profundo de su corazón, ten misericordia de mí. Y nuestro Señor Jesucristo en medio de la multitud oyó esa voz. Oyó esa voz de alguien que clamaba y necesitaba un auxilio. Y en medio de la multitud volteó y le dijo, ¿qué pasó? ¿Qué quieres que te haga? Y esa pregunta, ¿qué quieres que te haga? Era, pues, ver que pues, era ciego. La gente dirá, pues, ¿cómo le pregunta eso si al momento se ve que una persona no cuenta con la visión? Pero nuestro Señor Jesucristo quiere que le expresemos qué necesitamos. Él ya lo sabe. Él sabe todo de nosotros, nuestras necesidades, pero Él quiere que le clamemos, que le oremos. Y en la palabra hay muchos ejemplos de clamor. Así es que es importante leer la palabra de Dios todos los días desde un tiempo. Es un manual de vida. Su valor es incalculable. Nada significa tanto como esa inspiración divina. Así es que estamos en su programa Los Mejores Tips con Gaby Soto. Este programa siempre, siempre se viste de lujo a través de la información que nos brinda el doctor Bernardo Sañudo Díez. Él lleva más, casi 33 años. ¿Usted se imagina 33 años viendo pacientes? Yo luego me pregunto, ¿el doctor descubrirá dolores en la semana con los pacientes que nunca diga, ay, este dolor de dónde sale? No es muy común, pero hoy tenemos un tema muy importante. Espero que usted tome nota. Aprendamos a cuidar nuestro cuerpo. Aprendamos, el doctor nos enseña cómo cargar, cómo caminar, cómo dormir, cómo estar en la computadora. Infinidad de ejercicios que yo ni me imaginaba que existían y que yo realizo en mi espalda. Y bueno, doctor, ¿qué más podemos decir tanto de las experiencias diarias con los pacientes, no?
1: Pues sí, todas las personas son diferentes, pero muchas veces los problemas de salud son repetidos, ¿no? O sea, tenemos los mismos hábitos, los mismos errores, los mismos accidentes. Entonces, los problemas, las afectaciones que traen los pacientes son muchas veces las mismas, pero cada persona lo vive de diferente manera.
0: Así es, me acordé ahorita que dice que los errores que cometemos y cometemos, estaba leyendo una frase en la semana, a mí me gusta mucho ahí meterme a las frases, y hay una, dice que la vida es tan sabia, que si no aprendemos de un error, de una lección, nos la repite. ¿Cómo ve?
1: Hasta que la aprendas.
0: Y así usted con sus pacientes, cuando no hacen los ejercicios, que no son disciplinados, usted llega a un momento en que sí ejerce un poco de...
1: No, pues, a veces es complicado. El otro día le explicaba a una persona que me decía que veía con 3 almohadas la televisión acostada en la cama y le decía, siempre que hagas eso te va a doler el cuello. Me dices que antes no me dolía. Le digo, sí, lo has hecho tanto que ya te lastimaste y ahora sí te duele. Le digo, mientras no cambies los hábitos de mala postura, tu cuello te va a seguir reclamando que estás en mala postura. Y lo más importante es entender que el dolor es la forma en la que tu cuerpo te llama la atención. Entonces, cuando no oyes el dolor, cuando no le pones atención, cuando ni siquiera sabes lo que es, pues no hay forma de recuperarte porque vas a seguir haciendo los mismos malos hábitos y vas a seguir lastimándote. El problema es que con el tiempo esa

0: repetición en el daño va a generar problemas mucho más graves, ¿no?
1: En el consultorio, porque vamos a tener un tema muy, muy importante, desconocido totalmente, hasta el tema ahorita que me comentaba el doctor, pues yo voy a aprender junto con usted. Pero mire, nada más, una pregunta, dos preguntitas del auditorio. Los dolores más comunes, más exactos, precisos que la quiropráctica deja al paciente que se rehabilite, y los dolores o molestias que son tan no comunes para usted, que son, que dice, ay, guau, esto no, esta molestia en este cuerpo no es muy común, y que usted esté trabajando en algo así. ¿Podemos comentar eso? Y pues, entramos al tema.
0: Pues un problema que a veces nos comentan los pacientes es creer que un dolor en el abdomen o un dolor en el abdomen es provocado por un problema de columna, ¿no? Oímos a veces cosas muy incorrectas, por ejemplo, pacientes que dicen, no, es que cuando me dijo el doctor que cuando se me inflama mi intestino genera presión en la columna vertebral y eso me produce dolor. Y eso es totalmente erróneo, ¿no? O sea, es totalmente fuera. Es hasta increíble si es verdad que un doctor pudiese decir eso, ¿no? Pero usualmente los dolores en el abdomen no van a ser un problema de columna vertebral. Entonces eso es algo que siempre le comento al paciente. Si tienes dolor en el abdomen, hay que pensar en otro tipo de órgano, en otro tipo de problema de salud y no tanto en problemas de columna. Eso es algo que a lo largo de 33 años lo hemos visto. Y como digo, casi prácticamente nunca un dolor en el abdomen va a tener su incidencia o su origen en los problemas de columna vertebral. Eso es algo que de vez en cuando digo ahí en el consultorio, y es muy importante dirigir ese paciente pues con el gastroenterólogo, con el médico internista, con el médico general, para que chequen qué es lo que está sucediendo.
1: Y los dolores que quedan perfectamente bien a la edad que sea, ¿los más comunes?
0: ¿Qué?
1: Lo más común que usted atiende diariamente.
0: No, son todo lo que son los problemas de columna vertebral, lo que es la ciática, los discos herniados. Estamos viendo muchos pacientes con herniaciones discales. Ahorita estamos viendo niños con síndrome de atención y hiperactividad. Están yendo al consultorio.
1: ¿Por qué, doctor? ¿Por qué es eso?
0: Porque son papás que empiezan a encontrar información en las redes, en el internet, en donde empiezan a leer que la quiropráctica es un sistema de salud que afecta al sistema nervioso, y esos síndromes son pacientes que están afectados en su sistema nervioso, y la quiropráctica, ser un sistema de salud que no utiliza medicamentos, que no utiliza pastillas, muchos papás están buscando también a la quiropráctica para complementar sus otras terapias de ejercicio para ayudar a los niños a que estén mejor.
1: ¿Como cuántos médicos así como usted preparados que estudiaron? ¿En dónde estudió usted?
0: Yo estudié, tuve la fortuna de estudiar en la Universidad de Palmer, en el estado de Iowa, que es la primera universidad de quiropráctica en el mundo y es considerada la más importante y la madre de todas las demás universidades.
1: ¿Las similares a ella aquí o en otro país?
0: Pues realmente, por ejemplo, en Europa, en lo que es en Inglaterra, está lo que es el Anglo-European College of Chiropractic. En Australia hay dos universidades también. Entonces, en Nueva Zelanda hay una muy buena universidad de quiropráctica. Entonces, hay varias universidades muy buenas alrededor del mundo. Hay otras universidades que también son buenas. Pero hay que entender que una buena universidad no nada más es el nombre, sino los profesores, los estudiantes, todo lo que son los protocolos para aceptar un profesor, los protocolos para aceptar a los estudiantes, ya que una buena universidad no nada más son las instalaciones, sino es todo lo que es su staff, todo lo que son los doctores y la calidad también de los estudiantes y el prestigio de todos los exalumnos que a lo largo de los años, por ejemplo, Palmer lleva más de 120 años, entonces existe una red muy grande de exalumnos por todo el mundo realmente que ayudan y hacen a su universidad más importante y con mejor prestigio.
1: Cuando usted estudió y bueno, llegó a la profesión, y ahora que asiste a cursos, porque usted nos ha explicado que uno siempre debe estar vigente en las certificaciones. No es que un día ya estudié y ahí
0: sí,
1: se
0: ya
1: acaba.
0: Nunca más.
1: ¿Nota una diferencia en lo que vivimos actual en la educación que usted recibió a la que ahora recibe de sus maestros?
0: Pues la gran mayoría de mis maestros son probablemente de los mejores en su campo. Y realmente no, realmente sigue siendo el mismo rigor en la información, en la calidad, Ahorita se están utilizando mucho también todo lo que son los sistemas de por videos y por redes, y todo eso nos ayuda. Por ejemplo, hay una academia que estoy inscrito, que tomas clases literalmente en internet y puedes tomar todos los días clases, puedes ver videos, puedes ver pláticas, hacen llamadas por video todas las semanas. Entonces puedes mantenerte al día y en contacto con doctores de todo el mundo prácticamente de manera instantánea. Entonces eso tal vez es algo muy bueno, porque tienes la posibilidad de intercambiar puntos. Los doctores, por ejemplo, con los que dan las clases, uno está en Barcelona y otro está en Carolina del Norte, y entonces estás hablando con gente en diferentes horas en el mundo. Hay unos que están en Australia, otros que están en Europa, yo que estoy en México, entonces hay por todos lados.
1: Qué maravilloso, ¿no?
0: Sí, pero realmente es el mismo rigor, es la misma especialización, y es tratar de ser un maestro en lo que haces para poder ayudar al paciente de mejor manera.
1: ¿Y en la República Mexicana usted calificaría alguna escuela similar a donde usted estudió?
0: No. En la República Mexicana, tristemente, las escuelas, las academias que hay, en mi opinión personal, no llegan a la calidad. No hay ningún filtro que acepte estudiantes realmente de una calidad importante. Muchos de los estudiantes no saben ni qué es la quiropráctica, no tienen ni idea de lo que es quiropráctica, no se han atendido con quiropráctica nunca. Entonces nada más se meten como para tener un papelito o sobrevivir económicamente. Entonces tristemente no es lo mejor que ha habido, y es un tema que realmente a todos los colegas doctores de quiropráctica que existimos en México, realmente es algo que nos entristece mucho. Debido a que, por ejemplo, hace 2 semanas falleció un doctor de quiropráctica, el doctor Alejandro Bosch, que lleva trabajando en México 50 años, y pues cada vez vamos a ser menos, ¿no? Cada vez van a ir falleciendo los doctores de más tradición, los doctores que llevan trabajando tantas décadas, y realmente no se van a ir sustituyendo con otros nuevos doctores. Sin embargo, pues todos los que quedamos vamos a seguir trabajando, pero gradualmente iremos desapareciendo, y tristemente prácticamente en toda Latinoamérica la quiropráctica nunca podrá, en mi opinión, ser como debería de ser, o como es en Estados Unidos, o como es en otros países.
1: Y la calidad de estudios que usted tiene en México, hablamos de la ciudad y entramos al número telefónico para que usted vaya con un profesional, ya oyó los estudios, la experiencia, y bueno, pues todo hace que el doctor sea muy profesional. Bueno, pues vámonos al número telefónico, regresamos con el tema mejor, porque el tiempo avanza y el tema está muy y muy interesante.
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1: Y bien, regresamos. Si usted tiene molestias que el dolor, hasta que estamos en el grito del dolor, investigamos qué tenemos. Pero la prevención hace, de verdad, yo me sorprendo con el doctor Bernardo cuando le visito. Mire, unos adultos mayores, pero de verdad mayores, derechitos, lúcidos, caminando. Si un día usaron bastón, pues a lo mejor siguen con su bastón. Alguien que me dice, no, yo traía silla de ruedas, sorprendente. Y mire, hasta su amiga Gaby Soto la felicitan, y eso me da mucho gusto, que el doctor es único, de verdad. Le decía al doctor, como cuántos como usted, y entramos al tema, como cuántos como usted, con esa profesionalismo, con esa intensidad de trabajo, con ese cuidado, con esos estudios y diplomados, se ha encontrado aquí en la República. ¿Alguno?
0: Realmente, por ejemplo, en mi posgrado en quiropráctica pediátrica, soy el único doctor en Latinoamérica que lo tiene.
1: Nadie más.
0: En ese sí soy el único. Mi especialización en la técnica Cox en lo que son las tres áreas de certificación. En México tampoco nadie la tiene más que yo. Mi certificación en todo lo que son accidentes de auto y cómo tratar a una paciente con accidente de auto, también soy el único doctor que tiene eso.
1: Entonces,
0: me gusta estudiar y me gusta mantenerme al día y tratar de, pues, de absorber el mayor conocimiento para ayudar a nuestros pacientes. Pero lo importante es que paciente a paciente podamos servirle. Realmente no importa los diplomas o las certificaciones que tengas, sino es la capacidad que tengas de poder comunicar eso al paciente y poderles ayudar. Por ejemplo, ayer tuvimos una paciente que nos oyó por el radio, pero realmente no tenía ni idea de lo que hace un doctor en quiropráctica, cómo lo hacemos. Hasta dudé que realmente oyera el programa de radio, le digo, porque si ella realmente hubiese oído el programa de radio, sabría lo que hace un doctor en quiropráctica, porque es algo que platicamos todo el tiempo, ¿no? Ella pensaba que era como sobadas o frotadas o cosas así, y realmente siempre decimos que eso no tiene nada que ver con quiropráctica, ¿no? La paciente se sorprendió que tomáramos rayos X de manera agradable, se sorprendió, ¿no? Sabiendo que al tener una radiografía podemos tener mucha más información del problema que tenía su hija.
1: Pues sí, no que llegas a otro lado y ahí te tuercen como un pollo y luego sale más caro. Bueno, iniciamos con el tema.
0: Hoy vamos a hablar de un tema que me han estado preguntando en las últimas semanas, que es acerca de lo que la gente me dice, doctor, ¿qué es el Atlas? ¿No? Y el otro día una paciente en otra entrevista me preguntaba, el Atlas es el dios griego, ¿no? Y digo, sí, pero la primera vértebra de la columna vertebral de arriba hacia abajo le llamamos Atlas. El dios griego Atlas era el dios que cargaba en sus espaldas el peso del mundo. Uh-huh. Y el Atlas es la primera vértebra cervical sobre la cual va a reposar nuestro cráneo. Tiene un diseño muy interesante el cráneo, y entonces el Atlas tiene una forma especial para poderlo soportar y poder moverlo hacia arriba y hacia abajo. Ese es el movimiento que va a tener el Atlas. Y entonces en las redes sociales, en diferentes puntos, vamos viendo que se habla mucho acerca del Atlas, ¿no? Se le da una importancia extraordinaria y muchas veces hasta absurda, pensando que el Atlas es la clave de la salud del ser humano. Se le da poderes prácticamente mágicos, como si fuera un unicornio, ¿no? Entonces, mi intención es explicar a la gente que el Atlas es la primera vértebra de la columna, de arriba hacia abajo, y el Atlas es muy importante debido a que va a estabilizar el peso del cráneo. El cráneo pesa 6 kilos, la cabeza de una persona pesa 6 kilos, entonces el Atlas va a tener que tener una posición perfecta, una posición correcta, para que entonces el peso de la cabeza pueda ser totalmente distribuido sin lastimarnos. El Atlas también tiene una posición crítica porque es la conexión del cerebro con el cuerpo. Es el área donde la médula espinal va a entrar en el canal medular. Y entonces es un área crítica. Si pensamos, por ejemplo, cómo muere una persona que ahorcan, y es porque rompen esta área. El área cervical superior es un área tan importante que desde hace muchísimos siglos saben que si esa área se rompe, la persona pierde su vida o queda paralítica. Entonces es un área que desde hace siglos sabemos que es muy importante para la salud y la supervivencia de cualquier ser humano y hasta cualquier animal. O sea, ¿cómo matan a las gallinas? Por ejemplo, las matan rompiéndoles el cuello. Entonces es un área muy importante. Pero no vamos a hablar de esas cosas horribles.
1: Sí, ¿no? No.
0: Pero entonces el Atlas es muy importante porque la médula espinal, ese es su primer punto de contacto con el cerebro y el cuerpo. Dentro de también de esta estructura existen arterias que van a llevar sangre a lo que es el cerebro. Entonces, si el Atlas tiene una posición inadecuada, esto va a afectar la cantidad de oxígeno, la cantidad de sangre que va hacia la cabeza, y esto puede tener repercusiones importantes en esa persona. También el Atlas va a ser muy importante en el flujo de lo que llamamos el líquido cefalorraquídeo. El líquido cefalorraquídeo es un fluido que tiene muchas sustancias, muchos electrolitos. A veces se compara con el líquido de la batería del coche, y es un líquido que va a permitir y va a limpiar todo lo que es el cerebro, la médula espinal, y que está realmente bombeando y fluyendo de arriba hacia abajo todo el tiempo. Entonces, si el Atlas tiene una posición inadecuada, si el área cervical superior tiene una posición inadecuada, el flujo de líquido cefalorraquídeo se va a ver afectado y esto puede aumentar la toxicidad de los fluidos que hay bañando el cerebro, que alimentan al cerebro, pero también puede afectar la presión que existe dentro del sistema. Entonces, muchas personas tienen dolores de cabeza o tienen migrañas y les hacen todos los estudios del mundo y nadie les encuentra nada. O sea, los neurólogos dicen, no tienes nada. Yo todos los días oigo a alguien que me dice, fui con los doctores y me dijeron, no tiene nada. Y les digo, ¿y entonces por qué le duele? Y me dice, exacto, ¿verdad, doctor? ¿Por qué me duele? Y me dicen que no tengo nada. Y pues probablemente porque están buscando en el lugar equivocado. Una cosa es que tengas un tumor en el cerebro y otra cosa es que tengas mayor presión dentro del líquido cefalorraquídeo. Entonces está desde hace muchísimos siglos, desde hace muchísimos años, perdón, la quiropráctica ha analizado el área cervical superior de una forma muy precisa, muy científica y muy exacta. Realmente el experto número uno en el área cervical superior es el doctor en quiropráctica. En esa área estudiamos cursos y cursos y cursos durante toda la carrera para hacernos los especialistas más precisos. Hay doctores de quiropráctica que toman rayos X con láser para poder saber cuál es la perfecta alineación y la perfecta correlación que existe entre el cráneo, el atlas y el resto de la columna vertebral. Entonces, cuando ves en internet o ves en las redes sociales que hay gente que te truena la cabeza sin ningún tipo de análisis, sin ningún tipo de estudio, y te truena la cabeza y te dice, con esto quedas curado de tus problemas para siempre con un tratamiento, eso es charlatanería pura que se aprovecha de la ignorancia del paciente, de su desesperación, y que realmente los engañan porque realmente no hay ningún análisis y no hay ningún tratamiento que haya inventado el ser humano que pueda ser total y absoluto para siempre, ¿no? O sea, creer que un tratamiento sin ningún tipo de análisis te va a curar todos los problemas de salud por el resto de tu vida es charlatanismo puro, y es lo que muchas veces a otros médicos les llama la atención de manera negativa de los que se llaman quiroprácticos, ¿no? Que realmente no tienen ninguna educación profesional y que creen que la quiropráctica es tronar el cuello y tronar las articulaciones y hacer ruido, y realmente la quiropráctica no tiene nada que ver con eso.
1: Muy bien, es un tema que lo seguiremos, está muy interesante. Cuando pensamos en el atlas, pensamos en el mapa, pensamos en todo, pero sí, tiene una razón de ser. Doctor, despídanos con una frase célebre para aquellas personas que de verdad tienen dolores. Yo visité, le dije hace poco, un hospital de gobierno donde la gente innecesariamente le ponen un yeso, equivocadamente la intervienen. Y yo quiero que hoy nos diga, ¿qué hace la quiropráctica en el ser humano preventivo y cuando estás, a lo mejor, con solo una opinión?
0: La quiropráctica es un sistema de salud cuya finalidad es ayudar a que la comunicación que existe entre el cerebro y el cuerpo trabaje de una manera más eficiente y más limpia, sin obstrucción. Entonces, la quiropráctica es un sistema de salud preventivo, usualmente, ¿no? Ayer le decía a una paciente, la gente entra a mi consultorio por dolor y se queda por salud. O sea, gradualmente van viendo el beneficio de tener un cuerpo balanceado, equilibrado, bien conectado, que tenga la capacidad de autorregularse y de funcionar correctamente.
1: Pues mucho que nos puede orientar el doctor, pero lo importante es asistir con profesionales. El doctor ya escuchó todo lo que estudió, no estudió ahí en cualquier lugar, pero siempre someternos con un profesional podemos estar seguros. Asista con él, tome el número telefónico, opiniones, un consejo, ejercicios, cómo dormir, la gente que trabaja de pie. Bueno, nuestro cuerpo a veces está sometido a tanta presión, a tanta exageración de estar postrado, sentado, pero hay una solución y hay que buscarla con un profesional. Doctor, como siempre, es un placer. Sus conocimientos nos cambian la vida, nos dan movilidad, nos dan energía. Orientarse y educarse es la mejor manera de sobrevivir en esta vida que es un poquito complicada. Que Dios le bendiga. Nos vemos el domingo a la 1:00 p.m.
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2: Queridos seguidores de este programa, Tiempos de Oración, también tenemos el programa de los mejores tips, también el de diálogo bíblico, donde puede, pues, escuchar a su amiga Gaby Soto. Gracias, gracias por acompañarnos una vez más. Consideremos siempre la emoción de la alegría, la esperanza y muchas bendiciones que nuestro Dios nos otorga todos los días. Y esto podríamos llevarlo a cabo como un estilo de vida, como algo muy habitual, aunque desafortunadamente no todos los días tenemos lo que esperamos, pero dice la palabra de Dios que no andemos conforme a lo que ven nuestros ojos, sino en fe. Es un gusto disfrutar este programa junto con usted, los que siempre pues siguen Ondas de Vida 1440. Yo siempre les recuerdo que invite personas, es una manera de predicar. Es un tiempo de recomendar que escuchen Ondas de Vida. Es la única estación completamente 24 horas, 24/7, donde se habla la palabra de Dios, donde se ora, donde los predicadores preparan un tema muy especial para

sea como un refrigerio al alma. ¿Y qué le parece que iniciamos? Para mí siempre es un placer poder orar, poder depender de la oración. Y hoy le quiero decir qué tanto usted lee la palabra de Dios. ¿Sabe que hoy la palabra de Dios no todos la leemos? En ocasiones yo he hecho pequeñitas encuestas, ¿qué le digo? Cuando yo compro en una librería folletos cristianos con un mensaje y procuro ponerle ondas de vida, a veces hasta pongo mi teléfono, lo que siento, pero lo otorgo. Y de 10 personas que están afuera de un hospital, yo les entrego un folleto y les pregunto si me permiten obsequiarles un folleto. La mayoría me dice que sí recibe el folleto. A veces puedo orar cuando veo a la gente afuera del hospital muy preocupada, llorando, porque en esos lugares de verdad uno se sensibiliza de emoción. Y luego les pregunto, ¿ustedes leen la palabra de Dios? Y una encuesta pequeña que su servidora Gaby Soto ha hecho y que considero, de 10 personas, no digamos de 10, de 5 que les di un folleto, alguna, de esas 5, 2 me permitieron orar. Es una encuesta. Y de esas 5 les pregunto, ¿usted tiene Biblia? Sí, otras no. De esas 5 yo le digo, ¿usted ha leído? ¿Y sabe qué? Ninguno ha leído la palabra de Dios. Ninguno tiene interés en la palabra de Dios. Tenemos a la palabra de Dios como un libro olvidado. No reconocemos el valor que tiene la palabra de Dios. La Biblia tiene un valor. Imagine un valor incalculable. Es el libro que jamás, jamás dejará de existir. Podríamos decir el más vendido, el más propagado, el más prohibido a su lectura. Hoy se ha hecho a muchos idiomas. Pero también un libro muy despreciado por la humanidad. Pero en este día yo quiero llevarlo a que considere si usted tiene una Biblia en casa, el valor es el manual de la vida. Créalo así. Dice en 2 de Timoteo 3:16, y hoy va a ser el tema la Biblia. ¿Cuánto leemos la Biblia? ¿Qué significa? ¿Un amuleto que usted lo abre y sienta y siente que los espíritus se van? ¿Lo tiene como un amuleto que lo abre en el Salmo 23 y cree que eso es suficiente? Así solamente es un papel, un libro cualquiera. Pero cuando lo leemos, Dios se revela. Dios se revela. La Biblia es un libro que se propaga por todo el mundo. Es un libro, un manual de vida que es muy despreciado y prohibido. Pero los que tenemos la oportunidad de tenerlo en casa y tener la libertad de leerlo, pues nosotros debemos considerar eso. Dice en 2 de Timoteo 3:16, toda la escritura es inspirada por Dios y útil para enseñar, para redarguir, para corregir, para instruir, a fin de que el hombre de Dios sea perfecto, enteramente preparado para toda buena obra. Dice que toda la escritura es inspirada. ¿Sabe que muchas personas no le toman atención porque dicen, ay, es que la escribieron los hombres, pero es inspirada? Y en el griego hay una palabra que significa respirada por Dios.
no sabemos griego, pero si nos vamos, hay una palabra que significa respirada, inspirada divinamente. Un hombre, el ser humano, por más poeta que escriba, si no lo... y que se ganan el premio Nobel, el premio del libro, hay poesías muy hermosas, hay libros magníficos. Pero la inspiración divina nunca, nunca nadie va a superar eso. Dios inspiró en diferentes épocas a profetas, a guerreros, a reyes, para que en lo profundo de su corazón, en diferentes épocas, escribieran. Y en la antigüedad solo había rollos, pergaminos de lo que podían leer. Pero hoy tenemos el manual de vida completo, que deberíamos de devorarlo, deberíamos de llenarlo nuestra mente de él. Y aquí dice que toda la escritura, ¿usted cree que Dios no tenía el poder de decir que un ángel lo escriba? Él llamó a Moisés para que escribiera los 10 mandamientos 2 veces por 40 días, tuvo que subir. Dios le otorgó las tablas, después el enojado las rompió y después le dijo, oraste tú las tablas. Y ahí están los 10 mandamientos, está el inicio. Dios es creador, desde el Génesis Él creó, porque nuestro Dios es creador. Y hoy se creen muchos, hay muchos argumentos, muchas, la teoría del chango, la teoría, pero no, Dios hizo el universo y todo está plasmado en la Biblia, pero es inspiración divina. Y la palabra de Dios dice que es útil, tiene una gran utilidad para enseñarnos. ¿Qué nos enseña la palabra de Dios? Lo que usted requiera. Si se va a matrimoniar, si se va a divorciar, cómo educar a los hijos, el libro de Proverbios. Yo, toda la Biblia es hermosa, pero el libro de Proverbios parece que usted toma una terapia emocional de cómo conducirse en la vida, para redarguir. En ocasiones ya vivimos en una vida tan insensibles, tan insensibles. Antes yo recuerdo hace muchos años que uno pasaba y veía pues un accidente, una persona baleada, tirada. Hoy da igual, usted ve a alguien muerto y con permiso, no pasa nada. Pero la palabra de Dios redarguye nuestros errores. Por eso muchas personas no desean leerla, porque te confronta como un espejo y nos hace ver nuestros errores, pero no para señalarnos como culpables, porque en la cruz Él pagó por nuestros pecados. Nos muestra como un espejo para que nos confronta con la palabra, para que tengamos y vengamos a un arrepentimiento. Dice que en el libro de 2 Timoteo 3:16 también es útil para corregir, para instruir injusticia. Hoy hay mucha injusticia. Ya no hay justicia. Parece que la justicia se vende, pero nuestro Dios nos hace ver que podamos conducirnos por un camino mejor. Dice, al fin de que el hombre de Dios sea perfecto, enteramente preparado para toda buena obra. Pero ¿qué hay hoy? Puras tragedias, pero la palabra de Dios, hoy volvamos al camino de la lectura, de la sabiduría. Un pequeñito, usted le puede contar historias del rey David, puede ponerle películas cristianas, y el niño usted le enseña a empezar a meditar en la palabra, y mire, los niños tienen una inteligencia desde que están en el vientre de la mamá, y nosotros tenemos que acostumbrar habitualmente, leer, memorizar, y después creeremos y decretaremos la palabra de Dios. Además, fíjese que dice en 2 Timoteo 4:2, dice, predica la palabra.
que instes a tiempo y fuera de tiempo. Cuando nosotros comencemos a meditar, a creer, a memorizar todo lo que dice la palabra de Dios, aunque usted diga es que no le entiendo, Dios dará revelación para que después prediquemos la palabra. Dice que instar es una urgencia, un apresuramiento. Dios tiene prisa en que conozcamos y prediquemos. Para eso leemos, no nada más para nuestro bien, está perfecto. Pero nosotros tenemos que predicar las buenas nuevas, que es la palabra de Dios. Así es que luego dice en Hebreos 4:12, porque la palabra de Dios es viva. Está viva la palabra de Dios y eficaz y más cortante que toda espada de doble filo. Produce algo efectivo, real y verdadero. Hay un cambio, dice la palabra de Dios. ¿Con qué limpiará el joven su camino? Con guardar tu palabra. Todos tenemos que limpiar ese camino tan tenebroso en el que nos estamos conduciendo. Dice, y penetra la palabra de Dios hasta partir el alma y el espíritu, las coyunturas y los tuétanos, y discierne los pensamientos y las intenciones del corazón. Ah, y luego dice en Isaías, mire, hay tanto de la palabra de Dios, y finalizamos con Isaías 55:11, dice, así será mi palabra, que sale de mi boca, no volverá a mí vacía, sino que hará lo que yo quiero y será prosperada en aquello para lo que la envié. Cuando nosotros decretamos palabras torpes, palabras necias, cuando decretamos, por ejemplo, yo platicaba con alguien acerca de una persona que maldice mucho a sus hijos, y yo le decía, ya no digas mal de tus hijos. No, pero es que esto, no, a lo mejor no los educaste tan bien, o yo no sé, ¿verdad? Yo no viví contigo, pero ya no los maldigas, ya no los maldigas. Mejor clama al Señor y háblales bien, ya no les hables groserías, ya no les digas esas palabras maldicientes, porque nosotros no debemos de maldecir, maldiciones. Así es que, bueno, pues la palabra de Dios es hermosa. Pero mire, voy a hacer un pequeño anuncio y seguimos con la palabra de Dios. Y yo soy su amiga Gaby Soto y vamos a seguir orando. 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

0: 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Y le voy a pedir un favor. Hoy vamos a estar toda la hora en este programa y a las 7 de la noche, de 7 a 8, escúchenos de 7 a 8 hoy jueves, porque hablaremos más de la palabra de Dios. Pero ¿qué le parece si seguimos orando? Bendito Padre Celestial, te alabamos, te exaltamos. Toda la gloria, toda la alabanza, toda la adoración es para ti. Tú eres el motivo por el cual, Señor, estamos en este mundo, pero queremos cumplir un propósito eterno. Dice tu palabra que de nada serviría si yo ganara todo el mundo, las riquezas, la fama, si mi alma se pierde. Hoy yo te pido que en este tiempo de oración clamemos, hay tanta necesidad, hay tanta carencia de tu palabra, pero hoy queremos darte gracias por este libro maravilloso que es tu palabra. Un libro, Padre Santo, una biblioteca donde empieza con una boda y va a terminar con una boda. Tú eres hermoso, hay vida eterna, porque tu palabra es fiel, tu palabra no miente. El hombre quiere que no se lea, que sea a un lado, pero dice tu palabra que nunca va a regresar vacía, que hará lo que tú quieres. Hoy muéstranos, Espíritu Santo, la necesidad que tiene nuestra alma de clamar, de orar, de leer, de interceder. Puedes hacer tantas cosas en una vida cuando se lee la palabra. Hoy destapa nuestros oídos espirituales para saber escucharla. Hoy abre nuestros ojos para ver tus maravillas. Dice, abre mis ojos para contemplar las maravillas de tu ley. Que tu palabra, Padre Santo, sea alimento, que me edifique, que me anime. Gracias por la palabra de Dios, porque en muchos lugares hay persecuciones por llevar este libro, pero donde hay la libertad, Padre Santo, tu palabra dice, y conoceréis la verdad, y os seréis libres. Y esta palabra es verdad, contiene vida eterna, contiene juicio, contiene equidad, contiene todo lo que yo necesito para vivir. Y es el motivo, Señor, que hoy se habla de tu palabra. Tú le dijiste a José, esfuérzate, solo medita en la palabra de día y de noche, y yo haré prosperar tu camino. Todos queremos prosperar, pero primeramente debe prosperar. Busca primero el reino de los cielos y todo te vendrá por añadidura. 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Y vamos con un poquito de música y ya regresamos.
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0: La hora exacta, 3:00 PM.
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¿qué tal? Te saluda la pastora Ana María Ignacio y te doy la bienvenida a este tu programa Tiempos de Restauración. Siempre es una bendición poderte saludar a través de Ondas de Vida 1440. Hoy en especial hay una programación diferente y anhelando que sea de edificación a tu vida y también sea de bendición. Sé que muchos fueron a la iglesia o van a ir a la iglesia. Siempre es grato tener una casa espiritual, pero también doy gracias a Dios porque está esta estación de radio que está continuamente entregando una palabra poderosa para edificación de tu vida, para que en el nombre de Jesús, dice la Escritura, que la fe entra por el oír y oír la palabra de Dios. Y aquí se entrega la palabra de Dios, una palabra fresca, una palabra que sea también profética, una palabra que sea también ese bálsamo, ¿verdad?, para tu corazón de restauración. Y gracias a Dios porque también nosotros estuvimos por ahí hace un rato en la iglesia compartiendo la palabra de Dios en la iglesia. Y si estás del lado de Iztapalapa, te invitamos, tenemos una sede ahí en Calzada Ermita Iztapalapa 163, muy cerca del metro Atlalilco en dirección hacia Constitución de 1917. Y los el horario de servicio es a partir de las 10 de la mañana. Domingos 10 de la mañana tenemos nuestro servicio, nuestra reunión dominical, y siempre será una bendición poderte saludar. También saludamos a nuestros hermanos, amigos de Texas, quienes también siempre se unen al servicio que tenemos los domingos. Les mandamos un abrazo, un saludo a través de esta estación de radio. Ahorita nos está tocando compartir aquí.

0: porque también hay actitudes como que nos hacen perder, ¿verdad? Pero hoy vamos a dar actitudes que debemos de tener para vencer al mundo, para vencer los obstáculos, para vencer muchas cosas. Pero antes de continuar con la palabra y entrar y profundizar a Efesios, quisiera saludar a mi esposo, el pastor Euclides.
1: Hola, ¿qué tal? Muy buenas tardes, pastora Anita. Pues gracias, gracias por este tiempo y gracias a todos ustedes que nos escuchan a través del celular o a través de tu radio, a través de en tu auto, tal vez en tu casa. Gracias, gracias por sintonizarnos. Recuerda que esta palabra de Dios es para ti y nosotros tratamos, ¿verdad?, con todo gusto de llevártela hasta tu casa. Gracias a Dios por recibirnos. Gracias a Dios, a lo mejor estés comiendo, a lo mejor estés cenando, no sé en qué momento nos escuches, pero créeme de verdad que es una gran bendición estar desde esta radio enviándote un gran saludo, un gran abrazo y decirte en el nombre de Jesús, ¿verdad?, que nosotros tenemos que desarrollar todos nosotros una actitud de vencedor. Me ha tocado escuchar pastores, líderes, a veces gente de la misma iglesia, no de la iglesia nuestra, de otras iglesias, pero me han comentado que normalmente se dan por vencidos rápidamente, porque llegaron problemas, circunstancias duras, difíciles a su vida, y por lo tanto se les hace difícil levantarse nuevamente. Se les hace difícil otra vez ir y levantarse, ponerse de pie y empezar a pelear, empezar a luchar para ver en qué momento, ¿verdad?, ellos pueden vencer, levantarse, porque ciertamente ellos escuchan que la palabra de Dios habla de vencedores, habla de personas, pero dice, pero yo no puedo, ¿por qué no puedo? ¿Qué es lo que está pasando? ¿O es que nada más nos manipula la palabra? ¿Qué es lo que está pasando? ¿Qué está sucediendo? ¿Por qué yo no puedo vencer? Pero es que a veces todos tenemos que desarrollar esa actitud, una actitud que sea de vencedor. Es decir, no quiere decir que yo sea apto. Una cosa es apto con P, ¿verdad? Apto, que acto, ¿verdad? O actitud con AC. Actitud, que es muy diferente a apto, ¿verdad? Con APTO. Es muy difícil y muy diferente, porque de alguna manera cuando nosotros desarrollamos la actitud, quiere decir cómo vas a tomar los problemas para ti y cómo los vas a desarrollar para no quedar en el intento. Es decir, para que de alguna manera los problemas que vienen no te venzan, sino que tú los venzas. Que tú puedas vencerlos, sean como sean. Y vamos a entrar un poquito a la palabra, pastora Ana María. Vamos a leer Efesios 4, 1, 4, 2, 3 y 4. Vamos a leer hasta el 4, 6. Dice ahí: yo pues, preso en el Señor, les ruego que anden como es digno de la vocación con la que fuiste llamado, con toda humildad y mansedumbre, soportándoos con paciencia los unos a los otros en amor, solícitos en guardar la unidad del espíritu y en el vínculo de la paz, un cuerpo, un espíritu, como fuiste también llamados en una misma esperanza de vuestra vocación, un Señor, una fe, un bautismo, un Dios y Padre de todos, el cual es sobre todos y por todos y en todos. Ahora vamos a Efesios 4, 22, 23 y 24. Miren lo que nos dice también aquí. En cuanto a la pasada manera de vivir, despójense del viejo hombre, que está viciado conforme a los deseos engañosos. Renuévense en el espíritu de vuestra mente, vístanse del nuevo hombre, creado según Dios, en la justicia y santidad de la verdad. En nuestra vida actual, pastora Ana María, ¿qué puede determinar que seamos vencedores o perdedores? ¿Verdad? Solamente la actitud. La actitud con la que enfrentas los problemas. ¿Verdad? Porque yo puedo decir, yo soy apto para escribir, yo soy apto para leer, yo soy apto para... En la televisión antes pasaba, ¿no? Apto para todo público. Pero había películas que eran no aptas para todo el público. Entonces quiere decir que la aptitud es muy distinta, porque solo se da a unas personas. Pero la actitud va a ser de todos. ¿Cómo vamos a resolver problemas? ¿Cómo nos vamos a meter al problema a manera de no perder y ganar? ¿verdad? Solo la actitud nuestra es la que nos va a ayudar. Dios nos creó con todas las condiciones para ser vencedores y salir adelante.

0: Pero yo he platicado con cristianos, Pastor Ana María, que incluso en la congregación me ha tocado en sí, ¿verdad? Prácticamente cuando le pregunto a alguien, ¿cómo estás? ¿Cómo te ha ido? Más o menos, ahí voy. Ah, más o menos. Esa es una actitud tremenda que me hace sentir que no es apto para trabajar en la obra del Señor. Porque imagínate, si ponemos a trabajar a una persona que está deprimida, que le va más o menos, y lo ponemos a orar, y lo ponemos a hacer guerra, o lo ponemos de alguna manera a ayudar a otros, ¿crees que va a ser una persona capaz de sacar adelante a alguien o su propio ministerio? Yo creo que no lo va a hacer. Por eso muchas veces los pensamientos de derrota parece que pueden más en nuestra mente. Pero nosotros tenemos que desarrollar la actitud de vencedor. Ya la tenemos. La actitud ya está dentro de ti, hermano. La actitud ya está dentro de mí. La actitud ya la tenemos. No la hemos desarrollado. Eso es otra cosa. Pastora Ana María.
1: No la hemos desarrollado, dices.
0: No la hemos desarrollado.
1: O sea que sí la tenemos.
0: La tenemos todos.
1: Y luego no nos habíamos dado cuenta, ¿verdad? Pero en Efesios, precisamente este libro, lo escribe el apóstol Pablo de Tarso, y esta carta la escribe estando en la cárcel, estando en prisión. Estaba encerrado, pero tenía una actitud de victoria, porque él muchas veces estuvo en la cárcel, muchas veces fue lacerado, golpeado, injuriado, pero siempre tenía una actitud de levantarse por el amor a Cristo, por haberle creído a Cristo, y siempre le daba la gloria a Cristo. Y un vencedor, aquí vemos que a veces decimos, es que él no ha pasado nada, por eso hoy lo veo bien. Pero no, el que vence es porque atraviesa ciertas circunstancias que se le presentan en la vida, enfrenta problemas, enfrenta situaciones difíciles a veces, pero permanece firme. Es decir, para nosotros la firmeza que nos da esa roca que es nuestro amado Jesucristo es porque Él nos inyecta confianza, Él nos da esperanza. Cuando está el problema podemos decir, tú estás conmigo, Dios, y más grande eres tú que cualquier problema. Entonces creo que era una forma de ver la vida. Pablo, aún estando en la cárcel, Dios le revelaba, Dios le visitaba, Dios hizo muchas cosas que Pablo pudo palpar y ver que realmente tenía un Dios vivo, un Dios poderoso, tenía un Dios que lo levantaba. Por eso decía el libro de Efesios, ¿verdad? Es escrito en una circunstancia de donde Pablo estaba atravesando situaciones muy fuertes, pero vemos que el libro de Efesios es muy poderoso. El libro de Efesios realmente te habla, creo que desde Génesis hasta Apocalipsis, te habla de guerra espiritual, te habla de luchas, te habla del comparativo de los hombres espirituales y los hombres que no quieren dejar
0: carnales.
1: Es exactamente esa vestidura de carnalidad. Pero vemos aquí que realmente el vencedor también enfrenta problemas, y que también decíamos, se mantiene fiel y firme a Dios a pesar de que hay momentos de obscuridad, momentos de donde hay torbellinos incluso en la vida de uno, pero uno está confiado en el Señor y uno le es fiel al Señor. Y muchas veces decimos, Señor, a pesar de esta prueba, Señor, yo te sigo amando, yo te sigo buscando, tú eres mi Dios y tú eres mi Señor.
0: Fíjate que voy a entrar directamente con lo que define el diccionario como actitud. Dice que la actitud es nuestra respuesta emocional y mental a las circunstancias de la vida. Eso es lo que hacemos. Cuando nosotros queremos empezar a formar nuestra actitud, debemos iniciar con una transformación desde nuestro interior hacia el exterior. Es decir, si antes yo era negativo, hoy voy a ser positivo. Quiere decir que si antes todo lo veía yo negro, hoy lo voy a ver diferente, con una nueva luz, con un nuevo deseo. Por eso la actitud con la que iniciamos un proyecto, una relación amorosa, de amigos, de amistad, probablemente, o un nuevo trabajo, o una nueva empresa, será determinante para tu éxito. Si tú llegas ¿verdad? Y rápidamente pones tu negocio y de repente llegan tus vecinos y te dicen, no, vecino, ¿para qué puso aquí su negocio? Aquí no hay clientela, aquí no llega nadie. Y rápidamente te bajan la moral y dices, no, ¿para qué voy a abrir? Si al cabo dicen los vecinos que nunca llega nadie. Y al contrario, creo que ahí es donde nosotros debemos de ver, de tratar de encontrar por qué no ha entrado gente a comprar en ese lugar. Pero si tú ofreces calidad, das de alguna manera una buena atención, das a las personas, ¿verdad?, un seguimiento, a las personas las ayudas, las apoyas, a las personas les das un buen trato, la gente te buscará y estará buscándote constantemente. Si tú en un momento dado no tienes a lo mejor el material que te piden, le dices, no te preocupes, yo te lo consigo, yo te lo traigo, ven tal día y tal día le tienes todo el material, esos van a decir, qué buena actitud tiene este muchacho, yo le voy a comprar, yo le voy a traer, yo lo voy a hacer, porque ciertamente todo esto va a determinar tu éxito. Y ahí empieza la transformación desde adentro hacia afuera, porque la gente lo va a mirar. Realmente tú y yo vamos a hacer lo que pensamos, Pastora Ana María.
1: Exactamente, vamos a hacer lo que pensamos. Y aquí está el texto bíblico también de Proverbios 4:23, donde dice, sobre toda cosa guardada, guarda tu corazón, porque de él mana la vida. Y sí es cierto, hay gente que viene a desanimarnos, hay gente que viene a meter como que arrebatarnos esa esperanza de que cómo vas a poner aquí una estética, o cómo vas a poner aquí una dulcería, o cómo vas a poner aquí una tienda, te va a ir mal porque aquí ya pusieron tres y ya fracasaron.
0: Así es.
1: Y cuando uno acepta esa palabra profética que es de maldición, eso va a suceder. Pero dice aquí en Proverbios, fue Salomón el que escribió este proverbio, sobre toda cosa guardada, guarda tu corazón, porque de él mana la vida. Y sí, en nuestro corazón están los pensamientos, están las emociones, pero también es engañoso el corazón. Por eso no debemos de hacerle muchas veces, es que tengo una corazonada, ¿verdad? De que sí es cierto que me va a ir mal. No, hay que contrarrestarlo con la palabra de bendición que Dios tiene para ti y para mí. Y si Dios está conmigo, dice el Señor, que todo lo que haga en mis manos será prosperado. Dios dice también que mis caminos serán prosperados. Y a mí me impresiona mucho cuando le creemos al Señor, porque Dios es cuando, a pesar de que a lo mejor vieron ya tres negocios que fracasaron, el mío va a ser tierra deseable, va a ser diferente, va a llamar la atención, va a ser productivo, va a ser deseado. Todo lo que yo venda, la gente pues lo va a ver como una necesidad para ellos. Algo sucede cuando nuestro corazón está preparado, está guardado, pero está guardado con la palabra de Dios, con las promesas de Dios, escuchando la voz de Dios, escuchando en el nombre de Jesús, que en Cristo Jesús hay victoria, que por supuesto voy a esmerarme, voy a tener que sacrificarme, abrir temprano, dejar limpiecito, que huela rico, acomodar bien las cosas, o sea, no sé, todo lo que conlleve a un sacrificio, a una preparación, y empezar a creer en que va a haber victoria en el nombre de Jesús. Y no nada más en un negocio, en todo lo que hagamos, en nuestros proyectos, en esa esperanza que tenemos de que hoy me levanto y quiero hacer a lo mejor mi quehacer, ¿verdad? Pero a mí me pasa que luego volteo y vista por todos lados, como que pasó un remolino, ¿no? ¿Y por dónde empiezo? Y me lleno así como que de angustia o de decir, ay, es que, pero digo, no, Señor, me lleno de paz y ayúdame, Señor, dame la sabiduría para sacar adelante estos pendientes que hay en casa. Porque sí es cierto, hay muchas responsabilidades en la vida de uno a veces donde no sabemos por dónde empezar. Pero que Dios guarde nuestro corazón, que Dios nos llene de fe y que en todo vaya habiendo victoria. Hoy lunes a lo mejor hago nada más hasta donde me dé el día, porque a veces en un día queremos acabar todo y sí nos llevamos a veces algunas cargas extras en nuestro corazón, y por esas cargas extras en nuestro corazón nos paralizamos y no hacemos nada. Pero la victoria la da el Señor, seamos sabios, hay que pedirle a Dios fortaleza, entregarle a Dios nuestros problemas, nuestras necesidades, nuestros proyectos, y el Señor nos va a ir dando la victoria poco a poco.
0: Sí, y fíjate que es maravilloso entender este texto que leímos precisamente contigo con respecto de Proverbios, ¿no? Donde dice que del corazón mana la vida. Entonces quiere decir que el corazón es la fuente de las consecuencias de la vida. Uh-huh. Es decir, ¿cómo estás viviendo hoy actualmente? ¿Cómo estás viviendo tu vida, amiga que me estás oyendo, amigo que me oyes? ¿Cuál es la forma en la que estás viviendo? A lo mejor tu corazón está infectado de malos pensamientos, malos sentimientos, malas actitudes, malas consecuencias, y que probablemente son las que estés viviendo hoy en la vida. Por eso, de alguna manera, nosotros debemos de cuidar mucho el corazón, que es lo que está entrando en el corazón, ¿verdad? Que está entrando en nuestra vida. Pablo decía que en abundancia y en escasez todo lo podía en Cristo. Él creía que en Jesús todas las cosas las iba a hacer, y lo vemos cuántas veces salió de la cárcel, entró a la cárcel nuevamente cuántas veces, pero siempre salía victorioso. Lo apedrearon, casi lo mataron a Pablo, y aún así salía victorioso todavía, a pesar de todo. Fíjate qué cosa tan tremenda. Pablo decía que todo lo podía en Cristo que lo fortalecía, es decir, Cristo era su fortaleza, era su motor, era el arranque para él, era lo que él podía de alguna manera caminar 100 millas, 200 millas, y aún seguía, porque Cristo seguía siendo su motor. Él todo lo podía. Por eso el éxito no es un fin, sino es un estado. Por eso el fracaso es un estado, no un fin también. ¿Por qué caemos? Para aprender a levantarnos. Si ya caímos, vamos a aprender a levantarnos. Sí. Vamos a levantarnos, porque eso es lo que Dios quiere hacer con nosotros. Levantarnos, levantarnos.
1: Sí, es verdad, porque a veces caemos y nos quedamos lamiendo las heridas, lo que resta de nuestra vida. Y así no nos quiere ver Dios.
0: Y acordándonos del fracaso.
1: Sí, y ahí estamos, y para todos nos quejamos, y hasta la carita ponemos. Pero así nos quiere ver el enemigo. Porque el enemigo ataca el corazón.
0: Así
1: y
0: es.
1: Precisamente él es el que pone la amargura. Y esa amargura, si la detectamos, hay que echarla afuera en el nombre de Jesús. Y Señor, lléname de alegría, lléname de esa confianza, ¿verdad? De que esto va a pasar y que vienen días mejores. Viene un mañana mejor y vamos a seguir adelante. Y Señor, hoy me baño, hoy me perfumo, hoy me peino. Y empezar a levantarnos poco a poco. Por fe, ¿verdad? Pero también viene el desánimo, y ahí es donde decía, por eso hay que bañarnos, por eso hay que arreglarnos, porque si viene el desánimo, ¿y para qué me arreglo? Si ya nadie me ve, si no voy a salir, si a nadie le importo. Pero no, ánimo, el ánimo viene de Dios, el desánimo viene del enemigo. Y por otro lado también, pues a veces en las circunstancias que vivimos se va la fe. El enemigo vino a robarnos la fe. ¿Cómo, si Dios está conmigo, permite que pase yo esto? Pero vamos a reconocer que todo lo que nos pasa nos sirve para bien, y las cosas pasan también por algo. En toda actitud también, o en toda siembra también, hay cosecha. Entonces hay que tener cuidado qué es lo que hacemos, o qué es lo que hicimos el día de ayer, para que hoy estemos cosechando algo que no queremos cosechar. Pero sin embargo, pues hubo una respuesta, una consecuencia, y si fue por error, decirle: Señor, ayúdame a salir adelante, que mi corazón no se dañe. Señor, yo confío en que esto va a pasar pronto, dame la sabiduría para que pueda tomar las mejores decisiones, y Señor, dame estrategias, ábreme puertas, y todo esto que necesitamos se lo podemos pedir a Dios. Esto no lo encuentras ni en la tienda, ni en ningún lugar.
0: Ni Obama lo tiene.
1: Pero solo Dios lo tiene para ti, para mí, para aquel que tiene fe, para aquel que se sabe humillar, para aquel que sabe reconocer que necesita de Dios. Entonces vamos a tener un corazón guardado también en la presencia de Dios. Pastor Euclides.
0: Sí, claro. Quiero dejarte con esto para que lo recapacites y lo pienses. La actitud tuya, mía, la de todos los que estamos escuchando, determina si conviertes los problemas en gigantes que te van a pisotear, que te van a acabar, que te van a matar. O bien, con tu actitud, si conviertes estos problemas en oportunidades para ser bendecido por Dios. Ahí te dejo esa reflexión para que lo pienses un momento.
1: Así es. Mientras vamos a escuchar un poquito de música, unos comerciales y enseguida regresamos.

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0: La hora exacta, 3:29.
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3: Y estamos de regreso en este tu programa Tiempos de Restauración. Te saluda a tu amiga la pastora Ana María Ignacio. Estoy acompañada de mi esposo el pastor Euclides y estamos abordando una palabra, anhelando que sea de bendición y de edificación a tu vida. Queremos también saludar a todos nuestros amigos que nos están escuchando, que están mandando mensajes. Algunos piden oración, con mucho gusto, claro que sí. Estaremos apoyando en esta necesidad con oración a nuestro Dios. Y también queremos saludar a los hermanos de Texas, a la familia de Texas, quien siempre de una forma tan fiel está escuchando Tiempos de Restauración, pero también toda la programación que se presenta aquí en Ondas de Vida 1440. Estamos también invitándote invitándote al auditorio Torre Fuerte Iztapalapa, donde estamos compartiendo la palabra los domingos como iglesia, y estamos en Calzada Ermita Iztapalapa 163, cerca del metro Atlalilco, en dirección hacia Constitución de 1917. Estamos a 100 metros del semáforo de la calle Puente Titla y nuestro servicio empieza a las 10 de la mañana. Estamos también los sábados en un estudio bíblico en Villacuapa, y para mayor información puedes mandar un WhatsApp a Jesse. Y el teléfono de Jesse es el 55 22 12 74 77. Nuevamente el teléfono de Jesse por WhatsApp, puedes contactarle y pedir información sobre el estudio bíblico que se está llevando los sábados a las 4:30 de la tarde en Villacuapa. 55 22 12 74 77. Y estamos aquí contestando los mensajes. Ya tenemos algunos mensajes. Te saludamos, te bendecimos, y pues hoy que sea un día muy muy especial en familia, con muchas bendiciones para todos nuestros amigos. Estamos abordando el tema de cómo desarrollar una actitud de vencedor, y vemos que la actitud pues ante la vida es muy importante, porque a veces tenemos una actitud como que así que nada nos parece, siempre la vemos como que mal, no vamos a salir adelante, y detalles. La actitud es muy importante, y el pastor Euclides, antes de salir al corte del primer tiempo, hizo una pregunta, y a ver, ahorita creo que te la va a volver a hacer para recordarla.
4: No, bueno, no es pregunta. ¿No es pregunta? Más bien fue una reflexión.
3: Ah, una reflexión.
4: En este caso, ¿verdad? Hacíamos la pregunta, bueno, no la pregunta, pero así la reflexión.
3: La reflexión.
4: Que las actitudes van a determinar en nosotros, ¿verdad? Si convierto los problemas en gigantes. Okay. Quiere decir que si el problema lo veo tan grande, que de alguna manera me va a aplastar y me va a acabar. Y no me va a poder ayudar a levantarme. Porque de alguna manera, como tú dijiste hace un momento antes de irnos también al corte, tú lo dijiste, puede mandarte a la depresión. Y la depresión obviamente te va a traer el desánimo, no tienes ganas de nada, no te bañas, no te arreglas, ya no haces nada. Y pues eso desgraciadamente va a destruir a la persona. Porque fue una actitud negativa como recibí los problemas en mi vida. Ahora, la siguiente es... Si convierto en oportunidades para Dios, ¿verdad? Los problemas. Uh-huh. ¿Qué cosa? Porque si le doy la oportunidad de cambiar los problemas con una actitud positiva, y al contrario, creo que puede ser oportunidad para ser bendecido por Dios, en base al problema que vino, yo me levanto y salgo adelante. Y yo me levanto y salgo adelante. Y en lugar de desanimarme, me animo más. Uh-huh. ¿Verdad? Venciendo al gigante. Porque ahora veo que el gigante no es tan gigante, sino que el gigante está conmigo y me ayudó a vencer. Uh-huh. Que es Jesús.
3: Fíjate que yo, en un tiempo, creo que sí me quedé así como que tirada por una experiencia en mi vida, pero ahorita viendo esto y escuchando lo que comentabas, yo sí quería tener una actitud de vencedora, pero no sabía ni cómo dar el primer paso. Cuando en mí había depresión, había tristeza, había el gigante ya me estaba apachurrando.
4: Sí, sí lo creo. Sí lo
3: pero
4: creo.
3: Pero luego uno no sabe así. Cómo salir, cómo así podría es. Dar el primer paso.
4: ¿Cómo con podría? La actitud, es lo que vimos hace un momento.
3: Ajá, y reconociendo a Jesucristo.
4: Teniendo una actitud buena, claro, correcta. Pusimos de ejemplo a Pablo.
3: Así es.
4: Pablo como era. Imagínate, tantas veces en la cárcel hubiera dicho, no, ya, ¿para qué predico a Jesús? Nada sí. más abro mi boca y luego me apedrean, sí. luego me matan otra vez a golpes, ¿no? O ya me encerraron cuántas veces por Jesús, ya no lo vuelvo a hacer.
3: Sí, sí, sí, te llenas de miedo.
4: Y él se levantaba y decía, no, yo voy adelante, y Cristo es mi motor, Cristo es mi fortaleza, todo lo puedo en Cristo que me fortalece. Ese era su motor que él tenía en la cabeza y donde precisamente él hablaba, él decía, él hacía, ¿verdad? Porque ciertamente él sabía que en su carne, en su propio hombre, no podía hacerlo. Como hombre, tú y yo no vamos a poder.
3: No.
4: Solamente en las fuerzas de Dios es como podemos esforzarnos, salir adelante, caminar y llegar.
3: Uh-huh. Sí, porque fíjate que yo recuerdo. Y cuando yo tenía esa vivencia, ese sentimiento, es muy fuerte.
4: Sí.
3: Sí te paraliza, sí, es un dolor muy grande.
4: Yo creo que como seres humanos, yo también antes de conocer a Dios, yo también igual llegué a vivir algo así.
3: Uh-huh. Sí, es cierto. Y creo que cuando está el problema, estás muy sensible a que entre a tu mente y a tu corazón la depresión, la tristeza, el miedo. Y hay que tener mucho cuidado. Pero fíjate que... sí es muy importante buscar al Dios de la Biblia, Jesucristo de Nazaret, el que entregó su vida para salvación y para redención de pecados, porque a veces se nos hace fácil ir a una religión cuando Jesucristo no es religión. Jesucristo es una relación personal que voy a tener con Él en los momentos más difíciles, cuando me voy a acercar a Él confiada y decirle, Señor, te necesito. Señor, estoy padeciendo esta situación. Señor, tengo esta tristeza, te la entrego, ayúdame. Y pedir ayuda de Dios directamente. Pedir ayuda al Dios de la Biblia, al Creador del cielo y de la tierra. Porque si a veces nos confundimos en medio de la prueba, queremos o decimos, es que Jesús está muy ocupado. Pero no, a Él hay que ir, a Él hay que buscar, y Dios está para todos nosotros.
4: Fíjate que yo lo vería desde este punto de vista, que los problemas solo son oportunidades para mejorar y para hacer bien las cosas. Esos son los problemas, realmente. Sí. Como que probablemente vamos a verlo desde este punto de vista, como que Dios está diciendo, ¿sabes qué? Ahí te va un problema, resuélvelo, tú.
3: Uh-huh. Bueno, es que yo digo que lo dices
4: así. Para pasar
3: así,
4: a otro
3: nivel. Yo digo que tú lo dices así porque ya estás viejito. Pero uno que está bajo, no es cierto. No, es que ya tienes madurez, ya tienes sabiduría y ya has experimentado y palpado lo que Dios hace. Pero cuando uno no lo había experimentado en su juventud, uno sí dudaba de que Dios pudiera hacer eso.
4: Híjole, ya te mandaste, ya me dijiste ancianito. Romanos 8:28, mira lo que dice Pastora Ana María. Sabemos que a los que aman a Dios, todas las cosas les ayudan a bien. Esto es a los que conforme a su propósito son llamados. Quiere decir que entonces todas las cosas, a los que sí estamos amando a Dios, todo lo que nos suceda nos va a ayudar para bien. Ahí está la frase de lo que estábamos hablando.
3: Sí. Y dice, y sabemos que a los que aman a Dios, todas las cosas les ayudan para bien.
4: O sea que hasta los problemas nos ayudan a bien, a mejorar, a ser mejores. ¿Por qué? Esto es a los que conforme a su propósito, o sea, el propósito de Dios, somos llamados. Entonces, como Dios te llamó, ¿verdad? Prácticamente Dios es quien está al pendiente tuya y de alguna manera está mirando tu crecimiento. está mirando tu madurez, está mirando que puedes ayudar a otros, está mirando que puedes desarrollar un ministerio, está desarrollando que puedes ser pastor, está desarrollando que tú puedes ser un buen líder, está desarrollando que puedes ser un buen maestro, un buen profeta, un buen evangelista. ¿Por qué? Porque de alguna manera los problemas son oportunidades para mejorar. Ahí está. Son oportunidades para que seamos mejores personas. No le digas a Dios qué tan grandes son tus problemas, porque es lo que normalmente hacemos. Vamos con Dios y le decimos: Señor, mira los problemas que estoy pasando y tú no me oyes, tú no me escuchas. No, mejor dile a tus problemas cuán grande es tu Dios. Y si es cierto, mira, problemita, no te metas conmigo, porque viene Dios detrás de mí, viene conmigo, y mira, te va a destruir, te va a acabar. Problema, yo voy a vencer este problema, yo voy a salir adelante, te voy a vencer. ¿Te imaginas? El problema seguramente va a estar temblando. Hay tiempos de orar, eso es cierto, pero también va a haber tiempos de actuar. Necesitamos no todo el tiempo estar orando, también de actuar.
3: Así es.
4: Señor, es que ya no tengo trabajo. ¿Qué pasó? ¿Por qué? Y de repente el Señor te dice: probablemente trabaja, tranquilo, búscate un trabajo mientras preparo el que te voy a dar mejor. Pero si me quedo en mi casa viendo la televisión con mi control remoto, ahí mis palomitas y toda la cuestión, esperando a que me llegue la gran oportunidad de Dios, ¿crees que así me va a llegar? Pero si yo oro, pero si yo esto. Sí, pero no actúas. Tiene que ser oración en su momento, en su tiempo, pero también actuar en su tiempo y en su momento. Moisés le dijo al Señor: Padre, no tenemos agua en este desierto. ¿Y qué le dijo el Señor? Ve y háblale a la roca. Así le dijo, ¿verdad? Háblale a la roca. Y entonces este fue, llegó con su báculo y dice: pueblo, vean lo que vamos a hacer Aarón y yo. Y toma en ese momento su báculo y le pega la roca. ¿Esa fue la orden de Dios? No, le dijo: háblale a la roca y te dará el agua. Y este fue y golpeó la roca, aún así le dio el agua. Pero te fijas que no obedeció a Dios. Por eso Moisés no entró en la tierra prometida, porque no obedeció al 100% a Dios. Tampoco le dio la gloria a Dios. Él dijo: vean lo que Aarón y yo vamos a hacer. Quien lo iba a hacer era Dios. Y le dijo: háblale a la roca. Si él hubiera llegado y le hubiera dicho: roca, danos el agua que está dentro de ti, se hubiera abierto la roca y hubiera entregado el agua. Pero no lo hizo así. Moisés, ¿qué hizo? Llegar y golpear a la roca. Esa no fue la orden del Señor. Así que, si queremos salir adelante, vamos contra las piedras, vamos a orar, ¿verdad? Y vamos a hablarle a la piedra que suelte el manantial de vida que tiene para nosotros. Hay que estar hablándoles, hay que golpear las aguas. Cuando estuvo en el Mar Rojo, le dijo: ¿por qué me estás quejando conmigo? Mejor golpea las aguas y se va, abrirá el Mar Rojo. Y se abrió. Así nosotros, si queremos salir adelante, vamos a golpear las aguas del enemigo, que son las que están ahí, aguas amargas, aguas saladas, que llegan a nosotros, para que sean agua dulce, potable y que podamos tomar. Pastora Ana María.
3: Sí, pues ya ahorita se dice fácil porque ya lo leímos y ya lo vimos, pero en el momento es fe. Para actuar de esa forma es obediencia a Dios en todas las cosas, y vemos que el propósito de Dios se cumple en nuestras vidas.
4: Así es.
3: El problema va a pasar, toda circunstancia va a pasar, pero las promesas de Dios son fieles para con nosotros. Y me ponía a pensar cuando decías que en el desierto no había agua, cómo Dios sustenta, cómo Dios a veces acerca a uno la llave o la puerta para salir de ciertas circunstancias, y no sabemos cómo salir de ciertas circunstancias, pero Dios tiene control de todo. Y es ahí donde vemos que la lucha, pues para nosotros va a producir esa madurez y esa fe en Cristo Jesús, en Dios, de que ya pasé una, pero sé que pues Dios estuvo conmigo. Sucedió algo que yo no creí que pudiera suceder, y daré testimonio. También es muy importante dar testimonio del Dios vivo que tenemos, de ese Dios que pelea por nosotros, de ese Dios que abre puertas y que nadie cierra, o también es un Dios que cierra puertas y nadie abre. Entonces la voluntad de Dios se cumple en nuestras vidas. La voluntad de Dios siempre va a ser buena, de bendición, pero también hay que ser obedientes. Aquí hablabas, ¿verdad?, de que desobedecí un poquito. Yo diría, ay, no es para tanto, ¿verdad? Pero solo Dios sabe por qué. Pues sí, Moisés ya no entró a la tierra
4: prometida. Pero es que date cuenta que cuando tú, por ejemplo, hablas algo y quieres que se haga,
3: tiene que ser.
4: Tú das las instrucciones y no lo hacen como tú quisiste. Y eso molesta, eso enoja, porque no era el plan. Y el verdadero plan era de una manera y Moisés lo hace de otra forma. Todo eso, si te das cuenta, número uno, no le da la gloria a Dios. Número dos, por otro lado, tampoco le habló a la roca, sino que le pegó a la roca.
3: Sí, lo
4: hizo.
3: Muy
4: diferente. Realmente no es lo que Dios quería hablar. ¿Te acuerdas con Noé, por ejemplo? Con Noé, ¿qué fue lo que pasó? El Señor le dijo, vas a salir ahora del arca, salen primero tú y tu esposa, después tus hijos y al final tus nueras. Y cuando salieron del arca, salió primero Noé, después salen los hijos y salen las nueras y hasta el final sale la esposa. ¿Se rompió o no el orden de Dios? Dios ordenó de una manera.
3: Sí.
4: Primero el matrimonio Noé, después los hijos y después las nueras. Y no fue así. La mujer hasta el último. No. Fue la que salió hasta el último. Se quebró el orden.
3: Sí, se quebró el orden.
4: Para iniciar una nueva etapa de vida en la tierra, se necesitaba el orden de Dios. ¿Y qué fue lo que hubo? Se rompió el orden.
3: El orden y la obediencia a Dios.
4: Claro. Y por eso cuando otra vez se regeneró la tierra, dentro había gente con maldad. Porque se rompió el orden de Dios. Y cuando se rompe el orden de Dios,
3: se rompe el orden de Dios.
4: Todo.
3: Sí.
4: Toda la tierra, toda la gente.
3: Sí, porque en Romanos 8:28 nos recuerda que Dios tiene el control de todo, ¿verdad?
4: Así es, completamente.
3: Sí. Entonces por algo decía que se hicieran las cosas así.
4: Así es. Ahora, la actitud determina si tú y yo seremos felices con lo que tenemos o infelices por lo que no tenemos.
3: Sí, es cierto.
4: Esa también es cosa de actitud.
3: Sí.
4: Es que imagínate estar pensando que el vecino acaba de comprar un buen carro y que yo no.
3: Sí.
4: Y eso va a determinar si soy feliz o infeliz con lo que tengo. A lo mejor yo tengo un bochito que se está destartalando y toda la onda, y de repente volteo a ver el carrazo del otro. Eso va a determinar si soy feliz con lo que tengo o infeliz. Por ejemplo, hay gente que trabaja, tiene muy bonita a lo mejor su sala, una buena televisión tamaño enorme, porque las pantallas están grandísimas, y te puedes imaginar, y no tiene tiempo nunca para estar sentado, no tiene tiempo por estar trabajando, por estar allí comiéndose unas palomitas, viendo una buena película, y no tiene tiempo. ¿A qué se debe? A su actitud. La tomó con una actitud egoísta, ¿no? ¿Cómo es posible que mi vecino tenga mejores cosas que yo? Yo no tengo eso. Y voy a tratar de hacer lo mismo. Y por eso la infelicidad llega a él. Pero cuando mira, tú te gozas, aunque tengas una pantallita, que tengas a lo mejor dos sillitas de madera, y que digas, este es mi reino, aquí vivo, esta es mi casa, aquí mando yo, aquí me siento bien. A lo mejor te pones short, una playerita corta, y ahí andas en tu casa caminando para arriba y para abajo. Nadie te dice nada porque es tu casa, eres tú. Mientras tú estés feliz, ¿verdad? Eso es bien importante. Tú determinas esa actitud, si eres feliz o vas a ser infeliz por lo que no tienes. Y eso está mal. Porque ¿qué tal si nunca se nos da esa oportunidad de tener algo? Pero al contrario, mejor gozarnos con lo que tenemos. Con la esposa que escogimos, con el esposo que escogiste, aunque esté viejito, ¿verdad? Aunque los hijos que tenemos y los nietos que llegaron. hay que estarlos cuidando, ¿verdad? ¿Vamos a ser felices o infelices? Sí. Eso depende de nosotros. Eclesiastés 2:11 dice así: miré yo luego todas las obras que habían hecho mis manos y el trabajo que tomé para hacerlas, y he aquí todo era vanidad y aflicción de espíritu y sin provecho debajo del sol. Yo he conocido que no hay para ellos cosa mejor que alegrarse y hacer bien en su vida. Y ahí está el comentario para todos nosotros, amigos, que estamos unidos hoy en este lindo programa llamado Tiempos de Restauración. Sé feliz con lo que tienes, gózate en ello, proponte nuevas metas, esfuérzate, pero no pierdas la felicidad. Dios nos da todas las cosas en abundancia para que las disfrutes. Todo lo que tienes, todo lo que tienes en tu casa, voltea a mirar, tal vez tienes mucho frijol, qué bueno, gracias a Dios, está en abundancia. Tienes mucho que comer, gracias a Dios, come, ¿verdad? Que tienes tu camita, disfrútala, duérmete, descansa. Todo lo que tengas, disfrútalo, por favor. Porque las actitudes negativas, cuando tú decidas cambiarla, tu vida va a cambiar. Cuando decidas cambiar, pero no sea antes ni después, hasta que tú lo decidas, Pastora Ana María.
3: Sí, Pastor Euclides, amigos, se termina el tiempo. Quisiéramos hacer una oración para agradecer a Dios por esta palabra, pero también bendecir su vida. Y vamos a orar. Padre, te damos las gracias por tu palabra. Señor, que tu palabra tenga vida y que, Señor, visite cada hogar, cada corazón de los que escuchamos Ondas de Vida 1440. Señor, permítenos en el nombre de Jesús entregarte nuestra vida. Y Señor, fortalécenos con decisiones sabias y enséñanos, Padre de la Gloria, a disfrutar las bendiciones que hoy has puesto delante de nosotros. Señor, que cada paso, que cada día lo podamos disfrutar, ser agradecidos, pasar toda prueba y ser vencedores. Señor, nos tomamos de tu bendita mano y te damos la gloria y la honra solo a ti, Dios grande, Dios fuerte y Dios verdadero. En el nombre de Jesús, amén y amén. Se despide de ustedes su amiga Ana María Ignacio
4: y Euclides Ignacio Navarro.
3: Hasta la próxima.
4: Hasta la próxima.

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llevarme viva para darte, Señor. Quiero dar mi vida para amarte, Señor. Bendecirte. Cierra tus ojos conmigo, por favor. Señor, gracias por lo que has hecho por cada uno de nosotros, por el sacrificio en la cruz del Calvario. En esta noche queremos darte gracias, porque tú venciste en Calvario. Tenemos vida esta noche por tu sangre. Tenemos entrada delante del trono altísimo de Dios. Gracias, Señor.

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Señor, después de haberte alabado, queremos entrar a tu lugar santísimo. Queremos contemplar tu rostro, Señor, habitar en tu presencia. Purifícanos, Señor.

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Amén. Gloria a Dios, que el Señor les bendiga a todos y cada uno de ustedes, mis amados hermanos. Es un gusto y es una bendición poder saludarles en esta hora. Les está saludando su hermana y amiga Ruth Ríos. Me da mucho gusto estar por aquí con todos ustedes y saludarles en el tiempo del programa. Y bueno, pues les saludamos con muchísimo cariño, ¿verdad? Esperamos nos puedas reportar sintonía. Recuerda que tenemos dos números de celular en los cuales te puedes comunicar a través de un mensaje de texto, de un WhatsApp, al 55 17 01 9 0107. El segundo número de celular es el 55 35 15 90 09. Son nuestros dos números de celular para que nos reporte sintonía a través de un mensaje de texto o de un WhatsApp. Y vamos a continuar aquí en su programa Amístate con Dios, y quiero compartirles en esta hora la palabra de Dios. Vamos a meditar y reflexionar en las Sagradas Escrituras. Tengo por aquí la lectura de Marcos capítulo 6, versículos del 45 en adelante. Marcos capítulo 6, del versículo 45 en adelante, dice: enseguida hizo a sus discípulos entrar en la barca e ir delante de él a Betsaida, en la otra ribera, entre tanto que él despedía a la multitud. Y después que los hubo despedido, se fue al monte a orar. Y al venir la noche, la barca estaba en medio del mar, y él solo en tierra. Y viéndoles remar con gran fatiga, porque el viento les era contrario, cerca de la cuarta vigilia de la noche, vino a ellos andando sobre el mar y quería adelantárseles. Viéndole ellos andar sobre el mar, pensaron que era un fantasma y gritaron, porque todos le veían y se turbaron. Pero enseguida habló con ellos y les dijo: tened ánimo, yo soy, no temáis. Y subió a ellos en la barca y se calmó el viento, y ellos se asombraron en gran manera y se maravillaban, porque aún no habían entendido lo de los panes, por cuanto estaban endurecidos sus corazones. Amado Dios y buen Padre Celestial, en esta hora, Señor, venimos delante de tu hermosa presencia, primero muy agradecidos, dándote, Señor, las gracias porque tú nos has ayudado, porque tú has sido con nosotros, Señor, en todo momento. Nunca nos has faltado, Señor. Has tenido cuidado de nuestras vidas. Y en esta hora, mi Padre, vamos a meditar en tu palabra, pero no queremos hacerlo solos y desde nuestra perspectiva. Queremos que seas tú hablando nuestra vida, nuestro corazón, dándonos, Señor, entendimiento, abriendo, Señor, nuestro entendimiento, Señor, nuestros ojos espirituales,

y que podamos, oh Dios amado, conocer tu voluntad y el propósito, Dios, por el cual hemos sido enviados, Señor, a esta tierra y estamos aquí, Señor. Ayúdanos, Señor, a conocerte más, pues la palabra que ha sido escrita, Señor, nos da testimonio de quién eres tú. Gracias, Dios, por este tiempo. Bendícenos a todos. Lo rogamos en el nombre de Jesús. Amén. Y bueno, pues esta lectura, ¿verdad?, nos habla acerca de esos momentos que Jesús pasaba con sus discípulos. Pero estos momentos que han quedado registrados nos dejan enseñanzas y verdades bíblicas, verdades espirituales muy importantes para nosotros. Dice que Jesús, ¿verdad?, después de haber hecho un gran milagro alimentando a 5,000 personas, más de 5,000 personas, después de que sucedió todo este milagro, Jesús se iba a dirigir a un lugar llamado Betsaida. Y mandó a sus discípulos a que se adelantaran a esta región. Mientras tanto, dice que él despedía a la gente, despedía a la multitud. Pero también el mandar a sus discípulos era porque Jesús quería pasar un tiempo a solas con el Padre a través de la oración, ¿no? Esto es algo que debemos tenerlo muy, muy en cuenta, porque incluso en una ocasión lo escuchaba en una predicación y decía, ¿verdad?, el predicador, que como Jesús, ¿verdad?, siendo el Hijo de Dios y siendo pues una persona muy, muy ocupada, siempre disponía un tiempo para estar cerca del Padre. Siempre disponía un tiempo para buscar y pasar tiempo con el Padre, ¿verdad?, con el Padre celestial. Y pues esto es algo muy, muy cierto, ¿no? Después de haber compartido los alimentos y haber hecho este milagro de la alimentación de aquellas 5,000 personas, Jesús buscó un momento para apartarse y orar y tener comunión con el Padre. Entonces, si Jesús, siendo el Hijo de Dios y siendo una persona muy ocupada, siempre disponía y apartaba un tiempo para tener comunión con el Padre, bueno, pues entonces, pues ¿qué pretexto podemos poner nosotros, o qué pretexto puede ser válido para nosotros cuando Jesús nos pone el gran ejemplo, ¿verdad? Jesús nos pone este gran ejemplo de que él buscaba al Padre, buscaba tener comunión con el Padre celestial. Amén. Y se nos relata en esta historia cómo sus discípulos se encaminaron a la región de Betsaida y pues tuvieron, ¿verdad?, que llegar a través pues de una barca. Y pues les agarró la noche en la barca y ellos estaban remando, ya fatigados, ya un poco cansados. Y cuando ya era de noche, muy de madrugada, dice que ellos vieron pues una sombra, pero ellos también se espantaron porque pensaron que era un fantasma. Pero Jesús les habló y les dijo que no tuvieran temor, sino que fueran valientes, porque era Jesús. Y cuando Jesús subió a la barca, dice que se calmó el viento y ellos se asombraron en gran manera y se maravillaban. Entonces, cuando estos hombres, los discípulos, vieron a Jesús en el mar, pues era pues muy obvio, ¿no?, que tuvieran este temor, que tuvieran miedo, porque imagínense, ¿no?, si nos hubiera sucedido algo muy similar, pues también tendríamos miedo, ¿verdad? Pues era de noche, ya muy de madrugada, en el mar, y pues ver una sombra, una imagen, y no saber
qué era exactamente. Ellos pensaron que era un fantasma. Bueno, pues sus corazones se llenaron de temor, de miedo, pero cuando Jesús les habló, ¿verdad?, les animó, y luego subió con ellos a la barca, y cuando subió a la barca dice que pues el mar, ¿verdad?, los vientos calmaron, los vientos cesaron, ¿no? Y ellos estaban sorprendidos en gran manera, pero aún ellos no entendían del todo esto que estaba sucediendo. Dice, porque sus corazones estaban endurecidos. Entonces, quiero dejarte esto en tu corazón. Como les mencionaba hace unos momentos, pues los discípulos no se esperaban pues ver a alguien, ¿verdad?, en medio del mar caminando sobre las aguas, siendo ya de madrugada, pues no esperaban este episodio, ¿no?, ver estas imágenes. Y obviamente, pues al no esperarse esta situación que vino de repente, pues ellos comenzaron a tener miedo, ellos comenzaron a tener temor. Pero pues Jesús conocía pues lo que ellos estaban sintiendo y les animó a que no tuvieran miedo, sino que fueran valientes, porque pues él estaba con ellos. Era él el que caminaba sobre las aguas, y una vez que se subió a la barca, pues los fuertes vientos incluso cesaron, ¿no? Entonces era, lo leemos, pero fue una situación pues muy, muy preocupante, muy de miedo para ellos. Imagínense pues encontrarse en medio del mar con los fuertes vientos, algo tenebroso el asunto, ¿no? Y luego mirar a alguien caminando sobre las aguas, pues bueno, es muy normal que hayan sentido pues miedo. Pero Jesús les habla y les dice, no tengan temor, no tengan miedo, sean valientes, y yo estoy con ustedes, ¿no? Y cuando subió a la barca, pues dice que los vientos cesaron, los vientos se calmaron. Y pues la verdad bíblica, lo que aplica para nuestra vida, es que también así llegan esos momentos, esos episodios en nuestra vida que no esperamos. Situaciones que nos traen y nos causan miedo, nos causan angustia, nos causan temor, ¿verdad? Así como pues los discípulos, cuando estaban en el mar, los fuertes vientos, y vieron esa imagen de una persona en el mar caminando sobre las aguas, pues los llenó de temor y de miedo. Cuando vienen esos de repente en nuestra vida y nos toca mirar situaciones que no esperamos, nos toman desprevenidos y pues traen angustia, traen dolor, traen tristeza a nuestras vidas. Pero al igual que a sus discípulos, Jesús nos sigue animando y nos dice que no tengamos temor y que seamos muy valientes, que seamos muy valientes. Y pues bueno, es algo que debo reconocer, ¿verdad?, que la palabra de Dios me ha dado fortaleza a mi vida, y precisamente la palabra de Dios a mí me ha dado seguridad. Debo reconocer que también en algunos momentos he sentido temor, he sentido angustia por algunas situaciones muy similares a las que experimentaron los discípulos. En una ocasión, en una noche, yo no podía dormir, tuve dos sueños pues muy, muy pesados, y después de estos sueños, nuevamente pues trataba de dormir y no conciliaba el sueño. Tenía mucho temor, tenía mucho miedo, y pues en esa ocasión, en esa noche, me puse a orar al Señor. Pero pues al día siguiente, pues nuevamente como que el miedo, ¿no?, regresó, y duró ese miedo por varios días. Ya era una situación pues un poquito pues difícil para mí, ¿verdad?, porque pues ya el miedo me estaba invadiendo, a tal grado de que yo pues incluso no quería salir de una habitación donde yo me encontraba, no quería salir hacia las otras habitaciones. Y pues llegó el momento en el que yo, cansada de esta situación, yo le dije, Señor, no quiero vivir con este miedo.
Señor, quítame este miedo, este temor, ¿verdad?, que me está paralizando, quítalo de mi vida, no quiero vivir así. Y nuevamente, ¿verdad?, pues Dios me dio esa paz, esa tranquilidad, y se llevó todo temor y todo miedo. Y en otras situaciones también, que quizás me he encontrado en lugares solos, oscuros, escenarios así complicados como los de los discípulos, ¿no? Escenarios en los que pues siento que mi vida corre peligro y me lleno también de temor. Pero luego recuerdo, ¿verdad?, que no estoy sola, que Dios va conmigo, que Dios está conmigo. Y entonces comienzo a clamar al Señor y me encomiendo en sus manos y le digo: Señor, estoy en tus manos. Guárdame, guarda mi vida. Y nuevamente, pues Él me da esa seguridad. Pero en algún momento, pues sí he llegado a sentir mucho miedo, mucho temor. Pero cuando voy al Señor, Él me da fortaleza. Y Él me da valor, Él me da valentía, ¿verdad?, para que yo pueda enfrentar esas situaciones. Entonces, lo he experimentado en carne propia. Hay muchas situaciones que a mí me causan miedo, que me causan gran angustia, pero recuerdo que no estoy sola. Recuerdo que tengo a un Dios que es todopoderoso, que me guarda, que me sostiene. Y eso me da mucho valor, mucha valentía. Si antes evitaba ciertos momentos porque me causaban miedo, ahora ya los enfrento, pero no los enfrento sola. Los enfrento con Jesús, con mi Dios. Y Él me da ese valor, esa tranquilidad, esa seguridad, ¿verdad? Él se lleva todo temor y toda angustia. Y pues Jesús animó a sus discípulos y les dijo: no tengan temor. No tengan temor. Y les animó a que fueran muy valientes, ¿verdad? Dice: tened ánimo, yo soy, no temas. Entonces, cuando les dice tened ánimo, que les dijo que fueran muy valientes, que no tuvieran temor. Y una vez que Él se subió a la barca con ellos, hubo tranquilidad, los vientos cesaron. Y aunque no entendían del todo la situación que estaba pasando, pero el Señor trajo paz a sus vidas. Y a lo mejor a veces también, pues no entendemos, ¿no?, lo que estamos viviendo, el momento, pero sí sabemos que pues esa situación nos trae mucho miedo, mucha angustia, ¿verdad? Y aunque no podamos entenderlo, pero es necesario invitar a Jesús a nuestra vida, que se suba a esa barca, ¿verdad? Invita al Señor a que venga a tu vida, que se lleve todo temor, que se lleve toda angustia. Y cuando tú invitas al Señor, ¿verdad?, Él traerá de su paz, traerá calma, así como lo hizo estando con sus discípulos en esa barca. Padre hermoso, una vez más venimos delante de tu hermosa presencia. Venimos suplicándote, Señor, que vengas a nuestra vida. Hay muchas situaciones que llegan de repente que no esperamos, Señor, en nuestra vida, y que traen, Señor, miedo, temor, angustia, preocupación. Pero así como tú estuviste con tus discípulos y les diste la confianza de que estabas con ellos y que no deberían tener temor y que debían de ser muy valientes, también te pedimos, Señor, que nos des la misma seguridad, que no enfrentamos esta vida solos, ni las situaciones complicadas no las estamos enfrentando solos, sino que tú, mi Padre bueno, estás con nosotros, mora en nuestra vida, mora en nuestro corazón, y trae calma, Señor, trae paz, llénanos de ti, llénanos de tu hermosa presencia, Dios. En el nombre de Jesús nos ponemos en tus manos. Gracias por este tiempo, Padre hermoso. Amén, Señor. Amén.
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No te despegues, ya volvemos.

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Aleluya, aleluya, aleluya, gloria a Dios, gloria a Dios. Santo, santo, santo es nuestro Dios todopoderoso. Aleluya, aleluya y aleluya. Alabanzas al que vive por los siglos de los siglos. A nuestro Padre Celestial, a nuestro Salvador Jesucristo, alabanzas a su nombre. A su Santo y Divino Espíritu, alabanzas a su bendito y santo nombre. Aleluya, gloria, gloria, gloria, aleluya. Amados en Cristo, amadas familias, amados oyentes, a todos, nuestro Dios Todopoderoso les bendiga. Aquí saludándoles, soy su hermano y amigo, el pastor Chino Ríos. Gracias a Dios por la participación de mi hija Ruth Ríos en la primera parte del programa Amístate con Dios. Reciban un saludo en estos momentos también de mi esposa, de mis hijos, de mis hijas, de todo el ministerio. Reciban saludos de la iglesia que estoy pastoreando. Aleluya, la iglesia Amístate con Dios. Amados, si escuchan ruido, si escuchan interferencia, es el sonido del aire que produce la camioneta misionera en carretera. Estoy haciendo este enlace a esta hora de este día, de hoy domingo. Vamos a estas horas de este programa, camino para Zacatlán, Puebla. Camino para Zacatlán, Puebla. En un ratito más estaremos predicando la bendita palabra de Dios en Zacatlán, Puebla. Mañana estaremos en otra región compartiendo folletos, Biblias, Nuevos Testamentos con predicadores, muchos hombres y mujeres que están recorriendo México, predicando el Evangelio en esta región de Puebla. El martes, si Dios lo permite, estaremos en Ixmiquilpan, Hidalgo, con otra gran cantidad de pastores, con otro gran grupo de pastores en Ixmiquilpan. Hermanos, Dios nos guardó en el camino. A pesar de las muchas horas de carretera, llegamos con bien a México. Sí, el día de ayer llegamos, fuimos a Monterrey por toneladas de folletos. Que Dios bendiga tu vida, mi hermano, mi hermana, por apoyarnos orando. Dios nos ha guardado hasta aquí. Que Dios te bendiga, mi hermano, mi hermana, por tus ofrendas. Gracias a Dios tuvimos para tanques de gasolina, para casetas, para comidas en el camino. Que Dios te bendiga, mi hermano, mi hermana. Que Dios te bendiga, tu gran apoyo. Hoy nos toca predicar en Zacatlán, Puebla. Mañana seguimos en Puebla. Y como acabo de mencionar, el martes en Ixmiquilpan. Y amados, comparto con ustedes ahorita mismo nuestros números de celular. Yo quiero escuchar una llamada de ustedes o un mensaje por WhatsApp. Nos anima mucho, sabiendo que en primer lugar no estamos solos porque Dios está con nosotros, pero que también contamos con su apoyo de ustedes, con su compañía de ustedes, en unidad con ustedes. Nos pueden llamar terminando el programa de radio. Nos pueden escribir a los celulares, a los números 55
17-01, nuevamente 01-07. A ver, repito, 55-17-01, nuevamente 01-07. También pueden en el siguiente número, 55-35-15-90-09. Repito, 55-35-15-90-09. Aleluya. Mis amados, les he estado compartiendo que estamos redoblando esfuerzos, tanto predicando nosotros mismos, aquí en la radio, en campañas, haciendo evangelismo, recorriendo en el día las calles, con bocinas, con micrófonos, cantando, predicando, orando por la gente, poniendo un folleto en las manos de la gente, una Biblia, un Nuevo Testamento. Así es que, amados, gracias a Dios, estamos redoblando esfuerzos. Yo les pido a ustedes que redoblen esfuerzos, orando, intercediendo, pidiendo a Dios por México, por nuestra patria, por cada estado, por cada municipio, por cada agencia municipal. Hermanos, estemos orando todos, estemos orando, estemos orando, estemos orando, porque hay poder, poder, poder de Dios para salvación de México, amor de Dios para salvación de México, palabra de Dios para México, misericordia de Dios para México. Aleluya. Amados, es tiempo de levantarnos en el poder del Espíritu Santo de Dios. Tenemos el mensaje poderoso, tenemos el Evangelio, que es poder de Dios para salvación a todo aquel que cree. Tenemos el amor de Dios, que ya ha sido manifestado para el mundo, para México, para todas las naciones. San Juan 3:16 dice: porque de tal manera amó Dios al mundo, que ha dado a su Hijo unigénito, para que todo aquel que en él cree no se pierda, mas tenga vida eterna. Porque no envió Dios a su Hijo al mundo para condenar al mundo, sino para que el mundo sea salvo por él. Aleluya. Esto que estoy compartiendo con ustedes es palabra escrita, palabra de Dios escrita en la Biblia. El amor de Dios está vigente para México. Pero ¿cómo la gente sabrá del amor de Dios si no le predicamos? ¿Cómo la gente podrá saber que puede ser salva, que puede ser redimida, que puede ser perdonada, que pueda ser libre de la maldición del pecado, que pueden ser sanados de sus enfermedades, si nosotros no estamos haciendo nada, si nosotros no salimos a predicar, si nosotros no nos levantamos, si nosotros no miramos la gran necesidad que hay en México, en nuestros pueblos, en nuestra gente? Miren, voy a leerles lo que dice Romanos capítulo 10, versículo 14 y 15. Romanos 10, 14 y 15. ¿Cómo pues invocarán a aquel en el cual no han creído? ¿Y cómo creerán en aquel de quien no han oído? ¿Y cómo oirán sin haber quien les predique? Hermanos, ¿cómo México va a ser salvo? ¿Cómo México va a cambiar? ¿Cómo México va a dejar el pecado, la idolatría? ¿Cómo dejará de haber derramamiento de sangre en México? ¿Cómo dejará de haber maldad en México? Si nosotros, que tenemos el mensaje de esperanza, no queremos hacer nada, no queremos ocuparnos. Hermanos, levantémonos,
Levántese, mi hermano, levántese, mi hermana. Vamos a trabajar. Vamos a salir a predicar. Amén. Quizás usted no pueda ir lejos, ahí en su colonia, ahí en su municipio, ahí en su alcaldía, ahí en su calle, ahí con sus vecinos, ahí en el hospital más cercano que usted tenga, ahí en el centro de rehabilitación más cercano que usted tenga, la gente que pasa por su puerta, la gente que pasa por su calle. Amados, miren lo que dice el versículo 14 de Romanos 10. ¿Cómo pues invocarán en aquel en el cual no han creído? Es una pregunta. ¿Y cómo creerán en aquel de quien no han oído? Es otra pregunta. ¿Y cómo oirán sin haber quien les predique? Es otra pregunta. Amados, nosotros en Cristo tenemos el poder del Espíritu Santo. Salgamos a predicar. Y yo les he estado diciendo en los últimos programas, hermanos, usted puede hacer mucho, todos podemos hacer mucho, orando. Señor, destruye las obras de las tinieblas, destruye la obra del maligno, destruye la obra del pecado. Destruye todo vicio en la vida de los hombres y mujeres, toda idolatría, toda ignorancia, toda dureza de corazón. Señor, que donde tu evangelio se predique, tu Espíritu Santo obre poderosamente, redarguyendo, convenciendo al pecador para arrepentimiento, para salvación, para vida eterna. Amados, es tiempo de levantarnos. Yo les he encargado mucho y se lo sigo encargando y se lo sigo pidiendo con todo mi corazón. Unámonos en oración. Señor, ten misericordia de México. Señor, nuestro gobierno, nuestras autoridades, orar por ellos. A veces solamente criticamos. A veces solamente criticamos, cuando que lo que debemos estar orando, lo que debemos estar haciendo es orando, orando. Y que se abran puertas para que el evangelio se predique. Que Dios guarde a los predicadores, que Dios use a los predicadores, que Dios siga proveyendo de semilla, como es su palabra, la Biblia, Nuevos Testamentos, folletos, cooperando, ofrendando, dando, aportando de la economía que cada uno recibe de parte de Dios. Dios te bendice, mi hermano, en tu negocio. Dios te bendice en tu empresa. Dios te bendice en tu salario. Dios bendice el fruto del trabajo de tus manos. Dios te bendice en tu profesión. Amén. Yo les invito a que no cierren su mano. Por cierto, escuchen lo que les voy a decir. Escuchen muy atento lo que les voy a decir. Y Dios sabe que se lo digo con todo mi corazón. Dios sabe que se los digo con limpia conciencia. Escuchen lo que les voy a decir. Si ustedes ya están apoyando a otro ministerio, están apoyando a otro pastor, están apoyando un programa de radio que no es el de nosotros, no es el que estamos nosotros. Escuchen lo que les voy a decir. Sigan apoyando a ese pastor, sigan apoyando a ese ministerio, sigan apoyando a ese hermano, a esa hermana, a esa iglesia que predica, a esa iglesia que trabaja, a ese hermano pastor, a ese consiervo que está trabajando. Te lo digo con todo mi corazón, y Dios lo sabe, que te lo digo para bendición de usted, para bendición nuestra. Y lo repito una vez más, si usted dice: pastor, ya no le puedo apoyar a usted,
porque yo estoy apoyando otro ministerio. Yo le digo en estos momentos a usted, siga apoyando el ministerio que usted ha estado apoyando. Si usted dice, pastor, estoy apoyando otro programa de radio, estoy apoyando a otros predicadores, siga usted apoyando, siga usted apoyando, porque también no somos los únicos, no somos los únicos, quizás seamos los últimos en hacer un poquito de lo que nos toca hacer, quizás seamos los últimos haciendo un poquito de la gran encomienda, pero vamos adelante. Vamos adelante, unidos en el trabajo, en la encomienda, en el temor a Dios, consagrados a Dios, en obediencia a Dios, viviendo para Dios, amando a Dios, trabajando para Dios, invirtiendo en el reino de Dios. Amén, hermanos. Por cierto, yo les invito, en unos momentos más, vamos a entrar en oración. Antes de comenzar la oración, hermanos, sigan apoyando con Biblias, sigan apoyando con Nuevos Testamentos. Vayan a la Sociedad Bíblica en la calle Liverpool, número 65, Colonia Juárez, Ciudad de México, o en Avenida Independencia, número 36, Colonia Centro, Ciudad de México. O en Monterrey, la Sociedad Bíblica de Monterrey está ubicada en la calle Francisco y Madero, 527, Monterrey, Nuevo León. Vaya usted a la Sociedad Bíblica y diga, vengo de parte del ministerio Amístate con Dios. Diga, vengo de parte del pastor Chino Ríos, vengo a comprar Biblia. Aquí la voy a comprar, aquí la voy a dejar. El pastor Chino va a pasar a recogerlas. El ministerio Amístate con Dios van a pasar a recogerlas. Y hermanos, inviertan, inviertan en la predicación del Evangelio. Juntos vamos a servir a Dios. Juntos vamos a trabajar. Juntos vamos a invertir. Juntos vamos a recorrer México. Juntos vamos a ganar a las multitudes para Cristo. En el nombre de Jesús, en el poder de su Espíritu Santo. Y amados, oremos. Padre bendito, me uno con tu pueblo, me uno con tu iglesia, me uno con tus hijos y me uno con tus hijas. Me uno con todos los salvos, con todos los redimidos. Me uno, Padre bendito, con todos los que nos disponemos a trabajar, con todos los que nos disponemos a invertir, a caminar, a recorrer, a llegar a los pueblos, a los lugares donde se tiene que predicar tu evangelio. Bendice a mis hermanos que están apoyando con sus ofrendas, los que están orando, los que están comprando Biblias, los que están apoyando con folletos. Salva a sus familias de cada uno, los que faltan en ser salvos, los que están enfermos. Te pido sanidad divina para tu pueblo, para tu iglesia, para tus hijos. Padre, que no tengan falta de ningún bien. Te alabo y te bendigo. Te alabo y te bendigo. Usa mi vida para seguir predicando tu evangelio. Usa mis hijos, usa a mis hijas, usa toda mi familia en todos estos recorridos. Guárdanos. Pon tu palabra en mi boca y solamente que tu palabra sea predicada. Pon tu palabra en mi boca. En el nombre de Jesús. En el nombre de Jesús. En el nombre de Jesús. Aleluya. Amados, les invito al 26 aniversario del ministerio Amístate con Dios. Les invito al aniversario 26. 26 aniversario del programa de radio Amístate con Dios. Un 20 de junio del año 2000 comenzamos con el primer programa y estamos en pie. A Dios gracias. Vamos a celebrar el 26 aniversario el sábado 20 de junio. Este sábado 20 de junio lo vamos a celebrar
en el auditorio de la Sociedad Bíblica de México, en la Casa de la Biblia, en la calle Liverpool, número 65, Colonia Juárez, Ciudad de México. Llegue usted desde las 9 de la mañana, va a estar abierta las puertas de la Sociedad Bíblica para que usted entre. Recuerde que es el sábado 20 de junio, 9 de la mañana estarán abiertas las puertas de la Sociedad Bíblica para que usted entre. A las 10 de la mañana comenzamos el culto de Acción de Gracias. A las 10 de la mañana comenzamos la reunión. Va a durar 2 horas, de 10 a 12 del día. Es el culto de Acción de Gracias. Vamos a predicar, vamos a cantar, vamos a orar por los enfermos, por su familia. Vamos a orar los unos por los otros. Estaremos tocando y cantando el grupo Los Humildes del Sur, que por 38 años hemos cantado al Señor con la música norteña. Va a estar el grupo La Tribu de Neftalí, el grupo Poder de Dios, el grupo Verdad Eterna. Les esperamos. Venga y gócese con nosotros. Venga y celebremos 26 años de programas de radio, 26 años del ministerio Amístate con Dios. A quienes ya conozco, yo quiero verlos. Yo quiero estar con ustedes. A quienes no conozco, yo quiero conocerles. Yo quiero que estén con nosotros. Venga, aparte la fecha. Toda la familia están invitados. Les esperamos con todo nuestro corazón. No se les olvide, sábado 20 de junio, desde las 9 de la mañana. Amados, habrán descuentos especiales en Biblias. Usted puede comprar ese día Biblia para usted, para su familia, para que usted predique, para su iglesia. Ese mismo día voy a recibir Biblias de ustedes. Todo lo que puedan comprar. Hay quienes pueden apoyarnos con un paquete, con 2 paquetes, con 4 paquetes. Hay quienes podrán apoyar con una caja, con 5 cajas, con 20 cajas, con 50 cajas, con 100 cajas de Biblias. Ahí estaré para recibir de ustedes. Y vamos a juntar miles de Biblias, miles de Biblias, miles de Biblias para salir a predicar. Y México será bendecido. México será evangelizado. México conocerán de Dios. Aleluya. Así es que, amados, ya casi estamos llegando a la recta final del programa. Les pido con todo mi corazón, si alguien de ustedes nos ayuda para que este programa de radio siga adelante, para todo el recorrido que haremos en estos días. Vamos a viajar de un estado a otro, llevando cargamentos de folletos, folletos que ya trajimos del norte, toneladas de folletos, Biblias a los predicadores, Biblias a hombres y mujeres. Hay un mover grande de evangelismo. Vamos, vamos, vamos, iglesia, en el nombre de Jesús. 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Hermanos y hermanas, que Dios les bendiga, les recompense grandemente.

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